0: hay información y datos muy importantes y preocupantes que tienen que ver con nuestro país. Además, hablemos también de la investigación que se hace en la Escuela Superior de Actopan, que tiene que ver con baile y con adultos mayores. 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
9: Son las 6:02.
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Muy buenas tardes, estimados amigos y amigas. En esta tarde medio complicada, llueve, hace frío, hace calor. Bueno, ese es el signo de los tiempos. Pero nos da mucho gusto darles la bienvenida a este espacio, su espacio denominado Tecnoverso, que como bien saben, pues está únicamente pues con el propósito de difundir a ustedes lo que hacemos y hacen nuestros alumnos y docentes dentro de los muros de nuestra universidad y también externamente, porque ellos pues también a veces participan en distintos eventos fuera de nuestros muros. En esta ocasión pues vamos a hablar de el primer lugar que sacaron unos alumnos en el seminario internacional del primer semestre de la licenciatura de Tecnologías de Información. Y en este seminario internacional, que se refiere obviamente a las tecnologías de información, pues ha sido un evento pues que están con nosotros los que sacaron el primer lugar de este evento, y viene también con nosotros la doctora Evangelina Lezama León, que ella es la que también pues obviamente acompaña a nuestros alumnos y nos va a explicar en qué consistió este evento y en qué consistió el trabajo que ellos realizaron, con el cual pues se hicieron acreedores al primer lugar de este evento. Do,

0: pues a la Escuela Superior de Tizayuca, que es donde están estudiando la licenciatura de Tecnologías de la Información. Y bueno, también está por acá el profesor investigador de esa institución, el doctor Ernesto Bolaño Rodríguez, que él es catedrático de esta Escuela Superior de Tizayuca. Por favor, doctora Evangelina, cuéntenos en qué consistió este evento y qué fue lo que realizaron nuestros alumnos para poderse pues ubicar en el primer lugar y dar el reconocimiento tanto a ellos como pues a la Escuela Superior de Tizayuca.
1: Claro que sí, doctor. Muy buenas tardes a todo su auditorio. Pues para nosotros es un gusto aquí compartir con todo el público pues este logro que tuvieron nuestros alumnos. Es un evento organizado por la Academia de Primer Semestre, bueno, en este caso por el doctor Bolaños Rodríguez, Ernesto Bolaños, y la doctora Cristina Flores Amador, y en conjunto con los profesores de primer semestre. En este evento participan con los proyectos que se generan en este semestre por los alumnos, y bueno, ahí se hace uso de toda la creatividad que ellos pueden tener para, pues, obtener algún producto, algún prototipo, algún proyecto que mejore pues su entorno. Y por ejemplo, en este caso, ellos hicieron un proyecto que tiene que ver con la recuperación de RAE o residuos electrónicos y eléctricos. Y su proyecto se llamó Recuperación de PC de escritorio con componentes de la basura electrónica y sistema operativo Linux. El equipo fue integrado por cuatro estudiantes, que fue Iker Adrián Rodríguez Navarrete, aquí presente, Yamil Ulises Natera Sánchez, Ángel Rubén Hernández Hernández, aquí presente también, y Ulises Gutiérrez García. Y todos ellos son alumnos de primer semestre de la licenciatura en Tecnologías de la Información. Pues estamos orgullosos de que hayan obtenido, en este caso, alumnos de la licenciatura en Tecnologías de la Información, este reconocimiento.
0: Este seminario es el primero seminario internacional multidisciplinario de turismo, automatización y desarrollo sostenible. ¿Es el
1: Es
0: primero?
1: el tercero,
0: Es el
1: de hecho,
0: tercero.
1: así es.
0: Perfecto, o sea que el primero fue en el 24, 25 y 26 en esta ocasión. Muy bien, y bueno, pues bienvenidos tanto a nuestros amigos que nos acompañan aquí, como es los alumnos que desarrollaron este prototipo, y a mí me gustaría que pues los dejo libres el micrófono para que, ya sea que Ángel Rubén Hernández o Iker Adrián Rodríguez Navarrete, quien quiera iniciar, cómo fue que desarrollaron esta recuperación, porque además se ubica en lo que significa la economía circular, que es la recuperación del material y que, por ejemplo, pues aprovechar el desperdicio, las toneladas, que son 62 millones de toneladas de basura electrónica al año en México. Imagínense ustedes si encontramos esto y un mecanismo pues ubicado en el contexto de economía circular, le damos la sustentabilidad y aplicamos este modelo de recuperación para que la idea de la economía circular, que es una economía pues obviamente diferente a la economía lineal, que es generadora de desechos, y la economía circular y la recuperación, no es reciclamiento, es la remanufacturación de los distintos elementos que forman parte de productos y servicios y maquinaria. Pues a mí me gustaría que ustedes, no sé si Iker o Ángel, pues nos expliquen cómo es que realizaron este trabajo, este prototipo.
2: Bueno, antes que todo, muchas gracias y buenas tardes. Nuestro proyecto en sí lo escogimos ya que queríamos demostrar que la basura electrónica o componentes que anteriormente alguna persona ya consideraba inutilizables o obsoletos, ya porque debido a que tenían alguna falla, algún componente ya no funcionaba de la manera adecuada. Entonces, lo que quería

0: queríamos lograr con este proyecto era demostrar que aún después de que un equipo tenga alguna falla, se puede volver a utilizar y darle un uso, ya tal vez no sea para esa persona que en sí lo desechó, sino para otra que no tenga la posibilidad de adquirirlo nuevo, y también hacer conciencia de los demás que no es necesario comprar equipos nuevos para poder hacer tus trabajos. En este caso, al ser estudiantes, nosotros poder hacer nuestro trabajo o algún otro tipo de actividad de entretenimiento.
1: Tú eres Iker, ¿verdad?
0: Yo soy Rubén.
1: ¿Tú eres Ernesto?
2: Ángel
0: Rubén.
1: ¿Tú eres Ángel?
0: Sí.
1: Ángel Hernández. Bueno, y a ver, Iker, y cuéntanos, ¿cómo es que eligieron esto y cómo es que desarrollaron el proyecto? ¿Cómo fue la parte metodológica y cómo procedieron a realizarlo?
3: La verdad es que sí estuvo un poquito complicado. Más que nada el ir a hablar con la alcaldía para conseguir esas partes de la basura electrónica, porque era un poco complicado, pero a la vez bastante fácil, porque en el ámbito de buscar la basura, un día nos decían que sí y al otro día nos podían llegar a decir que no. Pero estuvo muy fácil la parte de cuando nos la dieron, pues simplemente fue buscar la basura, encontrar cuáles eran las partes que no funcionaban y arreglarlas. Y ya con eso simplemente era cuestión de acomodarlas en el debido momento en la computadora, y con eso ya estaba completamente bien.
1: Bueno, y operó ese prototipo que hicieron.
3: Sí, sí,
1: está funcionando.
3: Sí, está funcionando. Se la dimos donativamente a un compañero.
1: O sea que la está ocupando.
3: Sí, sí, sí.
1: La importancia de lo que es la economía circular y la reutilización y el aprovechamiento de los productos, que el paradigma se establece en el sentido de que no salgan de la circulación del mercado, sino que se reutilicen, y lo más pues importante sobre ello es el plástico. Uh-huh. Que ya no haya nuevo plástico, sino que haya una recuperación del plástico y se reprocese. Esa es la parte también de lo que sucede con la basura electrónica. Tan solo en México 62 millones de toneladas pues al año es enorme, y yo creo que esto vendría, también tiene un paradigma muy importante esto, que es ser el contrapeso de los precios de las computadoras. Porque ¿qué es lo que estamos viendo en el mundo tecnológico y sobre todo hoy con la inteligencia artificial? Que están generando, cada vez mejorando las herramientas que tienen. Yo no le llamo propiamente una innovación, porque no es una innovación disruptiva, sino es una innovación en escalamiento. Y esto nos lleva a que se van aprovechando, porque la idea es el mercado. O sea, desafortunadamente el dominio de las tecnologías y el dominio que tienen los grandes monopolios y oligopolios tecnológicos, pues es el mercado. Obedecen a un modelo de negocio y buscan la alta rentabilidad. Si logramos que esto tenga un impacto social más amplio, de aprovechar, imagínense esas 62 millones de toneladas, qué es lo que no podría recuperarse, y hacer llegar a pues equipos a la gente que está en las comunidades más apartadas y poderlo aprovechar. Yo creo que eso sería una parte importante. Pero a mí me gustaría que habláramos en el sentido de cómo fue la metodología, cómo desarrollaron el proyecto. ¿Fue el asesoramiento de sus docentes o en qué materia se focalizaron esto? ¿Si fue una práctica de una materia en específico o fue un conjunto de las materias, o es transversal esto? Nos vamos a ir a nuestra primera pausa y regresamos para que nos expliquen el mecanismo y la metodología que ustedes hicieron. Ya dijeron que sí, claro, siempre recoger la información o tener acceso a la información es lo más difícil de cualquier proyecto, de cualquier proyecto. Y sobre todo en esto, porque mucha gente cuando ve basura, tiran sus dispositivos que ya no sirven, pues la tiran, ya no le dan importancia. Sin embargo, todo lo que es la basura electrónica tiene muchos elementos que son reutilizables. Regresamos en un momento.
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0: Son las 6:16.
1: Bien, regresamos nuevamente con ustedes aquí con estos jóvenes, pues que creativos y que además son pues, orgullo universitario, porque pues es una forma de evidenciar que han estado aprendiendo en su formación académica y que seguramente van a tener un papel destacado ya como profesionistas. Pero les preguntaba yo antes de irnos a la pausa, ¿cómo es que organizaron el proyecto? ¿Cómo surgió la idea? Son cuatro personas, cuatro estudiantes que participaron. Aquí están dos de ustedes, dos del grupo. Entonces, que nos digan cómo fue y cómo es que los docentes de las distintas materias, o una en específico, cómo fue que los orientó, los impulsó. Porque son dos cosas, dos aspectos importantes. Uno de ellos es el aspecto tecnológico, el aspecto académico y el aspecto motivacional. ¿Qué fue lo que les motivó a hacerlo? A ver,
2: bueno,
1: adelante.
2: Me permite. La motivación fue que precisamente lo que le comentaba, queríamos generar conciencia, también ayudar a ciertas personas. En este caso, un compañero nuestro recibió el equipo que reparamos. Y bueno, ¿cómo inició todo este proyecto? Pues teníamos que elegir por medio de la escuela, como nuestro proyecto final, teníamos que elegir un equipo que estuviera a nuestro alcance para poder ayudar a alguien más y por así mismo reutilizar. Éramos cuatro compañeros, uno se encargó de la búsqueda de estos materiales, otro se encargó de el mantenimiento del equipo, más que nada. Nosotros dos nos encargamos más de la parte teórica, que era generar las presentaciones y encontrar también algunas fallas en el equipo. Por medio de la profesora Evangelina, en su materia nos dio el conocimiento para poder realizar el mantenimiento, buscar los errores, ver las fallas que tenía. Y por parte del profesor, el doctor Ernesto Bolaños, que nos estuvo guiando, fue básicamente el organizador y nos estuvo guiando en todo este proyecto. También nuestro profesor de Aprender a Aprender, Alonso, que nos enseñó cómo realizar la presentación debidamente. Y con ello pudimos lograr ahora sí que nuestro proyecto final.
1: ¿Gustas? A ver, Rodríguez, cuéntanos, ¿cuál fue tu participación y la participación de los demás compañeros?
3: Mi participación junto con la de mi compañero Rubén, que está aquí presente, fue la parte del... la instalación de Linux. Fue una parte pues bastante medio complicada, porque es de, como era una computadora un poquito vieja, pues sí, con otro sistema fue más difícil, porque pues era más lenta, se trababa bastante, pero lo logramos y hicimos que se hiciera más rápida, que tuviera un rendimiento más sencillo. Eso nos ayudó demasiado para poder entregarla en un muy buen estado. Y igual mi compañero Ulises, que ahorita no está presente, él fue el que hizo la parte del mantenimiento, desensambló todo por dentro, ventilador, placa madre, igual pusimos más pasta, le pusimos pasta térmica, ¿verdad? Sí. Fue todo una odisea, porque estuvo bastante complicado, porque como el equipo era bastante viejo, fue bastante suciedad, tenía mucho polvo. Y igual mi compañero el otro compañero llamado Ulises Náteras, él hizo fue a buscar los componentes a ver,
1: quiero entender, ustedes identificaron un equipo que ya estaba en desuso.
3: Sí.
1: Cuando hablas de viejo, ¿a cuánto tiempo nos referimos?
3: Tenía como un año o dos años.
1: Ok, y esto es importante mencionarlo, porque pongamos dos años, porque hoy la tecnología
2: avanza muy rápido.
1: Simple y sencillamente se llega a la autoobsolescencia muy rápido. Entonces, recuperarla y por eso es que hay tanta basura electrónica que contamina. Imagínense la basura electrónica que hay orbitando en el planeta, de los satélites que no que ya no funcionan y siguen ahí dando vuelta, aunque ya no dan el servicio. Pero a mí me gustaría que la doctora Evangelina nos oriente en qué materia que usted les imparte, si es una sola materia, y cómo fue que dio el sustento teórico para poderle orientar a los muchachos a que desarrollaran, a que aplicaran su creatividad.
0: Claro que sí, doctor. Pues en la asignatura, como es una asignatura introductoria, así se llama, Introducción a las Tecnologías de la Información, ellos se empiezan a acercar a algunos conceptos importantes, como es datos, información, y sobre todo reconocer los recursos tecnológicos, ¿no?, con los que pueden trabajar, que son el hardware, el software, y dentro del hardware pues vemos los elementos, ¿no?, que pueden componer o que pueden tener los sistemas. Ajá. En este caso, pues un sistema de cómputo está compuesto por varios elementos que ellos precisamente tuvieron que conocer físicamente, hicieron prácticas de laboratorio antes de hacer su proyecto, y pues pudieron también ver cuáles eran los tipos de errores, ¿no?, que podían presentar los equipos, hicieron el desmantelamiento de algunos, hicieron un mantenimiento preventivo, limpieza, y eso les ayudó, creo que eso les permitió poder hacer este proyecto. Ellos llevan otras asignaturas como programación, aprender, inglés, y vamos a decir que inglés es importante.
1: Claro.
0: Porque ustedes sabrán que incluso los componentes, muchos, pues son palabras en inglés, hay que identificarlos. Y en software, por ejemplo, cuando hicieron la instalación de Linux, pues también, ¿no? Muchos de los comandos están en inglés.
1: ¿Por qué Linux?
0: Linux es, ellos lo eligieron porque ellos sabían que con ese sistema operativo podrían hacer más eficiente el equipo, debido a que es más ligero. Ellos tenían que buscar una distribución que se adaptara y que les apoyara en que pudieran utilizar pues el software básico, ¿no? Por ejemplo, procesadores de texto, pues ellos utilizan muchas herramientas para programación, IDEs, ¿no?
1: O sea, ellos ya programan.
0: Así
1: ya
0: es.
1: Desarrollan código, ya desarrollan algoritmos.
0: Así es, desde okay. El primer semestre.
1: Ahora, sí, desde el primer semestre, eso es interesante. Ahora, mi pregunta para ustedes, ¿por qué Linux? ¿Por qué prefirieron Linux? Una, y dos, ¿tiene o no, o puede tener, o pueden crear otra para insertar la inteligencia artificial?
2: Bueno, primero, Linux es un sistema gratuito, de código abierto y ligero, que en este caso era importante que fuera ligero, ya que pues al ser un equipo ya de hace algunos años, no tiene la misma memoria RAM que tiene un equipo actual, que actualmente puede ser de 8 o 16 gigabytes o más, y necesitábamos que fuera
1: 64, 250 y de 1 tera.
2: Sí, y en este caso necesitábamos que fuera rápido, más que nada para trabajos escolares, que son aplicaciones como Word, Excel, algo básico. Y también para herramientas de programación, ya que somos estudiantes de programación, que varios de nuestras aplicaciones requieren mucho espacio, o para manejarse requieren ¿cómo decirlo? Ahora sí que mayor velocidad y que no tarde mucho, ya que nuestras clases son algo cortas y pues necesitamos ir contra el reloj.
1: ¿Por qué algo cortas? Ahí no me...
2: Ah, bueno, normalmente tenemos, ¿qué serán? 2 horas como máximo de clase, y pues al momento de programar, si es muy tardado y hay que revisar el código, hay que buscar errores, ajá, si hay algo mal, pues hay que buscarle básicamente, y no es como que sean a lo mejor 5 líneas de código, sino para un programa muy básico necesitas mínimo, ¿qué serán? Unas 30, para hacer una simple suma, unas 30 líneas de código, 20 o así.
1: ¿Qué herramienta utilizaron para desarrollar el código?
2: Para desarrollar el código, bueno, para nuestras clases de programación utilizamos C++, el lenguaje, que es algo, bueno, algo básico y que ya llevamos, bueno, yo por lo menos ya llevaba anteriormente en preparatoria y que ya conozco más o menos de él. Entonces, por eso.
1: Nada más fue esa herramienta, no manejan el Python.
2: Actualmente no. En nuestra carrera todavía no, pero pues a lo mejor próximamente vamos a trabajar con él. Yo ya he trabajado también con otras aplicaciones y pues son muy buenas.
1: ¿En qué semestre van?
2: En primer semestre.
1: En el primer semestre, sí. Bueno, para llevar el primer semestre y pues a iniciar a crear no un Frankenstein, sino a rehabilitar un equipo, pues yo creo que dice mucho, ¿no? ¿Cuál fue tu experiencia, Rodríguez, en el sentido de que qué representa para ti el haber participado, el haber creado, el haber formado equipo para rehabilitar un nuevo equipo y entregárselo a un compañero que no tenía o que no tiene? Y además de esto, pues participar en este seminario del cual ganaron ustedes el primer lugar. ¿Qué representa para ti como experiencia personal?
3: Mucha felicidad. La verdad es que cuando nos dijeron que habíamos ganado, no me lo había creído. Fue algo pues bastante pues padre. A ver, porque competimos contra personas de quinto semestre, de octavo semestre, contra alumnos que ya eran mucho más competentes que nosotros y les ganamos de una manera pues bastante sorprendente.
1: ¿Y cuántos fueron los que participaron a nivel general, si es que hay un número?
3: 10.
1: 10, de esos 10 el primer lugar fueron ustedes.
3: Fuimos nosotros.
1: ¿Hubo segundo lugar, tercer lugar?
3: Sí.
1: ¿Y qué ganó? ¿El segundo lugar quiénes fueron? O sea, ¿qué
3: hicieron? Fueron unos compañeros igual de nuestro semestre. Ellos hicieron una grabadora.
2: Recuperaron una videograbadora igual, o sea, nuestro trabajo en nuestra carrera constaba tomar un equipo que ya no ocupáramos, que estuviera a nuestro alcance.
1: Que estuviera en desuso.
2: Ajá, que estuviera en desuso y que precisamente que estuviera en nuestro alcance, que ya lo poseyéramos, porque el punto de todo este proyecto era también gastar lo menos posible para poder volver a reutilizar un equipo.
1: Es que esa es la parte fundamental, porque nos damos cuenta las herramientas que nos dan al principio gratuitas y en segundo, pues ya nos están cobrándole, modifican una versión y ya te suben el precio y son en dólares, ¿no? O sea, hay una versión gratuita de Gemini, de Gorg, de todas las IAs y ya te le dan. Ahora, la pregunta esta que yo les hacía, ¿por qué metimos o no, por qué no metimos la inteligencia artificial? Por ejemplo, ahorita ya Apple ya llegó a un convenio con Google y ya van a estar utilizando inteligencia artificial. No es propiamente el Gemini, sino es, vamos a llamarlo así, pariente del Gemini, que se va a introducir al y va a superar a Siri, que era pues el asistente que tenía o que tiene Apple. Entonces, ahorita esas alianzas que tienen las grandes empresas, a veces alianzas, a veces enemigos, a veces aliados y a veces pues antagónicos totalmente, ¿no? Pero la parte fundamental es estar investigando. Entonces aquí la idea es de que ustedes desarrollen hábitos de investigación y de escalamiento para que no se quede nada más en esto. Ahora, por lo que estoy percibiendo en el seminario que se organizó y los que participaron, era el propósito recuperar equipos en desuso, por un lado, y el objetivo principal era precisamente buscar la forma de ser sustentable.
2: Sí,
1: de que no generar basura por generar basura, porque eso vendría a pues obviamente ir en contra al cambio climático. Nos vamos a nuestra segunda pausa y regresamos para ampliar esta información para nuestros radioescuchas, porque esto suena interesante para aquellos que tienen a sus hijos en esta universidad, a este nivel, tanto de prepa como a nivel licenciatura y sobre todo en el inicio de la carrera. Regresamos en un momento.
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10: Son las 6:32. 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
1: Bien, regresamos con ustedes nuevamente. Y bueno, doctora Evangelina, ¿cómo es que los maestros pues estimulan o apoyan a los alumnos para que aprovechar, impulsar y ampliar su creatividad? Porque lo que al principio dijeron los compañeros Rodríguez y Hernández, en el sentido de que pues todos los maestros los apoyaron, me imagino que también a los otros grupos, ¿no? ¿En qué consiste? ¿Cómo es que ya hay un acuerdo de todos los docentes por academia o...? Porque estamos tan organizados en la academia, como toda la estructura que tenemos en nuestra universidad. Si en la academia se plantea apoyar a los alumnos, o es parte ya del programa, que tienen que entregar un prototipo al final de cada materia, o en conjunto, ¿cómo es que opera eso?
0: Sí, como academias se organizan los proyectos integradores, donde se hace uso...
1: ¿Este es un proyecto integrador?
0: Así es. Sí.
1: Ok.
0: Donde se hace uso del conocimiento que van adquiriendo en cada una de las asignaturas. Este es impulsado por la asignatura de desarrollo sustentable. Y bueno, ahí es donde se hace conciencia, ¿no? De precisamente el hacer este tipo de proyectos para reutilizar, reciclar, etcétera. Pero todos los profesores sí creo que contribuimos en el aspecto de también dar esa parte de la concientización. Sí, porque, por ejemplo, algo que se espera de ellos como futuros profesionistas es que no solamente tengan las habilidades técnicas, sino también... Exacto.
1: O sino, instrumentales.
0: Exactamente, sino también... tengan otras habilidades, las habilidades blandas, que se les conoce así, que son actitudes hacia su entorno. Por ejemplo, el preocuparse por su medio ambiente, eso es muy importante y eso son cosas que son altamente deseables, ¿no? Por los empleadores. Entonces, si ellos son conscientes de su entorno, responsables, resilientes y bueno, varias características, ¿no?, que se buscan, pues eso también los impulsa a buscar mejorar su entorno. Y es con este tipo de proyectos que se puede lograr. Y bueno, la parte técnica sí es muy importante, ¿no? Como comentábamos, se les va apoyando durante el semestre. En este caso también hicieron conciencia de los objetivos de desarrollo sostenible, ¿no? Entonces, su proyecto lo ubicaron en el apoyo a alguno de esos objetivos. Y bueno, así todos los profesores, ¿no?, de alguna manera contribuyeron.
1: Ok, yo creo que es parte importante, o sea que es parte de la práctica académico-educativa el que se impulse en los muchachos en la parte práctica crear prototipos o crear que su creatividad tenga una materialización. Pero yo creo que también es parte importante que se incluya, cuando habla usted de conciencia, yo quiero imaginarme que se está hablando también de los valores. Es decir, la parte, si algo carece la inteligencia artificial a nivel general, es de precisamente eso, de valores, porque está sujeta a la dinámica del mercado. O sea, lo único que les interesa a los grandes oligopolios tecnológicos es la alta rentabilidad, y ganar y ganar, y vaya que lo han ganado, y el insumo principal de lo que han ganado ha sido con la información de todos los que navegamos en la web. Entonces, la parte más importante de esto es que ellos vayan creando tecnologías. Necesitamos que se desarrolle el talento tecnológico. A nivel país, ¿tenemos rezago tecnológico? Sí. Se están haciendo esfuerzos, yo digo, igual y me equivoco, un tanto aislados, no hay una integración. Sí se está impulsando hoy más que antes, porque todo era comprar. Ya no es todo comprar, sino hoy es hay que armar, hay que rehabilitar. Y ahí está una parte del sentido ético, ¿no? Porque lo que me dicen, ok, crearon esto, rehabilitaron esta un dispositivo, una máquina, una PC. Es una PC, ¿verdad?
2: Sí.
1: Y se la entregaron a un alumno que no, pues, que no tenía recursos para poder comprar una máquina porque todo está caro. Y pues a veces no está al alcance de las familias. Pero yo creo que esta es la parte importante que tenemos que visualizar. Respecto a eso, me gustaría, igual insisto en la parte que ustedes desarrollaron un documento y que tienen que aprender a redactar. No es conveniente que transcriban lo que le pregunten a las inteligencias artificiales que ya tenemos y que copien lo que ellas digan, ¿no? ¿Cómo, qué es lo que a mí me interesa? ¿Cómo redactaron el documento, Rodríguez?
3: Lo redactamos junto con la experiencia. Igual hace un momento nos preguntaba sobre la metodología. Una parte que tenemos en ella fue el desarrollo. Con ella fue la primera parte y lo más importante, el diagnóstico. Primero se revisó la computadora para ver qué partes no funcionaban y se identificó que la CPU estaba en buen estado, pero la pantalla estaba completamente desechable. La segunda parte fue los componentes reciclados. Se consiguieron piezas mediante un programa de reciclaje. Tercer paso fue el mantenimiento. Se abrió la computadora para hacer una limpieza interna, ya que tenía polvo acumulado. Con eso limpiamos la RAM y se cambió la pasta térmica, si bien no me olvido. Por penúltimo, fue el ensamblaje. Se volvieron a conectar todos los componentes y checamos que sí funcionaba, lo cual sí funcionó. Luego fueron las pruebas, se hicieron las pruebas para verificar que todo estuviera funcionando, la reiniciamos, checamos hasta el último detalle para que fuera entregada de la mejor manera. Luego fue el sistema operativo, se instaló el sistema operativo Linux, que lo comentamos hace rato, que es ligero y funciona mejor en equipos no tan nuevos como el que entregamos. Igual con eso, hace rato comentaban mucho algo sobre que lo que queríamos era reducir el costo. El costo que nos dio por el traer de nuevo a la vida, porque prácticamente hicimos eso, fue de 357 pesos. Y va conforme a la información que investigamos todo, la computadora nueva hubiera costado 5,559 pesos.
1: ¿Y cuánto es lo que salió, lo que ustedes hicieron, invirtieron?
3: 357.
1: Ese es el dinero de lo que pudieron comprar y lo instalaron.
3: Ajá.
1: Pero hubo algo importante que no valoraron: el tiempo de ustedes. Eso también, el talento de ustedes, o sea, no se olviden.
3: Sí, sí.
1: No quiere decir que se les va a pagar, sino que tengan conciencia, es decir, que se den cuenta de que su trabajo tiene un valor en el mercado también. Generar valores, incrementar el conocimiento. O sea, en la medida que se integra mayor conocimiento, es mayor el valor agregado que tiene un bien o servicio, uh-huh, independientemente de lo que sea. Ahora, desde el punto de vista de lo que esto significa, hay varios elementos. O sea, ¿cuál es la parte de innovación que se hizo? La innovación es la rehabilitación de un dispositivo que ya estaba en desuso porque ya no funcionaba. Uh-huh. Y es obvio que la pantalla, que es la más sensible, pero es la que refleja la parte del hardware, ¿no? Entonces, la base fundamental es el hardware, y yo creo que ahí, y la parte esencial de ello, pues son los algoritmos, las familias de algoritmos que se vayan desarrollando. Pero en todo esto, doctora Evangelina, hubo un asesoramiento, un seguimiento a los alumnos, de preguntarles, oye, ¿cómo vas? A ver, evaluando los avances del proyecto.
0: Así es, incluso por la evaluación, en cada parcial hacíamos una revisión de esos avances. Entonces,
1: o sea, que es totalmente en paralelo al desarrollo del programa académico.
0: Así es, sí, porque ese iba a ser su proyecto, un proyecto integrador, donde iba a ser evaluado, o el que iba a ser evaluado por todas las asignaturas. Entonces, sí se le dio un seguimiento en cada una de ellas.
1: Sí, claro, yo entiendo porque cuando existía la licenciatura en inteligencia de mercados, que yo diseñé y que ya no se le defendió, yo hice la propuesta de un proyecto integrador, y luego esa metodología la vi que la aplicó otra institución a nivel nacional. Y la idea de un proyecto integrador es precisamente la transversalidad que haga, porque una computadora o un vehículo o una casa requiere de conocimientos de todo tipo, y eso es parte importante para poderla considerar. Y la otra, es muy importante pulir la metodología. La metodología es un proceso, pero a final de cuentas es una herramienta también fundamental. La metodología es cómo ordenas una serie de pasos lógicos y que te va a llevar precisamente a la verificación, porque la esencia de esto es que sea científico, que sea falseable, es decir, que sea comprobable y que entre a la revisión y que se identifique. O sea, la retroalimentación es la identificación de dónde están las fallas. Y hay que señalar las fallas, porque si no, caemos de que, no, todo está muy bien. No, nada es perfecto, nada. Y la parte más importante es que esto se tiene que visualizar con un sentido crítico. Ahora ya lo hicieron, ¿ahora qué viene? ¿Me explico? Ahora, ¿cómo poderlo mejorar? ¿Ustedes piensan que cuando ya se hace un prototipo ya se queda? No, precisamente la ciencia a nivel general y la tecnología, de una manera específica y de manera particular la inteligencia artificial, es resultado de muchas investigaciones, y de mucho dinero que invierten para ello. Y precisamente la esencia de ahí es la capacidad y la velocidad de generar nuevos algoritmos, pero la base, eso no funcionaría si no hubiera los chips, que ya se superó la ley Moore del doblaje en cada 2 años. Ahora eso ya se rompió. Y la otra, ¿cómo visualizaron ustedes? Porque ahorita, desde cuando estaba hace 2 años está funcionando esta computadora que ustedes rehabilitaron, el fenómeno de la ciberseguridad era diferente. Ahorita es totalmente distinto, ¿no? Hay herramientas como Mitos y el chat GPT 5.5 que sacó OpenAI para hacer la competencia a Darío Amodei. Pues entonces eso nos lleva precisamente a visualizar que el término de ciberseguridad juega un papel fundamental. Regresamos en un momento, nos vamos a nuestra tercera y última pausa para regresar y ir cerrando esto.
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12: Somos Son las 6:46.
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1: Bien, regresamos nuevamente con ustedes y bueno, ahorita con nuestros jóvenes desarrolladores y creativos de la Licenciatura en Tecnologías de la Información de la Escuela Superior de Tizayuca, pues que ganaron y muy bien, o sea, este certamen del Seminario Internacional sobre Tecnologías Sustentables. Yo creo que es un gran estímulo para su formación académica y ahondar, o sea, ahí está la licenciatura y ustedes seguramente están pensando o deben de pensar que su meta es el doctorado y posdoctorado y seguir avanzando. Pero yo quisiera abrir primero, antes de ya la conclusión, que ustedes pues libremente me dijeran su propia experiencia y lo que ven, eso es lo que han hecho, ahora que viene y cómo lo ven en parte de su carrera, que todavía falta, apenas está en el primer semestre, falta mucho, pero sin embargo, ¿qué representa para ustedes esta carrera? ¿Por qué decidieron o por qué eligieron esta carrera? A ver, Hernández, dime.
2: Bueno, yo elegí esta carrera porque al haberla llevado anteriormente en mi preparatoria, descubrí que era algo que me gustaba. A mí en parte me gusta el diseño de páginas web, el poder darles un toque personal, elegir cómo se ven y también en la forma en la que puedo estructurarla. Y por esa razón escogí esta carrera, porque iba muy de la mano con lo que yo anteriormente había visto y era para mí en ese momento en la prepa, este era el siguiente paso que debía de tomar para una formación más profesional. En cuanto a la carrera, he visto, me gusta mucho, apenas vamos empezando y pues vamos a ver mucho más. Espero llegar a un nivel más profesional y, como usted dice, no quedarme estancado en una parte y seguir investigando. En cuanto al proyecto, la verdad, siéndole honesto, no tengo mucha idea en la parte en la que sigue, porque pues es la restauración de un equipo de cómputo, o sea, ese proyecto ya fue entregado, pero a lo mejor sí poder ayudar a más personas o recuperar más equipos con la ayuda de mis compañeros que ya han trabajado conmigo, recuperar más equipos, poder darles un nuevo uso, reducir mucho la basura electrónica, que como comentó mi compañero, en costos no es un proyecto que no haya sido tan costoso como una computadora de escritorio, que la más barata en el mercado que encontramos fue de 5,000, ya con los mismos componentes.
1: ¿Con las mismas capacidades?
2: Ajá, con las mismas capacidades de la que ya, con la que ya contábamos. Entonces, nos ayuda mucho en la parte de la innovación y sustentabilidad. Entonces yo creo que esa sería una segunda parte para nosotros, lo que sigue.
1: Ok, a ver, Rodríguez, cuéntanos.
3: Yo...
1: ¿Qué representa para ti esto? ¿Qué representó? ¿Qué representa y cómo ves el futuro?
3: Para mí, yo me enamoré de esta carrera en la preparatoria, la verdad. Yo no tenía casi conocimiento de esto, pero lo conocí en la preparatoria. Ahí tuve una muy buena maestra, la cual al día de hoy todavía tengo contacto con ella, la maestra Gabriela, y ahí hasta el día de hoy lo sigo manteniendo. Me gusta mucho esta carrera, el igual que mi compañero Hernández, el diseño de las páginas web, el ver cómo un código tan tan fácil puede hacer cosas tan impresionantes, igual me gusta mucho la carrera. Igual a futuro me gustaría pues terminar con esta licenciatura y a futuro terminar un doctorado. Yo me gustaría terminar completo los estudios y en el futuro del proyecto, igual como comentaba mi compañero, igual si se podría hablarle a la persona que le dimos la computadora y seguir dándole mantenimiento a la computadora, más accesibilidad a más cosas o igual instalación en otras inteligencias, como lo hicimos ya una vez, igual ayudar a más personas como lo ha de haber, porque seguramente ha de haber muchas personas que tengan una computadora en desuso ya en sus casas. Yo en mi casa, por ejemplo, yo tengo dos laptops que ya están en desuso. Igual podríamos volver a usarlas.
1: Ok, muy bien. Bueno, doctora Evangelina, pues desde la perspectiva académica, ¿cómo es que se visualiza? ¿Cuántos alumnos tiene la carrera?
0: La carrera, alrededor de 100 alumnos en los diferentes semestres. Y bueno, es la carrera de licenciatura en tecnologías de la información. En primer semestre, bueno, la verdad es de que llegan bastantes y a veces por diferentes situaciones se van quedando en el camino. Pero bueno, tratamos de...
1: ¿Hay mucha deserción?
0: Regular, creo que ya en todas las licenciaturas, ¿no? Se está viendo ese fenómeno. Y bueno, y también que algunos jóvenes ya deciden no estudiar, dedicarse a otra cosa. Pero bueno, tratamos siempre de darles el impulso y motivarlos con este tipo de proyectos para que ellos hagan uso de su creatividad, de todo su potencial. Y bueno, y como lo pueden ver, los chicos se motivan bastante, ¿no? Porque ven el logro, ajá, o el fruto de su esfuerzo.
1: Sí, la parte del marco teórico con la práctica. Y hablando de eso, ¿está contemplado, ya sea en la currícula de la licenciatura, fortalecer o impartir los conocimientos? Porque hoy en día todos somos vulnerables, todos aquellos que navegamos en la web somos vulnerables a los distintos ataques que hay, y por eso hoy la ciberseguridad y la ética, por eso hablamos de una ciberética, pues juega un papel importante. ¿Qué es lo que se visualiza en la parte de ciberseguridad?
0: Sí, desde el segundo semestre ellos ven ya la parte de seguridad en la red, por ejemplo, y en sus proyectos se ha visto reflejado este interés por la ciberseguridad. Hemos tenido alumnos que sus proyectos han sido, por ejemplo, el comprobar la seguridad de un sistema, por ejemplo, de los códigos en las páginas que van creando. Ajá. Incluso uno de los alumnos hizo un software para poder comprobar esas páginas, ¿no? Ellos las analizan ahí y pueden ver en dónde está su error. Y bueno, eso es algo que se ve reflejado, ¿no? En este interés. También se han hecho análisis de vulnerabilidad, por ejemplo, pues en algunos servidores, en algunas instituciones, y han sido proyectos para titulación. Entonces sí hay bastante interés, pero ¿por qué? Porque se les ha dado ese conocimiento y ese seguimiento.
1: En algunas instituciones educativas el proyecto integrador es un proyecto que se le da seguimiento a lo largo de la carrera, para que sea incluso un elemento fundamental para la obtención o la réplica de su título. Puede transformarse en una tesis o en un proyecto bajo el cual se pueda obtener el título, dependiendo de las características que tenga el plan de estudios, ¿no? Pero yo creo que esto es algo importante. ¿Esta carrera ya tiene tiempo ahí en la ESTI?
0: Sí, desde el 2018 está este programa. No lo tiene otro instituto, otra escuela superior, únicamente la Escuela Superior de Tizayuca.
1: Pero está más orientado a la práctica, ¿verdad?
0: Así es, y como usted comentaba, desde quinto semestre los alumnos llevan un seguimiento de un proyecto que se llama Proyecto Terminal, que se puede ser llevado a hacer un documento de tesis con el cual se pueden titular, o también un artículo científico. Pero sí se le da seguimiento desde quinto semestre.
1: Y cuando el artículo científico, porque hoy todo cuesta, si lo quiere publicar, se lo quieren cobrar, se lo cobran, hay que pagar. De eso, ¿cómo le hacemos? ¿Cómo le hacen los muchachos?
0: Generalmente hacen la publicación en revistas sin costo o de bajo costo, ¿sí? Donde, bueno...
1: ¿Y ese bajo costo lo financian ellos?
0: No, a veces los revisores les apoyan, porque sí, bueno, no han sido tan costosos. Hay revistas pues que son inalcanzables, sí, para ellos, no, e incluso para los
1: sí, ahora hasta las docentes, ponencias, ¿no?, que quieren presentar uno en un congreso le cobran.
0: Así es.
1: Y además en dólares. Entonces, todo cuesta hoy en día, desafortunadamente, ese es el modelo de mercado, pero la parte de ciberseguridad se ve en alguna materia o en algún contenido de alguna de las materias. Sí. ¿Cómo se le da tratamiento al tema de la ciberseguridad y de la inteligencia artificial a lo largo de la carrera?
0: Sí, de hecho, desde el primer semestre, cuando ven redes de computadoras, en segundo semestre, seguridad en la red, e incluso cuando van construyendo sus programas, sus algoritmos, ahí se les hace énfasis, ¿no? Incluso de el cómo están construidos, diferentes formas en que pueden hacer más seguros los programas, o eficientes, o hacerlos eficientes y evitar vulnerabilidades. Y por ejemplo, de inteligencia artificial, bueno, sí, hay asignaturas en los semestres más avanzados, donde ellos incluso hacen proyectos, ¿no? O pueden integrar ese conocimiento a sus proyectos terminales.
1: Porque ya, ¿cuándo se inicia el proyecto terminal?
0: A partir del quinto semestre, empiezan ya con la
1: ¿Y por qué no idea. Antes?
0: Bueno, antes, porque están apenas, bueno, hacen otros proyectos, realmente son los proyectos integradores, pero sí se sugiere que a la mitad de la carrera, pues puedan desarrollar, para que tengan un buen tiempo, un colchón de tiempo para terminarlo.
1: Ahora bien, en este proyecto integrador no se reciben opiniones de empresarios o instituciones educativas en función de sus necesidades que tienen para poder darles a los muchachos pues un área de experimentación en sus empresas.
0: Sí, de hecho esos proyectos deben de tener un objetivo, deben generalmente tienen un cliente, un product owner se le puede llamar,
1: un objetivo.
0: Exacto, un objetivo que donde precisamente se va a ver reflejado el resultado y se va a aplicar. Entonces sí, de hecho hemos tenido evaluadores externos para hacer
1: algunos proyectos
0: y también profesores de otras instituciones, incluso con algunos centros de investigación externos.
1: Ah, muy bien, eso juega un papel importante, o sea que haya red, es importante que ellos tengan la posibilidad de participar en redes estudiantiles en esta área de carácter tecnológico, ¿no? Y la inteligencia artificial tiene materias, ¿cuántas materias tiene la carrera en materia de inteligencia artificial?
0: Pues no recuerdo en qué semestre exactamente, pero son los últimos semestres donde tienen asignaturas optativas, donde pueden tener ese conocimiento, como algoritmos inteligentes, por ejemplo, donde pueden ver la forma en que se construyen los algoritmos inteligentes.
1: Ok, muy bien. Pues, ¿algún mensaje, estimada doctora Evangelina?
0: Bueno, pues, la tecnología, el ser parte de los constructores de la tecnología o del uso de la tecnología puede resolver muchos problemas. Aquí estamos viendo un ejemplo, ¿sí? Con el conocimiento que se tiene de esto, pues poder ayudar al medio ambiente, pero también construir, y como usted lo decía, desde la ética, construir soluciones que ayuden a la humanidad.
1: Muy bien, pues le agradezco mucho. Agradecemos mucho la presencia de la doctora Evangelina Lezama León. Ella es profesora investigadora de la Escuela Superior de Tizayuca, y también a los alumnos Ángel Rubén Hernández Hernández, él es estudiante de la licenciatura en informática del primer semestre, y también en igual circunstancia está Rodríguez Navarrete e Iker Adrián, ellos miembros de esta comunidad de la Escuela Superior de Tizayuca, y también le agradecemos la presencia del doctor Ernesto Bolaño Rodríguez, él es profesor investigador de esta institución. Y bueno, pues a todos y cada uno de ustedes, principalmente a nuestro amigo Rodolfo Ortiz en los controles, a nuestra productora Paola Juárez, que siempre está atenta y apoyando todos los programas que pues que hemos llevado a cabo ya de hace un buen rato. Y claro, por supuesto que pues, la razón de ser de este programa es pues obviamente ustedes, estimados radioescuchas, a quienes agradecemos profundamente la generosidad de su tiempo por aceptarnos en sus casas y darnos un poco de tiempo para informarles lo que hacemos dentro de nuestra universidad. Y bueno, hoy tocó el caso de estos dos alumnos pues creativos, desarrolladores, que forma parte obviamente de la formación académica de la licenciatura, una de las licenciaturas de las tantas que tiene nuestra Universidad Autónoma del Estado de Hidalgo. Agradecemos a todos ustedes su pues su generosidad y su amigo Roberto Morales Estrella se despide. No se olviden, estamos en Tecnoverso. Hasta la próxima.
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10: Son las 7:03.
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13: Muy buena tarde, qué gusto darte la bienvenida a este espacio que es Trovando Ando. Gracias por sintonizarnos a través del Sistema Universitario de Medios Autónomos en el 99.7, 99.5 y 91.1, diferentes regiones: Pachuca, Huejutla, San Bartolo, Tututepec, Zimapán y Tulancingo. Yo soy Betty Barrón, en controles de grabación se encuentra Víctor Sony y juntos vamos a estar contigo en esta tarde para acompañarte con un playlist que deseamos que te guste y que lo disfrutes. ¿Con qué vamos a iniciar? Bueno, Fernando Delgadillo va a abrir esta tarde con un tema maravilloso que es una petición en realidad. Es como si a alguien le pudieras decir una sola tarde. No voy a pedir nada más. Solo necesito que una tarde de toda tu vida me la regales. Él es Fernando Delgadillo. Bienvenidas y bienvenidos a Trovando Ando.

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Estoy de regreso contigo, espero que te haya gustado el tema que acabamos de escuchar. Y lo que te voy a presentar a continuación pertenece a una gira que estuvieron realizando Edgar Ozeransky y Raúl Ornelas. Sé que tienen temas icónicos como El Riesgo, como Quién te dio permiso, como Las cartas sobre la mesa, que ya hemos escuchado. Sin embargo, creo que ahora que muchos de nosotros nos encontramos como en este periodo vacacional y de pronto tenemos un poquito de tiempo libre, sí estaría muy bien ponernos a pensar en aquello que... En aquello que deseamos, creo que esa sería la idea principal. Y en aquello que estamos realizando y si realmente eso es una vocación y nos llena. Entonces, por eso es que te quiero compartir este tema de la gira que realizaba Raúl Ornelas y Edgar Ozeransky. Esto es El Blues del Perdedor, disfrútala y vuelvo junto a ti en unos instantes.

0: estoy de regreso contigo y quiero ahora presentarte una canción. Es un clásico. Además, debo decir que Luis Eduardo Aute siempre tiene canciones maravillosas para poder regalarnos, que extrañamos muchísimo su voz, y por eso te voy a dejar con un clásico de él. Esto es Sin Tu Latido, disfrútala. Después de este tema, nos iremos a un breve corte promocional, pero en unos instantes estoy de regreso junto a ti.
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1: Son las 7:16.
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3: Estoy de regreso junto a ti y en esta ocasión te estoy compartiendo algunas canciones para disfrutar de música de trova y cantautores independientes. ¿Con qué vamos a continuar? Bueno, ahora lo que te quiero presentar es una canción, híjole, no sé realmente cómo quiero presentarte este tema, porque Gerardo Pablo nos regaló un disco que se llama ¿Qué soy? Y creo que estaba en una etapa de su vida un poco complicada, pero que creo que todos en nuestra vida hemos tenido y hemos tenido ese tiempo de decir las cosas, o sea, me estoy esforzando pero no me están saliendo como yo quiero, las cosas se me caen de la nada y por más que me esfuerzo no funcionan y no sé si yo estoy distraído o si simplemente no están funcionando en todos los ámbitos. Entonces, creo que en algún punto de nuestras vidas tenemos como estos momentitos en los que simplemente la vida no jala. O sea, debo decírtelo, no solo te ocurre a ti, nos ocurre a todos, absolutamente a todos. Y sí, dentro de esta rutina un poco pesimista y no sé cómo expresarlo, como de que todo va mal y de que en todo nos frustra y nos lleva a ese rinconcito oscuro, también creo que encontramos algunas fortalezas en nosotros. Encontramos para qué sí somos buenos, para qué no somos buenos. Encontramos algunas debilidades que estaban ahí, que no nos atrevíamos a enfrentar. También creo que encontramos en estas fortalezas pues algunas destrezas que teníamos y que no sabíamos que podíamos y que podíamos de esa forma, pero que las circunstancias nos llevaron a que de esa forma funcionara. En muchas ocasiones caminando de manera solitaria y sobreviviendo y sacando a flote lo que tenemos como podemos, en otras acompañados, en otras con una red de apoyo, en otras con la espera hasta que nosotros nos pongamos de pie. Entonces creo que estos momentos que de pronto nos toca vivir, en ocasiones pues solo los pasamos, los atravesamos por así decirlo, pero ya está, ¿no? Una vez que estamos del otro lado de, como bien dicen, una vez que estamos del otro lado de la orilla, pues continuamos. Sin embargo, Gerardo Pablo hizo esta canción que habla como de un poco estos tropiezos vistos desde una perspectiva no pesimista, tampoco optimista, pero sí con esa certeza de decir yo hoy solo voy para lo que se presente, para lo que pase, para lo que ocurra, por si ocurre bien o por si ocurre mal, yo hoy solo voy. Así que te voy a dejar con Gerardo Pablo, tal vez es una canción que te puedes regalar a ti misma, a ti mismo, y que podrías hacer tuya para esos momentos complicados. Te dejo con Gerardo Pablo y en unos instantes vuelvo junto a ti.

Estoy de regreso contigo. Espero que te haya gustado el tema que acabamos de escuchar de Gerardo Pablo. Y ahora es momento justamente de hablar sobre esta temática un poco complicada, porque Alejandro Filio hace muchos años hizo una canción que poco canta en sus conciertos, que es relativamente poco conocida o de las que no hablan de amor y entonces pues se pide poco, tanto en emisiones de radio como en los conciertos, o incluso la popularidad pues no es tal. Pero es un tema extraordinario porque nos habla sobre esta conciencia social y cómo todo tiene un precio. Todo absolutamente tiene un precio. No necesariamente monetario, en muchos de los casos sí, pero siempre hay un precio. Un precio que pagar por una verdad, un precio que pagar por un error, un precio que pagar por un momento de felicidad, un precio que pagar por un acierto, un precio que pagar por un ascenso, un precio que pagar de absolutamente todo. Entonces, en esta canción, Alejandro Filio hace esta crítica de cuánto humanamente se podría evitar tener que pagar una dádiva por algo que podríamos simplemente pararnos y disfrutar, ¿no? Y entonces se pregunta así tal cual, ¿y cuándo es que empezó todo a tener un precio? ¿Cuándo es que por todo había que pagar? ¿Cuándo es que quizá solo nos dedicáramos a vivir? Te dejo con Alejandro Filio y regreso junto a ti en unos instantes.

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3: Son las 7:32.
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4: Estoy de regreso junto a ti y lo que te voy a presentar a continuación, ya que andamos como en estos temas un poco sociales y de conciencia. Bueno, Alejandro Lerner, que les he dicho que me fascina su voz y que últimamente creo que ha estado en mis playlists tan frecuentemente, me acordé de esta canción que se llama Confesiones frente al espejo, que no sé si en algún momento tú has escuchado, porque es un tema que nos enfrenta a nosotros mismos, que nos dice, descúbrete detrás del cristal, detrás de ese reflejo que te ofrece el espejo, y séte sincero con todo lo bueno, lo malo, lo extraño y todo lo que ha pasado y todas las cosas vividas. Pero mírate con esa honestidad que te mereces. Así que bueno, Alejandro Lerner hizo esta canción, te la quería poner para esta emisión de Trovando Ando, disfrútala, pero en unos instantes estoy de regreso junto a ti.

Estoy de regreso contigo después de este breve corte promocional. ¿Y ahora qué te voy a poner? Bueno, es que la verdad, ahora sí creo que los dos bloques no tenían como una similitud o una concordancia entre ellos. Y entonces creo que tenemos la libertad justamente de poder poner lo que nosotros queramos escuchar de la música de trova y cantautores independientes. Así que pensé que, ¿por qué no? Podíamos escuchar a Lascano Malo con este tema increíble. Esto es Hombre de Hojalata. Sí hace referencia a la obra del Mago de Oz. Y si bien recuerdan, bueno, había este grupo de personajes que se unían en un viaje para poder ir a visitar al Mago de Oz y pedirle lo que más anhelaba su corazón. En el caso de Dorita, regresar a Kansas. En el caso de León, tener valor. En el caso del espantapájaros, requería un cerebro para ser inteligente. Y en el caso del hombre de hojalata, él buscaba tener un corazón. Y durante el viaje, pues claro, adquieren el conocimiento en sí mismos para entender que más allá de ir a buscar a alguien para obtener ello, ya contaban con eso, solo necesitaban conocerse otro poquito más y conocer esas habilidades que tenían, pero que no había las circunstancias que les permitieran desarrollarlas o estar. La única que sí necesitaba el deseo de su corazón de regresar a Kansas era Dorita, pero que iba a tener algunas de las diferentes lecciones que le hacían falta en la vida para dejar de tener miedo, para dejar de depender de esta vida con sus tíos y conocer y arriesgarse. Y el viaje le sirve para eso a Dorita. Pero fuera de ello, resulta que Lascano Malo hizo esta canción con la que hace referencia a, híjole, cómo de pronto quienes creemos que no tenemos corazón, nos damos cuenta que sí lo teníamos hasta que alguien lo rompe, hasta que nos duele un poquito cuando tenemos una decepción o cuando perdemos a alguien o cuando alguien simplemente deja de amarnos. Y entonces Lascano Malo dice, yo pensé que durante tanto tiempo que nunca me había o enamorado o querido a alguien o amado a alguien, pues no tenía corazón y lo descubrí hasta que justamente ella vino y lo rompió. Así que bueno, esta canción habla de ello, espero que te guste. Si ya la habías escuchado y es una de tus favoritas, cántala a todo. Y si no, bueno, es un tema que en esta tarde también te quiero regalar. Disfrútala y regreso junto a ti en unos instantes.

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2: Son las 7:45.
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3: Estoy de regreso junto a ti. ¿Y con qué te voy a dejar ahora? Bueno, hay una canción de Miguel Insunza que, como el día de hoy estamos hablando un poco hacia esta introspección, pensé en que nos podía ayudar a hablar con nosotros mismos, porque relata, creo que esta conciencia que de pronto todos tenemos de cuando nos llegamos a equivocar o llegamos a no entender por qué todos nuestros esfuerzos nos llevan al mismo camino. Y entonces nos regaló esta canción fabulosa que se llama 100 veces y habla justamente de eso, de error y falla. Si te vuelves a equivocar, es válido. Aprender de ello también lo es. No aprender es lo que no es válido. Así que te dejo con 100 veces, es Miguel Insunza. Después de este tema nos iremos a un breve corte promocional, pero en unos instantes estoy de regreso junto a ti.

0: Estamos de regreso contigo en esta tarde. El día de hoy estamos teniendo un playlist especial para compartirte música de trova y cantautores independientes. ¿Con qué te voy a dejar ahora? Bueno, la verdad es que me pensé un poquito si quería ponerte este tema. Lo interpreta Víctor Manuel y Pablo Milanés. Y me lo pensé un poco porque dije, bueno, no tiene como que ver un poco entre estas temáticas. Pero entonces recordé que tenían muy buena vibra. Y dije, es que sí, creo que necesitamos tener como el que podamos subir un poco los beats para poder acompañarte. Así que te voy a dejar con De qué callada manera. Es una versión en vivo y es Víctor Manuel junto a Pablo Milanés.
1: Nicolás Guillén, como ustedes saben, nuestro poeta nacional, escribió este pequeño y hermoso poema que tituló Canción. Nosotros lo hemos musicalizado y lo hemos dado a conocer como De qué callada manera.

Estoy de regreso contigo. Ahora, ¿con qué te voy a dejar? Bueno, nuestro último tema de la tarde será para despedirnos también con una versión en vivo de este tema fabuloso con buena vibra que tiene Alfredo Tello y que cantaron juntos Sabdiel y él en el Ojalá. Entonces, te voy a dejar con Luna Llena, disfrútalos. Gracias por dejarme acompañarte durante estos minutos con música de trova y cantautores independientes. En controles de grabación se encontró Víctor Sony, al micrófono te acompañó Betty Barrón y nos escuchamos la próxima semana aquí en Trovando Ando.

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8: Son las 8 con un minuto.
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11: Hola, ¿qué tal? Muy buenas noches. Los saludo. Al micrófono les saluda Sara Castañeda desde Suma Radio Huichapan. Y pues gracias por continuar sintonizando estas frecuencias universitarias desde donde quiera que nos estén escuchando. Y bueno, el día de hoy también saludo a mis compañeros panelistas, que es un gusto compartir este espacio deportivo con ustedes. Buenas noches, Jera, ¿cómo estás?
12: Hola, Sarita. También buenas noches a todo el auditorio que nos está escuchando a través de las 7 frecuencias de ese Sistema Universitario de Medios Autónomos. Y también buenas noches a los demás compañeros panelistas. Emocionado porque ya concluyó una etapa muy fea, muy, muy bonita, pero se siente feo después.
11: Sí, ya sea como sea, ya concluimos con este especial que estuvimos haciendo en estas semanas del Mundial. Y también saludo a Santi Castillo desde Tulancingo. Santi, ¿cómo estás? Todavía no tenemos a Santi, pero bueno, también saludo pues a David Herrera, que también está con nosotros aquí desde Suma Radio Huichapan.
9: Hola Sara, muy buenas noches, qué gusto de poder estar con ustedes, también saludamos con mucho gusto a Jera, a Santi, y bueno, ya decían bien, llegamos al final de un campeonato bien interesante del cual vamos a estar platicando.
11: Pues ya Santi ya está con nosotros. Santi, ¿cómo estás? Buenas noches.
13: ¿Qué tal Sara, Jera, David? Un gusto estar con ustedes. Lo que dicen, el cierre de una temporada de programas que disfrutamos porque pues estábamos platicando en el momento de lo que estaba pasando, pero ya se acabó la fiebre mundialista.
11: Sí, así es. Y pues bueno, vamos a iniciar también con este mundial, con este juego tan polémico que vimos, esta final que sin duda no vamos a volver a ver y que pasaron muchísimas cosas, ¿no, David?
9: Qué bueno, ¿no? ¿Será que no vamos a volver a ver tremendo partidazo? Sí, que nos regalaron España y Argentina. Y triste porque veníamos de una final de Copa del Mundo épica, ¿no? Allá el Francia-Argentina de hace 4 años. Habíamos tenido una definición de tercer y cuarto lugar, pues también muy entretenida entre Francia e Inglaterra. Y de repente con las altas expectativas de lo que pudiera ser un España-Argentina, con todo lo que rodeaba la polémica, con todo ese fútbol que España de repente quedó debiendo al inicio del torneo y que iba mejorando conforme pasaban, ¿no?, los partidos. Y del otro lado una Argentina que no acababa de convencer, que realmente desde lo personal yo veía un camino un poco cómodo para la selección argentina para acceder a esa final, pero que pues de alguna manera sabemos el poderío, estaba la figura de Lionel Messi para ver si podía cambiar de repente pues los hilos del partido que no funcionaran tan bien, la magia que pudiéramos esperar por parte de algunos elementos de Argentina, cosa que jamás llegó. Por primera vez, si no mal tengo el dato, por allá desde 1900, por allá del 64 me parece, no acababa un partido de Argentina de Mundial sino un solo tiro a gol en el primer tiempo, cosa que sucedió. Una postura desde mi punto de vista también bastante, bastante gris lo que hizo Argentina, y pues por eso dejamos este tema para iniciar este programa. Y yo quisiera escucharlos a ustedes, qué impresión les dejó esta final. Creo que merecidamente se la lleva España, pero también no sé cómo la viste, Jera, como que sí queda un sabor un poquito amargo en el hecho de pensar que pudimos haber tenido un mejor espectáculo.
12: El hecho desde que el día anterior el partido por el tercer lugar fue un baile de goles, fue algo más relajado por parte de los ingleses y los franceses, que muchos en redes sociales vi que comentaron que esa era su verdadera final. Y la verdad es que no está tan loco el pensar que, bueno, ya lo hablaremos en el siguiente bloque, pero la verdad es que después de tener un sábado lleno de goles, prácticamente 10 goles, tenemos una final bastante justa, bastante cerrada, en el hecho de que Argentina se cierra. Nunca vimos a una Argentina así. Creo que ni sus mayores estrellas aparecen, estoy hablando específico de Leonel.

0: incluso llegamos a dudar de todo el poderío que todos en la previa. Me acuerdo también del panel que tuvimos, que prácticamente todos dijimos y concordamos que España iba a ser la justa ganadora, pero creo que vimos a una España que se guardó para el momento importante, que se come al rival lentamente, que lo cansa, que es un juego mental muy, muy épico. La verdad, una final que me tuvo al pie, al final del asiento. Sin embargo, sabíamos que iba a llegar el gol tarde o temprano, con o sin polémica, que después, obviamente, la polémica llegó con Enzo Fernández, con el gol anulado, pero ganó la que tenía que ganar con base al camino que hizo, eliminando a Kylian Mbappé, a Cristiano Ronaldo y, obviamente, a Lionel Messi.
1: Sí, buen punto ese, ¿eh? Las selecciones que fue dejando en el camino. Por cierto, ¿a quién dejó en el camino Argentina? Digo, salvo Inglaterra, o sea, puro país, la verdad es que no era contendiente a poder tener una Copa del Mundo. Sara, pero coincides con...
2: Perdón. La única selección a la que España no le pudo meter gol, ¿eh? O sea,
3: también, mi Cabo Verde de toda la vida.
1: Bueno, pero Sara, ¿coincides con Gera la lectura que le das? ¿Crees que te quedó a deber Argentina? Argentina no traía para más, no pudo haber buscado el partido de forma distinta. Me quedan muchas dudas. ¿Es una buena forma de despedir a un buen jugador, a un gran jugador? No sé si será el mejor de la historia o no, eso creo que queda en el gusto de cada uno. Es muy ambiguo poder hablar de si uno es mejor que otro, no, y no me refiero solamente a la comparación con CR7, simplemente si Messi se va a consagrar como el mejor del mundo. Pero bueno, no te queda ahí un sabor medio amargo por esta manera que tiene Argentina, incluso de despedirse al final con golpes, sí, dando la espalda a una selección campeona del mundo, en fin, toda esta mala manera que tiene a veces algunos futbolistas argentinos.
3: Sí, no, sin duda, pues sí, coincido un poco con Gera y creo que no me queda de ver a Argentina, porque la verdad es que yo no quería que ganaran. Sin duda, tienen muy buenos jugadores, o sea, todos, creo que ambas escuadras tenían a grandes jugadores, ¿no? Creo que nos pudieron dar un mejor partido, queríamos ver más calidad de fútbol. Vimos más lo extracancha que lo que nos pudieron regalar dentro del juego. También pues con estos incidentes y las agresiones, ¿no? Esta forma en la que vemos el fútbol, ¿no? En la que el fútbol se ha tenido que desarrollar de una forma tan agresiva y, o sea, desde los jugadores, ¿no? Desde los jugadores vemos esta forma agresiva, obviamente toda la gente que es, toda la afición va a ser agresiva también. Entonces, pues muy desagradable, ¿no? Para mí de ver eso, también el desplante que hicieron en la premiación durante la entrega de las medallas y pues el levantamiento de la copa, ¿no? Qué falta de respeto también por parte de Argentina, y digo, o sea, la forma en la que se despide Messi, creo que Messi estaba más enfocado en llorarle a la cámara que en parar los golpes, ¿no? O sea, yo, bueno, vi un video en el que Messi voltea a ver cómo se estaban golpeando sus compañeros y sigue derecho con la cámara para llorarle, pero bueno, o sea, definitivamente qué falta de educación deportiva por parte de todos los argentinos, y pues qué desagradable realmente. También pues esta polémica arbitral que vimos en este partido, el VAR anuló dos goles de España. Y pues por ahí las teorías conspirativas, ¿no? El resultado generó una ola de teorías en redes sociales, pues por ahí también el boicot, ¿no? Que lo decíamos la semana pasada, ¿no? Si Argentina ganaba, pues la FIFA iba a quedar totalmente manchada, ¿no? Bueno, más de lo que ya lo estaba. Entonces, pues creo que de alguna forma logran lavarse las manos.
1: Sí, por supuesto, creo que de alguna manera gana un poco el fútbol, pero sí, las formas también son importantes y yo me quedo con esa parte. Santi, platícanos, tenemos una campeona del mundo que es España, que me parece que ha construido un buen equipo, que tuvo un momento difícil, que ha recuperado jugadores importantes, que para que les duele un poquito a los madrilistas tienen a base del Barcelona, igual que la que ganara la primera Copa del Mundo hace algunos años. Entonces, en ese sentido, yo veo a una España que va creciendo. No sé si coincidas conmigo, compárteme eso, pero también es importante ver del otro lado, ¿qué va a pasar con Argentina? ¿Se les va Lionel Messi? Parece muchas veces que era Lionel Messi 10 más en esa selección.

0: selección realmente va a seguir tan competitiva como lo hemos visto? ¿Se les va a acabar el amor FIFA Argentina una vez que Messi se retire? ¿Qué va a pasar? ¿Qué es lo que tú puedes vislumbrar con el subcampeón del mundo?
1: Sara dice que la FIFA iba a quedar manchada. No les interesa, ya está. Apesta corrupción desde hace años, pero bueno.
2: Sí, claro, pero iba a ser mucho más juzgada.
1: Vemos, la verdad no les iba a afectar absolutamente nada, pero hablando de sí, yo también en algunos momentos vi a Argentina como Messi y 10 más. Creo que la tienen difícil. Scaloni se rompe en la rueda de prensa al final. Creo que pues es un mensaje y unas banderas también de preocupación de qué es lo que va a hacer con esta Argentina, porque o sea, sí tiene destellos de algunos jugadores, pero en realidad una base, y creo que me sumo a los comentarios, una justa ganadora a España. No tuvimos la final más vistosa porque también el fútbol es de ajedrez. Cómo extraño al buen Mario, ya nos hubiera sacado los parados tácticos, los porcentajes y todas las estadísticas, porque realmente lo que fue a hacer España fue a neutralizar a lo único que hacía daño de Argentina y no pudieron hacer absolutamente nada. Lo escuchaba yo en la transmisión en vivo, creo que desde 1966, en un partido Argentina no tiraba gol en el primer tiempo, o sea, no tiró nada. Empezaron a vivir hasta después de los 70, ya que empezaron como a querer reaccionar, pero ya no iba a costarles trabajo. Llevaban también varios partidos de tiempos extra, el desgaste físico se estaba empezando a pesar, y pues la verdad de preocuparse. Y no, porque también tienen esa oportunidad de hacer ese cambio generacional. No sé si les pese lo mismo que Alemania, no sé si se acuerden, cuando Alemania pasó por ese bache generacional, también le pasaban por encima y gacho. A ver cómo pues viven esta transición.
0: Sí, sí, está interesante. Solamente yo te voy a decir que no comparto en esa parte. Queremos ver un fútbol vistoso. Entonces sí, los parados tácticos son para los entrenadores. Nosotros como aficionados queríamos ver un buen partido, y creo que no lo dieron, y me parece que más allá de que sí, España hizo lo suficiente para neutralizar a pues las rondas de peligro, los momentos de peligro de Argentina, también desde mi punto de vista tiene que ver en lo táctico, precisamente hablando, lo poco que quería hacer Argentina y lo poco que realmente decidió salir a pelearle. No sé si pensaron que por ahí llegaría un penal, no sé exactamente. Pero, por ejemplo, cuál era el planteamiento.
1: David, si hubiéramos visto la Inglaterra que salió a jugar el tercer lugar contra Argentina, tenemos una final diferente, ¿eh?
0: No lo sé, para mí Argentina lleva mucho peso del mal espectáculo, para mí, evidentemente es cuestión de gustos y de lo que podemos ver, pero bueno, ahí está interesante. La verdad es que pues al final, aunque sea esto, nos deja para analizar esta final. Ya tenemos campeón del mundo, creo que merecidamente es de España, salvó al fútbol España, me parece, en esta ocasión. Qué lástima por Messi, que es un gran jugador, pero también me parece que no era posible seguir manteniendo todo lo que pasó desde el mundial pasado y este, en combinación FIFA, arbitraje y selección argentina. Yo también lo veo así, pero bueno, la mejor opinión, como siempre, se comparte, es la que nuestro auditorio nos pueda compartir. Por lo pronto, si les parece, vamos a hacer una pausa promocional. No se muevan, seguimos en este espacio de Cuarto en Cuatro.
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7: Son las 8 con 17 minutos.
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0: Pues ya estamos de vuelta aquí en De Cuarto en Cuatro. Perdóname, Jera.
1: Bueno, no pasa.
0: Ya nada más para concluir, pues con este tema del mundial, pues ¿qué comentarios finales tienes, Jera?
1: La verdad es que fue un mundial bastante mejor a lo que fueron las ediciones 2018. Me atrevería a decir que 2022 por Qatar, a pesar de que coincido mucho con Dave de que la final fue un poquito más descafeinada, pero por el camino que tuvo Argentina, no por los rivales, sino por cómo se estaba formando su propio plantel, creo que fue una total decepción cómo jugaron los argentinos. Yo quisiera jugar a esto de conocer un poquito más y que también el auditorio juegue con nosotros a través de los distintos modos de comunicación de las 7 emisoras de este sistema universitario de medios autónomos. Quisiera iniciar contigo, Sara, ya que ingresaste a este bonito programa de Cuarto en Cuatro, en donde quisiera yo saber un top 3 de jugadores que viste y que tú aplaudes mucho, dejando de lado la tabla de goleadores, o incluso te puedes basar en esa misma tabla. ¿Qué jugadores te encantaron, te gustaron mucho? Quizá uno de excepción, incluso puedes meter selecciones. ¿Qué te queda para ti en una conclusión rápida más el top de este Mundial 2026?
0: Ok, bueno, a ver, un top 3. Mbappé, sin duda, creo que puede todavía darnos más, pero pues lo vi bastante bien en este Mundial. Erling Haaland también. Erling Haaland creo que sería mi número uno, ¿no? La verdad es que yo no lo conocía tanto y pues en ese Mundial creo que se robó el corazón de todas las mexicanas. Entonces también lo incluiría en este top. Y pues por último, Jude Bellingham, también creo que ha sido uno de los jugadores más destacados de este Mundial. Y pues de mis decepciones, totalmente Lionel Messi, de por sí no era pues también uno de mis jugadores top. Sé que tiene mucho talento, sé que es un gran jugador, pero la verdad es que no es uno de mis jugadores favoritos. Entonces, pues sí, en este Mundial creo que terminó de decepcionarme con todas sus actitudes, con todas sus formas de ser, y creo que el que tengas talento no significa que seas totalmente una buena persona. Entonces, pues esa es mi conclusión de este Mundial. La verdad es que también me gustó el formato de inicio, como lo comentábamos en el programa pasado, ¿no? Creo que este Mundial fue de más a menos, ¿no? Vimos partidos muy interesantes con selecciones nuevas y pues concluye la verdad bastante, bastante bajo. Jera.
1: Una opinión bastante interesante también. Coincido en varias partes. Santi Castillo, después de recorrer más de 40 días en este Mundial, igual tu top 3 de jugadores, quizá uno de excepción, ahí puedes hacer también un top 3, selección revelación, selección decepción. ¿Qué piensas a manera general de este Mundial 2026, justamente para concluir esta parte de nosotros?
2: Pues yo creo que me sumo a los nombres que dio Sara, pero los voy a cambiar de top. Creo que Bellingham muy bien, creo que en general aportó mucho y se nota eso. Voy a añadir ahí a Lamine Yamal, que también tuvo un buen mundial, y sí, también incluir a Erling Haaland, y pues hacernos conscientes de que van a ser las figuras de los próximos mundiales por su juventud, por lo que representan en sus selecciones, y que ya se fueron aquellas grandes insignias. Vamos a tener un mundial diferente por lo que sea y por como venga. Va a estar interesante también, ya pensando a futuro, en una proyección a los 4 años. Decepciones, pues quizá hablando colectivamente, el desempeño de Brasil, quizás se esperaba mucho más de Brasil, quizás se esperaba mucho más de Uruguay, y selección sorpresa, pues bueno, Paraguay, que llegó hasta donde llegó, incluso sacando a Alemania, que pintaba como favorita de inicio. Y bueno, de ahí me quedo también con las grandes historias, a pesar de las goleadas, todos los países que estuvieron haciendo historia, Curazao, República Democrática del Congo, Cabo Verde. Creo que también una sorpresa fue la delegación africana, que logró calificar a 9 de sus 10 boletos que llevaron a la siguiente fase. Eso era histórico, y creo que me quedo con esos hechos que se fueron dando a lo largo de los 40 días.
1: Coincido bastante, creo que los jugadores que pones son muy muy buenos y dieron un excelente mundial. David, la misma pregunta, tres jugadores que te gustaron mucho, que los consideras los mejores de este mundial, quizá algunos decepción, selección revelación, selección decepción, y quiero también preguntarte a ti, no por el simple hecho de que seas el más grande de aquí, ¿verdad? Pero simplemente el hecho de la consideración de que hace 20 años, en el Mundial 2006, despedimos a leyendas del fútbol como Zinedine Zidane, como Nazario, como Figo, como Beckham, como Pavel, y es el debut de Messi, de Modric, de Ronaldo. Creo que este Mundial es similar, ¿no? El simple hecho de que se van algunas leyendas, Messi, Ronaldo, el mismo Modric, el propio Neymar, creo, y ingresan otras, como lo es Bellingham, como lo es Erling Haaland, Lamine Yamal. ¿Crees que este Mundial es similar a lo que fue el 2006 en respecto a lo que vimos en el partido? Y también tu opinión general de si te gustó más que Rusia, Qatar, Brasil, Sudáfrica. Te escucho, Dave.
3: Ok, sí, fíjate que no había pensado en esa comparación y sí, sí me tocó muy bien ese Mundial del 2006 y dicen por ahí que todo tiempo pasado fue mejor. Me parece que había mucho talento y muchas grandes estrellas en ese momento, pero sí, evidentemente el último mundial de CR7, de Messi, de Luka y algunos otros, ¿no? Hasta de Memo Ochoa, si quieren aumentarle, ¿no? Decepción, pero bueno, ahí está, también haciendo historia. Me parece, yo no estoy tan de acuerdo en la parte de decepción de Lionel Messi. En este partido sí, o sea, en el último, y también lo dije, pero a mí me parece que hubo momentos donde sí se echaba a Argentina al hombro y donde pues Argentina podía tener las posibilidades gracias al fútbol. Yo vi a un Messi más comprometido con su selección, incluso que en algunos otros momentos, a pesar de su edad y a pesar pues, de que ya no es un jovencito que a lo mejor podía hacer el desgaste que tenía que hacer. Decepción, si no decepción, creo que sí queda de ver Portugal. Me parece que yo esperaba un poquito más de ellos, más allá de la empatía o de si quería o no. Yo realmente cuando veía Portugal yo pensaba que iba a ser una selección que iba a complicar más para poder seguir avanzando. Misma situación que Alemania, y por ahí ya Santi mencionó a Brasil, que también no sé si nos quedamos con ese Brasil de hace muchos años, porque tiene rato que Brasil no produce tantos jugadores tan talentosos. Se olvidó el juego bonito y se olvidaron tantas cosas muy muy extraordinarias, y cuando tu gran figura, sí, además de Vinicius, pues es Neymar, un tipo que es talentoso pero que también tiene muchos muchos problemas. Me parece que a partir de ahí podemos empezar a pensar lo que está pasando con ese Brasil. De los jugadores, yo ahí sí metería a Messi. Me parece que lo de Jude Bellingham estoy completamente de acuerdo. Lo de Haaland, bueno, se robó el mundial, más allá de las canchas, fuera de las canchas también, qué gran fenómeno fue. Y a mí el mundial no me desagradó, pero sí sigo pensando que de repente meten muchas rondas que no tendrían que ser, que hay rondas eliminatorias para llegar a un mundial, que evidentemente no es una opción o no es realmente una decisión inclusiva para tener más selecciones. Son decisiones que responden a cuestiones económicas y nada más, porque yo insisto, todos los equipos forman parte del mundial al llegar a una eliminatoria. Si tienen la oportunidad o no de sacar bien esa eliminatoria y clasificarse, yo me quedo más con esas historias que el hecho de abrir tantos cupos para meter a cualquiera y que al final si viéramos golizas que no tendrían que estar pasando en un mundial. Yo lo veo así, aunque bueno, no puedo negar que sí, de repente fue grato poder ver algunas selecciones.
0: Pero me quedo, no hubo también tantas con Marruecos. Golizas.
3: Pero sí las suficientes, digo, por ahí a Panamá creo que le metieron 7, ¿no? Y ahí hay algunas otras que no tengo,
0: bueno,
3: aquí a la mano la lista.
0: Bueno, pero también vimos a buenas sorpresas, vimos buenos partidos.
3: Pero ¿cuál sorpresa? Al final, y yo se los dije desde el primer programa, al final en semifinales van a acabar los mismos. Y creo que en esa parte, en tres no me equivoqué, no me acuerdo cuál fue el cuarto que dije. Pero en tres no me equivoqué, que eran Argentina, que era Francia y que era España. No me acuerdo si dije Inglaterra o no, para no mentir. Pero a mí me parece que eso tendría que ser desde eliminatorias. Es una buena eliminatoria y clasificas al Mundial. No tendrías por qué llegar al Mundial a ver lo que puedes hacer desde mi punto de vista. Aunque insisto, fue grato ver algunos de esos partidos. Y yo me quedo ya nada más para cerrar el comentario con Marruecos, ¿eh? Marruecos creo que lleva bien el proceso. Por ahí la otra vez me decían esta parte de que no son jugadores nacidos en Marruecos y... como sea, se tomaron en serio, hicieron lo que tenían que hacer. Si es correcto o no, pues eso ya lo veremos, y es mucha discusión la que podríamos tener. Pero a mí Marruecos me parece que viene caminando, que lo que fue sorpresa hace 4 años, esta vez no era una sorpresa, era una selección que podía pelear, y que ahora que va a albergar el Mundial, creo que tiene muchas posibilidades de sobresalir. La base de sus jugadores, bueno, ahí estará en duda. Pero al final, si las reglas te lo permiten, no están incurriendo en nada malo. Por ahí yo me quedaría también con ese Marruecos y con esta Inglaterra, que si logra cuajar un equipo y de alguna manera detallar algunas cosas, creo que puede ser importante el próximo Mundial.
4: Sí, la verdad es que comparto mucho contigo en el tema de decepciones. La verdad es que Portugal esperábamos mucho, incluso me acuerdo de la reinauguración del Estadio Ciudad de México, platicábamos de no, México se puso contra una potencia, de que no, el mediocampo. La verdad es que el mediocampo de Portugal fue lo más decepcionante que tuve en esta justa mundialista. A opinión personal, creo que coincido mucho con meter a Messi. Creo que Messi fue el que cargó a Argentina en su espalda por mucho, mucho tiempo. La verdad es que en fase de grupo, si bien el primer partido es polémico, de ahí, ahora sí, como lo dice Santi, yo vi a Messi y a 10 más. Juliano estaba apareciendo, Lautaro menos, hasta fases eliminatorias. Considero que mi top personal sería uno, Kylian Mbappé, por esta garra que demostró, al igual que en el partido de tercer lugar. Después, Lionel Messi, la verdad es que me gusta mucho su forma de jugar. Creo que, bien lo comenta Sara, a pesar de que estaba forzando mucho a quiero llorar, está la cámara enfrente, quiero llorar, acuérdense que es el último mundial. Creo que, la verdad, en la final no apareció, se dice, y no pasa nada. Creo que, la verdad, otra revelación para mí está en un empate técnico, es Jude Bellingham y Erling Haaland. La verdad es que dos jugadorazos que no esperaba menos de Haaland, y que de Bellingham, con una temporada, dos temporadas seguidas de nadaplete en el Madrid, llega a poner orden en Inglaterra. Y un mundial que a mí me gustó bastante, me gustaron estas sorpresas, al igual que siempre quedan los mismos en estas fases de octavos, de cuartos y semifinales. Pero la verdad, un gran, gran mundial. Y muchas gracias también por acompañarnos. Y recuerde compartir esta misma opinión. Top 3, jugadores de excepciones, selecciones, revelaciones, a los diversos números de este sistema universitario, para que usted también sea parte de la conversación. Nosotros nos vamos rápidamente a un pequeño corte promocional. Regresamos a hablar de los noruegos del Pumas.
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16: Temperatura, 19 grados centígrados.
17: Son las 8 con 34 minutos.
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0: Gracias por continuar sintonizando estas frecuencias universitarias desde donde quiera que nos estén escuchando. Seguimos aquí en De Cuarto en Cuatro y pues ahora pasamos a la majestuosa Liga MX, Santi.
1: Gera dijo los noruegos del Pumas, pero no sé cuáles o... Y no sé si sea referencia a la familia del barrio.
2: No
1: tengo idea,
2: ¿No viste en las gradas en el partido que al final no tengo muy presente el dato? La verdad es que tuve otras cosas más importantes después de ver el Pumas, ¿verdad? contra Pachuca. Pero me encantó eso de que estuvieron haciendo el festejo noruego, el RU.
1: Ay, qué cosas. ¿Qué te digo con los noruegos?
2: Me encanta la vida.
3: Pero qué festejaron, ¿qué era?
0: Es que jalamos una festejación.
1: A eso iba David, justamente hablando de festejos y no festejos. Hablábamos la semana pasada sobre dos proyectos que iban a estrenar precisamente técnico. Esteban Solari de Pachuca, que iba a Pumas, y justamente el debut de Benjamín Mora con los Tuzos. Y pues mal y de malas para Solari, que la afición... Es jornada uno y la afición ya anda pidiendo cabezas. Pero, ¿cómo viste este partido y cómo ves los proyectos deportivos de ambos equipos?
3: Híjole, bien, es que dices, es ¿cómo andan pidiendo cabezas? Yo te diría, qué difícil es evaluar un partido por, un equipo o un proyecto por 90 minutos, ¿no? El resultado nos dice que hubo un equipo en la cancha, que evidentemente fue Pachuca, y que la base que precisamente tuvo el equipo el semestre pasado, que los llevó incluso hasta la ronda de semifinales, y que bueno, cosas pasaron para que no llegaran a la final, pues creo que se mantiene. Yo la verdad es que tengo mis reservas todavía con lo que pueda presentar Benjamín Mora. No me queda muy claro cómo va a manejar el proyecto. Hubo algunas bajas en el equipo, me da gusto que ver que Rondón parece que sigue ahí enchufado, pero bueno, la verdad es que como inicio de torneo, o sea, creo que a cualquiera que le digas vas a estrenarte en CU y que lo ganes 3-0 cuando sabemos que históricamente no es una cancha cómoda para los Tuzos, me parece que se la compro, ¿eh? Y hay que dejarlo trabajar y hay que ver cómo va presentando. Ahora juegan contra Querétaro, tienen esta posibilidad de no enfrentar equipos quizá con una base ya tan sólida que te compliquen mucho más de inicio, ¿no? Y sabemos que siempre es mejor trabajar con un triunfo que con una derrota más allá del desarrollo. Entonces creo que inicia bien, no quiero echar campanas al vuelo, me parece que hay que ser bastante, bastante medidos. Y del otro lado me pasó exactamente lo contrario, porque fue un desastre el equipo de Pumas, y yo dije, qué bien, qué bueno, que lo sufran por cómo se fue este buen hombre, ¿no? De los Tuzos del Pachuca. Pero después ves el partido que se juega el día de ayer contra Toluca, que les dan la vuelta, que Toluca sabemos que también ya lleva arrastrando un buen juego, un buen fútbol durante algunos torneos, y me queda esa duda si de repente entender que lo de jornada 1 fue más bien un accidente y que Pumas va a estar mucho más asemejado a lo que va a ser jornada 2, que creo que podría ser un equipo competitivo, que lo que vimos en la jornada número 1, ¿no? Entonces por eso te digo, es difícil sacar incluso un balance en ese tiempo, pero bueno. Al final, pues hay que reconocer que Esteban Solari es un técnico que creo que puede trabajar bien con un equipo nada plagado de figuras, como lo es Pumas, un equipo modesto, un equipo con el que puede hacer un buen planteamiento, y creo que me parece que los dos andarán ahí medios tableros peleando liguilla, me parece que pudieran ser un fútbol interesante, y sobre todo para Pumas, que ya puedan establecer un proyecto, ¿no? Para que no sea un torneo como el que tuvieron el pasado, que yo le pongo muchos asegúnes, pero bueno, ahí llegaron hasta la final, y que ya tenga una base para poder realmente pensar en que Pumas se consolide en el fútbol mexicano.
1: Híjole, pero si es uno de los grandes, ¿no? ¿Cómo esperamos que se consolide? Pero bueno.
3: ¿Cuál grande, Santi? ¿Qué es eso de grande? El estadio es grande. Lo que dicen los aficionados de Pumas, nada más.
1: Los de sillón, porque la verdad, o sea, hace bastante mucho que Pumas no figura. Tiene el récord de perder dos finales internacionales contra el Saprissa y contra otros equipos. Pero bueno, esa es otra cosa. Hablando precisamente de estos proyectos, yo sí esperaba quizá ver un Toluca más, como lo que vimos precisamente en jornada 1. Pero también no sé si tú te quedaste conforme, Jera, con el trabajo y el debut de Almada también, con un 1-0 ante Querétaro, con algunas cosas. No sé cómo viste el debut de Almada.
2: Toca dar la cara, ¿no? O sea, me da risa que después de ver justamente el sábado en tercer lugar, después de ver 10 goles, veo un Querétaro América con una América súper desconocida que no jugaba a nada. Sus jugadores no juegan a nada. La verdad es que Querétaro, a pesar de que no es tan rival importante, creo que todo lo que ha demostrado y lo que yo vi precisamente en el juego con Querétaro es un juego que no saben para dónde ir, no saben si pasársela, no la retienen tan solo un minuto. Creo que los Gallos Blancos de Querétaro hasta eso no sorprendieron por el hecho de que su nivel es relativamente bajo en comparación a las Águilas del América, pero un ingreso amargo, porque igual me parece que Henry Martin ya no tiene que estar en el Club América. Ya lo veníamos platicando de que su nivel, e incluso en la liguilla, la liguilla pasada, no estaba dando un buen nivel, y llega a hacer esto con el Querétaro que erra. La verdad es que una estadística bastante rara, en el sentido de que una posesión bastante grande por parte de América. Faltas hubo por parte de los dos equipos, sentí unas faltas bastante interesantes. Después Alan Cervantes se va al 88, y lo que más me sorprendió, no sé si Sara va a compartir conmigo, es que Violante salvando al América. No, la verdad es que Almada, repito, me gusta mucho como entrenador, pero no sé si ya es Almada, los jugadores, la directiva, nosotros aficionados, ¿qué pasa?
1: Mira, se sabe, Jera, que Almada es un tipo que viene a trabajar y que cuando choca con los jugadores, ahí vale gorro. Y estuvo en el proceso de Santos, pero pasó lo mismo. Estuvo con Pachuca, también duró el encanto un rato, pero pasó lo mismo. Entonces, la verdad, si los jugadores de América no están dispuestos a trabajar al ritmo de Almada, va a estar difícil, y sinceramente no creo que el hechizo dure tanto. Oye, Sara, pero estamos hablando de procesos, estamos hablando de que justamente las victorias son de méritos. Pero ¿a qué estamos con esta Liga MX? Y también se confirmó que ya no hay ascenso y descenso. ¿Qué nos espera en la evolución del fútbol mexicano con una decisión así?
0: Ay, híjole, pues bueno, para empezar creo que pues no podemos juzgar a la Liga MX con una sola jornada o con dos jornadas. Creo que tendríamos que esperarnos a que termine la primera vuelta para dar un buen análisis, porque creo que pues también los equipos...
1: Pero ya para qué, Sara, si no van a descender, solamente esperan la lana, que, o sea, ya ni siquiera sé qué pasó.
0: Pero pues es que realmente, ¿cuándo ha habido calidad en el fútbol mexicano? O sea, tiene mucho tiempo que no vemos buen fútbol mexicano. Realmente, los partidos con, bueno, y hablando un poco socialmente, ¿no? Partidos carísimos, donde jugadores, pues realmente no vemos tanta calidad. Sí traen a jugadores extranjeros, sí todo, pero realmente no vemos calidad de juego. Entonces, o sea, realmente, ¿cuándo la Liga MX ha tenido calidad de juego, Santi?
1: Es una pregunta bien difícil porque, o sea, sí, hablando de la Liga, sí, pero, híjole, ¿cómo explicar a la gente que vimos un gran desempeño de la selección mexicana, pero que no refleja lo que es nuestra liga, y que vaya, muchas cosas, pero bueno,
0: y aparte varios de los jugadores de la selección mexicana pues probablemente se vayan al extranjero. Entonces, o sea, se desarrollan un poquito aquí en algunos equipos, pero realmente a los talentos fuertes se los llevan, ¿no? Y es lo justo, ¿no? Porque allá hay mucha calidad de fútbol en el extranjero, ¿no? Entonces, realmente para que la Liga MX crezca, pues hay que dejar atrás ¿cómo decirlo, no? Como toda esta parte de atrás, todo este negocio del fútbol, y empezar a tener más calidad de juego, o sea, menos dinero que pues realmente yo siempre he creído que no se lo merecen realmente todo el dinero, la cantidad salarial, la diferencia salarial que existe en el fútbol femenil y en el fútbol varonil es inmensa y ni siquiera se lo merecen, o sea, no tenemos calidad de juego.
1: Hijo, pero quieres matar a la gallina de los huevos de oro, Sara, pero... Híjole.
0: Ojalá, sí, ojalá, o sea, realmente, y yo invito a toda la audiencia a que vean el fútbol femenil, o sea, realmente un partido de fútbol femenil, un América Tigres, un América... Tuzas, pues también es muy bueno, ¿no? O sea, realmente vemos muchísima calidad de fútbol y cuánto les pagan a las jugadoras.
1: Pero tan así, Sara, que hasta el momento se mantiene en incertidumbre, no hay calendario femenil, ya vamos a empezando la jornada 2 de la otra, no hay nada claro también para el fútbol femenil, hay otros equipos que se quieren echar para atrás,
0: ¿sí?
1: Y ya no les parece negocio mantener la franquicia femenil, y ahí está el detalle. Y
0: es que ni siquiera las jugadoras quieren estar porque no les dan buenos salarios, o sea, ¿cómo una jugadora va a sobrevivir con esos salarios?
1: Híjole, pero bueno, oigan, ha llegado el momento de hacer un breve corte promocional, que es el último, por cierto. Quédese porque todavía tenemos más información que compartir al respecto del mundo del deporte aquí en De Cuarto en Cuarto.
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6: Son las 8:46.
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0: Ya estamos de regreso aquí en De Cuarto en Cuatro. Y pues ahora cambiando un poco más de tema, cambiando un poco más de deporte, pues vamos a ver también, ya nos está representando nuestra selección mexicana de béisbol femenil para la fase de grupos de la Copa Mundial WSC, que es pues el torneo más grande de esta disciplina. Y bueno, hoy inició la fase de grupos con 6 equipos en cada fase. Y bueno, las tres mejores selecciones de cada grupo se van al campeonato mundial. Y bueno, México, pues como dato interesante, México está rankeado como la cuarta mejor selección del mundo. Y bueno, Santi, me gustaría saber, ya tenemos este primer resultado de la selección mexicana, que desafortunadamente pierde el primer encuentro. Justamente iban empatadas junto a Canadá, me parece, y pues pierden este encuentro en la última entrada haciendo un rally. Y bueno, Santi, ¿cómo ves este encuentro?
1: Bueno, pues siempre creo que la selección, en lo que refiere a otros deportes, a veces figura un poquito más. Y se sabe que en el béisbol, pues si no bien somos potencia, siempre competimos. Y yo creo que México puede hacer un buen papel. Como dices, lamentable a lo mejor que en esta primera ronda haya caído, el resultado no haya sido pues favorable para los compatriotas, pero creo que si le damos seguimiento podemos ver un buen torneo, y creo que insisto, puede dar de qué hablar. Lamentablemente a veces los medios no se fijan en este tipo de deportes alternativos, o donde sí figuramos le damos atención a otras cosas, pero creo que México puede hacer un montón.
0: Sí, justamente, y el béisbol femenil que pues ha surgido mucho en estos días, y además de que traemos una gran, gran plantilla, pues parte de ella forma, tenemos a jugadoras como Yamilet Lozano, quien juega en el Águila de Veracruz, también en el softball, también a Rosy del Castillo, pues también una de las pitchers más destacadas, Narda Andrade, y pues a grandes jugadoras. La verdad es que este encuentro, desafortunadamente, bueno, el béisbol creo que siempre es así, ¿no? Puedes ir ganando en todo el partido y de la nada te pueden dar la vuelta, ¿no? Por algo es el rey de los deportes. Pero bueno, también vamos a ver a México enfrentarse a Estados Unidos, a Canadá, a Australia, a Hong Kong y a Corea. Y bueno, justamente creo que a México le tocan algunos de los equipos en esta fase de grupos, algunos de los equipos más difíciles de enfrentar. Jera, ¿cómo ves esta primera fase de grupos?
2: Sí, la verdad es que concuerdo mucho con Santi en el aspecto de que no se le da bastante foco a la selección mexicana, a México, en diversos deportes alternativos que no es el fútbol. La verdad es que no sé, Sarita, pero Estados Unidos en mi mente es la top, la de obviamente tiene la MLB, pero claramente Estados Unidos, a pesar igual de que es anfitrión, creo que esto igual puede pesar, ¿no? En los diversos deportes pesa este ambiente donde uno es local. Y la verdad es que el partido justamente de hoy, creo que tenía una mesa servida para bajar en la séptima entrada con corredora en segunda base sin outs, pero este pick-off de la lanzadora australiana enfrió el ataque. Entonces creo que la selección mexicana tiene que prestarle mucho ojo al partido de mañana de Estados Unidos, y también creo que las selecciones en diferentes deportes, igual como lo son las asiáticas, en este caso específico Corea del Sur, que se disputa el domingo, creo que Estados Unidos y Corea del Sur es donde más se tienen que fijar para poder avanzar.
0: Sí, claro, creo que Estados Unidos sí, pero yo diría que Canadá también viene bastante bien, Corea del Sur también lo hemos visto en Juegos Olímpicos, a Canadá en béisbol y en softball, y pues también creo que pues pueden darnos una sorpresa por ahí. Y bueno, David, también, ¿cómo viste este encuentro que termina al final quedando 13-2? Desafortunadamente México pierde, y pues en este rally la verdad es que sí estuvo bastante intenso, porque pues de ir 2-2, pierde México 13-2.
3: Sí, desafortunado, pero bien lo mencionas, ¿no?
2: uno de los deportes que te puede otorgar eso, pues es precisamente el béisbol. Está complicado, fíjate que estaba revisando precisamente pues los rankings que tienen las diferentes selecciones, y bien lo comentas, ¿no? Con Estados Unidos y Canadá por encima de la selección nacional, por ahí me sorprende Corea no está tan bien ubicado. Sin embargo, habrá que sacar provecho sobre todo de esos partidos. Lo comentaba, son 3 boletos para estas 6 selecciones. Me parece que difícil pensar en quitárselo a Canadá, a Estados Unidos, y seguramente podría ser con Australia, con Corea, con quien México se puede estar dando ese lugar, ¿no? Ojalá que el resultado se dé, porque ya lo mencionabas también, un roster muy interesante el que se presenta en este 2026, y esperemos que pueda tener una buena actuación. Y por supuesto seguir impulsando el deporte de béisbol, en este caso el femenil. Y bueno, ni hablar, habrá, y en este tipo de torneos, Sara, y para todos los que nos escuchan, son seguiditos. Es decir, nos sacudimos la derrota y mañana hay que empezar a pensar en remontar, en cambiar este tipo de resultados, porque no hay mucho tiempo de reacción. Y creo que también ese es un trabajo complicado que tendría que hacer el cuerpo técnico, la gente que asesora precisamente a este equipo femenil, para poder levantarlas y para poder decirlas, ¿no? Porque si tú escuchas el resultado y pudieras decir, nada, pues México, bien malo, pero no. Sí. La realidad es que hay que checar, hay que ir viendo cada uno de los encuentros y sobre todo ir corrigiendo esos pequeños errores que te pueden dar la diferencia.
0: Sí, claro, no, y además creo que traemos también a muy buenas bateadoras, muy buenas impulsadoras de carreras, que además pues tienen grandes números. También vemos por ahí a Camila Plata, a Ángela Valenzuela, a Jocelyn Fernández, a Edith de Lejía, que también es pues una de las mejores jugadoras que tenemos aquí en México. Es parte del roster también de Diablos Rojos, pero pues sí, una de las mejores jugadoras, y pues esperamos que pronto, mañana a ver ya resultados buenos para México. Y bueno, también cambiando un poco de deporte, vamos a hablar un poco de Isaac del Toro, porque pues también ya está otra vez haciendo historia en el Tour de Francia, el ciclista mexicano, y bueno, se ubica ya en el tercer lugar de la clasificación general y lidera la clasificación de los jóvenes portando el maillot blanco. Y bueno, Santi, también quiero escuchar tu opinión sobre este deportista que tiene apenas 22 años y ya es su segunda vez participando en este Tour de Francia 2026.
1: Creo que nos ha sorprendido con lo que ha hecho. Lo hemos hablado en otros programas porque le hemos seguido la pista. Hemos estado al pendiente de también lo que están haciendo en otros deportes los mexicanos, y de verdad que da gusto compartir este tipo de noticias, darle seguimiento. Y que muchas veces este tipo de historias romantizadas, pues porque llega, ¿no? Y es el único mexicano, porque realmente no hay una infraestructura que soporte o que apoye al deporte. O sea, doble mérito, porque quizás el Toro además lo está haciendo con sus propios medios. Y eso, pues vale un poquito más. Nadie se puede colgar la medalla porque nadie apoya al ciclismo. Y que en realidad un mexicano esté triunfando en las grandes ligas de lo que refiere el ciclismo, me parece bastante valioso. Enhorabuena por mexicano. Además, como lo mencionas, muy, muy joven. Y creo que le queda mucho camino que recorrer. Y ojalá que sigamos hablando continuamente de él por las cosas buenas que esté desarrollando.
0: Así es, pues ya gana la segunda etapa de este certamen. Y justamente, Jera, hablando un poco de las carencias que tenemos aquí en México, desafortunadamente, en el apoyo a los deportes, pues, ¿qué opinas sobre justamente esto, este deportista que está llegando con sus propios medios a este Tour de Francia?
2: Muy lamentable, ¿no? Lo que pasa siempre en los deportes con nuestro país, que no sea el fútbol, e incluso como lo estás comentando en el bloque pasado de la poca visibilidad que tiene la Liga MX Femenil, pero bueno, eso es otro tema. Pues lo que yo más recuerdo de Isaac del Toro es que hubo mucho revuelo por la noticia, bueno, se cubrió mucho que se fracturó el fémur, pero después llega y me impresiona que justamente está entre los más grandes del planeta y solo está detrás de su propio compañero, que es Tadej. La verdad es que este tipo de historias hace que empaticemos más con los deportistas mexicanos y sintamos más este nacionalismo de vamos a ver a Isaac del Toro en Francia, de un deporte que algunos no lo tienen muy ubicado, pero que está el simple hecho de apoyar a un compatriota. La verdad es que una victoria bastante impresionante, etapa 17. La verdad es que el originario de Baja California me sigue sorprendiendo, ha estado dando de qué hablar en lo que va del año, y me ha estado sorprendiendo cómo este tipo de historias hacen que conozcan diferentes deportes, en este caso empapando un poco más del ciclismo, y también el hecho de conocer que hay mexicanos que tienen el mismo sueño y que algún día pueden llegar a estar haciendo lo que Isaac del Toro está haciendo con 22 años de edad.
0: Así es, Gera. Y bueno, también ya para cerrar un poquito este espacio deportivo, pues David, también te quisiera escuchar qué opinas sobre este ciclista mexicano que también pues se ha preparado para cerrar este calendario de grandes vueltas, y pues sus siguientes retos van a ser disputar las clásicas de otoño en Europa y también la Vuelta a España.
3: Es que creo que lo importante y la valía que tiene Isaac es el hecho de que muchas veces se dice, ¿no?, muy trillado, pero lo difícil no es llegar, sino mantenerse, ¿no? Está compitiendo en un equipo bastante fuerte, lo están viendo y lo están proyectando porque es muy joven, y pues nada más reiterar la parte donde se habla de estos esfuerzos aislados para poder tener mexicanos exitosos. Qué lástima, porque el talento está, y simplemente no se ha podido encontrar la estructura o la fórmula para poder hablar de muchos Isaac del Toros y de muchos deportistas que, cuando romantizamos, decía bien Santi, me parece que ahí podríamos encontrar un gran semillero de muchísimos deportistas y no solamente enfocarnos a uno, a dos o a tres deportes, ¿no? Pero bueno, obviamente, como no vende, pues no les importa. Es que en México, si no vende, pues no pasa absolutamente nada. Esa es la parte triste, pero bien por el mexicano, ¿eh?
0: Sí, claro, y qué desafortunado, ¿no?, que tengamos que vivir esas situaciones de la falta de apoyo en los deportes aquí en México. Pero bueno, pues les agradezco que hayan compartido este espacio deportivo. Santi, muchas gracias.
1: Gracias, Sara. Gracias, compañeros. Un gusto, como siempre, compartir este espacio con ustedes.
0: Gracias, y pues también me despido de Gera desde Actopan.
2: Muchas gracias a todos los compañeros panelistas y muchas gracias a la auditoria por acompañarnos en todo este mes donde estuvimos llenos de información, y no se despeguen también porque va a haber más.
0: Así es, David, también nos despedimos.
3: Muchísimas gracias y saluditos a Pepe Canales, que anda haciendo el saludo vikingo ahí en el grupo. Gracias.
0: Sí, muchísimas gracias, y también agradezco a todos los operadores de las diferentes emisoras de radio de esta frecuencia universitaria. Muchísimas gracias por habernos acompañado aquí en De Cuarto en Cuatro. Del micrófono se despide Sara Castañeda. Continúen sintonizando todas las frecuencias universitarias y muchísimas gracias. Nos escuchamos la próxima semana con mucha más información deportiva.
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6: Son las 9 en punto.
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8: Bienvenidas y bienvenidos a Suma Noticias. Muchísimas gracias por acompañarme a través del 13.1 canal de la Universidad Autónoma del Estado de Hidalgo y a través de las 7 frecuencias de Suma Radio. Soy Montserrat Valencia Comenzamos con información y como usted lo acaba de ver y escuchar, este año el Noticiero Científico y Cultural Iberoamericano NSC cumple 9 años y Suma será parte de esta celebración que traspasa fronteras. El próximo 9 de agosto, el Sistema Universitario de Medios Autónomos tendrá a su cargo la producción y transmisión de este encuentro internacional que reunirá en la máxima casa de estudios a televisoras públicas de Iberoamérica, Italia y Portugal. Una transmisión en vivo que llegará a casi 180 medios de más de 20 países. A 8 años de los primeros señalamientos por el manejo de recursos federales en la Universidad Autónoma del Estado de Hidalgo, un juez determinó la no vinculación a proceso de 3 integrantes y exintegrantes de la institución. Hoy reconstruimos la ruta legal del caso y en voz de la abogada Catarina León Laguna conocemos los fundamentos y alcances de la resolución.
9: Demostramos así que contamos con 2 resoluciones definitivas del año 2024 de las 2 autoridades fiscalizadoras facultadas para revisar este recurso federal, como lo son la Auditoría Superior de la Federación y el Servicio de Administración Tributaria, quien repara en la revisión y supervisión de la debida recaudación del impuesto. Esto es así que este es un órgano desconcentrado de la Secretaría de Hacienda y Crédito Público, quien se constata que sea certeramente pagados estos los impuestos al erario público federal. Y una vez probado esto, allegadole esta documentación, esta información, tanto primeramente a la Autoridad Federal Ministerial y después a la Autoridad Judicial Federal, culminó en una resolución favorable que fue auto de no vinculación a proceso para estas 3 personas.
8: 3 personas resultaron lesionadas tras el frenado brusco de una unidad del transporte metropolitano entre las estaciones Zona Plateada y Tecnológico de Monterrey. De acuerdo con la información, la maniobra ocurrió cuando un peatón cruzó por un punto no autorizado. Una persona fue trasladada a un hospital. Las otras 2 recibieron atención en el lugar. El peatón resultó ileso. Diputadas y diputados del Congreso de Hidalgo presentaron una iniciativa para fortalecer la paridad de género en los ayuntamientos. Si es aprobada en las elecciones 2026-2027, 42 municipios tendrían únicamente candidatas a la presidencia municipal. En los 42 restantes podrían participar mujeres u hombres. La propuesta aún deberá ser discutida y votada. Habla la diputada local Lisbeth Islas Ordaz.
10: Lo que esta reforma garantiza es algo distinto, que las mujeres tengamos acceso real a competir en la totalidad de territorio estatal y no solamente en aquellos municipios donde históricamente su postulación ha dado resultado conveniente a determinadas estrategias electorales. Porque la democracia nunca se debilita cuando participan más mujeres. Al contrario, la democracia se fortalece cuando las reglas eliminan desigualdades estructurales y permite que el talento, la capacidad y el liderazgo puedan competir en igualdad de condiciones. La Suprema Corte de la Justicia y el Tribunal Electoral del Poder Judicial de la Federación han sostenido de manera reiterada que las acciones afirmativas son plenamente compatibles con nuestra Constitución cuando tienen como finalidad corregir desigualdades históricas y garantizar igualdad sustantiva.
8: Continúan los trabajos de mantenimiento en la rotonda de los hidalguenses ilustres, intervenida durante las protestas del pasado 8 de marzo. Suma Noticias regresó al lugar para conocer cómo avanza la rehabilitación del monumento. Luis Eric Ramírez nos tiene el reporte.
11: Nos encontramos en la rotonda de los Hidalguenses Ilustres, ubicada en la ciudad de Pachuca. Lo que podemos ver son los trabajos de restauración de este lugar, que el 8 de marzo sufrió algunas pintas, sin embargo, estas han sido retiradas, y bueno, el lugar se encuentra en mantenimiento. Una parte de este lugar está cerrado para la parte peatonal, y quienes gustan hacer ejercicio aquí en el Río de las Avenidas. Es un monumento histórico inaugurado en el año 2010, ubicado sobre el Boulevard Río de las Avenidas, entre Ramírez Ulloa y 5 de Febrero en la Colonia Periodistas. Alberga los restos de personajes emblemáticos del estado. El monumento destaca por su diseño neoclásico, compuesto por 16 columnas de cantera y escalinatas que conducen a un acceso donde están grabados los escudos de los 84 municipios del estado de Hidalgo. Entonces nosotros estaremos muy pendientes para ver cómo se desarrollan esos trabajos de rehabilitación en este monumento histórico de la ciudad de Pachuca.
8: En junio, cubrir solo la canasta alimentaria requirió 2.553 pesos mensuales por persona en zonas urbanas y 1.908 en zonas rurales, esto de acuerdo al INEGI. En las ciudades, su costo aumentó 4.58% anual por encima de la inflación general. Suma Noticias recorrió la central de abastos para conocer qué productos han subido y cuáles cuestan menos.
12: Nos encontramos en la central de abastos aquí en nuestra capital hidalguense. Se logra ver una gran incidencia de clientes aquí.

0: Estaban, jitomate estaba hasta 50 pesos, 80 pesos, y ahorita ya está más barato. Vino de por el tiempo, ¿no? Porque hay temporadas de que son, se dan más las cosas que otras.
1: No, pues a mí ahorita me benefició porque vengo desde Totonilco el Grande a comprar. Allá está carísimo, con lo que me iba a gastar aquí llevo el triple.
2: Todo nos afecta. Ajá, imagínate los que viven al salario mínimo. No les alcanza para nada.
3: En otros temas, la violencia familiar se mantiene como el delito más registrado contra la familia en Hidalgo. Durante el primer semestre de 2026, el Secretariado Ejecutivo del Sistema Nacional de Seguridad Pública contabilizó 4.144 casos, equivalentes a más de 8 de cada 10. Pachuca encabeza la lista con 743, le siguieron Tizayuca con 494 y Mineral de la Reforma con 471. Y es que la violencia contra las mujeres no siempre comienza con golpes. El violentómetro ayuda a identificar desde los celos, el control y las humillaciones hasta las amenazas y agresiones. Suma Noticias escuchó a mujeres que han vivido o conocen algún caso para recordar que reconocer las señales y denunciar puede salvar vidas.
4: Romper con el ciclo de violencia comienza reconociéndolo. Alguna información como el violentómetro, en el cual menciona pues tres etapas, nos ayuda a ubicar pues y evitar pues este tipo de acciones. En la primera etapa nos menciona pues sobre agresiones muy mínimas, como pueden ser chantajes, burlas. En la segunda etapa ya comienza las agresiones más físicas, una cachetada, un jaloneo, que pues nosotros podemos pues mencionar como algo que no importa, y ya llegando a la tercera etapa comienza la agresión física. Acudimos a pues varias partes de Pachuca preguntando a las mujeres si conocían sus derechos como mujeres y sabían a qué instancias podrían acudir en caso de algún tema de violencia, y pues vamos a escuchar un poco de las opiniones que nos compartieron.
5: Pues es un tema muy delicado, el cual pues hasta miedo da salir a cualquier hora del día. Porque antes era como que más factible salir a cualquier hora y no nos pasaba nada, y ahora sí está el tema muy complicado de que pues salimos con temor, ahora sí que a la calle, y más solas, y más por las noches.
6: Sobre la violencia a la mujer, pues yo creo que es cuestión de educación, de educación y de atención desde la infancia, porque cualquier tipo de violencia viene desde una carencia o una frustración, y no sabemos manejar pues esas carencias o esas necesidades, y la gente, todos, no nada más los hombres, la desembocamos de una forma negativa si no sabemos manejarla. Entonces yo creo que tiene que ver con la educación, desde la infancia, atención, presencia de los padres. Y en cuanto a la instancia a quién acudir, pues yo sé que hay que hablar al 911 o algún número de alguna autoridad, policía o algo así.
7: En parte sí ha servido como mujeres que nos oriente, y sí se ha visto un cambio, pero todavía en México, en Hidalgo, se sigue hablando de denuncias que alguna mujer pone por violencia familiar, y sin embargo vemos que las instituciones son, todavía hay mucha burocracia.
4: Te invitamos a denunciar si es que sufres algún tema de violencia al 911, o si quieres que sea anónimo al 089. Y pues esta es toda la información que tengo para ustedes.
3: El trabajo doméstico no remunerado sostiene los hogares y también la economía, según el INEGI. En 2024 generó un valor de más de 8 billones de pesos, equivalente al 23.9% del PIB nacional. En este Día Internacional, Suma Noticias salió a conocer cuánto tiempo demanda y si realmente es valorado.
8: En mi opinión, se me hace bastante pesado, y lo peor del asunto, poco valorado, porque sinceramente la ama de casa pues hace la función de chacha sin sueldo, y creo que es demasiado pesado para uno.
4: ¿Considera que debería de ser igual pues remunerado económicamente?
8: Yo digo que sí.
4: ¿Sí? ¿Por qué?
8: Porque pues está muy bueno, tanto yo lo veo como que muy mal pagado.
4: Sí. ¿Por qué?

0: qué? Porque pues nos dedicamos mucho tiempo más a la casa, a los hijos, a todo. Y pues, ¿qué percibimos? Nada más, a veces nada más un gasto, ¿no? Uh-huh. Pero pues no es valorado. La verdad es que no es valorado.
1: Pues no es tanto. No hay personas que sí lo valoran y personas que no. Pero sí es. Bueno, a mí me gusta ser ama de casa y es servirles a mis hijos cuando vienen, a mi mamá, a las personas que me visitan me gusta. Pero sí, nada más eso.
2: A través de su lente, Karina Calixto retrata y preserva la identidad de la región Otomí Tepegua. Este es un reporte suma de Luis Eric Ramírez.
3: Karina Calixto Valentín, promotora cultural y fotógrafa, es originaria de la comunidad de Santa Mónica del municipio de Tenango de Doria. A través de la imagen, proyecta la vida cotidiana de la zona Otomí Tepegua del estado de Hidalgo.
4: Bueno, justamente tengo una serie fotográfica que se llama Mi Pueblo, Mi Orgullo y Mi Raíz. Esta serie fotográfica pues ha estado exponiéndose en Querétaro, justamente en Tenango de Doria también. De hecho, está presente también ahí en el Centro Cultural la serie fotográfica. Y también ha estado presente en la Ciudad de México, ha estado presente en el Estado de México, ha estado presente aquí en Pachuca y en diferentes partes de la región de ahí, de Tenango, San Bartolo, pues ha estado presente también. Esta serie fotográfica pues es, ahora sí que es como un pequeño mundo para mí porque... me he dedicado desde el 2021 con esta serie fotográfica donde pues muestro la gran riqueza cultural de mi pueblo, muestro la gran vegetación que tenemos, porque Tenango de Doria, toda la región, pues tenemos una hermosa vegetación donde está lleno de montañas, de cerro. Y justamente pues mi comunidad es una pequeña comunidad y está rodeada de cerro y la comunidad está en el centro. Y cada vez que, ahorita que es temporada de lluvias, de neblinas, caen las cascadas. Entonces en el momento donde pues despiertas y veo pues, toda esa parte de la vegetación, pues me inspira también porque... agarro la cámara y captura ese momento porque cada momento es diferente.
3: Cari Valentín, como se le conoce en el mundo de la fotografía, exhibe actualmente su serie fotográfica Mi Pueblo, Mi Orgullo y Mi Raíz.
4: A través de la imagen pues he observado y he aprendido también que he podido ver que hay una problemática en tanto el arte de mi comunidad, que es el bordado jari, en una artesanía que ya son pocas de las artesanas que la elabora. Entonces, a través de esta problemática de que más que nada está presente pues el regateo, todavía pues no la conocen muchos, todavía pues no es valorado. Entonces a través de mis fotografías donde yo capturé a las artesanas, retraté el trabajo de ellas y que me han estado platicando sobre sus historias, sobre el relato de su vida también, cómo es que este bordado pues se ha ido trascendiendo y se ha ido preservando hasta ahorita, porque pues está el tema de los bordados Hatsi, los tenangos, donde se popularizó mucho, ahora sí que bastante, y entonces algunas artesanas pues abandonaron por hacer los tenangos y ya no hacer los pepenados. Entonces esta problemática surgió a través de eso también porque quiero impulsar, fomentar, queremos, porque ya somos más de 30 artesanas quien se unió a esta iniciativa para poder crear un espacio hacia las mujeres donde ellas puedan plasmar, trabajar con el arte de cada una de ellas, de nosotras, y que puedan ser valoradas también y visibilizadas el trabajo de ellas.
3: Egresada de la Licenciatura de Diseño Gráfico de la Escuela Superior de Actopan de la Universidad Autónoma del Estado de Hidalgo, Cari Valentín busca apoyar a su comunidad con su arte.
4: Inició esto desde un concurso que participé de aquí del Estado de Hidalgo, de los pueblos indígenas. Entonces este concurso obtuve el primer lugar, pero a través de estas fotografías retraté a una artesana de mi comunidad que ya no está con nosotros, pero pues pude capturar esa esencia de ella y pude capturar el trabajo que ella estuvo haciendo por muchos años, y estas fotografías estuvieron presentes en diferentes lugares y pues está presente también en Tenango de Doria. Pero gracias a esto nos dio la oportunidad, me dio la oportunidad y le dio oportunidad también al bordado que fuera más conocido, que fuera que tuviera la importancia también de poder, donde aquellas personas pues vieron la fotografía, pero ese bordado de dónde es, o ese bordado dónde lo puedo adquirir. Entonces estas oportunidades es donde pues le dan a aquellas artesanas que puedan pues vender su prenda, una blusa. Normalmente en Santa Mónica se elaboran las blusas tradicionales que ahorita lo estoy portando, forma parte de nuestra vestimenta tradicional.
3: Con imágenes de Rodrigo Estrada para Suma TV, Luis Eric Ramírez.
2: El cañonismo gana terreno en la Sierra Otomí Tepehua, donde cascadas y arroyos se convierten en escenarios para la aventura y la conservación. Enoc Hernández, titular del Club Shell, nos cuenta más.
5: El cañonismo es un deporte de bajo impacto en el ámbito ecológico, pero de alto impacto económico, ¿no? Porque generalmente son visitantes de alto nivel adquisitivo, que pues dejan una derrama adicional a las labores productivas tradicionales de las comunidades. También pues los visitantes, los turistas de este deporte, generalmente vienen a empaparse no solamente del agua de los ríos, ¿no?, sino también de la cultura, a conocer. Les encanta compartir, convivir con las comunidades, intercambiar experiencias. Entonces, pues lo que nosotros queremos y lo que proyectamos es que haya un crecimiento de las actividades turísticas en el estado, de este tipo de turismo de aventura, turismo de naturaleza. Y siempre nuestra intención es que sea organizado, que sea de la mano de las comunidades, para no entrar en temas que puedan ser negativos, ¿no?, para las comunidades. Siempre pues un peligro del turismo, hay que reconocerlo, que es que pues viene gente que no conocemos, y siempre las comunidades a veces son, cuando no estamos muy habituados a recibir a los turistas, pues a veces hay desconfianza y hay como malos entendidos, puede llegar a haber. Pero por eso trabajamos siempre de la mano pues con los ejidatarios, con los propietarios de los terrenos, con las comunidades, tratando de socializar la actividad, en qué consiste, para que la conozcan, vean que se puede llevar muy bien con las actividades que ya se realizan, las actividades productivas, y también para nosotros ir regulando, ¿no? En Agua Blanca tenemos, bueno, en todo el estado o en todos lados, el agua pues es un recurso muy valioso.
2: En esta segunda entrega, el doctor Virgilio López Morales explica cómo las plataformas web y la robótica pueden mejorar la toma de decisiones y fortalecer la seguridad alimentaria.
6: ¿Cómo se han involucrado los estudiantes precisamente a estas líneas de investigación, tanto con usted como con nosotros investigadores del?
7: Sí. Bueno, actualmente yo soy el responsable del Cuerpo Académico de Computación Inteligente. Entonces, hay estudiantes que han venido haciendo proyectos y pues los impulsamos desde la licenciatura para que se integren a los diferentes proyectos. Por ejemplo, tenemos uno de justamente para poder hacer un riego más inteligente y ahorrar energía eléctrica. Acabamos de hacer un proyecto que puede hacer microgoteo con tarjetas que se llaman tarjetas de borde, que son tarjetas pequeñas, baratas, como la Raspberry Pi, la Jetson, hay varias, ¿no? Acabamos de hacer eso. También tenemos una colaboración, proyecto con una empresa que es de Países Bajos y que está ubicada en Querétaro. Esta empresa, pues, nos dijo que quisiera que hiciéramos algo de tecnología para ellos con respecto a hacer un sistema de supervisión con agentes inteligentes, de tal forma que toda una red, digamos un edificio, se pueda electrificar, pueda hacerse ese edificio inteligente para que pueda ahorrar energía, y toda esa energía la está concentrando o la está consumiendo de paneles fotovoltaicos y una apropiada base o banco de baterías. Nuestros estudiantes nos han ayudado mucho, es la verdad, y qué bueno que tenemos ese espacio para reconocerlo. Actualmente el más reciente que se acaba de integrar es un doctorante, que con él vamos a estar haciendo la parte de optimización de toda una red que le llamamos microgrid, en inglés, ¿no? Claro. Y esa microgrid se puede luego expandir para, supongamos que es un sistema de paneles fotovoltaicos que lo tenemos para una industria, y esa se puede conectar con la red eléctrica y con otra industria también, manteniendo una armonía tanto a nivel de la energía que se está consumiendo, de la energía que se está almacenando en las baterías y que también se está inyectando para recuperar un poco de ese dinero que se está gastando, digamos, en la parte eléctrica, ¿no?
6: Finalmente, pues esto que nos comparte habla también de que es como un proyecto de internacionalización. En ese sentido, ¿qué se viene para las líneas de investigación que usted preside y también para el instituto?
7: Sí, bueno, ya en el instituto, en el ICBI, tenemos toda una granja, digamos, de paneles fotovoltaicos que están ahorita, los ubicaron en la parte de los laboratorios, la unidad central de laboratorios, y en los edificios que están al lado, ahí están ubicados los paneles fotovoltaicos. Lo que se está haciendo ahí es que toda esa energía que se está recolectando, ¿sí?, ya puede estar disponible para su consumo. Cada vez más estamos viendo que los paneles fotovoltaicos están convirtiéndose en la energía renovable, la primera energía renovable que podemos tener. Hay accesibilidad, han bajado los precios. Aquí mismo en Hidalgo, en Zempoala, justamente tenemos todo un parque de paneles fotovoltaicos. Yo creo que va a ser cada vez más importante estar haciendo la energía disponible para todos, para poder satisfacer las necesidades comunitarias.
6: Perfecto, doctor. Pues muchísimas gracias por la información que nos comparte.
7: Al contrario, gracias por la invitación.
6: Este siempre es su casa y su espacio.
7: Muchas gracias.
2: Conoce una banda de viento que está revolucionando en Pachuca. Al regresar, te contamos los detalles.
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17: Son las 9:29.
18: Estatal Escolar de Ajedrez y la máxima casa de estudios será sede. Quédate para conocer de qué se trata.
19: Gracias por continuar con nosotros en Suma Noticias. Seguimos con más información y le comparto que en las calles de Pachuca la música también es una forma de abrirse camino. Distintas agrupaciones recorren la ciudad para mostrar su talento y conseguir contrataciones. Estos músicos buscan una oportunidad para llevar su trabajo a nuevos escenarios.
20: Venimos a buscarle igual, lo que pasa es que como pues allá pues, sí hay trabajo, pero pues un poco de escaso de trabajo, pues venimos aquí a buscarle.
21: ¿Cómo lo reciben las personas aquí en Pachuca?
20: Pues bien, gracias a Dios, sí, se ha portado bien, igual, también nosotros y ellos igual.
21: ¿Qué es la música que ustedes tocan? ¿Qué tipo de música?
20: Tocamos un poco de todo, unas movidas para bailar y para, sí, para que salga a alegrar a la gente.
21: ¿Cuántos son los integrantes que viajan con usted?
20: Somos completa banda, pues somos nueve. Así una normal bandita, pero así como no quieren venir las demás, pues tenemos así entre 4 o 5 para buscarle.
21: Oiga, ¿y usted cómo es que se integra a esta agrupación?
22: Pues también, ahora sí que también es un, pues como tipo, o sea, es nuestro trabajo, pues. Y pues tratamos de andar tocando, sí, para darle gusto a la gente, pues.
21: Su música es muy alegre. ¿Cómo se sienten ustedes de transmitir esa alegría a través de la música?
22: No, pues la verdad sí nos sentimos muy contentos de andar tocando la música, pues.
21: Y bueno, están en Pachuca, pero se mueven a otros municipios de Hidalgo.
22: Ahora sí que sí, nos movemos, ahora sí que, a ver, vamos a Veracruz o así en diferentes municipios, a Ixmiquilpan. Así en donde nos contraten, pues.
20: También nos gusta y pues, ahora sí que hay otros trabajos, pero nos gusta más esto. Sí, es tranquilidad y para nosotros es bien.
21: ¿Cuáles son los instrumentos que ustedes traen consigo y que van además cargando de calle en calle?
20: Traemos la tuba y los trompones y sexores, las trompetas como esta, la tambora y la tarola.
19: La investigación también tiene espacio en la Escuela Superior de Actopan. Jorge Alberto Guzmán Cortés explica cómo la danza contribuye al bienestar de las personas adultas mayores. Este es un reporte Suma de Alberto Ángeles.
23: Doctor, por favor, compártanos la investigación que está realizando por su parte aquí en la Escuela Superior de Actopan.
24: Claro que sí. En este momento estamos colaborando en una investigación que tiene que ver con los beneficios de la danza en adultos mayores.
23: ¿Cómo ha sido este trabajo? ¿Qué es lo que ha encontrado en esta investigación? Y sobre todo el aporte que da también para un tema tan fundamental como es el las adultos mayores.
24: El envejecimiento es uno de los temas más importantes en la actualidad porque a nivel mundial la población está envejeciendo. Entonces tenemos que encontrar alternativas que nos ayuden a mejorar la salud, no solo a nivel físico, sino también a nivel mental y sobre todo a nivel cognitivo. Entonces diversas investigaciones señalan que hay algunas actividades físicas, ejercicios como la danza, que promueven beneficios a nivel psicológico, emocional, pero sobre todo a nivel cognitivo.
23: ¿Cómo ha sido el proceso de estar evaluando, estar acercándose, entrevistando a adultos mayores que precisamente también han roto un poco este estereotipo? No hemos crecido con esta parte de adulto mayor, relájate, descansa y a esperar el final. Pero ¿cómo ha sido este acercamiento con adultos mayores?
24: Es una vivencia muy buena porque nos comparten justo todas sus experiencias, toda su trayectoria de vida, su conocimiento, y nos damos cuenta que detrás de cada adulto mayor hay una persona que tiene ya una trayectoria, un camino andado y que tiene todavía mucho potencial y muchas cosas por desarrollar aún en esta etapa de la vida.
23: Dentro de esta investigación nos hablaba, pues, por supuesto, de no perder cierto desarrollo cognitivo, habilidades. También, ¿qué es lo que arroja ya esta primera etapa de la investigación y cómo se va consolidando al dar a conocer esos resultados?
24: En este momento nos encontramos justo en la parte de la intervención, ya está por terminar. Es una intervención a largo plazo, son 6 meses de un taller de danza que está impartido por un coreógrafo y posteriormente viene ya la segunda parte de la evaluación. En este momento los datos que tenemos son como cualitativos, es decir, que notamos que ellos participan con entusiasmo, que tienen más energía, que les gusta acudir, que son constantes, pero ahorita todo es en términos subjetivos, ¿no? Posteriormente ya evaluaremos la parte cognitiva con pruebas psicométricas, neuropsicológicas y su actividad cerebral con el electroencefalograma.
23: En este sentido, doctor, pues seguramente con estas pruebas que ya se han hecho, con estos primeros análisis que se tienen, pues hay una invitación generalizada, ¿no? Es decir, obviamente estos primeros datos pues nos arrojan cosas buenas. ¿Por qué es importante hacer este tipo de invitaciones para que los adultos mayores vivan en plenitud su vejez?
24: Claro, es bien importante rescatar el valor de esta etapa de la vida. Porque justo hace rato comentabas, ¿no?, que a veces ya parece que esta etapa ya solo es de descanso y que va asociada a enfermedad, que va asociada a deterioro. Y no, lo que nos dice la investigación científica en la actualidad es que no, que en esta etapa todavía hay mucho potencial, que el cerebro puede todavía seguir teniendo cambios, modificaciones y mejorar la calidad de vida.
23: Me gustaría que compartiera una invitación, doctor, para toda la población, específicamente, obviamente, para los adultos mayores, a incorporarse a este tipo de actividades. Usted lo ha visto con un grupo en particular, pero hay muchas actividades que están haciendo desde la Universidad Autónoma del Estado de Hidalgo, enfocadas precisamente a adultos mayores. Entonces, me gustaría que desde un especialista, pues también se tenga esta invitación.
24: Claro, me gustaría reiterar esta invitación para que todos los adultos mayores que nos ven pues puedan integrarse a actividades que les ayude a mejorar su calidad de vida. No necesariamente la danza, puede ser cualquier actividad física, el aprendizaje de una nueva tarea, la alfabetización digital, el uso de teléfonos celulares, computadoras. Todo eso son cosas que en el caso del adulto mayor benefician y mejoran su salud mental.
23: Finalmente, doctor, en esta etapa de investigación, ¿qué es lo que viene para próximas fechas y también cómo poder involucrarnos y saber los resultados de ese trabajo?
24: Pues justo ya viene esta segunda etapa, que es la recolecta de los datos de la segunda evaluación y compararlos, comparar si hubo un cambio a nivel electrofisiológico, a nivel cognitivo, también esta parte de las entrevistas y publicar un artículo, por supuesto.
23: Doctor, muchísimas gracias.
24: No hay que agradecer, un gusto.
0: El sábado 25 de julio, la preparatoria número 2 será sede del Campeonato Estatal Escolar de Ajedrez. De este selectivo surgirá la delegación hidalguense que competirá en la Gimnasiada Nacional rumbo a los Juegos Mundiales Escolares de Río de Janeiro. Escuchamos al doctor Rubén Ortiz Pulido, director de promoción deportiva.
1: Pues que se acerquen las instituciones a nuestra universidad, pues plantea una situación de visión de, en este caso del deporte, en el que somos pues los mejores exponentes en el estado de Hidalgo, en el que se tienen las mejores instalaciones, los mejores lugares, en el que se dé mejor el deporte en todo el estado de Hidalgo. Y eso pone a la universidad en un punto no solo de lo mejor a nivel estatal, sino a niveles nacionales, en el que también las federaciones están volteando a ver nuestra universidad, nuestras instalaciones, nuestros deportistas, y que la universidad pues está con todo en el deporte. Esto permite también una visión pues más grande de nuestra Universidad Autónoma del Estado de Hidalgo, no solo a los niveles nacionales, sino incluso internacionales, en el que ya se vuelve clasificatorios algunos de nuestros eventos para estos eventos que comento de nivel mundial.
19: Es momento de divulgación de la ciencia. Esta noche en Sinapsis habla la doctora María Luisa Escamilla Gutiérrez sobre el miedo a la muerte en cuidadores de personas con Prader-Willi.

El síndrome de Prader-Willi es una condición genética poco común que aparece desde el nacimiento. Infancias con este síndrome suelen tener poco tono muscular cuando son bebés y al crecer desarrollan un apetito muy fuerte que es difícil de controlar. Además, presentan retos en su crecimiento, aprendizaje y forma de comportarse, lo que hace que necesiten cuidados especiales toda su vida. En un estudio que he realizado en la Universidad Autónoma del Estado de Hidalgo con cuidadores familiares principales de personas con este síndrome, se encontró que muchos de ellos sienten tristeza, ansiedad y un miedo muy grande al futuro. La pregunta que más los angustia es: ¿qué pasará con mi hijo o hija cuando yo ya no esté? Este pensamiento recurrente les provoca cansancio, preocupación y en muchos casos soledad. En entrevistas, las personas cuidadoras hablaron de tres cosas principales: la incertidumbre de si sus hijas o hijos podrán valerse por sí mismos, el temor a la muerte y lo mucho que ayuda contar con apoyo de otras personas para no sentirse tan ansiosos o solitarios. La mayoría piensa que sus otros hijos podrían hacerse cargo de la persona con este síndrome cuando ellos fallezcan. Y por supuesto, reconocen la labor de las asociaciones civiles en el apoyo que reciben para hacerle frente a las situaciones que deben enfrentar cotidianamente. En pocas palabras, cuidar a alguien con Prader-Willi cambia la vida emocional y social de toda la familia, pero principalmente de su cuidador principal, quien se siente completamente responsable del bienestar de su familia. Por eso, en la Universidad Autónoma del Estado de Hidalgo, junto con el Cuerpo Académico Evaluación e Intervención Transdisciplinaria del Proceso Salud-Enfermedad, se realizan investigaciones desde la psicología para que ayuden a mejorar la calidad de vida de estas personas. Gracias por su atención. Hasta la próxima.

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La historia cobra vida en las visitas guiadas teatralizadas del Centro Cultural Universitario La Garza. Durante todo julio, personajes del pasado acompañan al público en un recorrido para todas las edades. Las funciones son jueves y viernes a las 5 de la tarde y sábados y domingos a las 11 de la mañana. La entrada es libre.

0: Y así es como estamos llegando al final de este espacio informativo. Muchísimas gracias por haberme acompañado a través del 13.1 canal de la Universidad Autónoma del Estado de Hidalgo y a través de las 7 frecuencias de Suma Radio. Soy Montserrat Valencia, que tenga una excelente noche. Nos vemos mañana a las 3.
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7: Son las 9:45.

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2: Temperatura 20 grados centígrados.
3: Son las 10 con un minuto.
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6: Hola, ¿qué tal, querido Radio Escucha? Al micrófono te saluda con muchísimo gusto Roxana Rodríguez en una emisión más de En Sintonía, un espacio en donde hablamos de temas que mueven a las y los jóvenes como tendencias, música, cultura, entretenimiento, las redes sociales, por supuesto, y también aquello que está marcando, pues, nuestra generación. Así que súbele al volumen, ponte cómodo y acompáñanos durante esta hora llena de información, reflexión y muy, muy buena vibra. Recuerda que nos puedes encontrar en Facebook y en Instagram como Radio UAEH Pachuca y sigue sintonizando el 99.7.
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6: En esta ocasión, en esta gran tendencia y en esta Zona Cero, vamos a hablar sobre este contenido de nicho, sobre si las comunidades pequeñas están, pues, reemplazando este alcance masivo. Y es que, ¿qué es lo que está pasando? Bueno, como sabemos, durante muchísimos años el éxito en redes sociales, pues es medido solo por una simple cosa: hacerse viral. Y entre más reproducciones, más seguidores y más alcance, todo es mejor. Pero sin embargo, esta forma de entender las redes está cambiando un poco. Y creo esto se debe mucho al cansancio de tanta información que nos llega día a día. Y es que hoy igual muchísimos creadores de contenido pues ya no buscan hablarle pues a millones de personas, sino a conectar con grupos más pequeños que realmente compartan pues estos intereses y todo esto relacionado pues a una cierta comunidad y a un cierto contenido en específico, en lugar de conseguir y perseguir esta viralidad que pues están construyendo comunidades donde pues existe esta mayor interacción y confianza entre los usuarios. Y este cambio yo creo que ha sido impulsado más que nada por las herramientas como los canales de difusión, estas comunidades privadas y estas suscripciones que permiten una comunicación mucho pues más directa con la audiencia. Pero, ¿por qué está ocurriendo este gran cambio? O sea, como les digo, creo que es este cansancio digital de recibir tantísima información, pero también uno de los principales motivos es que los usuarios también han cambiado esta forma pues de consumir contenido. Y además, los algoritmos de las redes sociales pues analizan constantemente pues nuestros gustos, nuestras preferencias y nos demuestran publicaciones relacionadas con ello. Esto hace que ya no todos veamos el mismo contenido repetitivo de siempre, sino que cada persona tenga un For You page mucho más personalizado. Y como resultado es que pues los usuarios pasan más tiempo siguiendo cuentas que pues hablan exactamente de los temas que les interesan, en lugar de perfiles que pues intentan abarcar de todo un poco. Y es que aquí hay que resaltar algo muy importante, que ¿qué es el contenido de nicho? Bueno, este contenido de nicho se trata de contenido dirigido a una audiencia muy en específica. Por ejemplo, en lugar de crear videos sobre entretenimiento en general, hay personas que hablan únicamente de cine de terror, de Fórmula 1, de fotografía, de cosplay, de libros de fantasía o de videojuegos retro. Aunque estas cuentas pues suelen tener mucho menos seguidores de las grandes influencers, la verdad es que muchas veces genera pues una comunidad mucho más activa y participativa. Y aquí es en donde entran los canales de difusión con un papel bastante importante, ya que a diferencia pues de una publicación que depende de que todo el algoritmo para llegar al público, el canal de difusión permite que los seguidores reciban directamente noticias, adelantos, recomendaciones o contenido exclusivamente del creador. Y esto fortalece esta relación entre ambas partes, ya que quienes forman parte del canal pues decidieron estar porque realmente les interesa ese contenido. ¿Y qué ventajas tiene este contenido de nicho? Pues que los creadores conocen muchísimo mejor a su audiencia y generan pues esta relación más cercana, como ya se los venía comentando, y además representa pues recibir contenido más útil, especializado y con mayor posibilidad de interacción. Incluso hay marcas que han comenzado a valorar este tipo de comunidades porque descubrieron que una audiencia pequeña pero comprometida suele reaccionar muchísimo mejor que una audiencia enorme con poca participación. Aunque también existen estos desafíos dentro del contenido de nicho, que son aquellos que se enfocan como tal, y como ya les vengo repitiendo en este lapso, es que son temas muy en específico y el crecimiento suele ser un poquito más lento y resulta igual difícil de llegar a nuevos públicos. Además, cuando una comunidad pues consume únicamente contenido relacionado con un mismo tema, existe el riesgo de crear una burbuja, en donde pues muchísimas personas dejan de conocer otras perspectivas o intereses. Aquí lo importante es que las redes sociales están entrando en una nueva etapa, ya que durante años la prioridad siempre fue conseguir la mayor cantidad posible de seguidores. Ahora, el verdadero valor parece ser y estar en construir comunidades donde existe esta confianza, participación y sobre todo ese interés genuino por el contenido que crean ciertos influencers. Tal vez y quizá el futuro ya no pertenezca pues a quienes consigan más reproducciones, sino a quien logre crear una comunidad y ese lazo entre los espectadores y el creador. Pero aquí mi pregunta para ti, querido radioescucha, es la siguiente. ¿Tú consideras que es más importante 1,000,000 de seguidores o una comunidad que realmente interactúe contigo? Recuerda que nos puedes escribir al 771-142-6712 y vamos a estar muy felices de leer tus opiniones.
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6: Y ahora, para saber cómo va a sonar este día, vamos a empezar hablando sobre que vivimos en una época en la que pues todos tenemos un espacio para opinar. Eso es un hecho.

y lo que sienten. Esto sin conformarse con lo que otros esperan de ellos. Y es que hoy este mensaje cobra realmente un nuevo significado, pues en redes sociales muchísimas personas sienten la presión de pensar dos veces antes de publicar algo por miedo a ser criticadas, malinterpretadas o incluso canceladas. Al mismo tiempo, también existe esta responsabilidad, sobre todo, de entender que nuestras palabras siempre pueden afectar a los demás. Por eso es que Express Yourself de Madonna nos recuerda que esta libertad de expresión es un derecho muy valioso, pero también expresarnos implica hacerlo con conciencia y sobre todo con respeto. Y tampoco no se trata de dejar de opinar por el miedo a las críticas ni de cualquier otra cosa sin considerar su impacto, sino de encontrar este equilibrio entre tener una voz propia y asumir la responsabilidad que viene con ella. Así que escuchemos Express Yourself de Madonna.

bueno, ya hemos escuchado esta increíble canción, pero ahora es momento de hacer una breve pausa, pero no te desconectes porque al regresar tendremos más temas, más música y conversaciones.

0: conversaciones pensadas para ti. Así que sigue en sintonía con nosotros, que ya volvemos en unos instantes.
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5: Son las 10 con 14 minutos.
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0: Ya estamos de vuelta en sintonía. Al micrófono te saluda otra vez con muchísimo gusto Roxana Rodríguez. Recuerda que nos puedes encontrar en Facebook y en Instagram como Radio UAEH Pachuca y que también nos puedes escribir al 771-142-6712. Gracias por seguir aquí con nosotros, porque la verdad es que todavía tenemos muchísimo que compartir. Como te mencionaba, hay un tema bastante interesante a continuación y también buena música. Recuerda que nos puedes mandar tus canciones e incluso temas que te gustaría que tratáramos en este programa, así que quédate con nosotros porque esto apenas continúa.
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0: En esta ocasión, como ya les había mencionado hace unos momentos, vamos a hablar de un tema bastante importante, que es acerca de esta cultura de la cancelación y la libertad de expresión. Pero bueno, vamos a ir por puntos. Porque, ¿qué es esta cultura de la cancelación? Y es que cuando escuchamos esta frase, probablemente ya tenemos una idea de lo que significa. Pero, ¿qué es realmente esta cultura de cancelación? Ya que, en términos generales, se trata de un fenómeno social en el que pues una persona, figura pública, empresa o incluso una marca recibe un rechazo masivo por alguna acción, comentario, comportamiento, considerando ofensivo o inaceptable. Aunque muchísimas personas creen que este fenómeno nació en las redes sociales, lo cierto es que este rechazo público ha existido desde hace muchísimo tiempo. La diferencia es que hoy, gracias a las plataformas como X, TikTok, Instagram o Facebook, una polémica puede llegar a convertirse viral en cuestión de minutos o incluso de segundos y llegar a millones de personas. También es importante diferenciar estos tres conceptos que muchas veces llegamos a confundir porque pues solemos pensar que son iguales, pero la verdad es que no, porque la crítica consiste en esta parte de expresar el desacuerdo o señalar un error. El boicot es implicar dejar de consumir un producto o incluso dejar de apoyar a una persona, mientras que la cancelación suele buscar retirar el apoyo público y generar consecuencias sociales o profesionales. Y quienes defienden esta cultura de la cancelación argumentan que, pues, es una forma de exigir responsabilidad, especialmente cuando las instituciones no actúan. Sin embargo, otros consideran que puede convertirse en un juicio colectivo donde, pues, las personas son condenadas sin derecho a explicar su versión o aprender de sus errores. Es aquí en donde surge una pregunta. ¿Cancelar realmente genera un cambio positivo o simplemente responde a esta rapidez con la que hoy juzgamos en internet? Y la verdad es que la respuesta no es nada sencilla y precisamente por eso este tema sigue siendo motivo de debate. A mí la verdad me encantaría escuchar tu opinión. Recuerda que nos puedes escribir al 771-142-6712. Una vez dicho esto, tenemos que seguir al siguiente punto, porque ¿qué es lo que entendemos como la libertad de expresión? Y es que este es un derecho fundamental, sí o sí, que pues nos permite a nosotros las personas expresar las ideas, opiniones y creencias sin temor a ser censurados por el Estado. Sin embargo, este derecho no significa que todo lo que decimos esté libre de consecuencias. Más que nada porque vivimos en una sociedad donde cada palabra puede difundirse rápidamente. Porque una publicación hecha hace 10 años puede reaparecer el día de hoy y provocar una gran discusión. Incluso esto ha llevado a muchísimas personas a preguntarse si realmente seguimos siendo libres de opinar o si existe un miedo constante a ser criticados. Pero como les digo, es importante recordar que pues, la libertad de expresión también implica una enorme responsabilidad. Porque no es lo mismo expresar una opinión que difundir información falsa, promover discursos de odio o tocar directamente a otras personas mediante nuestras palabras, ya que existe esta línea entre una opinión polémica y un mensaje que afecta los derechos de otros, y la verdad esa línea puede ser muy, muy delgada. Además, debemos entender que esta libertad de expresarnos nos protege el derecho a hablar, pero no garantiza que todas las personas estén de acuerdo con lo que decimos. Y eso está bien porque en una sociedad democrática es completamente válido responder, debatir o cuestionar una idea. Pero ¿por qué la cultura de la cancelación promueve esta responsabilidad o incluso la censura? Y es que en esta parte entramos a una parte un poco más compleja dentro de este debate, porque algunos consideran que esta cultura de la cancelación representa una herramienta para exigir que pues las personas asuman las consecuencias de sus actos, en específico pues sus palabras, pero otros también consideran que se ha convertido en una forma de censura que impide este diálogo. Pero a ver, pensemos un caso algo hipotético. Una figura pública realiza un comentario ofensivo, miles de personas reaccionan en redes sociales y pues exigen consecuencias. Esta empresa en la que trabaja decide pues terminar este contrato para evitar afectar su imagen. Pero aquí, ¿estamos frente a un acto de responsabilidad o ante una sanción impulsada únicamente por la presión social? Y la verdad es que a veces quienes apoyan esta parte de la cancelación sostiene que pues nadie está por encima de la crítica y que las figuras públicas precisamente por la influencia que tienen deben ser responsables de lo que dicen y hacen. Además, consideran que esta parte de la cancelación puede dar visibilidad a problemas como la discriminación, el racismo o incluso la violencia. Sin embargo, también existen varios riesgos, ya que en ocasiones pues esta información circula incompleta o fuera de contexto, que esto es lo que pasa muchísimo en las redes sociales, porque es él me dijo y yo lo dije de tal manera, o cada una de las palabras se ven reinterpretadas por personas en donde influencers replican las palabras de las personas implicadas en esta parte de la cancelación y cada uno tiene una reinterpretación diferente de cada palabra que escucha de otros influencers. Además, también existe esta parte en que pues hay personas que son juzgadas antes de que se conozcan todos los hechos. Y una vez que una polémica se vuelve viral, recuperar la parte de esta reputación pues puede ser, la verdad, muy difícil, e incluso si posteriormente se demuestra que hubo un malentendido. Y la verdad es que aquí las redes sociales juegan muchísimo en contra o muchas veces a favor. Pero es que hay que tener conciencia de que las redes sociales no solo sirven pues para compartir fotografías o mantenerse en contacto con otras personas, porque en este momento y en la actualidad se ha convertido en espacios donde se construye la opinión pública. E incluso un video de apenas unos segundos puede cambiar la percepción que millones de personas tienen sobre alguien, incluso antes de conocer el contexto completo. Y aquí es una parte en donde los algoritmos juegan un papel muy importante en este proceso, porque las plataformas pues suelen dar mayor visibilidad al contenido que genera reacciones, ya sean positivas o negativas. Esto significa que pues también una polémica tiene muchas más probabilidades de aparecer en nuestros teléfonos que una aclaración o una disculpa publicada días después. Y otro fenómeno bastante interesante es la velocidad con la que emitimos juicios. Porque muchas veces compartimos información, comentamos o damos una opinión basándonos únicamente en un pequeño fragmento de video, una captura de pantalla o un titular algo llamativo. Y después, cuando aparecen otros datos nuevos o se construye esta historia completa, el interés ya disminuyó y pues la verdad es que pocas personas vuelven a conocer esa otra versión. Pero después de analizar qué es esta cultura de la cancelación y el papel fundamental de las redes sociales, aquí quiero hacerte una pausa y preguntarnos, ¿es posible encontrar este punto medio entre la parte de la libertad de expresión bajo esta responsabilidad o la cultura de la cancelación? Y es que recordemos que vivimos en esta época en la que nunca había sido tan fácil expresar una opinión, cuando pues un teléfono celular y acceso a internet y cualquier persona puede compartir sus ideas con miles e incluso millones de personas. Esta capacidad de comunicarnos es un privilegio, pero pues también implica una gran responsabilidad. porque esta libertad de expresión no debería entenderse como el derecho a decir cualquier cosa sin pensar en las consecuencias, pero tampoco como el miedo constante a ser señalado por cada palabra que pronunciemos. Entre esos dos extremos también existe un espacio muy importante que es el diálogo. Y quizá uno de los mayores problemas de la conversación pública actual es que muchas veces buscamos responder antes de comprender. Porque leemos un comentario y de inmediato queremos debatir, vemos un video y sacamos conclusiones en pocos segundos. Y nos hemos acostumbrado a reaccionar con tanta rapidez cuando tal vez lo que más necesitamos es detenernos a escuchar. Pero también recordar que detrás de cada publicación hay personas que pueden cometer errores, aprender, cambiar de opinión e incluso crecer. Así que cuéntame de qué lado estás tú, qué opinas de esta cultura de la cancelación y la parte de la libertad de expresión. Nos puedes escribir a través del 771-142-6712.
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0: Bueno, querido Radio Escucha, como sabemos, la parte de las publicaciones que se pueden hacer viral en cuestión de minutos, también, pues es muy fácil que una persona sea juzgada por una sola frase, una opinión o un error. Y es que las redes sociales, como les mencionaba hace unos instantes, han cambiado muchísimo la forma en que nos comunicamos, pero también la manera en que señalamos, criticamos y reaccionamos ante los demás. Y la siguiente canción, 4-5 Seconds, interpretada por Rihanna, Kanye West y Paul McCartney, habla precisamente de ese momento en el que estas emociones están al límite. Y es que a lo largo de esta canción, los artistas expresan la frustración de sentirse incomprendidos, de querer decir lo que piensan y de saber que cualquier acción puede ser malinterpretada o traer consecuencias. Y aunque la canción no habla directamente de esta cultura de la cancelación, sí refleja algo que vivimos todos los días, la tensión ante expresar lo que sentimos y preocuparnos por cómo reaccionará la gente. Así que vamos a escucharla.

0: Lamentablemente hemos llegado al final de este programa. Muchísimas gracias por acompañarnos y por ser parte de este espacio pensado para las y los jóvenes. Esperamos que los temas de hoy te hayan informado, entretenido y sobre todo dejado algo que pensar. Nos escuchamos en la próxima emisión con más actualidad, música y muy, muy buena vibra. Del micrófono se despide Roxana Rodríguez, agradeciendo los controles a Víctor Sony y en la producción a Sergio Martínez. Nos escuchamos pronto.
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7: Son las 10:31.

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1: Son las 10:43.

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5: Temperatura, 20 grados centígrados.
6: Son las 11:02.

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4: Son las 11 con 18 minutos.

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4: Son las 11:36.

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8: Son las 11:54.

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8: Son las 12 con 12 minutos.
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10: Muy buenas tardes, qué gusto de saludarles a través de este espacio de diálogo y entrevista Interlocución. Al micrófono les saluda Sergio Martínez, agradeciendo a esta gran familia del Sistema Universitario de Medios Autónomos y por supuesto de Suma Radio, que nos permiten llegar a ustedes en los diferentes espacios donde este espacio es transmitido y replicado. En los controles de transmisión también agradecemos a Rodolfo Ortiz. En este espacio que tenemos la oportunidad de compartir con usted diálogos con personajes importantes de nuestra universidad que se encuentran haciendo labores importantes desde diferentes flancos. En esta ocasión damos la bienvenida y saludamos en cabina al profesor Fernando Barrera Mora, que nos visita desde el área académica de matemáticas y física del ICBI. Primero que nada, bienvenido, excelente tarde.
11: Muchas gracias y le agradezco su atención y pues voy a comentar algo en relación a mi actividad aquí en Radio Universidad. Hacía ya muchos años, yo creo que seguro más de 15, que no había estado, desconocí un poco algunas cosas, pero me suena familiar con las entrevistas que aquellos días dimos cuando recién nos habíamos incorporado al Instituto de Ciencias Básicas e Ingeniería. Esto ocurrió en el año 2001, para ser más precisos, en julio, que es cuando se inicia la licenciatura en matemáticas aplicadas. Este año se están celebrando justamente el 25 aniversario de esta licenciatura y ha tenido mucho éxito. Los egresados han dejado huella, por supuesto, desde el punto de vista matemático a nivel estatal, nacional e internacional. Entonces, pues, me da mucho gusto estar aquí de nuevo con ustedes. Muchas gracias.
10: Muchísimas gracias a usted por estos minutos y por ese tiempo. Ya nos lo ha comentado, 25 años de trayectoria, únicamente hablando de lo que ha vivido en el ICBI. ¿Cómo ha sido su experiencia? Yo sé que tenemos un tema que, por supuesto, que vamos a hablar, pero no podría dejar de preguntarle. 25 años que usted ha sido un agente muy importante en el ICBI. ¿Cómo ha sido esta perspectiva?
11: Ha sido una experiencia extraordinaria y una de las partes que considero más relevantes en mi trayectoria académica es que fui cofundador de esta licenciatura. Vi el origen desde cuando se estaba diseñando el programa, lo conocí de muy de cerca y después pues he tenido la oportunidad de trabajar con muchos de mis compañeros y con muchos estudiantes. Y también, por ejemplo, otro aspecto que no tiene que ver muy directo, pero sí, finalmente es todo relacionado con matemáticas. En esos días ya existía la maestría en matemáticas con orientación al aprendizaje. Y cuando yo llego acá, después de un año, por circunstancias de toda la actividad que había que desarrollar,

0: me nombran coordinador de la maestría. Entonces, los primeros 7 años prácticamente los dediqué a la coordinación de la maestría en matemáticas y a la vez pues estábamos trabajando en la licenciatura en matemáticas. Después de en eso fue, dejé la coordinación en el año 2010, 9 años después. En ese entonces, en 2010, me designaron jefe del área académica de matemáticas y allí pues también desarrollamos una cantidad tremenda de actividades. Creo que la actividad matemática en Hidalgo recibió un impulso de mucha importancia con la aparición de estos programas.
1: Qué extraordinario, profesor. Y hablábamos justamente de que usted estuvo entonces desde el principio, usted es fundador de este espacio académico. Son 25 años en los que probablemente y seguramente ha vivido estos cambios también, seguramente también los ha impulsado. En este sentido, podemos hablar de que las generaciones de profesionales que han sido egresadas del ICBI, sin duda han visto también estos cambios, tanto en su formación como después en su vida profesional.
0: Desde luego, yo creo que para muchos de ellos, incluso cuando regresan a visitarnos, pues se dan cuenta de todos esos cambios y bueno, por un lado creo que muchos de estos cambios son positivos, algunos de otros, pues a lo mejor hay que retomar el rumbo original, pero sí se marcan los cambios en todo este proceso, son de interés de cualquier forma.
1: Extraordinario. Y justamente hablando de cambios, se tiene que hablar pues de la inteligencia artificial, que si bien es cierto que hablamos de que es un área que se encuentra en desarrollo, ya tiene un montón de avances, de resultados también en diferentes ramas, tanto en lo social, pero también en cuanto a lo que tiene que ver con la ciencia. Así es que usted precisamente nos viene a hablar sobre la IA generativa en el aprendizaje matemático. Así es que de forma muy general, porque sabemos que hay público que por supuesto nos escucha y que entiende todos estos temas. Sin embargo, para quienes probablemente no somos tan entendidos de todo eso, ¿cuál sería la presentación inicial que nos podría dar para que podamos irnos acercando al tema?
0: Bien, bueno, para mí la forma como yo la considero, la IA generativa, que es la que creo más estamos usando, porque la IA como tal, me parece que ya tiene muchos más años, pero la generativa, digamos, al menos que yo recuerde, la primera vez que tuve contacto con esta fue por ahí fines del 2022. Yo la IA generativa la pienso de esta forma. Creo que es un excelente asistente o colaborador en cualquier actividad, pero particularmente en lo que concierne al aprendizaje matemático. ¿Por qué? Primeramente, las características que tiene permiten que se use de muchas formas. Una de ellas podría ser que usted tiene un problema matemático, se lo plantea y lo resuelve. Pero si lo examinamos desde el punto de vista del aprendizaje, esa forma de usarla no aporta mucho en el aprendizaje, justamente. ¿Por qué? Bueno, las actividades que uno lleva a cabo para desarrollar el aprendizaje las toma entonces la IA y ya no el actor, que en general pues es el estudiante.
1: Claro.
0: Entonces, en ese sentido, yo considero que se debe uno de guiar por algunos principios que tienen que ver precisamente con el aprendizaje. Y entre otras cosas, matemáticamente hablando, se acepta de manera universal que uno aprende matemáticas resolviendo problemas. Entonces aquí viene la primera pregunta, ¿cómo la puedo usar para que me ayude a resolver problemas? Bueno, como ya mencioné, una forma es simplemente el problema y que lo resuelva. Pero creo que hay formas muy positivas de poderla usar. En lugar de que me resuelva el problema, le puedo pedir solamente sugerencias. Por decir, supongo que usted tiene que ver con el teorema de Pitágoras, por llamarlo, que además creo que todo el mundo sabemos de qué se trata el teorema de Pitágoras. Entonces le podríamos plantear algo como esto. Plantéame un problema para estudiantes de secundaria, porque ahí está a todos los niveles, en donde el tema sea el teorema de Pitágoras, pero sea de forma amena, que los estudiantes se enganchen en el proceso de resolver. Entonces, esa sería una forma. Y le puedo decir todavía otra cosa. No lo resuelvas, solamente identifica los elementos importantes que se requieren para abordar el problema y entonces el estudiante, el actor, tiene la oportunidad de ir revisando qué elementos necesita, posiblemente ya hasta olvidó que es un triángulo rectángulo, posiblemente ya olvidó que es un triángulo. Entonces ahí puedo usar la IA para decirle, oye, recuérdame que es un triángulo. Entonces en este proceso interactivo creo que el rol de la IA generativa es decisivo y puede unir avanzando. Supongo que ya olvidé qué es el teorema de Pitágoras, entonces le puedo preguntar, a ver, recuérdame el teorema de Pitágoras, ya no sé qué es, y toma la acción. Por eso creo que el llamarle un asistente no es un mal término.
1: Y usted está diciendo algo muy importante porque en el primer ejemplo que nos daba en donde alguien le pide que formule un problema y al mismo tiempo nos dé el resultado, ya no estamos nosotros infiriendo directamente en todo este proceso que podría ser de aprendizaje. Sin embargo, en lo que usted nos plantea, sí está hablando de que necesitamos a fuerzas una gente que esté ahí primero para hacer la solicitud, después para hacérselo llegar a los estudiantes, como en el ejemplo, y después, pues en todo caso, para verificar que el resultado y el trabajo que se hizo previamente tiene que dar justamente con el resultado favorable para privilegiar justamente el aprendizaje. Entonces, es la clave, que es una herramienta y no necesariamente sea en sí mismo ya el ejecutor y quien tenga el resultado.
0: Así es. De hecho, hay otras formas de cómo la estamos utilizando, yo y mis compañeros de el Simbestaff, concretamente el doctor Manuel Santos Trigo. Él está dedicándose muchísimo a esta parte y lo que se está tratando de hacer hoy, pensando que la veo como una herramienta, ya antes teníamos muchas otras, por ejemplo, teníamos herramientas de geometría dinámica, uno de los que más usamos es GeoGebra. GeoGebra es excelente para explorar problemas geométricos o de otra naturaleza. Entonces, una de las características del aprendizaje matemático, de la actividad matemática en general, es poder identificar patrones. Entonces, con GeoGebra para explorar problemas geométricos es una herramienta extraordinaria. Pero en matemáticas, una parte central es que aparte de que yo ya exploré y ya identifiqué un patrón, ese patrón va a convertirse en un teorema, que es uno de los elementos clave en matemáticas. Entonces, el GeoGebra tiene limitaciones de tipo formal. Es decir, me puede ayudar a conjeturar un resultado, pero posiblemente sus características no me permiten llegar a la justificación, que es importante. En ese sentido, uno acude a esta IA y en muchos casos la IA puede proveer argumentos que me ayuden a justificar. Entonces, en ese sentido, creo que se podría llamar coordinación de diferentes herramientas, una digital y la otra IA generativa.
1: Ok, entonces en este sentido sí podríamos hablar entonces de que la IA no solamente podría ser una herramienta posible, sino necesaria, incluso en la formulación del conocimiento. En algún momento me he encontrado con justamente este sentido, ¿no? Que la IA puede de alguna forma agilizar procesos que para las personas serían, pues de alguna forma, bastante más extensos en cuanto al tiempo, y entonces puede avanzar un poquito más en los resultados, no que la IA lo saque, sino más bien gracias a todos los expertos que la están utilizando, pueden acercarse un poco más a estos resultados. Y como lo decía incluso un teorema, que en ese sentido hablamos de la generación de conocimiento, no directamente de la IA, sino más bien apoyados en ella como un buen asistente.
0: Desde luego, y aparte de utilizarla en ese sentido, a mí me parece que en cualquier disciplina usted la puede utilizar. Mire, yo me tomé el tiempo el domingo por la tarde de charlar con la IA. ¿Qué quiere decir eso de charlar con la IA? Yo le empecé a formular preguntas y ella me fue dando respuestas. Entonces, incluso imprimí una parte en donde la IA escribe, o sea, lo que estuvimos conversando, ella lo puede escribir y lo transforma en un texto que cualquier persona puede leer. Entonces, la IA generativa es la que nos llama la atención. Considero puede ser usada en cualquier disciplina y casi para cualquier actividad humana. Es decir, yo le puedo formular preguntas del tópico que yo quiera y ella me va a dar información. Eso es importante. La información que provee la IA debe ser revisada muy cuidadosamente, porque también es cierto que a veces su fuente de información y la forma en cómo la procesa puede llevar errores. Pero eso es parte mía, de mi actividad, y yo tengo que ser el filtro, digamos. Entonces, tiene muchísimas características que no pueden ser pasadas por alto, sobre todo pues en aspectos del aprendizaje.
1: En ese sentido también habría que mencionar, usted ya mencionaba una inteligencia artificial particularmente para el uso que usted mencionaba, y también en respecto a las bases de datos a las que se acercan justamente las inteligencias artificiales. Por un lado tenemos algunas como ChatGPT, en donde es una base de datos hasta donde más o menos lo tenemos entendido cerrada, y en cambio tenemos otras como Gemini, que tiene todavía a su alcance todo lo que tiene que ver con el motor de búsqueda de Google. Entonces nos encontramos con bases de datos diversas que por supuesto influyen directamente en cómo da las respuestas o cómo dan esos resultados, ¿cierto?
0: Bueno, yo ahí lo vería de esta manera, como yo entiendo la diferencia entre, por ejemplo, ChatGPT o DeepSeek, con Gemini radica en mi forma de mirar, uh-huh, es que la base de datos de estos otros dos sistemas está limitada a un tiempo. Es decir, incluso a veces le pregunta a uno, oye, dame este dato, y dice, no, mi base de datos nada más comprende hasta 2024, por ejemplo, ¿no? Uh-huh. Mientras que Gemini, ese tiene la característica de que usa la máquina de busca de Google, y pues ahí la información está más actualizada. Entonces, en ese sentido tiene ciertas ventajas, pero aquí viene una parte central, que es la que yo creo que es de gran importancia conocer. En muchos problemas, vale o es de gran utilidad no solamente usar una, sino usar una combinación de varias. Por ejemplo, lo que nosotros hacemos usualmente es usar ChatGPT, DeepSeek y Gemini, a veces otras más, porque nos interesa información más, digamos, lo más precisa o más actualizada. Uh-huh. Entonces, en ese sentido, usted tiene una gama de cómo diferentes versiones de IA las puede utilizar en el proceso de estar resolviendo algún problema.
1: Extraordinario, sí, por supuesto, cotejar fuentes, que a fin de cuentas será una base fundamental y que además es un principio de la investigación incluso antes de que existieran las inteligencias artificiales. Hay mucho que platicar en ese sentido, debemos irnos a una pausa, a un pequeño corte promocional. Sin embargo, seguimos hablando con el profesor Fernando Barrera, que nos visita desde el IGWI y que tiene mucho más que compartir.
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10: Son las 12:27.
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1: Continuamos con más en este espacio de diálogo y entrevista Interlocución. Antes de irnos al corte, profesor, hablábamos justamente de cómo se cotejan las inteligencias artificiales para de alguna forma llegar a un conocimiento mucho más amplio. Y en este sentido también es necesario hacer una pequeña pausa a lo que estamos platicando y hacerle esta cuestión. Sabemos que las generaciones actuales, sobre todo quienes apenas están acercando a la vida académica incluso, se encuentran ya las inteligencias artificiales como una herramienta fundamental, como lo que antes fueran las bibliografías, por ejemplo, las láminas en los tiempos en los que yo recuerdo, antes de ello, por supuesto, las bibliotecas. En este sentido, hablamos de que los profesionales que como usted tienen un tiempo mucho más amplio presentes en la vida profesional, ¿cómo ha sido el acercamiento que han tenido para las inteligencias artificiales? ¿Ha sido fortuito o ha sido algo que realmente ustedes han buscado para acercarse a ellas y pues de alguna forma aprovecharlas desde la academia?
0: Bueno, no podría hablar en general, podría hablar de mi experiencia. Y ha sido, pues, un poco, al principio, incluso llegué a dudar. De hecho, pasó un año que no la usé prácticamente. Yo la conocí en noviembre de 2022 y no es sino hasta diciembre de 2023 que regreso. La razón, no le había puesto suficiente atención. Y bueno, el tipo de problemas que estábamos abordando, creo que los podíamos tratar bien con las herramientas previas, digámoslo uh-huh. así. Pero llega un punto en donde usted empieza a notar algo y se empieza a cuestionar, ¿por qué no está usando esta herramienta? Y empieza a experimentar con ella porque esto es un asunto de experimentación. Creo que tan pronto se empieza a convencer usted mismo de que es una parte que es muy útil incorporarla a su trabajo, pues empieza a experimentar de más cercana forma y se da cuenta de los resultados. Por ejemplo, yo lo he estado usando para hacerme de datos, pero también, por ejemplo, para explorar qué resultados nuevos están conociendo en matemáticas. Y entonces, pues hoy, a la vuelta de unos minutos, usted tiene una cantidad tremenda de información que le puede ir orientando e ir identificando qué relación hay con lo que usted está haciendo, con lo que están haciendo muchos otros, y de qué forma se está ampliando e integrando toda esta parte del conocimiento.
1: Extraordinario. Y en este viaje, ¿cuál diría usted que ha sido el mayor reto al que se ha enfrentado al acercarse a las inteligencias artificiales como herramienta para generar este tipo de investigaciones?
0: Bueno, los retos son crecientes porque, por ejemplo, la IA está avanzando a una velocidad extraordinaria. Lo que estamos haciendo hoy, seguramente en 6 meses ya cambió. Entonces, en ese sentido, pues sí, hay bastantes retos. Y aparte de eso, pues la forma en cómo está avanzando, incluso hay algunos que llegan a pensar, por supuesto, no es mi caso, que la IA los va a desplazar, que en lugar, tu trabajo lo va a usar una IA, yo lo dudo. El humano siempre estará y claro, lo que sí puedo decir es lo siguiente, va a haber una diferencia fundamental entre quien usa la IA y quien no la usa. Eso sí va a quedar de manifiesto. Incluso para preparar un documento, usted puede asistirse con la IA y el avance que tiene es sorprendente. Quien no lo haga, pues tendrá que estar usando los métodos tradicionales, escribiendo y corrigiendo a mano. Entonces, pues sí, habrá mucha diferencia en ese sentido.
1: Por supuesto, y hablamos entonces de que de alguna forma quien no se sume al uso de la IA, pues de alguna forma, bien lo dice usted, usará otras herramientas. ¿Podríamos decir incluso que estaría desactualizado en este sentido?
0: Podríamos decirlo un poco, aunque sé también que hay muchos que son rechazan un poco esta parte y ellos prefieren seguir usando sus métodos, está bien, pero como lo señalé, El pasar por alto, el no usar esta herramienta, yo ya le dije, yo le llamo colaborador, pues está perdiéndose de algo demasiado importante. Entonces, pues yo creo que incluso todos los profesores, todos del nivel que fuese, debieran de ir poniéndole atención a qué cosa es lo que se puede hacer con la IA. Y particularmente mis compañeros de matemáticas de todos los niveles, creo que si no van incorporando toda esta herramienta y cultura, pues están perdiendo de algo. Y otra parte, sobre todo los que están en los niveles básicos, ellos están en contacto directo con los niños o adolescentes y creo que ellos requieren orientación muy actualizada de qué cosas se puede hacer con tal o cual herramienta. Entonces, en ese sentido, pues es una especie de llamado a mis compañeros profesores. Hay que usarla, no hay que evitarla, úsenla.
1: Y es que además es una de las situaciones típicas en las que nos podríamos encontrar, es decir, en su momento se hablaba de, por ejemplo, las calculadoras que pues venían a suplantar a quienes sí se tomaban el tiempo de hacer cada una de las operaciones para llegar a un resultado, hablando incluso de las suboperaciones que implica algún problema mucho más amplio, y ya después hemos visto que el uso de la calculadora es más bien pues una forma de llegar más rápido a este resultado, que a veces el mismo ritmo profesional y demás nos lo necesitan. Así que el resultado sea mucho más ágil. Hablando de la IA, podríamos hacer un símil también en que es una herramienta, como lo decía usted, que a fin de cuentas es para sumarse a las muchas otras habilidades que tendría que tener el profesional para llegar a un resultado que a fin de cuentas no es solamente un resultado de IA, sino también hecho por un profesional en el campo que se desarrolla particularmente. Ahora hablamos de las matemáticas. ¿Cuál sería esta línea que tendríamos que tener muy clara sobre el uso de las IAs? Porque sí sabemos que habrá otros quienes pues le deleguen por completo el resultado de sus trabajos a la inteligencia artificial con todo lo que eso tenga que responder en algún momento.
0: Yo lo vería así. Si se utiliza una calculadora para efectuar grandes cálculos, estoy delegando en ella el trabajo que se le llama fuerza bruta. Y entonces tengo yo la responsabilidad y el tiempo, la oportunidad de desarrollar trabajo creativo. Exactamente eso se traslada al uso de una IA. Por ejemplo, una IA, usted lo señaló hace un rato, antes pues la mayor parte de la información la tenía uno que recabar en bibliotecas, si es que había bibliotecas, porque yo me tocó toda esa experiencia. Y hoy no, hoy simplemente a unos teclazos puedo tener toda la información que yo requiera. ¿Y cuál es entonces mi trabajo? La parte donde yo juego el rol decisivo es con esa información puedo avanzar, puedo hacer propuestas, puedo, digámoslo así, llevar a cabo la parte creativa. La parte de trabajo arduo, que lo haga la IA. Es mi colaborador, pero que lo haga ella. Si hablamos de eso, pues incluso aplica a las calculadoras, a las computadoras, a cualquiera de estas herramientas que han ido apareciendo. La IA tiene una característica que es importante destacar. Produce nuevo material. Si usted le plantea una pregunta, incluso yo he hecho lo siguiente, en un curso le dije, por favor, diséñame el curso fulano con estas características. Y lo hizo bien. Entonces, por allí a mi trabajo, ¿en qué consiste? Pues consiste en revisar lo que está proponiendo la IA y si ya me dio ideas, pues yo las mejoro, las cambio, las adapto a la situación que yo tengo. Entonces, en ese sentido, porque anteriormente creo que todos los profesores pues teníamos que planear a mano. Uh-huh. ¿Qué voy a hacer aquí? ¿Qué voy a hacer allá? Hoy no. Hoy le doy una indicación a la IA y lo hace. Mi trabajo ahora es la parte creativa. Y creo que eso es algo de gran importancia. Entonces, cualquiera que sea la herramienta, ya sea una calculadora, una computadora, en este caso una IA generativa, me está ayudando a ahorrar tiempo y energía para que mi actividad se centre en otra parte. Pero también existe la posibilidad de que muchos solamente quieran que le resuelva el problema, pero eso ya es su asunto. O sea, en otras palabras, ¿cómo use la IA? Pues eso creo que ya depende de cada individuo.
1: Sin duda, el uso es nuestra responsabilidad. Antes de que culminemos, ya estamos en la recta final de este diálogo. Me comentaba hace un momento, y las estoy viendo para quienes nos están escuchando, sobre esta hoja que tiene impresa al respecto de lo que estuvo conversando con la IA. ¿Fue algo académico o fue algo más social?
0: De hecho, empecé con una pregunta. La pregunta que yo quería que me contestara es, ¿cuál es la diferencia entre una IA y una IA generativa? Okay. Y empezó a darme ejemplos. Yo le hice esta pregunta. Otra pregunta que le hice, le dije, a ver, donde yo registro mi existencia en la UEH con lector de facial,
1: óptico, sí.
0: ¿Es una IA generativa o es una IA? Y me dice, esa es una IA generativa. Y luego yo le pregunté algo más de cerca. Le dije, a ver, tú DeepSeek, ¿eres una IA generativa? Y me dice, sí, yo soy. Sí, si gusta, puede mirarlo allá.
1: A ver, qué cosa es lo que contestó. Sí, por supuesto.
0: Y entonces yo lo que digo, bueno, esta es una forma de aprendizaje, por supuesto, porque yo no distingo qué cosa es una IA y qué cosa es una IA generativa. Entonces le pregunto a él y él me orienta. Es una parte que a mí me parece extraordinaria. Y además ya al final escribió algo muy bonito que me gustó. Dice que tuvimos una charla, su amigo Dipsy contra su amigo Fernando o algo así. Entonces, por ejemplo, yo con frecuencia llego a establecer diálogos con la IA. Empezamos con un tema, yo opino y él vuelve a opinar y entonces se vuelve en una interacción que desde el punto de vista del aprendizaje me parece bastante productiva.
1: Sin duda, además que usted aquí lo tiene señalado, esta conversación que tuvieron al respecto en donde le contestaba, sí, soy un modelo de lenguaje grande, mi función principal es crear contenido nuevo y original, textos, explicaciones, tablas, códigos, por eso soy una IA generativa, ya que la palabra generativa viene de generar, producir, dar origen a algo nuevo. Estamos hablando entonces de que ya no solamente se trata de consultar bases de datos y vaciar el contenido, sino más bien de todo ello, hacer otros postulados, otras propuestas, y eso es seguramente, ya no lo decimos así como el futuro, sino más bien el presente, sí, de todo lo que estamos viviendo hoy, ya no solamente en lo social, sino también en lo académico.
0: Completamente en eso.
1: Profesor, ¿cuál sería su mensaje final para quienes nos están escuchando? Y después de todo ello, seguramente les han surgido también muchas dudas al respecto del uso de la IA generativa y que probablemente estaban dudando de implementarla en su vida laboral cotidiana y que sin duda esta es una buena invitación, por supuesto, el uso responsable, pero también al uso, para sí, que ya le pierdan un poco el miedo.
0: Bueno, pues mi opinión sería que todo mundo, en la medida de sus posibilidades y necesidades, debiera de incorporarla. Incluso, por ejemplo, hasta para efectuar un viaje, a lo mejor usted dice, oye, fíjate que quiero viajar a tal lugar, sugiéreme rutas o sugiéreme alguna cosa. Entonces, en ese sentido me parece que es una ayuda extraordinaria y bueno, me parece que sobre todo en la parte académica, ya sea en investigación o en docencia, creo que debiéramos de pensar muy seriamente en incorporarla a nuestras actividades cotidianas.
1: Extraordinario, pues muchísimas gracias. Así es como llegamos a la culminación de esta breve, muy breve charla de todo lo que podríamos compartir con el profesor Fernando Barrera, del Área Académica de Matemáticas y Física del IGBI. Muchísimas gracias por estos minutos. Sé que nuevamente nos podremos escuchar en otro espacio de diálogo y entrevista.
0: Muchas gracias y seguramente estaremos por acá.
1: Por supuesto que sí, dejamos esta invitación abierta. Mientras tanto, nosotros nos despedimos. Agradecemos a Rudolf Ortiz en los controles de transmisión, así como también a todas y a todos quienes han hecho posible que lleguemos en las diferentes latitudes donde este espacio es transmitido y replicado. Al micrófono se despide Sergio Martínez. Nos escuchamos en una próxima emisión de Interlocución.
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14: Son las 12:41.

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3: Son las 12:53.
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7: Es la 1:06.
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0: Hola, ¿qué tal? Estimados radioescuchas, los saludamos desde las cabinas de Suma Radio Huejutla y agradecemos a quienes nos siguen a través de las emisoras que conforman el Sistema Universitario de Medios Autónomos y a partir de ahora nos escucharemos a través de la frecuencia 103.7 FM, Suma Radio Huichapan. Agradecemos a todos los que conforman esta estación universitaria y a su director David Herrera por permitirnos llegar hasta esta región del estado. Y sin más, comenzamos.
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0: La película que abordaremos hoy es Lorenzo's Oil, o Un milagro para Lorenzo, como fue llamada en Latinoamérica. Es del año 1992. Es un drama biográfico dirigido por George Miller, en una de sus primeras películas de un corte dramático, y protagonizada por Nick Nolte y Susan Sarandon. La trama de esta historia es basada en una historia real, en la historia de Augusto y Micaela O'Donnell, que son un matrimonio que no tiene ningún tipo de formación médica, pero su hijo Lorenzo es diagnosticado con una enfermedad genética muy rara llamada leucodistrofia, y los médicos les dicen que no hay cura ni tratamiento, además de un tiempo de supervivencia muy corto, pero pues ellos se niegan a rendirse, a tratar de buscar una solución, una esperanza, precisamente como lo pusieron en el título. Y para poder explicar esta película, para poder explorarla, pues vamos a analizar algunos de los detalles en compañía de la maestra Lisette Jocelyn Serna Villalobos, que es ingeniera en biotecnología y actualmente es estudiante de doctorado del posgrado en bioquímica y biología molecular de la Facultad de Ciencias Químicas de la UAP. Liz, bienvenida, un gusto tenerte aquí con nosotros.
2: Muchas gracias por la invitación.
0: Entonces, bueno, Lisette, vamos a platicar un poquito de la película en cuestión. Es una película para todos los que tenemos alguna formación orientada a las ciencias químicas o bioquímicas. Es un clásico, ¿verdad? Es un clásico obligado de nuestra formación. Y entrando en materia de la película, pues bueno, la película de inicio, mostrándonos a Lorenzo como un niño completamente normal, un niño de 4 añitos, que 4 o 5 añitos, que empieza a tener primero pequeños cambios de conducta, algunos cambios, incluso nos marcan ahí como que se ha caído, ha tenido problemas de equilibrio. Los papás lo llevan al médico, en este caso le realizan algunos estudios y tardan un poquito en dar o encontrar la causa.

0: ¿no? Entonces, ¿nos podrías platicar en qué consiste la enfermedad, si la idea fundamental que se ilustra en la película es correcta y si una mutación pequeña puede alterar tanto esta cuestión bioquímica, biológica? ¿Qué nos puedes contar, Lisette?
1: Sí, esta enfermedad se deriva de una mutación en el gen ABC1 y esta genera una alteración en una vía metabólica que sintetiza ácidos grasos de cadena larga. Entonces, es cuando estos se acumulan, comienzan a dañar el sistema nervioso y principalmente a la mielina. La enfermedad como tal, sí se hereda de mamá a hijos varones, pero también ha ocurrido que existen casos en niños.
0: Ok, bien, gracias por la información. Esta parte me parece interesante a rescatar porque creo que es de las pocas películas que aborda temas de enfermedades raras para empezar, ¿no? Estas enfermedades que son sumamente extrañas y que tienen una aplicación, digamos, en el tema de enseñanza, por ejemplo, y de aprendizaje tan directo. Continuando con esta historia de la película, pues algo que es bien rescatable aquí, que se destaca, es que los padres reaccionan de una manera. Hubiera sido esperado, pues un tanto, obviamente hay una reacción de tristeza, de depresión, pero no de resignación. En realidad nos platican, ahí nos dejan entrever que Augusto, el papá de Lorenzo, era economista, pero ellos empiezan a platicar y dicen, es que no nos vamos a quedar con las manos cruzadas. Y vemos en una escena como incluso ellos van a la biblioteca, de hecho es la biblioteca del NIH, y ahí te lo ponen en Estados Unidos, o sea, está bastante interesante cómo empiezan a revisar libros de bioquímica clásicos. Y empieza esta aventura, ¿no? Al tiempo que Micaela se dedica a tratar de cuidar al niño de cualquier daño posible. Entre los dos pues van investigando y van encontrando ahí cuáles son las fallas, de qué manera pueden ayudar, inician investigación y precisamente llegan hasta este punto donde hablan de los ácidos grasos, ¿no? Y este tema de los ácidos grasos de cadena larga que hacen énfasis, dicen que son malos, que originan una pérdida de otra cosa que es la mielina, lo que nos comentabas. Entonces me gustaría que nos platiques un poquito de qué son estos ácidos grasos o qué papel tienen, por ejemplo, en esto de la mielina, qué es la mielina, qué nos puedes platicar acerca de eso.
1: Bueno, en sí mismos los ácidos grasos de cadena larga no son malos. Sin embargo, cuando estos se acumulan en el sistema nervioso central, es ahí cuando comienza el problema. Cuando estos se acumulan, comienza una pérdida de este recubrimiento de las neuronas, conocido como mielina, que está formado de grasas particulares. Entonces, cuando este empaquetamiento tipo cable, el recubrimiento plástico, no está de la forma en que debería de estar, entonces los conductos o impulsos entre neuronas no se envían correctamente y esto empieza a generar problemas de visión, motores, de aprendizaje, de agresividad espontánea, como lo vemos en el caso de Lorenzo, ¿no? Al inicio.
0: Ok, en este caso, bueno, el tema de la palabra de ácidos grasos, dice cadena larga, hacen énfasis, ¿no? Porque en realidad, por ejemplo, para nuestros radioescuchas, esto podría sonar algo incluso como alarmante, porque pues, la palabra ácido graso es algo que en mayor o menor medida habremos platicado todos, ¿no? O el público en general, alguna vez ha escuchado esto de grasas y algo así. Entonces, esto significaría que todas las grasas son malas, algunas son buenas. ¿Qué nos puedes platicar sobre eso?
1: Bueno, no es que sean malas en general, sino cuando nosotros no tenemos un equilibrio sistémico de ciertas grasas es cuando empieza la anomalía. En este caso, los ácidos de cadena muy larga que mencionan en la película, justamente hay una alteración que no se pueden enviar al peroxisoma para poderlo degradar. Entonces, la vía en donde se sintetiza y luego se degrada es la que está alterada. Entonces, no es tanto que sea un ácido graso en particular, sino el equilibrio de este. Pudiera ser otro, ¿no? Pero en este caso es este.
0: En este caso son solo un par de ellos, ¿no? Mencionaban en la película que por lo largo de las cadenas pues eran la acumulación de alguno de ellos. Y bueno, continuando con la película, que me parece súper interesante cómo hay una aventura de cómo empiezan a platicar de tú vas a estudiar genética, yo voy a estudiar bioquímica y vamos a seguir avanzando. Estudian sin descanso y bueno, Augusto propone que algunos aceites naturales podrían frenar el desarrollo de la enfermedad. De hecho, uno de los primeros, vamos a decirlo así, como tratamientos o abordajes terapéuticos, van sobre la idea de regular la dieta.

0: planta, ¿no? Y quitar estos ácidos grasos que son malos y pues ver qué ocurre. Sin embargo, en la práctica empiezan a ver en la película que incluso hay una como sociedad, una especie de organización que son de papás que tienen niños con esta enfermedad, y ellos incluso preguntan de qué está pasando, no hay resultados, no creemos ser los únicos, y efectivamente empieza a haber ahí uno u otro padre de familia que dice: yo estoy observando lo mismo, no cambia. De tal manera que eventualmente, en este caso, Micaela encuentra un artículo, y esto es bien interesante, empiezan a revisar, encuentran un artículo incluso que es en ratas, de que más o menos por ahí podría estar una especie de tratamiento, ¿no? Mencionan en la película que de hecho pues no hay una cura milagrosa, pero empiezan a analizar, empiezan a estudiar, resulta que hacen incluso, juntan fondos, hacen un founding para reunir a muchos investigadores que trabajan, unos en animalitos, otros trabajan con células, pero se dan cuenta que no están tan alejados de la realidad, de lo que están aprendiendo, y proponen este tratamiento, ¿no? Aunque estamos basados en una historia real, me gustaría que nos platicaras de qué tan importante fue, por ejemplo, el desarrollo de este triglicérido que mencionan, qué es este triglicérido, y cuál era básicamente la idea o la hipótesis que tenían estos, los papás, ¿no? Los O'Donnell.
1: Bueno, pues ellos comenzaron con un trabajo que mencionas en ratas, donde ellos identifican a una enzima, ¿no? Una enzima que justamente, bueno, para empezar, se dieron cuenta que la dieta no era la única culpable de que existieran estos ácidos grasos acumulados, sino que también el cuerpo los biosintetizaba, ¿no? Los generaba. Entonces ellos identificaron una enzima que justamente produce estos ácidos grasos malignos, pero que también puede producir otros a través de un sustrato o materia prima para poder producirlos. Entonces ellos llegan a la hipótesis de que si les dan estos materiales muy parecidos a los malignos de materia prima, la enzima va a generar estos que son benignos y va a reducir la producción de aquellos malignos. Entonces esa era la hipótesis de los Oden. Y este aceite está conformado por dos, uno derivado del ácido oleico que viene del aceite de oliva, y otro es el rúcico, si no recuerdo mal, que deriva de la mostaza, por ejemplo. Entonces yo creo que pues sí, la hipótesis que llevaron a cabo fue muy buena, porque pese a que no eran expertos en el área, ellos pues justamente utilizaron el método científico para realizar todo su... identificar un problema, hacer una pregunta muy concreta y llevarlo a ejecución.
0: Sí, es esto que comentas, es creo que una parte súper importante, ¿no? Para incluso que no perdamos de vista el hecho de que a veces simplemente con la observación y suficiente lectura podemos empezar a atar cabos sueltos de alguna situación, ¿no? Y precisamente es lo que hacen los O'Donnell en esta parte de la película. Y bueno, pues está súper interesante todo este contexto en la... desarrollo de la película de Milagro para Lorenzo, pero es tiempo de hacer un breve corte, y para nuestro radio escuchas, no se muevan porque en unos minutos regresamos a descubrir otros detalles acerca de la película Un Milagro para Lorenzo. Regresamos.
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3: Es la 1:24.
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5: Volvemos a la acción en su programa Cine y Ciencia en Sintonía. Nos encontramos con la maestra Lisette Serna Villalobos charlando acerca de la precisión científica de la película Un Milagro para Lorenzo. Antes del corte platicábamos de cómo los papás de Lorenzo empiezan a hacer investigación, empiezan a leer, empiezan a formular una idea de lo que puede ocurrir con toda aquella información que ellos rescatan. Y retomando un poquito el contexto de la historia, ellos empiezan a tener momentos cada vez más tensos, tanto entre ellos como con Lorenzo, como con los padres de familia de la fundación que comentábamos antes del corte, y ellos quieren hacer un estudio científico serio para tratar la enfermedad, pero esto involucraría cosas de las cuales no están tan conscientes, y entonces ahora empiezan a adoptar esta postura de que no se trata de un experimento más, de que lo más humano es dar este tratamiento potencial, pero obviamente también hay un médico que los acompaña muy de cerca, cuestiona fuertemente que hay principios éticos y legislativos para hacer esta investigación. Entonces, es interesante que de forma ilustrativa pues nos ponen aquí cómo aprenden bioquímica, conectan hallazgos. La pregunta que tengo ahora es, tú que en mayor o menor medida tienes una relación con este tipo de líneas de investigación, donde formulan hipótesis y en búsqueda de evidencia, hay muchas ideas innovadoras. La pregunta es, para nuestro público, ¿de qué manera es que se relaciona esto con lo que conocemos como método científico? Que es, en teoría, la manera en la que todos hacemos ciencia.
6: Primero tenemos que identificar un problema, ¿no? En este caso es la enfermedad. Y luego hacer una hipótesis sobre un posible tratamiento, ¿no? Como fue el aceite de Lorenzo, o pudiera ser otro, ¿no? Otro fármaco, la dieta, ¿no? Que proponían al inicio. Sin embargo, en el caso de las enfermedades raras, estos ensayos clínicos son muy difíciles de realizar porque son pocas las personas, ¿no? A las cuales se pueden evaluar. Pero bueno, aún así se realizan estos ensayos con la intención de ver si se puede aprobar ante la FDA y otros tipos de organizaciones, con la intención de que finalmente llegue al paciente. Pero esto no va a ser en el tiempo que a las familias les gustaría, ni va a poder salvar a esa persona que tú ves al frente en ese ensayo clínico en particular, ¿no? Al final de cuentas, en enfermedades tan complejas se necesita mejorar la calidad de vida más que encontrar una cura.
5: Sí, esa parte es muy interesante, tanto en la película como en el contexto real de lo que desarrollamos de investigación. Muchas veces el público en general nos preguntamos por qué razones que no se puede hacer algo tan rápido, ¿no? Pero pues es que efectivamente existen procesos en los cuales tenemos que tener incluso, por ejemplo, los placebos o los controles. Y entonces, precisamente hay una parte de la película en la que plantean de que si es un tanto moral o inmoral dar o no un tratamiento cuando, pues, visualmente, al menos desde su perspectiva, ya lo tienen. Y entonces, de hecho, resulta interesante porque hay un comentario de uno de los médicos que lo siguen que es, o sea, yo los apoyo, pero no digan que yo tuve algo que ver aquí, ¿no?
6: Sí, y es que justamente eso es lo que pasa, ¿no? Actualmente quisiéramos que los tratamientos fueran más rápidos, pero pues no lo es. Para eso se están utilizando modelos animales de enfermedades raras, como lo es el modelo que estudia nuestro laboratorio, que se conoce como Rata Taller, y que experimenta justamente una pérdida de la mielina y que ha ayudado a evaluar múltiples fármacos y tratamientos. Y como la vida de las ratas es más cortita y tenemos más individuos porque son clones, podemos evaluar rápidamente varios fármacos en algo que se conoce como preclínica, previo a dárselo a los pacientes reales. Entonces esto pudiera ser una medicina basada en evidencia que dé confiabilidad de llevarlo al humano, pero no de una idea de humanos ejecutarlo, porque entonces volvemos al individuo paciente en el objeto de estudio y pues eso no es ético, ¿no?
5: Sí, eso creo que es un dato muy interesante y muy importante que nuestros radioescuchas deben tener presentes, que efectivamente, punto número uno, hay gente que está estudiando todavía este tipo de alteraciones. El hecho de que sea raro, que sea, vamos a decirlo así, atípico o poco frecuente, no significa que no haya gente que esté trabajando en eso. Sin embargo, las propias limitantes que tú nos acabas de comentar hacen que este proceso pues sea lento, sea obviamente lento, y hay modelos de estudio, ¿no? Tenemos modelos, los murinos, los modelos de ratón y de ratita, perdón, son los más comunes, ¿no? Pero entonces esto me lleva a platicar un poquito del contexto ya casi de lo que va a ser el cierre de la película. Eventualmente los O'Done hacen, toman la decisión de administrar esta mezcla hepática bajo ciertos parámetros. Ya se apoyan, el médico que hemos platicado que está implicado en ello les dice, ¿sabes qué? No tanto, porque ahora puedes generar un problema, puedes generar una toxicidad, y bueno, ellos lo hacen. Incluso hay una parte muy dramática, y eso obviamente ya lo dejamos al espectador, donde empiezan a discutir con otras familias de hasta dónde es bueno o hasta dónde es malo, vamos a decirlo así, guardar ese potencial tratamiento, ¿no? Y entonces aquí me lleva, insisto, para cerrar la idea, que actualmente, ¿qué nos podrías comentar? O sea, ¿es lo mismo el contexto de ahora al que existía en esos años? Estamos hablando de hace más de 30 años, 40 años. Tenemos curas, tenemos tratamientos, solo reducimos alguna parte de la enfermedad. ¿Qué es lo que podemos observar? Porque siendo honestos, ahí como lo vemos en la película, pareciera que la eficacia clínica es súper fuerte, pero no lo sabemos. ¿Qué nos puedes comentar respecto a eso?
6: Sí, bueno, el aceite de Lorenzo, como habíamos comentado, sí es real. El último ensayo clínico que se hizo fue en el 2017. Sin embargo, de los 90 a la fecha se han hecho pocos ensayos clínicos por la poca cantidad de pacientes que hay con esa enfermedad. En México solo hay un caso. Entonces eso lo hace muy difícil hacer seguimientos de tratamientos. Entonces actualmente no tenemos una cura, pero estos ensayos clínicos que se han podido hacer hablan sobre un efecto preventivo del aceite de Lorenzo y algunos otros aceites, pero no un efecto en pacientes ya avanzados. Como lo comentaban en la película, ¿no? Tal vez no va a ser un tratamiento para Lorenzo, y eso es muy real, porque él ya tenía un daño, una pérdida significativa de mielina. Entonces, ahí sí. Pero actualmente pues tenemos modelos animales. Hay perros que experimentan igual los síntomas de pérdida de mielina, o el nuestro, la rata taller, que tiene una mutación particular que genera la misma sintomatología, muy similar a la de Lorenzo. Entonces eso nos ayuda a poder avanzar en... Nosotros evaluamos, por ejemplo, antioxidantes en la pérdida de mielina, y hemos visto que la taurina en particular ayuda a prevenir la pérdida en los primeros 8 meses. Entonces hay muchos tratamientos emergentes que podrían llevarse a ensayos clínicos, pero esto va a tomar mucho tiempo.
5: Claro, sí, esto que me comentas, no tenía idea de que hubiera una prevalencia tan baja.
6: Sí, y nosotros la estudiamos. Ojalá motive a quienes nos escuchan, sobre todo niños y niñas, adolescentes, que vean la película y se involucren y sean parte de esto. En la UAP estudiamos justamente estas enfermedades.
5: Esa parte es muy interesante. Ahorita que me gustaría que ahorita lo platicamos un poquito más adelante, el hecho de que efectivamente se puede hacer investigación, y una parte importantísima es que a veces no estamos, como público en general, no estamos conscientes o no estamos empapados de muchas de las cosas que se hacen en el día a día, en el trabajo constante en centros de investigación, y que bueno, parten de ideas como esta, ¿no? De problemas muy particulares que se intentan atender. Y bueno, ya para la parte del cierre final de la película, en el contexto en el que los Odón están creando, incluso hasta en un laboratorio casero ahí improvisado, discuten con otros investigadores. Entonces, en teoría, cualquier familia, por ejemplo, ahora tendría acceso a internet a todos estos artículos y demás. Sin embargo, creo que sí es importantísimo mencionar que en el contexto en el que ellos se desarrollaban había muy poca información. Ahora no basta solamente con querer hacerlo, se requiere una formación científica sólida y creo que esta idea queda como en el aire, pero la validación de estudios clínicos rigurosos es muy importante. No sabía que había, por ejemplo, este artículo que me comentas del 2017, me comentas que había todavía más artículos sobre esto, porque bueno, la pregunta final para el que va un poquito más allá, ayuda a detectar en diferentes países, por ejemplo, en diferentes poblaciones, a niños en un diagnóstico temprano. Entonces, este diagnóstico temprano en enfermedades raras sí se realiza aquí en México, la prevalencia es muy baja y por eso lo obviamos. ¿Cómo es que se realiza esta detección en la actualidad?
6: Principalmente se hace por resonancia magnética, porque no podemos saber al inicio qué puede hacer esa enfermedad. Se hacen pruebas PASES para saber, sobre todo cuando hay caídas y todo se empieza a sospechar que hay algo en el sistema nervioso. Los ácidos grasos sí se logran identificar en sangre, son biomarcador de esta enfermedad, pero las prácticas clínicas no son tan buenas debido a que es muy rara, ¿no?, la enfermedad, y sospechan de todo antes de esto. Entonces esa es la razón, pero bueno, al final cualquier vida es importante, entonces es por eso que nosotros nos dedicamos a eso. No porque una persona tenga cáncer y sea más prevalente, es más valiosa su vida que alguien con una enfermedad rara, ¿no? Eso es muy importante entender, ¿no? Y al menos no tiene interés farmacéutico, tal vez como lo tendría el de cáncer, pero justamente, pues sí hay un llamado a mejorar la identificación de estas enfermedades en etapas tempranas.
5: Muchas gracias por la información. La realidad es que efectivamente en estos temas donde ya cuando suele ser problemas genéticos, a veces bordamos en estos límites entre la ética, la moral y este tipo de detalles que plantean algo súper interesante del quehacer científico. ¿Hasta dónde estamos haciendo algo y hasta dónde podemos de determinado momento tener sesgos, ¿no? Creo que eso, y el tema que también me gustaría hacer énfasis para nuestros radioescuchas, la forma en la que se dan este tipo de situaciones de que platican diferentes investigadores, no siempre ocurre. Pero tú que estás un poquito empapada de este tema, ¿qué tan común es? Hay muchas líneas de investigación. ¿Qué se está haciendo respecto a este tema de esta enfermedad, Lizeth? ¿Qué nos puedes platicar?
6: Bueno, aquí en Puebla hay dos laboratorios, el de la doctora Berta León y el doctor Eníbar en la BOAB, y ellos se dedican justo a este tipo de enfermedades y siempre hay un diálogo muy continuo entre ellos. Sin embargo, este diálogo en Estados Unidos no es tan cercano y con otros países, ¿no?, como quisiéramos. Cada quien está en etapas distintas. En Estados Unidos están más hacia el diagnóstico, aquí en México estamos más hacia el tratamiento. Entonces creo que sí debería de existir una mayor conexión entre todos, porque al final es muy raro, ¿no?, las personas que lo estudian y quienes lo experimentan en enfermedad. Pero bueno, yo creo que va a mejorar con el tiempo, y tal vez sea trabajo de aquellos que nos escuchan y se dediquen a la ciencia en el futuro en estas áreas.
5: Pues bien, muchísimas gracias por tus comentarios, DC, compartir tu experiencia y conocimiento con nosotros. No sé si gustas agregar algún comentario para nuestro radio escuchas.
6: Bueno, pues que es importante todas las vidas, no solamente aquellas de enfermedades prevalentes. Entonces ojalá que se animen a ver la película y eso los inspire a investigar un poco más y hacer conciencia de estas enfermedades.
5: Efectivamente, esta parte del cierre de la película, solo para mencionar a los radioescuchas, nos invitamos a que la vean. Efectivamente se logra una especie de tratamiento, pero es muy tarde para Lorenzo en este caso. Sin embargo, Lorenzo todavía logró tener una vida muy larga, mucho más allá de la expectativa que se tenía al inicio. Y pues bueno, esta película ojalá que incentive a muchas personas a despertar este tipo de curiosidad. Y bueno, así concluimos este episodio de Cine y Ciencia en Sintonía. No se pierdan nuestros próximos capítulos, donde exploraremos otras películas desde diferentes perspectivas de la ciencia. Gracias a quienes nos escuchan a través de Suma Radio. Agradezco la producción de Suma Radio Huejutla. Se despide de ustedes su amigo el Dr. Oscar Cruz y nos escuchamos en la próxima emisión, no sin antes dejar un poco de música para nuestros oyentes. Los dejamos con el tema Adagio para cuerdas en el Opus 11 del compositor Samuel Barber, que es parte del soundtrack de la película. Nos vemos.
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5: Es la 1:42.
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2: Es la 1:55.

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3: Son las 2:20.

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3: Son las 2:36.

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5: Son las 2:52.

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6: Son las 3:03.
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8: Hola, ¿qué tal? ¿Cómo están? Bienvenidas y bienvenidos a una emisión más de Sin Miedo al Éxito Garza. Tú como yo, lánzate de movilidad. Muchísimas gracias por su sintonía a través de Suma Radio en sus diversas estaciones. Al micrófono te saluda con mucho gusto Alondra Rodríguez. Y el día de hoy tenemos muchas invitadas especiales. Tenemos a la licenciada Elizabeth, jefa del Departamento de Cooperación Internacional y Movilidad. Bienvenida.
9: Gracias.
8: La licenciada Ana, responsable de convenios, gracias por acompañarnos.
10: Muchas gracias.
8: Y la licenciada Azarel, responsable de informes y atención a los estudiantes. Gracias.
11: Hola a todos.
8: Gracias por aceptar la invitación a este programa. Me gustaría comenzar con usted, licenciada Elizabeth. ¿Nos podría platicar qué es lo que se hace en el Departamento de Cooperación Internacional y Movilidad dentro de la Dirección de Relaciones Internacionales e Intercambio Académico? Esto para que lo conozca la comunidad universitaria, sobre todo pues los alumnos que en ocasiones no están o no hemos estado tan familiarizados con las actividades que realiza esta área y sobre todo lo que les oferta y cómo les beneficia a ellos.
12: Muchas gracias, Alondra, gracias por la invitación. Pues mira, el área en general tiene que llevar a cabo todos estos vínculos que la institución tiene con universidades, incluso unidades receptoras en países distintos al nuestro. Lo que permiten los convenios de colaboración son justo que nuestra comunidad universitaria tenga acceso a la movilidad, ya sea entrante, saliente, y por supuesto que estos convenios se traduzcan en actividades, experiencias de movilidad, que ahorita les platicaremos un poco acerca de una convocatoria en particular que ahorita se encuentra vigente, pero también nos gustaría que conozcan las modalidades en las que pueden participar tanto alumnos como profesores, y pues que sepan que en el área tienen un espacio que está dispuesto a brindarles toda la información y que oportunidades hay, y hay muchas, y que la institución está comprometida con que dentro de nuestros miembros pueda haber muchos embajadores Garza.
8: Gracias, licenciada. Licenciada Azarel, ¿nos podría platicar cuáles son las ofertas de forma general que tiene nuestra comunidad universitaria, de forma específica los alumnos?
9: Claro. Existe un mapa de convenios. Este mapa de convenios van por países. Y entonces ahí los alumnos pueden ingresar al micrositio, revisarlo y se les van a aperturar las universidades, ¿vale? Estas universidades pues son oportunidades que pueden aspirar los alumnos para realizar su movilidad.
8: Ok, gracias, licenciada Ana. Entonces, en ese sentido, de pronto si yo como estudiante solo sé que quiero hacer movilidad, tal vez en un país en específico, pero no sé en qué universidad, ustedes me pueden o pueden orientar al estudiante o a la persona que se quiera ir de movilidad.
10: Hola, buenos días, tardes. Muchas gracias por la invitación. Y bueno, sí, en primer lugar, bueno, los queremos invitar a que siempre estamos con las puertas abiertas en la dirección para acompañarlos en su asesoramiento, porque todos los casos son absolutamente diferentes. Así que ustedes no se preocupen. Nosotros los iremos asesorando y acompañando en su proceso. Y pues primero que nada, como bien lo mencionó mi compañera, es importante que revisen este mapa de convenios, que ustedes conozcan cuáles son las universidades y también los países con los que tenemos dichos convenios, y también ustedes revisar las universidades con dichos convenios. Así que los invito a que busquen en el micrositio directamente este mapa de convenios UAEH y les invito a que lo revisen y lo consulten con más calma.
8: Gracias. Entonces, el mapa de convenios se encuentra en el micrositio. ¿Está de acceso público?
10: Sí, es de acceso público. Cualquier persona con acceso a internet, claramente, puede buscar esta página. Directamente solo teclean mapa de convenios UAEH y es la primera página que les aparece en internet.
8: Gracias. Licenciada Elizabeth, ¿por qué sí un estudiante tendría que irse de movilidad?
12: Bueno, esta respuesta es bastante amplia, voy a tratar de hacerla concisa. Los motivos son muchos, desde la experiencia, que por supuesto cambia no solo sus trayectorias académicas, sino también personales. Hemos sido testigos de cómo esta experiencia efectivamente desde un inicio los transforma. Y hablamos no solo, como decimos, de expandir este universo de posibilidades que no solo va a lo académico, sino que también muchas veces proyecta el futuro de muchos de nuestros participantes, para que esas conexiones terminen en un futuro trabajo, que terminen muchas veces en un plan de vida, en otro lugar del mundo. De las habilidades de las que siempre les compartimos en las pláticas, que también ahorita les hablaremos un poco de una gira que hacemos justo en institutos para compartirles toda esta información, está que puedan desarrollar un segundo idioma, que puedan desarrollar el pensamiento crítico, la resolución de problemas, que se puedan enfrentar a escenarios diferentes para trabajar en equipo. Eso es muy importante. Siempre los planteamos como esas habilidades que ellos los ubican como ciudadanos globales y que el día de mañana van a hacer la diferencia para que justo cuando estén en busca de un empleo, pues el empleador vea todas esas cualidades que tiene ese participante, porque estas habilidades las adquirió a través de la movilidad. También comentarles las modalidades que tenemos para que participen. Puede ser desde un curso académico, que tal cual consiste en un semestre completo de estudios en una universidad de destino, en donde las asignaturas se busca que tengan algo a lo que llamamos homologación o equiparabilidad. Esto significa que las asignaturas que cursen en el destino tienen un equivalente en la UAEH. Entonces, una vez que termine su semestre en el destino, las calificaciones se incorporan en su historial académico, en la Dirección de Administración Escolar, y pues prácticamente ellos pueden aumentar sus conocimientos en otro sitio y continuar con sus trayectorias con nosotros. Esto es un semestre completo. Pueden hacer estancias de investigación, aquí las duraciones son muy variables, y esta pueden realizarla en cualquier momento del año. Ellos se vinculan con un profesor investigador,

0: y pues por supuesto viajar a algún lugar del mundo o del país para continuar con su trabajo de investigación.
1: Ok, gracias, licenciada. Sí, a mí me parece algo bastante importante que un alumno o una alumna decida tomar la decisión de realizar una movilidad, sobre todo que ya que la Universidad Autónoma del Estado de Hidalgo y de forma específica la Dirección de Relaciones Internacionales e Intercambio Académico ofrece tantas opciones para que puedan hacer esta movilidad, sobre todo incluso hablando en cuanto a tiempos. Más adelante lo platicaremos, pero es importante mencionar que también el departamento cuenta con la gestión de becas internas y bueno, también existen otras becas externas en las que también el departamento puede orientar más o menos en el proceso para que la comunidad universitaria que busque hacer una movilidad pueda tener acceso a ellas de la forma más idónea. Asa, ¿nos podrías compartir, por favor, si algún estudiante, algún profesor quisiera hacer un intercambio, cuáles son los documentos que necesita recabar para llevarlo a la dirección con ustedes y que puedan ayudarles a iniciar el trámite de este proceso?
2: Claro, como les comentaba, hay dos entornos en los que ustedes pueden realizar su movilidad académica. Puede ser un entorno nacional, se pueden ir de movilidad dentro del país, y para eso necesitamos cuatro documentos que yo siempre invito a los estudiantes a que lo intenten, porque son documentos que podemos conseguir en cuestión de unos 2 o 3 días, son muy rápidos. Los documentos para movilidad nacional son los siguientes: el certificado médico. Este certificado médico debe ser expedido por el Servicio Médico Universitario, ¿vale? De aquí de la universidad. Es completamente gratuito y se pueden acercar a su instituto o incluso a Ciudad del Conocimiento. El segundo documento es el historial académico, que es el que descargan de la página y como tal lo pueden integrar a su expediente. Después, la constancia de vigencia de derechos del IMSS. También esto lo buscan en internet y pues necesitan su CURP y su número de afiliación, y les arroja su constancia de vigencia de derechos y su INE vigente, ¿vale? Entonces, súper rápidos, 4 documentos súper rápidos de conseguir y que cambian un poco si ustedes necesitan o si ustedes están interesados en realizar una movilidad internacional. Para movilidad internacional nos regimos por si ustedes quieren intentar su movilidad en un país de habla hispana o en un país de habla no hispana, ¿vale? Es importante que si quieren realizar su movilidad en un país de habla no hispana, tienen que gestionar y realizar la aplicación de su examen para que les otorguen un certificado TOEFL ITP. Y si van a un país de habla hispana, solamente necesitan su constancia de idioma. Esa constancia la expide el Centro de Lenguas. Entonces sería su certificación de idioma, dependiendo del lugar a donde vayan, del país, el pasaporte vigente, su historial académico, también lo descargan de la universidad, y la traducción del historial académico. Simplemente ese se utiliza solamente si van a países de habla no hispana. Y son 4 documentos que tal vez estos cuestan un poquito más de trabajo, tal vez conseguirlos, o nos podemos tardar un poco más de tiempo en gestionarlos, pero para ambos casos son 4 documentos que en cuestión de 1 semana, 2 semanas, los tenemos listos.
1: Gracias. Entonces, con un poco de planeación se logran todos los documentos.
2: Claro, ¿correcto? Que sí.
1: Muy bien. Enseguida vamos a seguir platicando más con ellas, pero ha llegado el momento de hacer una breve pausa promocional, así que no se vayan, regresamos en unos minutos.
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5: Son las 3 con 20 minutos.
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7: Estamos de vuelta. Muchísimas gracias por continuar en sintonía a través de Suma Radio. Esto es Sin Miedo al Éxito, Garza. Tú como yo, lánzate de movilidad. Seguimos platicando con Ana, con Asa y la licenciada Elizabeth, jefa del Departamento de Cooperación Internacional y Movilidad. De acuerdo a su experiencia atendiendo a alumnas y alumnos, ¿cuáles son las incógnitas con las que han visto que se encuentran o por qué en ocasiones dudan si hacer una movilidad no, si piensan que es difícil o no, que sea complicado? ¿Nos podrían platicar?
8: Una de las de los documentos con los que más a lo mejor tienen duda los estudiantes o que he visto que es más tardado es el certificado TOEFL ITP, ¿vale? Entonces, si ustedes están interesados en realizar una movilidad internacional a un destino de habla no hispana, háganlo con tiempo, hagan su examen con tiempo porque su certificado les tarda alrededor de 3 semanas y por ejemplo ahorita ya nos quedan, ya corrió una semana de nuestra convocatoria, ¿vale? Entonces el tiempo se pasa muy rápido, entonces yo los invito a que si están interesados lo hagan cuanto antes.
7: Gracias. Es importante también mencionar que en la universidad también se pueden realizar este tipo de certificaciones. ¿Me recuerdan el área? ¿Es en el Centro de Lenguas?
8: El certificado TOEFL ITP pueden hacerlo en el Centro de Educación Continua y a Distancia. Y la constancia de idiomas sí es en el Centro de Lenguas.
7: Ah, muy bien. Ok. Gracias, Asa.
9: Yo más enfocado en cuanto a los convenios, muchos estudiantes piensan que solo se pueden ir de movilidad con los convenios que tenemos directamente con nuestras universidades. Sin embargo, existe todavía una red de cooperación todavía mucho más amplia en donde se encuentran los consorcios y asociaciones. Aquí como tal, la universidad paga una mensualidad para ser miembro de estas asociaciones y el estudiante amplía muchísimo su variedad de universidades o incluso de países. También los invito a que revisen con tiempo, que se den la tarea de revisar. No es difícil, irse de movilidad es fácil. De igual manera, en cuanto, por ejemplo, a las prácticas, que también es algo que está creciendo mucho en cuanto a la movilidad. Muchos estudiantes se han acercado y piensan que es difícil, que necesitan mucho papeleo. La verdad es que no, con el simple hecho de que ustedes tengan ganas de cumplir sus sueños de ir a otro país, es más que suficiente y con ayuda de mi compañera licenciada Sarel, que es la que lleva todo el asesoramiento y en general con todo el Departamento de Cooperación y Movilidad, es posible. Entonces, pues los invito a que si tienen también dudas, vayan directamente, nos encontramos en CEVIDE, en un horario de 9 a 5 en planta baja, para que puedan ir a resolver dudas.
7: ¿Qué importante es esto que mencionas, Ana? Porque, por ejemplo, yo no sabía que la universidad pagaba una suscripción y es importante que la comunidad universitaria lo sepa, bueno, para que también se aprovechen estos espacios que están justo pensados en beneficio de nuestra comunidad universitaria. Gracias, Ana.
10: Bueno, a mí me gustaría comentar nuevamente que el listado de requisitos que acaban de escuchar, pues justamente se hizo con la intención de poder simplificar el proceso, ¿no? Efectivamente, el idioma inglés juega un papel importante, de ahí la la sugerencia de que se acerquen tanto al Centro de Lenguas como al Centro de Educación Continua para poder definir ese aspecto lo antes posible, en el sentido de que podamos definir si es una movilidad nacional o si es una movilidad internacional. Otra cosa importante es que es clave que los chicos sepan que una vez que ellos logran el perfil deseado y que cumplen con sus requisitos, es un hecho que ellos son colocados en alguno de los espacios que hay disponibles, ¿no? Hablando de las tres opciones que ellos determinen, tomando en cuenta toda esta opción de consorcios y asociaciones, que también es una red importante de universidades y que incluso permite el acceso no solo a universidades públicas, sino también privadas a nivel nacional e internacional. Y justo que tengan esa confianza de que si ustedes logran este perfil, el 100% de nuestros alumnos están en los destinos, ¿no? Que no crean, porque hablando de esos mitos y realidades, hay quien dice es que es muy tedioso, es que te tardas y después al final no te vas. Y realmente no es así, ¿no? Afortunadamente tenemos muchísimos testimonios de que existe. Próximamente están ya casi por partir toda una generación de alumnos, los que participan en el periodo julio-diciembre 2026, que son aproximadamente 200. Entonces, se está trabajando en ello, ya tenemos una red importante de convenios, seguimos en busca de nuevas universidades o de proyectar nuevos destinos. Entonces, también incluso hablando de ese tema, hemos buscado que a través de las prácticas profesionales también los chicos puedan viajar a nivel internacional. Justo el mes pasado cerró una convocatoria exclusivamente para las áreas de gastronomía y turismo, donde buscamos colocar alumnos de estas áreas en restaurantes y hoteles en España, sobre todo, con el beneficio de hospedaje y alimentación, y sobre todo que son restaurantes y hoteles de mucho renombre en sus países, ¿no? Y que les permiten a ellos, justo a través de esto, tener una experiencia profesional y que al final eso pueda impactar en sus currículums y que, por supuesto, les da una oportunidad y una gama mucho más amplia de espacios de trabajo en el futuro. Entonces, también esa área está disponible. Es decir, si alguien tiene la intención incluso de realizar una movilidad en prácticas profesionales en una unidad receptora que no está en el catálogo de unidades, también podemos buscar ese vínculo como primer contacto. Y de los que están también, y si alguien tiene la intención, podemos asesorarlo sobre todo en la cuestión que tiene que ver con la obtención de visado, la contratación de un seguro de cobertura internacional. Afortunadamente, la experiencia que hemos tenido en el área pues nos ayuda a fortalecer un poco todo ese camino que sabemos que ellos tienen que recorrer, y qué mejor que se acerquen con la institución y con nosotros para que validemos esas estancias, validemos esas prácticas profesionales, y que por supuesto la mayoría pues pueda acercarse y saber que es posible lo que puede hacer, ¿no? Siempre les decimos, nosotros intentamos, ¿no? Si hay alguna unidad receptora que tengan en mente, aunque parezca algo inalcanzable, muchas veces es porque nunca se ha tocado esa puerta, mas no quiere decir que no haya esa posibilidad.
8: Claro, menciona algo importantísimo, que es esto, que sepan que es posible, que puede ser posible. Y sobre todo es maravilloso escuchar que si es que algún o alguna estudiante quiere hacer sus prácticas o su servicio en una unidad receptora que no está registrada en el departamento, pueden realizar los caminos, las vías para que esto pueda ser posible, para que si ustedes quieren hacerlo y no está disponible de momento, bueno, esto pueda suceder y puedan hacer la movilidad. Y sobre todo lo que menciona la licenciada Elizabeth, que también puede contar y cuenta para currículum, las prácticas y el servicio. Me gustaría cerrar platicándole a la comunidad universitaria de esta convocatoria que está abierta y que cierra el 14 de agosto, ¿verdad?
10: Así es, pues esta convocatoria, como les comentábamos, ya está abierta. Abrió el 12 de junio, es muy reciente, es decir, tienen todo este periodo, incluso en vacaciones, como les comentaba, es un sistema, entonces pueden seguir ingresando, subiendo documentos. Aunque el cierre está propuesto hasta el 14 de agosto, todo esto ya lo pueden ir avanzando. La intención justo es que regresando al periodo julio-diciembre 2026, podamos de manera presencial dar algunas pláticas en institutos. Entonces estén muy atentos, estamos en comunicación directa con los encargados de vinculación tanto de escuelas superiores como de institutos, para acercarles la información. Sobre todo los que están mucho más lejos de nosotros, para optimizar normalmente lo hacemos a la distancia, pero por supuesto se les brinda un espacio de una sesión informativa y justo ahí podemos resolver todas las dudas que ellos tengan respecto a destinos. Si tienen en mente algún tipo de movilidad distinta al curso académico, también lo podemos explorar. Y también creo, hablando un poco de destinos, tenemos una gama importante de países, ya les hablamos del mapa, pero bueno, para darles un ejemplo, hemos tenido alumnos haciendo servicios social en la Embajada de Japón, tuvimos una alumna haciendo curso académico en Taiwán el semestre pasado. En Latinoamérica hay mucha presencia también, en Colombia, en Argentina, en Chile. Sabemos que muchos programas educativos tienen mucha más compatibilidad con ciertas universidades, entonces independientemente de que esté en América, en los propios Estados Unidos, tenemos también un programa para servicio social que se llama Juntos, que justo es para dar atención a comunidad migrante en los Estados Unidos. Entonces también los chicos de licenciatura de nutrición, de enfermería y de médico cirujano pueden entrar en este programa. Tenemos alumnos actualmente también en Francia, en España, en Italia, en China. También comentarles, el idioma inglés resulta una clave justo porque no necesito saber chino para irme a China, no necesito saber italiano para irme a Italia, sino hay una lengua en común y cada universidad tiene una serie de asignaturas impartidas en inglés justo para que ellos se puedan incorporar, ¿no? Entonces, es una herramienta clave. Sé que a veces lo ven como un requisito de bueno, es solo porque lo tengo que tener. Más bien es para que estén listos y puedan desarrollarse sin dificultades en cualquiera de estos destinos. Bien comentabas la opción de becas, creo que también es importante que lo conozcan. En caso de que estén interesados en la movilidad en un curso académico, prácticas profesionales o el propio servicio social, pueden obtener una beca si es que lo hacen a un destino de habla no hispana, y a nivel nacional si lo hacen a través de un curso académico. Entonces, al momento también que se encuentren en el proceso de la gestión, una vez que sean aceptados, nosotros les acercaremos toda la información, las fechas. Es decir, una vez integrado su expediente, ustedes irán teniendo toda la orientación durante cada etapa del proceso para que puedan beneficiarse de todos estos apoyos que brinda la universidad. Y pues que sepan que desde aquí, desde la dirección, estamos siempre atentos de buscar nuevas oportunidades, de fortalecer esos lazos de cooperación que ya tenemos actualmente. Y pues bueno, que la invitación está abierta. Como comentaban mis compañeras, si quieren asistir personalmente a la oficina, estamos de lunes a viernes de 9 a 5. Están los medios también digitales, lo pueden hacer a través de correo electrónico, de manera telefónica, la extensión 13317 en el número de la universidad. Entonces, pues prácticamente es que sepan que las opciones existen, que hay un área en la universidad comprometida con que ese sueño se haga realidad, siempre se los decimos, que sea cada uno ese embajador, que se conviertan en una garza volando por el mundo, que es también parte del hashtag que trabajamos ahí en la dirección. Y también que nos sigan en redes sociales, los invitaría a que nos sigan tanto en Instagram como en Facebook. Compartimos oportunidades de convocatorias, todo lo que hay disponible, tanto para becas como para oportunidades de estudio. Y también que vean a través de sus compañeros cómo es que viven toda la experiencia, ¿no? Subimos muchas veces fotos, a veces lo visual dice más que mil palabras, ¿no? Entonces también que lo verifiquen, que a través también de estos programas, porque también hemos tenido la fortuna de escuchar muchos testimonios de esos alumnos que ya regresaron o los que nos visitan, y que pues se den cuenta que la movilidad es una realidad, ¿no? No es una oportunidad para unos cuantos. Esos mitos justo es lo que queremos acabar con ellos, que sepan que cualquiera de ustedes, de los que nos escuchan, pueden ser esos próximos portavoces de todas estas experiencias, y que estamos abiertos a siempre brindarles toda la información.
7: Muchas gracias, licencia. De forma rápida, ¿nos puede mencionar los requisitos para poder ser candidatos a una beca?
10: El perfil general es tener un promedio mínimo de 8, ser alumno regular, estar inscrito en un programa de licenciatura o posgrado y haber cursado por lo menos un semestre, es decir, estar en segundo semestre de esos niveles.
7: Perfecto. Bueno, pues muchas gracias. Gracias al departamento. Gracias, licenciada Elizabeth. Gracias, Ana. Gracias, Ana. Y bueno, nos despedimos, no sin antes recordarles que pueden escribirnos al 775-235-5501 para dudas o comentarios, y recordar la extensión del departamento, que es 13317. Es todo. Muchas gracias. Sigan las redes de la Universidad, de la Dirección de Relaciones Internacionales e Intercambio Académico. Como bien lo decía la licenciada Elizabeth, estamos en Facebook, en Instagram y ahora también en TikTok. Yo soy Alondra Rodríguez y nos escuchamos en el próximo episodio de Sin Miedo al Éxito Garza. Tú como yo, lánzate de movilidad.
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5: Son las 3:35.

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3: Son las 4:20.

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4: Son las 4:36.

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3: Son las 4 con 52 minutos.

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5: Son las 5 con 3 minutos.
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7: ¿Qué tal? ¿Cómo están? Muy buen día. Bienvenidos, bienvenidas, bienvenides a Se Dice CECIT, este espacio donde conectamos contigo, con tu desarrollo y con las oportunidades que pueden abrirnos nuevas puertas. Al micrófono, como cada semana, te saluda Cecilia Pacheco y me da muchísimo gusto poder acompañarte. Gracias a todos los que nos escuchan a través de las estaciones que conforman Suma Radio y que pues se dan el tiempo de escucharnos, de aprender y también de cuestionarnos, pues sí, un poquito de lo que estamos haciendo todos los días. El día de hoy, como cada emisión, no me encuentro sola y es que están con nosotros desde el Centro de Educación Continua y a Distancia, Patricia Daniela Flores Muedano, a quien le doy la más cordial bienvenida y muchas gracias por estar con nosotros en esta emisión.
8: Hola, ¿qué tal? Buenos días. Pues un gusto para mí poder estar aquí contigo para platicar de estos cursitos que traemos para todos ustedes.
7: ¿Y qué te parece si comenzamos con un curso que a mí me llama bastante la atención y siempre me ha parecido pues una gran opción para quienes nos están escuchando a través de sus casas, a través del carro, ya sea en algún negocio, bueno, donde sea que nos estén escuchando, pongan mucha atención porque vamos a platicar sobre el curso Adulto Digital Sin Miedo a la Tecnología, este en el nivel 1. Pues platícanos un poco sobre este curso. Las inscripciones ya están abiertas y terminan el 28 de agosto, pero ¿cuáles son los requisitos, los documentos que tienen que presentar los adultos mayores o los interesados para su registro durante este periodo?
8: Claro que sí. Pues el curso de adulto digital es una herramienta fundamental para las personas mayores que deseen explorar y conocer más acerca de sus teléfonos celulares, ya que pues esta es una herramienta prácticamente básica ya en la vida de todos, ¿no? Los requisitos que nosotros les pedimos a las personas mayores principalmente pues son las ganas de aprender cosas nuevas. Su teléfono, ese es indispensable para que ellos puedan aprender con las herramientas que ya tienen en casa. Y digamos que como tal para el registro les pedimos algunos datos, pero pues ya son información que las personas nos pueden dar ya sea por teléfono, por mensaje o de manera presencial aquí en las instalaciones. Nuestras inscripciones para este curso del adulto digital inician el día 27 de julio y terminan el 28 de agosto. Normalmente nosotros dejamos como este periodo del mes para que la gente se pueda inscribir y posteriormente a ello nos comunicamos con ellos para dar inicio al curso. En este caso, nuestro curso inicia el 1 de septiembre con clases los días martes y jueves de 10 de la mañana a 1 de la tarde. Durante todas estas sesiones, nosotros les damos las herramientas y los conocimientos necesarios a las personas mayores para que pues ellas en algún momento puedan hacer uso de esta tecnología de manera autónoma e independiente.
7: Perfecto, la verdad es que el título es muy empático también, porque hablamos de sin miedo a la tecnología y lo decías bien, brindar estas herramientas, pero ¿cuáles son estos primeros temores que digamos vamos a derribar en este curso? Es decir, vamos a aprender desde cómo encender tal vez nuestro teléfono, de cómo utilizarlo, de cómo navegar en internet, el uso del correo electrónico. ¿Qué es lo que vamos a ver en este nivel 1? Que aquí es donde hay que hacer énfasis que pues digamos que esta es la primera parte de todo un curso para poder llegar a dejarle de tener miedo a la tecnología.
8: Sí, así es. Realmente este nivel 1 iniciamos con lo más básico en cuanto a configuraciones del teléfono. Como bien lo mencionaste tú, personas aprenden a aprender y a apagar su celular, porque la verdad es que nos ha pasado que llegan personas mayores y nos dicen que jamás en su vida han apagado sus teléfonos. Entonces les enseñamos eso, les enseñamos a cómo conectarse a redes Wi-Fi, a cómo usar el Bluetooth y así varias configuraciones de las que trae nuestro teléfono que nos pueden permitir a nosotros personalizar algunas funciones y pues también en este caso de los fondos de pantalla y toda esta cosa para que pues también sus teléfonos se vean bonitos, ¿no? Y pues principalmente perderle el miedo tal cual, agarrarlo, apretarle en donde sea, a moverle y demás, porque ese es como uno de los obstáculos principales que nosotros hemos detectado en los cursos, que hay veces que uno le dice a alguna persona, mira, tiene que moverle aquí y presionar este botón y demás, y siempre nos dicen como, oye, pero ¿y qué pasa si borro algo? Pues no pasa nada, se recupera. No sé, si borramos una aplicación por accidente, se vuelve a descargar. Entonces, pues es esta parte de perderle el miedo tal cual hasta agarrar el teléfono.
7: La verdad es que es muy importante porque además, pues sabemos que la tecnología avanza a pasos agigantados y pues no podemos dejar fuera al ácido los adultos mayores que se están adaptando también a estos nuevos estilos. Las clases, ¿qué día se van a llevar a cabo? ¿Cuántas horas vamos a poder estar en este curso? Y lo más importante, ¿tiene que ser presencial, es decir, en las instalaciones del CECIT?
8: Bueno, las clases sí son 100% presenciales y nosotros nos ubicamos en el edificio del CECIT sobre el Boulevard Luis Donaldo Colosio. Las clases van a ser los días martes y jueves de 10 de la mañana a 1 de la tarde. En total son 9 sesiones, el curso consta de 27 horas y pues los temas y las prácticas que se hacen en el desarrollo del curso se distribuyen en todas estas horas para... Una, que las personas puedan comprender bien todos los conceptos teóricos que se tienen para el manejo de la tecnología y pues también esta parte de la práctica que es fundamental.
7: Que eso es muy importante, ¿no? Saber que vamos a llevar teoría y vamos a llevar práctica. Así que para quienes están interesados, recuerden que las instalaciones del Centro de Educación Continua y a Distancia se encuentran en la capital del estado, así que hay que considerar para todos los que nos están escuchando, pues ya sea en Actopan, en San Bartolo, en Zimapán, también en Huichapan, bueno, pues que vamos a tener que hacer un traslado o en su defecto, pues para quienes nos están escuchando en Pachuca, en Tulancingo, bueno, saber que se pueden trasladar de una forma mucho más sencilla a la capital. ¿Qué habilidades básicas, digamos, pueden esperar para poder subir a este nivel número 2 las y los interesados?
8: Pues mira, básicamente comprender las bases de lo que es el uso de la tecnología, también hacer uso de los conocimientos prácticos que se les van a impartir a las personas mayores, porque digamos que pues de lo básico vienen algunas otras funciones adicionales. Entonces, para que ellos puedan alcanzar a tomar el nivel 2 de este curso, pues sí, dominar prácticamente lo más básico del celular. Es lo que principalmente nosotros esperamos que las personas aprendan para que puedan continuar con el segundo nivel.
7: Pues ahí está, para que también lo tomen en cuenta. Y lo más importante, el rango de edad. ¿A partir de cuántos años puedo inscribirme y cuál es la edad límite también?
8: Pues mira, al hablar de personas mayores, entendemos que una edad mínima es a partir de los 60. 60 o 65 años. Sin embargo, nosotros hemos tenido usuarios menores de ese rango de edad, pero pues que tienen las ganas de aprender. Entonces, nosotras no estamos cerradas a que venga una persona de, no sé, 40 años a querer aprender su celular, porque pues aquí la intención es lo que cuenta. Entonces, como tal, no te puedo dar un mínimo ni un máximo, porque pues aquí todas aquellas personas que quieran aprender son bienvenidas.
7: Ahí está, eso es lo más importante, saber que no existe una edad para aprender. Entonces, si están interesados y les llamó la atención este curso, recuerden que pueden consultar más información a través de las redes sociales del Centro de Educación Continua y a Distancia, en Facebook, en Instagram, en TikTok, o a través del micrositio. Y pues también, para quienes quieran marcar, pues recuerden

0: todas las personas mayores que se quieran sumar a este proyecto.
1: Perfecto, pues nosotros vamos a hacer rápidamente una pausa promocional, pero no se despeguen de Se Dice Cecid, porque vamos a seguir hablando de más cursos que seguramente les van a interesar. Así que nosotros ya volvemos.
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0: Son las 5 con 20 minutos.
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5: Estamos de regreso en Se Dice CECID. Gracias por continuar con nosotros a través de estas frecuencias universitarias y gracias por continuar con nosotros, pues hablando de grandes cursos. Ya aprendimos que no le tenemos que tener miedo a la tecnología sin importar nuestra edad, pero ahora vamos a irnos con el curso LEGO Education, este también en su nivel 1. Patricia, para todas las interesadas en la robótica educativa, ¿cuál es el periodo? ¿Cuál es la fecha límite para realizar esta inscripción? ¿Y si hay algún requisito básico para poder cumplir y asegurar nuestro lugar?
6: Claro que sí. Pues mira, este curso está dirigido a niños y niñas de 7 a 12 años. Digamos que el requisito principal es que estén dentro de este rango de edad. Y pues al ser un curso básico de Lego, solamente necesitamos que los niños tengan un poquito de noción en el uso de la computadora, ya que pues esta herramienta va a ser básica en el transcurso de este programa. Nuestras inscripciones inician el día 27 de julio y cierran el 24 de agosto. Este curso es en modalidad sabatina, por lo tanto, iniciamos sesiones el 24 de agosto y terminamos el 26 de septiembre. Nuestro curso dura 20 horas. Bueno, son 5 sesiones en total, de 9 de la mañana a 1 de la tarde.
5: Ah, pues ahí está toda la información básica. La verdad es que sin duda suena muy interesante. Y recuerden que los horarios, pues también es muy importante tenerlos en cuenta para poder asistir a estas clases. Este curso es de forma presencial para que los alumnos puedan interactuar directamente con, digamos que las dinámicas, o también podríamos hacerlo, pues digamos que de alguna forma virtual.
6: No, este curso es 100% presencial, ya que nosotros utilizamos kits de Lego con los cuales construimos, y una vez que tenemos un modelo armado, es hora de programar.
5: Perfecto, hablas de pronto de programación, de algún armado. Al hablar de ser un nivel 1, este curso inicia completamente desde cero. ¿Necesitamos que los participantes tengan algún conocimiento previo en alguna de estas áreas, ya sea de programación, de robótica? ¿Cómo es que esto podemos llevarlo a cabo?
6: Sí, mira, no es necesario, ya que precisamente al ser nuestro primer nivel, les damos todos los conocimientos básicos, todas las herramientas básicas, para que a partir de ahí ellos vayan desarrollando ciertas habilidades y conocimientos, y con ello, posteriormente, ellos puedan crear sus propios proyectos.
5: Y, por ejemplo, ¿qué habilidades van a desarrollar los alumnos al trabajar con esta metodología LEGO Education? Vamos a hablar de robótica, resolución de problemas, diseño, incluso no sé si podríamos hablar de una ingeniería básica, recordando que este curso, bueno, también tiene una edad de 7 a 12 años.
6: Sí, precisamente son algunos de los conocimientos que los niños adquieren, y pues básicamente desarrollamos habilidades como la creatividad, la imaginación. Esta parte de la resolución de problemas es, digamos que, de las más fundamentales, ya que se trabaja con casos específicos, con problemáticas que nosotros podemos tener, pues sí, a nuestro alrededor. Entonces, tal cual los temas que mencionaste y algunas otras habilidades que se desarrollan a lo largo del curso.
5: Pues ahí está, para quienes están interesados, recuerden que las inscripciones están abiertas hasta el 24 de agosto y tiene una duración, pues, del 29 de agosto al 26 de septiembre. Los horarios es sabatinos de 9 a 1 de la tarde. Y pues si quieren más información, si todavía les tienen alguna duda respecto a este curso, pueden escribirnos a nuestro mensajero de WhatsApp en el 771-299-9378 y ahí vamos a poder resolver estas preguntas, estos cuestionamientos que de pronto digamos que se nos pasa platicar un poquito. Pero, ¿qué les parece si ahora damos un giro para seguir hablando de más cursos? Y es que en esta ocasión también está el curso de lengua de señas mexicana, un nivel 2, es decir, todas aquellas personas que ya cursaron esta primera etapa y que quieren continuar con su formación. Bueno, platícales, Patty, cuál es el periodo de inscripción y qué pasos deben de seguir, sobre todo porque para algunos podemos hablar incluso de una reinscripción, ¿cierto?
6: Sí, así es. Bueno, pues en este curso de lengua de señas nivel 2 se da un repaso de lo que se vio en el primer nivel, pero también tratamos de incorporar algunas otras funciones que nos puede dar la lengua de señas. Se enfocan en esta parte de las conversaciones, un poquito más en gramática, para que la gente pueda entender lo que nosotros, bueno, digámoslo así, lo que uno dice y pues también que nosotros podamos entender, ¿no? Para este curso, nuestras inscripciones inician el 27 de julio y terminan el 27 de agosto. Este curso, de igual forma, es sabatino. Y las sesiones inician el día 29 de agosto y terminan el 21 de noviembre. El horario de las clases es de 9 de la mañana a 11 de la mañana. Y aquí es muy importante hacer énfasis en que este curso es 100% a distancia. Entonces, a través de alguna plataforma de videollamadas, es como se llevan a cabo las sesiones para que pues aquellas personas que estén interesadas no se preocupen de esta cuestión de los traslados.
5: Perfecto, y así que a quienes nos están escuchando en algunas de las zonas que están lejos de la capital, bueno, este curso es ideal porque puede ser a distancia. Y lo decías bien, es por videollamada, es decir, vamos a estar frente a frente a través de este dispositivo con algún instructor o instructora para que sea mucho más fácil poder aprender, ¿o son sesiones grabadas?
6: Las sesiones son completamente en vivo. Está nuestra instructora de manera síncrona con los usuarios y esto pues también permite esa interacción y la práctica para mejorar estas habilidades de comunicación.
5: Muy bien, recuerden que es específicamente un nivel 2. En cuanto a los requisitos para poder inscribirnos, necesitamos alguna constancia de este nivel básico, se hace alguna evaluación inicial, ¿cómo es que se lleva este proceso?
6: Sí, no es necesario tener alguna constancia, ya que pues hemos tenido personas que ya tienen algunos conocimientos básicos de lengua de señas y directamente entran a tomar el nivel 2. Entonces aquí lo principal es que ya tengan ese conocimiento en lengua de señas y en el dado caso de que del nivel 1 se pasen al nivel 2, digamos que se puede hacer este proceso de reinscripción, ya sea con mis compañeras del área o directamente igual con la instructora del curso.
5: Pues ahí está, para que también lo tomen en cuenta si necesitamos, digamos, estas bases, pero el seguirnos formando pues es muy importante. Y también hablar un poco con nuestros radioescuchas que nos están sintonizando y hacerlos conscientes, porque es importante que la sociedad, que nosotros como profesionales, nos preparemos en este tipo de cursos que hablan de inclusión, que hablan de comunicación, porque tenemos que tener un énfasis principal en cada uno de ellos.
6: Sí, pues digo, la verdad es muy importante y aparte es muy interesante, ya que, pues sí, como lo mencionas, estamos hablando de temas de inclusión y, pues digo, habilidades que también nosotros podemos adquirir para ser parte de esta comunidad.
5: Pues ahí está la invitación para que se inscriban a este curso. Todavía tenemos tiempo hasta el 26 de agosto para poder inscribirnos y formar parte de este curso de lengua de señas mexicana. Recuerden, esto en un nivel 2. y para mayores de 15 años. Sin embargo, Patty, pues hemos llegado al final de esta emisión de Se Dice Cecit, esperando que la información que les hemos brindado los motive a dar este siguiente paso.
6: Sí, así es. Y pues nada, invitar a todos los que nos escuchan a formar parte de estos programas. Si son de su interés, pues aquí nosotras estamos para servirles. Ya tienen nuestros contactos y son todos completamente bienvenidos a formar parte del Centro de Educación Cuaternaria a Distancia. Muchísimas gracias.
5: Gracias. Y también recuerden que nos pueden seguir en nuestras redes sociales, en Facebook, en Instagram, en TikTok. Nos encuentran como Cecit UAEH. Y recuerden que aprender, pues no tiene que ser complicado. Solo hay que dar este siguiente paso. Y de verdad, muchísimas gracias, Patty, por habernos acompañado en esta emisión y guiarnos a través de estos tres cursos que sin duda pues han dejado como esa curiosidad en nosotros y en nuestros radioescuchas para seguir aprendiendo.
6: Pues al contrario, muchísimas gracias y pues es un gusto para nosotras poder compartir esta información con todos ustedes.
5: Recuerden que aprender es abrir una nueva puerta al mundo. Nosotros nos escuchamos la próxima semana en una nueva emisión. Hasta entonces y que tengan una semana llena de aprendizajes sin límites.
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1: Son las 5:34.

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2: Son las 5:50.

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2: ¿Margarina o mantequilla? Aunque pueden parecer iguales y usarse para preparar muchos alimentos, tienen diferencias importantes.
1: Su origen, composición y características no son las mismas. Por eso, antes de elegir, infórmate con el estudio de calidad que Profeco les hizo a estos productos.
2: Y en la sección Consuminis, descubrirás una nueva forma de consumir sin tener que gastar. Intercambia, juega y comparte.
1: Una forma sencilla de aprovechar todas esas cosas que hace mucho ya no usas, que están en buen estado y que otra persona puede estrenar.
3: Revista del Consumidor.
2: El Laboratorio Nacional de Protección al Consumidor analizó 43 productos, 28 mantequillas y 15 margarinas para conocer su calidad y verificar que cumplan con la información que ofrecen.
1: Pero antes de conocer los resultados, la química Margarita Gómez Sánchez nos explica qué diferencia una mantequilla de una margarina.
4: Hola, ¿qué tal? Soy la QFB Guadalupe Margarita Gómez Sánchez y estamos en el Laboratorio Nacional de Protección al Consumidor. Y aquí realizamos el estudio de calidad de margarinas y mantequillas. Bueno, una de las grandes dudas que surge como consumidores es la diferencia entre mantequillas y margarinas. Fundamentalmente es el origen de sus grasas. Las mantequillas provienen de leche, básicamente de crema de leche, y en este caso pues son grasas saturadas, por lo mismo. Tienen un aproximadamente de 80% de grasa. Pero bueno, también podemos encontrar algunas vitaminas como la A, la E, la D y calcio. En cambio, por ejemplo, las margarinas, su origen es vegetal. Provienen sus grasas de aceites vegetales. Pero para que puedan tener la consistencia que conocemos, necesitan llevar un proceso. En ese proceso, algunos de nuestros productos pueden llegar a presentar grasas trans. Aunque bueno, la otra contraparte es que llegan a tener un 60% de grasa.
2: Se analizaron 28 mantequillas y 15 margarinas. La mayoría declara que no contiene sal.
1: ¿Qué pruebas se aplicaron?
4: Las pruebas que se realizaron fue información al consumidor, contenido neto, cantidad de agua, la cantidad de grasa, el tipo de grasa, la cantidad de sal presente y en este caso también el contenido energético que proporciona.
2: Se revisó que cumplan con los requisitos de información comercial y que esta sea verdadera. Deben indicar, entre otros,
1: marca, denominación, contenido neto, lista de ingredientes, fecha de caducidad, alérgenos y leyenda de conservación.
2: Pasaron por la báscula, pero ¿para qué se realiza esta prueba?
1: Para comprobar que el producto contenga la cantidad indicada en su etiqueta. Las personas consumidoras tienen derecho a recibir información clara, veraz y comprobable.
2: Otro punto importante fue conocer qué tipo de grasa contienen.
1: Al ser la grasa el ingrediente principal y el elemento que determina si un producto puede llamarse mantequilla o margarina, se verificó que correspondiera con su denominación, grasa de leche en las mantequillas y aceites vegetales en las margarinas.
2: También se revisó el contenido de sodio. Aunque es un mineral necesario para el organismo, consumirlo en exceso puede relacionarse con problemas de salud.
1: ¿Y qué hay del aporte calórico?
2: De manera informativa, se calculó su contenido energético tomando como referencia que cada gramo de grasa aporta 9 kilocalorías.
1: Estos fueron los resultados.
4: Los resultados obtenidos en general fueron buenos. En este caso cumplieron con el contenido neto, el tipo de grasa, la cantidad de grasa, la cantidad de sal, salvo un producto que a lo mejor no cumplió con la cantidad necesaria para poderse denominar como margarina. Pero bueno, vamos a ver los resultados para que ustedes tomen sus propias decisiones.
2: Dos productos de la marca Lurpak se denominan mezcla de mantequilla con aceite de canola. Al no corresponder a una mantequilla o margarina, no cuentan con un estándar de calidad específico que los regule.
1: Un producto de la marca Gloria no debería llamarse mantequilla porque no cumple con el mínimo de grasa requerido por el estándar de calidad.
2: Y un producto de la marca Table Made no tiene la grasa suficiente para denominarse margarina.
1: Haz un consumo informado.
4: Algunas de las recomendaciones que podemos darles al momento de que ustedes van a hacer sus compras es que chequen que realmente su producto esté en refrigeración, que esté el envase en condiciones óptimas, que la fecha de caducidad está en tiempo y al tiempo de uso que le vayan a dar. También decidir si su producto que van a consumir lo necesitan con sal o sin sal, de acuerdo a lo que van a preparar. En este caso también es importante

0: consumidor en su edición impresa o digital.
1: Porque un consumo saludable empieza con decisiones basadas en información veraz.
0: Ahora te daremos unas ideas para que las niñas y los niños se diviertan y puedan tener las cosas y juguetes que desean sin necesidad de gastar.
2: Lista del consumidor.
1: ¿Te imaginas regresar a casa con un libro nuevo, un rompecabezas o ese juguete que llevabas meses buscando sin gastar un solo peso?
0: Sí se puede. Solo necesitas algo que ya no uses y muchas ganas de intercambiar.
1: Es una gran forma de conseguir cosas que te gusten. Además de ser divertida, ayuda a cuidar tu bolsillo y también al planeta.
0: ¿Has escuchado hablar del trueque?
1: Es una opción para el consumo cotidiano, sustentable y comunitario.
0: Es un intercambio. Tú das algo que ya no usas, pero que está en buen estado, y recibes otra cosa que alguien más ya no necesita.
1: Puede ser un juguete, un libro, una historieta, una mochila, ropa que ya no te quede, o hasta un juego de mesa.
0: Por ejemplo, imagina que tus patines ya no te quedan, pero una amiga tiene el libro que tanto querías leer. ¡Los dos ganan!
1: Lo mejor es que no necesitas gastar dinero para llevarte algo nuevo a casa.
0: Organizar un trueque o intercambio es muy fácil. Invita a tus amigas y amigos y pídeles que busquen objetos que ya no utilicen, pero que todavía estén completos y en buen estado. Eso sí, hay que limpiarlos hasta que luzcan bonitos.
1: Recuerda que un buen intercambio debe ser justo. Entrega únicamente cosas que tú también aceptarías recibir.
0: Además de divertirse, estarán dando una segunda vida a muchos objetos que, de otra forma, podrían quedarse olvidados en un cajón.
1: Eso ayuda a generar menos basura, aprovechar mejor los recursos y consumir de manera más responsable.
0: Y quién sabe, quizá descubras un libro que se convierta en tu favorito. Un rompecabezas que nunca habías armado, o ese juguete que llevabas tiempo buscando.
1: Porque no siempre lo mejor es comprar algo nuevo. Muchas veces, compartir e intercambiar también es una gran opción.
0: Eso sí, para organizar el trueque, pide el apoyo de una persona adulta de confianza.
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3: Temperatura.

0: 17 grados centígrados.
1: Son las 6 con 18 minutos. 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
1: Son las 6 con 20 minutos.
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2: Hey, ¿qué tal a todos ustedes, Radio Escuchas? Bienvenidos, bienvenidas a esta edición más que es En Sintonía, tu lugar favorito. En Radio UAH 99.7 FM. Yo soy Gloria y hoy venimos con toda la energía para acompañarte en esta próxima hora. Quisiera invitarte a que nos siguieras en nuestras redes sociales, Radio UAH Pachuca 99.7. Nos encuentras en Facebook, en Instagram, en TikTok y en X. Además, tenemos un número donde nos puedes mandar algún mensajito al 771-142-6712. Antes que nada, pues gracias por sintonizarnos. La verdad, lo apreciamos mucho. Sea que estés en tu cuarto, peleándote con la almohada, tal vez tirado un ratito descansando antes de iniciar tu día, tal vez vas terminando tu día. Quién sabe, a lo mejor tu trabajo es de noche y vas regresando a casa. Espero hayas tenido un buen día. A lo mejor estás en el camión rumbo a la chamba o haciendo alguna tarea que dejaste a último minuto. No te juzgo, yo haría lo mismo. O pues nada más me tienes ahí de fondo. Lo que sea, te agradezco mucho que nos estés sintonizando el día de hoy. Pues yo sé que las mañanitas pueden ser un poco turbulentas en lo que iniciamos el día, arrancamos motores, pero te traigo un tema bastante interesante y musiquita que espero te guste. Así que ponte cómodo, súbele al volumen y prepárate porque esto apenas va a empezar. Quédate con nosotros que viene lo bueno. Quédate en sintonía.
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2: Bienvenidos y bienvenidas a esta sección llamada Zona Cero. La sección de tu programa En Sintonía, donde agarramos todo lo que está en internet, todo lo que está trending, las palabras que más se han repetido en los buscadores de Google, de X, de tu red social favorita, hasta que pues podamos hablar sobre muchos temas en los que a ti te van a interesar. Hoy te traigo desde un poquito el internet que se está moviendo por ahí, tanto en el estadio como en la televisión. Así que prepara tus oídos directo desde aquí, de tu programa En Sintonía, para todo el mundo. Ponte cómodo, sube el volumen y espero te guste mucho lo que te traigo a tus oídos. Arrancamos con el tema que tiene hace no mucho que empezó a volverse viral, el hashtag Haaland, espero estarlo pronunciando bien, resulta que, pues, a partir de todo esto que está sucediendo en el Mundial, de los partidos, pues se han hecho virales algunos jugadores. Y pues aquí tenemos a Erling Haaland, el killer del Manchester City, que se ganó el público no solo general, sino más específicamente el corazón del público mexicano. Pues resulta que, pues, este man ya tenía coqueteando con el país desde hace algunos meses. Es bastante fanático de nuestra cultura, le gustan los tacos. Además, no sé si algunos de ustedes lo llegaron a ver, reaccionó a un video de la selección mexicana donde tenían una máscara puesta de su cara y fingían estar en un barco noruego. Y le encantó, obviamente, como buenos jugadores, le echó porras al equipo y deseándole el mejor resultado. Imagínate que, pues, este chico pues adora mucho este tipo de interacciones. Pero esto no se queda aquí. También es tendencia porque resulta que se ganó el corazón de algunas féminas que empezaron a investigar sobre el fútbol. Porque es un chico bastante torpe en algunos sentidos. En que se asusta con su propio reflejo, es muy amable, es carismático. Y pues empezó a farmear mucho público femenino, en especial pues al público mexicano que empezó a darse cuenta de este jugador. Y pues me agrada que se empiece a descubrir otro tipo de culturas a través de estos pues celebrities en internet. Además de que si revisas su Snapchat es bastante divertido verlo subir todo lo que sube, tanto fotografías con filtros hasta algunos pensamientos. Es un meme andante. Cambiamos de la cancha hacia otro tema bastante hablado internacionalmente, porque llega un regreso de una banda de rock clásico. U2 está de vuelta. Después de 9 años sin material nuevo, la banda, liderada por Bono, lanzó el sencillo Street of Dreams, adelantando un poquito el álbum que se viene a finales de este año. U2 es una legendaria banda irlandesa, no sé si alguna vez la han escuchado. Esta banda es de rock originaria de Dublín, formada en 1976. Está compuesta por 4 miembros. Bono, que es la voz, DH, que es el guitarrista, teclado y coros, Adam Clayton, que es el bajo, y Larry Mullen Jr., que está en la batería. Son bastante famosos por éxitos como With or Without You y pues también su activismo social. Me gustaría saber si a ti te gusta esta banda, si a lo mejor la has escuchado y si estás esperando su regreso. Ahora quisiera pasar a un tema un poquito más profundo, que es más que nada una recomendación. Aparte de que estén tendencias, pues me parece que está muy padre que consumamos contenido mexicano. En la plataforma conocida como Netflix, se acaba de estrenar la serie No Tengo Miedo. Está ambientada en 1986 y cuenta la historia de un secuestro vista desde el lado como si lo hubiera vivido un niño. Además, el protagonista es un actor que se llama Yago Andrews, de apenas 11 años, que para meterse al papel tuvo que empezar a pensar qué se sentiría estar sin sus juguetes, sin sus papás, sin poder salir. Actúa muy bien. Así que te recomiendo mucho que veas esta serie. Y así cerramos esta sección aquí en Sintonía. Tocamos un poquito de fútbol, de música y de series, esperando que lo hayas disfrutado. Y cuéntanos, ¿tú también has visto estas series? ¿Conoces esta banda? ¿O ya habías escuchado de este jugador de fútbol? Mándanos tus mensajes en Sintonía, que siempre estamos contigo.
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2: Y seguimos aquí en Sintonía. Hoy les traigo un poquito de musiquita para alegrarles su mañana. Primero que nada quisiera presentarte a este tema que se llama Cure. Es parte del soundtrack de Alien Stage, que es una serie que puedes encontrar en YouTube. Este proyecto audiovisual trae locos a bastantes fans, se está volviendo bastante popular y está compuesta por Agetsu y Park Byung-hun, que forman parte del episodio 7 de esta serie, lanzada el 24 de abril del 2024. Y dirán, ¿de qué trata? Pues es una canción de amor, pero un amor que busca ser consumido, que con esta toxicidad pues espera sentirte amado y visto por esta otra persona. Una canción que busca doler un poquito, haciendo que esta canción sea lo más honesta posible. Espero la disfrutes mucho. Vamos a un corte y regresamos.

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4: Son las 6:39.
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7: Estamos de regreso y bien conectados aquí en tu programa En Sintonía por Radio UEH Pachuca 99.7. Espero que esta sea una gran mañana donde puedas activarte y que la música esté mejorando un poquito tu día. Te recuerdo nuestras redes sociales. Estamos en Facebook, Instagram, TikTok y X como Radio UEH Pachuca 99.7. Además, nos puedes mandar un mensajito al 771-142-6712. Seguimos con tu programa En Sintonía.
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7: Estamos de regreso y bien conectados aquí en tu programa En Sintonía por Radio UEH Pachuca 99.7. Espero que esta sea una gran mañana donde puedas activarte y que la música esté mejorando un poquito tu día. Te recuerdo nuestras redes sociales. Estamos en Facebook, Instagram, TikTok y X como Radio UEH Pachuca 99.7. Además, nos puedes mandar un mensajito al 771-142-6712. Seguimos con tu programa En Sintonía. Bueno, vamos a hablar de un tema que me parece bastante interesante y como alguien que está relacionado mucho con las artes, que he crecido mucho con este tipo de temas, pues creo que es importante traerlo a la mesa. Te voy a hacer una preguntita. ¿Alguna vez has caminado por las calles y de repente ves las paredes, te detienes en seco y te das cuenta que hay una pintura muy bien hecha alrededor de esta misma pared? Pues bien, ese es el poder del arte urbano. Convierte el concreto, la mancha gris que es una ciudad en algo colorido, dinámico, alegre. Y convierte cualquier banqueta en una galería que es indudablemente uno de los aspectos más importantes de estos temas porque llevas el arte a espacios urbanos. Hoy en Sintonía nos vamos a meter de lleno a este tema. Te voy a platicar un poquito de los grafitis, los murales, sobre un poquito del street art mexicano, de dónde viene, te voy a mencionar algunos artistas y experiencias propias. Así que vamos a empezar con este tema. El arte urbano en México, pues no es que apenas lo estemos viendo. Las primeras manifestaciones de street art aparecieron a finales de los años 80, específicamente en la Ciudad de México, en edificios multifamiliares del norte de la capital a lo largo de las líneas del metro. Desde entonces, pues se empezó a volver identidad de muchísimas colonias. Y no me dejarán mentir, si has ido a Ciudad de México, te puedes encontrar lugares donde específicamente su característica es esa, que contienen este arte urbano adornando las calles. E incluso para referencias de llegar a ciertos lugares, te dicen, ay mira, te encuentras con este graffiti de tigre, de un ajolote, de una persona, y ahí a la derecha. se convierten incluso en referentes visuales para poder navegar en la ciudad día a día. Y pues quisiera contarte que desde mi lado, honestamente lo busqué, pero no encontré que fuera algo formal. Yo creo que fue parte de los mismos ciudadanos. En Tulancingo, entre los años 2018 y 2022, por donde está el ferrocarril en sus calles aledañas también, se empezó a ver un movimiento de diferentes artistas que adornaban pues las calles. En general estaban un poco desgastadas, pero cuando empezaron a pintar diferentes animales en general, fue como la característica especial de los animales, honestamente se empezó a ver bastante bonito y las personas que viven cerca de ahí incluso empezaron a adornar con plantas, a lo mejor tratar de mantener las calles más limpias, en especial porque el ferrocarril es un lugar bastante turístico, pues ayudaba a atraer más gente, a que se tomaran fotografías en estos lugares. Así que sí puedo decir que lugares como estos se convierten en un centro no solo para poder observar arte urbano, sino para poder seguir nutriendo la cultura del lugar. Otro dato que te puedo contar es que pues en Querétaro se consolidó como uno de los referentes más fuertes en este tema, gracias a los festivales que se organizan cada año. Otras ciudades no se quedaron atrás, también Ciudad Juárez, Puebla, Cholula, Tijuana, San Miguel de Allende, entre otras más, empezaron a aparecer en el mapa como lugares importantes de este tipo de arte. En Oaxaca, por ejemplo, el arte urbano incluso tuvo un resurgimiento importante después del conflicto social en 2006. En el centro histórico se llenó de murales y grafitis políticos. Aquí te demuestra un poquito el poder del arte, el cómo es que incluso este tipo de manifestaciones se pueden convertir en, ok, no me estás dejando hablar con mi voz, te lo voy a demostrar a través de los colores que puedo pintar en una pared. Me pregunto a ustedes que me están escuchando si tú recuerdas algún mural en específico que te guste, que a lo mejor te haya marcado, o que, como ya les comenté, que se pudo haber convertido en algún referente visual para poder navegar en las calles. Me gustaría que nos mandaras algún mensajito en nuestras redes sociales o al número. Aquí, pues, también se empieza a poner interesante. Quisiera platicarte de algunas asociaciones que tratan estos temas y este arte. Una de ellas se llama Del Graffiti al Arte Urbano, un programa del Consejo Ciudadano de la Ciudad de México que nació en 2010. Su objetivo es recuperar espacios públicos deteriorados a través de obras de jóvenes artistas mexicanos, y a la fecha ha logrado recuperar 30 espacios de la capital, desde cortinas de negocios, tanques de agua, puentes peatonales, lugares que pues antes se podrían decir que eran un foco de vandalismo, ahora son parte del paisaje cultural. Y pues está muy padre que también se empiece a desestigmatizar este tipo de arte, ya que antes se creía que pues alguien que se dedicaba al graffiti, al arte urbano, era un vándalo, era alguien que no pedía permiso, era alguien que no tenía futuro. Pero ahora, con esta nueva imagen, incluso pues ya se les está dando un trabajo más formal. La misma ciudadanía está buscando a estos artistas para poder decorar la ciudad y hacerla un poquito más bonita. Otro proyecto del que te quiero platicar es Street Art Chilango, que lleva más de una década documentado y organizado en recorridos por el arte urbano de la Ciudad de México, sobre todo, más en específico, en la Roma y en la Condesa. Nació en 2013 como una página de Facebook y hoy ya acumula más de 130.000 interacciones bajo su hashtag y ha sido reconocido por la Secretaría de Turismo como uno de los proyectos más grandes en todo el país respecto a reunir artistas mexicanos urbanos. ¿Alguna vez has ido a algún festival de arte urbano? También me gustaría conocer tu opinión, ya que yo no he asistido a ninguno, pero investigando un poquito del tema y leyendo, creo yo que es un tema bastante interesante y me gustaría participar algún día. Me parece bien que se empiece a reivindicar el arte urbano y que se empiece a decorar la ciudad. Personalmente me parece que empieza a tener un brillo especial, características especiales de cada una de las zonas, incluso una personalidad única. Pero bueno, espero que este debate te haya gustado. No le cambies, que vamos a seguir con un poquito de más música.
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7: Gracias por seguir en sintonía. Ya que platicamos un poquito de arte urban street, pues me gustaría contarte de la siguiente canción que me gusta mucho, que yo me la pondría mientras que hago un graffiti, honestamente. Es la canción que se llama Aiso, de King Gnu, que si a algunos les gusta el anime lo reconocerán porque es el opening de la tercera temporada de Jujutsu Kaisen. ¿De qué trata esta canción? Pues viene de la palabra japonesa Aiso, que combina los caracteres de amor y de odio. Y de eso trata la canción, de esta dualidad entre estos dos conceptos y cómo es que ya no alcanza para sobrevivir el estar bien. Se expone al ser humano a toda esta batalla que incluso tiene que ver con la trama de Jujutsu Kaisen. Esto es En Sintonía, que disfrutes mucho, Aiso.

0: llegamos al final del programa. Espero te haya gustado bastante el tema, la selección musical, incluso las tendencias de las que hablamos. Esto de hacer radio solamente tiene sentido porque tú estás del otro lado escuchando, compartiendo, incluso interactuando con nuestras redes sociales y nuestro número, que me gustaría repetírtelas, Radio UEH Pachuca 99.7 en Facebook, Instagram, TikTok y X. El número para que nos mandes un WhatsApp, un saludo, a lo mejor una recomendación de tema que te gustaría escuchar en tu mañana, o tal vez que quieras saludar a alguien o platicar simplemente con nosotros, es al 771-142-6712. Y cada que yo hago mis intervenciones, yo sé que es un tema distinto y espero que lo disfrutes cada que yo estoy al micrófono. Nunca sabes cómo...
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9: Son las 6:54.

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5: Temperatura, 18 grados centígrados.
6: Son las 7:02.

Hola, hola, amiguitos, ¿cómo están? Bienvenidos a Suma Radio. Estás en el 99.7, 99.5, 102.1 y 91.1 de tu FM en diferentes regiones: Pachuca, Huajutla, San Bartolo, Tototepec, Zimapán, Actopan y Tulancingo. Y también gracias a quienes nos sintonizan en toda América Latina a través de Radio Ilse. Yo soy Betty Barrón, te acompaño por los próximos minutos. En controles de grabación se encuentra Víctor Sony. Juntos vamos a estar contigo en esta mañana. Oigan, sé que estamos de vacaciones, que durante el periodo de vacaciones me gusta como contarte cosas raras o interesantes o entretenidas o hacerte recomendaciones. Hoy que no tenemos nota verde, vamos a platicar sobre algunos números que sí tienen que ver con el medio ambiente. Porque tú te has preguntado, ¿cuánto tiempo dura tu basura? Incluso ahorita, estás desayunándote una lechita de estas de cajita. ¿Tienes idea cuánto esa cajita y ese popote va a durar en este mundo? Bueno, hoy vamos a descubrir cuánto va a durar eso. ¿Cuánto va a estar aquí? Hasta va a durar más tiempo de lo que tú y yo juntos vamos a durar en vida. Pero vamos a ir con música y vuelvo junto a ti en unos instantes.

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2: Estoy de regreso contigo y después de haber escuchado esta canción, bueno, quiero que te detengas un momentito a pensar en la basura que vamos creando todos los días. Vamos a hacer un repaso. Despertamos. Nos levantamos. Vamos hacia el bañito. Ahí ya utilizamos papel higiénico. Vamos hacia lavarnos los dientitos. Tenemos un envase de pasta de dientes que cuando se termine, terminará en un bote de basura, ¿ok? Después de ahí probablemente nos bañamos, o si nos bañamos la noche anterior, pues ya no lo hacemos, pero tenemos un envase que contiene el champú con el cual nos bañamos, ¿correcto? Es de plástico en su mayoría. Muy bien, un envase de plástico. Nos vamos hacia el desayuno. ¡Qué divertido! Hay cosas que sí podemos saber que son orgánicas, como el hecho de que si vas a desayunar huevito, pues el cascarón es orgánico, ¿no? Pero el envase de donde te sirvieron leche no lo es. Así que tenemos un envase Tetra Pak. Muy bien. Vamos a sumarlo a la bolsita como de basurita que vamos llenando en solo este lapso de la mañana, ¿ok? Estamos en el desayuno. Y así podríamos seguir todo el lapso del día. Todo. Es decir, si te levantas a sacarle punta a tus colores, generaste basura. Y sí, es maderita, sin embargo, estará un tiempo. O sea, no desaparece por ser orgánica en 3 minutos. Va a durar un tiempo. Va a ser menor a cuando es plástico o cuando es papel, lo que sea. Pero va a estar en este mundo. Entonces, el reto del día de hoy es que puedas hacer una lista cada vez que utilices algo que sabes que se va a convertir en basura en algún punto, ¿ok? Y que hagas una lista de todo tu día, desde que amaneces hasta que duermes, qué utilizaste y qué desechaste o qué se podrá convertir en basura, ¿ok? Vamos a ir con música, pero vuelvo junto a ti en unos instantes.

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7: Son las 7:33.

Estoy de regreso contigo. Y bueno, ahora, el problema no está en la cantidad de desechos que generamos todos los días, sino en el tiempo que cada uno de estos materiales va a tardar en deshacerse. Y como te decía hace un momento, por mucho que sean orgánicos o inorgánicos, no van a desaparecer en automático porque sean orgánicos. O sea, no va a ocurrir. Van a estar menor tiempo, pero pues sí van a tardar en deshacerse. Ok, ahora bien, vamos desde lo más básico, es decir, lo que tarda mucho menos, hasta lo que tarda muchísimo más de lo que tú y yo estaremos aquí, de lo que probablemente tus papás, tus abuelitos, tus bisabuelitos y tus tatarabuelitos han estado aquí. O sea, hay un desecho que se tarda mucho más que juntando todas esas generaciones. Pero vamos por puntos. Ahora, ¿qué tarda menos? Las hojas de plantas, las ramas y el pasto recortado. ¿Cuánto te gusta que tarda en desaparecer eso? Ok, tarda una semana. Una semana y es el compuesto orgánico menor. O sea, vamos a partir desde que cualquier cosa que generemos de basura va a tardar más de una semana, si no es una hoja, una rama o pasto. ¿De acuerdo? Listo. ¿Qué tardaría 4 semanas? Es decir, un mes. Bueno, un mes podrían descomponerse y desaparecer de la faz de la tierra. Los restos de comida que dejamos en el plato. Ajá, esos pequeños restos de comida. Los huesitos de manzana. Los tronquitos que de pronto cuando comemos una pera nos queda como el centrito. Ok, todo ese desperdicio de alimentos tardaría 4 semanas en desintegrarse y desaparecer de la faz de la tierra. 4 semanas, un mes. Un mes cada cosa. Ok. Ahora, 8 veces más se tarda para desintegrarse, es decir, 8 meses. 8 meses tardaría en desintegrarse las servilletas, las hojas de los cuadernos y otros materiales de papel como cartones. Esto va desde los 8 a los 12 meses, es decir, una servilleta, una sola servilleta con la que te limpias tu boquita, va a tardar por desintegrarse 8 meses. El cartón donde pides tus zapatos que llegan en su cajita va a tardar 12 meses. Y realmente esa caja no nos sirve de nada, solo para sostener un par de zapatos. Pero la caja en sí no nos sirve, solo los preserva para que tú los transportes. Bueno, ok. 12 meses antes, una sola caja. Ahora, si sumamos, solo por poner este ejemplo, si sumamos todas las cajas de todas las personas que compran zapatos, tenis, por hablar de eso, pero también hay cajas de pizza, cajas de regalo, cajas de todo, de todo, de todo. Es cartón y va a tardar de 8 a 12 meses. Vámonos con música y vuelvo contigo en unos instantes.

Estoy de regreso contigo. El día de hoy, hablando de cuánto tiempo dura la basura, vamos a ir con otra cuestión. De 1 a 2 años duran las colillas de cigarro por desintegrarse. De 1 a 2 años cada una. Con razón las coladeras están tan, pero tan tapadas. Ahora, 5 años duran los chicles. 5 años en deshacerse los chicles. Puedes creerlo, 5 años. 10 años en deshacerse dura el aluminio en el cual envuelven toda clase de alimentos. Que a veces solo es como para que no se caiga, para que se guarde calientito, para que no sé qué. 10 años. 10 años ese pedacito de aluminio que le pones y que realmente no te sirve para algo en particular. 30 años. 30 años. O sea, probablemente es la edad de tu mamá o de tu papá. 30 años dura en deshacerse los envases de leche fabricados con cartón, plástico y aluminio, que decíamos hace un momento, son los Tetra Pak, las cajitas de leche, la cajita que te estabas desayunando hoy en la mañana. Bueno, 30 años para que esa cajita se deshaga. De 25 a 40 años tardan en deshacerse los zapatos de piel. De 25 a 40 años, ¿puedes creerlo? Y entonces imagínate que de pronto habemos quienes decimos, es que estos ya no me gustan. Ay, mejor me voy a comprar otros. Ay, es que estos ya no me combinan. Es que estos no los tengo. Es que estos tienen un filito distinto al que yo tenía. Ay, es que esta versión es de colección. Ay, no, es que esta versión ya nunca va a salir. Tengo una exactamente igual, pero la agujeta cambia. Vámonos con música y vuelvo junto a ti en unos instantes.

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2: Son las 7:47.

0: vienen envasados.
1: Salchinesas,
0: cacuculas,
2: panchelados.
1: Miren, vienen paquetitos
0: de chipeditos,
2: vasofritos,
1: chatarritos.

Estoy de regreso contigo. Oigan, yo me voy a dar prisa porque aún me falta por contarte muchas cosas que tardan mucho tiempo en deshacerse en el mundo. Entonces, te voy a contar de 10, dependiendo, de 10 a 100 años, hay un artículo que utilizamos todo el tiempo, que vemos todo el tiempo y que se consume en el mundo como no tienes idea. Pero tarda 100 años. O sea, 100 años, ni tú ni yo juntos, bueno, a lo mejor, bueno, puede ser que juntos lleguemos a sumar el punto de los años, ¿no? En la vida, en lo que tú creces otro ratito y yo también, y así ya llegamos a los 100, ok. Pero latas de refresco, 100 años, latas de refresco, Paqui, no inventes. Ahora, todo depende del grosor del aluminio con el que están hechas. Como te habrás dado cuenta, en muchas ocasiones, bueno, dependiendo de la marca del refresco, la calidad del material con el que están hechas, pues cambia. Para conservarlas supuestamente más frías y la, la, la, la, la, la, la. Pero el punto es que dependiendo el grosor de el aluminio, es el tiempo de descomposición que tendrán en la Tierra. Pero no solo eso, de 100 a 300 años. O sea, yo sé que ya estoy un poco abrumada y hasta estoy cayendo como en este pánico, pero de 100 a 300 años, las taparroscas, los envases de yogurt, las gelatinas, los envases de las gelatinas y los envases de las natillas. Replantearnos o pensar si podemos desayunar alguna otra cosa como fruta picada en lugar de un yogurt, cuando un envase de yogurt se va a desintegrar en 300 años o la fruta en 4 semanas, los restos de la fruta en 4 semanas. Hay una diferencia enorme, ¿ok? Entonces, si pensamos en que podríamos nosotros hacer gelatina en casa, servirla en vasitos, será menos que si compramos los envases de las gelatinas y los botamos a la basura una vez que se la hayan comido. Sí, bueno, solo son ideas que pueden tener en casa para poder ayudar un poco al medio ambiente. Porque vamos a lo que sigue. Hay algo que no hemos entendido y esto es porque es mucho más fácil, mucho más cómodo, pero 450 años, 450 años. Botellas de plástico. Somos uno de los países que toma agua embotellada y que a muchos turistas, a muchos extranjeros les parece muy curioso que nosotros paguemos por comprar una botella con agua envasada para poder tomarla. Somos uno de los países que tienen mucho menos, pero muchísimo menos, bebederos potables en plazas públicas, en ciudades concurridas, en ciudades turísticas, para que pueda haber esta forma de beber el agua. Y entonces vendemos agua embotellada. Cosa que en otros países, incluso si tú vas a otro país y quieres comprar una botella de agua, te cuesta carísima porque pues el agua es como que puedas apretar un botoncito en una plaza pública y tomas agua. Pero si tú vienes de otro país y quieres un agua embotellada, te va a costar muy cara. Así, o sea, así. Aquí es barata relativamente, pero eso no quiere decir que la cantidad de botellas que se realizan para poder embotellar el agua nos va a costar 450 años la destrucción de cada una de esas botellas. Vamos con lo siguiente. 500 años. Yo me siento como en subasta. 500 años. ¿Cuánto le das a este artículo? 500 años. Pañales, llantas de auto y llantas de bicicleta. Mira, con lo primero, con pañales ya. 500 años. O sea, aquí ya nos aventamos la destrucción masiva del mundo. O sea, se va a acabar el mundo antes de que terminemos de desintegrar todos los pañales que existen en el mundo. Sin duda, sin duda alguna. Pero nos vamos con otra cosa que afortunadamente en esta sí ha habido un poco de restricciones. No han desaparecido del todo, pero sí se creó cierta conciencia y ahora incluso llegar a un lugar ya no te los permiten o ya incluso por conciencia te dicen no te voy a dar esto, que son los popotes. Los popotes tardan en desintegrarse 800 años. Qué bueno que ahora cuando llegues a un lugar ya no te ofrezcan el popote, incluso lo llegues a pedir y te digan aquí no damos. Eso, la verdad, muchas gracias. 800 años nos costaba cada popote, ahora ya es menos. Me voy a dar prisa porque me quedan aún 2 artículos con los cuales quiero atormentarte, pero eso será después de esta siguiente canción y en unos instantes.

0: estoy de regreso contigo. Nos quedamos en 1000 años. 1000 años para deshacernos de... ¿qué? Híjole. Y es que por eso te quería yo atormentar un poquito. Porque ahorita estamos de vacaciones. Probablemente te voy a pedir que entres a tu habitación. Y que nada más te pares en la puerta y te preguntes cuántos de los juguetes que tienes frente a ti hace mucho tiempo no utilizas, ya no te gustan, ya no sirven o simplemente ya no los quieres, pero los sigues almacenando ahí. ¿Y de qué materiales están hechos, corazón? Ya sé. Juguetes. Juguetes, plástico. Muy bien. Déjame decirte, 1000 años tardarán en deshacerse esos pequeños juguetes que además en este momento muchos de ellos no juegas con todos. Sí, simplemente están ahí porque en algún momento te gustaron, te los regalaron, los tienes. Pero podrías donarlos. Es decir, a ver, ahí yo tengo la disyuntiva. No te estoy diciendo que estén mal los juguetes, pero sí digo que si ya son juguetes que no utilizas, que no quieres, que ya no te gustan o que ya no te divierten, los podrías donar. Y entonces en lugar de que otros niños compren nuevos o que otros niños piensen en adquirir otro tipo de juguetes, se los podrías pasar. Y entonces ahí ya hay menos demanda de plástico. Pero bueno, además de los juguetes, también están los contenedores de comida. Todo lo que tenga que estar hecho con plástico. Todo lo que tú en este momento puedas abrir tus ojitos y mirar que contiene plástico. Así, haz un escáner y observa. Si algo en tu casa, todo lo que esté de plástico, todo eso va a tardar 1000 años en desintegrarse. Los vasos y platos de unicel, 1000 años. Las pilas, 1000 años. 1000 años. ¿Cómo ves? No, pues ahí sí ya. Ni tú ni yo lo vimos, ni nuestros hijos, ni los hijos de nuestros hijos, ni los hijos de los hijos de nuestros hijos. Ahora, 4000 años. Nos vamos a 4000 años para que se desintegren. Y este ya es el último dato que te voy a dejar. Botellas de vidrio, platos y vasos rotos, pero si están enterradas, solo tardarán 1000 años. O sea, la descomposición que se genera en el vidrio estando ocultos en la tierra, con la descomposición que hace pues el mismo organismo, va a tardar 1000 años a que si están así sueltos, 4000. Pero aún así son 1000 años. Con que ahí se nos rompa un vaso, un plato, con que sigamos consumiendo refresco en botellas de vidrio y después esas se quiebren y no sean utilizables. Bueno, 4000 años. Hoy solo quería crear esta conciencia a través de nuestra nota verde, porque probablemente hay muy, pero muy pocas ocasiones en las cuales realmente miramos con ojos de lo que estamos haciendo en el mundo y pensamos, pues el cambio no va a provenir de que yo cambie el que me lave la boca con un vasito de agua. Y sí, la verdad es que sí. En lugar de dejar la llave abierta. Lo mismo pasa con nuestra basura. Cuando pensamos un poquito en cuánto tiempo van a tardar en descomponerse, tal vez consumiríamos menos. Tal vez pensaríamos, como les decía ahora mismo, en lugar de que tengamos el envase de la gelatina o del yogur, pensar en que podemos desayunar fruta o podemos desayunar huevito, ¿no? Y a lo mejor se va a tardar en desintegrarse un mes, pero va a ser mucho menos que de 100 a 300 años. Gracias por habernos permitido acompañarte durante estos minutos a través de Suma Radio en el 99.7, 99.5, 102.1 y 91.1 de tu FM en diferentes regiones: Pachuca, Huejutla, San Bartolo, Tototepec, Zimapán, Actopan y Tulancingo. También gracias a quienes nos sintonizaron en toda América Latina a través de Radio Ilse. Yo soy Betty Barrón. En controles de grabación estuvo Víctor Sony y te esperamos el día de mañana aquí en Paqui Listli.
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0: Son las 8:02.
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0: ¿Qué tal, amigas y amigos nuestros? ¿Cómo están ustedes? Muy buenos días. Les saludamos con el gusto de siempre en nombre de todas y todos quienes, gracias a usted, participamos en este ejercicio de comunicación, en nombre de quienes laboramos orgullosamente para la Universidad Autónoma del Estado de Hidalgo. Son en este momento ya las 8 de la mañana con 5 minutos, 8 con 5 de este día, jueves 23 de julio de 2026. Y como siempre, para nosotros es un extraordinario placer el poder agradecer a ustedes profundamente la gentil atención de su preferencia, agradecer el que nos acompañen, el que nos permitan acompañarles, agradecerles el que sean ustedes parte de nosotros y nos permitan ser parte de ustedes durante estas casi dos próximas horas en las que estaremos comentando y compartiendo información que usted quiere, merece y debe saber. Hoy, como cada día, enviamos un cordial saludo, un fuerte, sincero, respetuoso abrazo a la gran familia universitaria, que para nosotros siempre, siempre, siempre también será decir la gran familia hidalguense. Hoy, como cada día, deseamos que se esté lleno de oportunidades que usted quiera, pueda, sepa, buscar, encontrar, aprovechar para crecer, para desarrollarse, para evolucionar en lo personal, en lo familiar, en lo laboral, en lo profesional y, por supuesto, a la gran familia universitaria siempre se lo diremos en lo institucional. Gentiles amigas y amigos nuestros, hasta donde ustedes se encuentren siempre, gracias por su atención, su compañía, su preferencia, su sintonía y, por sobre todas las cosas, gracias por su apoyo, su respaldo, su solidaridad y, por supuesto, gracias, gracias siempre por su confianza. Un especial agradecimiento cada mañana siempre es para nuestras compañeras y compañeros, amigas y amigos en las diversas estaciones radiodifusoras hermanas de la Universidad Autónoma del Estado de Hidalgo, integrantes todas de su sistema universitario de medios autónomos. Gracias a los extraordinarios equipos de trabajo de Suma Radio Huejutla, Suma Radio San Bartolo, Tutotepec, Suma Radio Semapán, Suma Radio Actopan, Suma Radio Pachuca, Suma Radio Huichapan y Suma Radio Tulancingo, desde donde transmitimos en vivo y en directo para todas y todos ustedes, a quienes deseamos que este sea un día en el que puedan estar todas y todos lo mejor posible, al igual que su familia toda, al igual que sus seres más queridos, al igual que las personas que más le importan. Para nosotros, usted lo sabe, y lo sabe muy bien, desde hace mucho tiempo ha sido, es y sigue siendo un enorme placer y un gran privilegio decirle cada mañana que esta es la tercera llamada, tercera.
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2: Buenos días. En este jueves 23 de julio, te presentamos los titulares de la información más destacada hasta el momento. Senado recibe iniciativa presidencial de ley contra feminicidio. Desde cada una de las emisoras de Suma Radio, te compartiremos la información más destacada de la entidad. Suma Radio cuenta con una programación especial para cada región, y aquí te compartimos algunas de ellas. Abre UAEH convocatoria Full Jóvenes 2026 para creadores de contenido digital. En la perspectiva del día de hoy, la doctora Talina Merit Olvera nos platica sobre las formas y mecanismos a través de los cuales la ciudadanía podemos involucrarnos y participar en los temas y problemas que nos afectan como ciudadanía. Y en los deportes, Memo Ochoa anuncia su retiro del fútbol tras el Mundial. Todo esto y mucho más en los próximos minutos. ¡Iniciamos!
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0: Agradezco a nuestra querida amiga y compañera María Fernanda León, a quien nos haya compartido, que le haya compartido a usted, amiga, amigo nuestro, el avance de la información que esta mañana estaremos, entre otras, compartiendo con todas y todos ustedes. Y aprovecho también para saludar con mucho gusto, como siempre, a una gran amiga y compañera también. Ella es Daniela Reynoso y tiene para usted la siguiente información. Con el gusto de saludarte, Dani, buenos días, adelante.
1: Excelente día, Anuar, y muy buenos días a toda la audiencia de Suma Radio. Pues nos vamos de lleno con las condiciones del tiempo para este jueves. A nivel nacional, la inestabilidad atmosférica junto con la humedad que impulsa la tormenta tropical Berta provocará lluvias muy fuertes con ráfagas de viento en el noreste del país, afectando principalmente a Tamaulipas, Nuevo León y Coahuila. Por otro lado, la interacción del monzón mexicano con la onda tropical número 20 mantendrá precipitaciones de fuertes a intensas sobre el occidente, el sur y las costas del Pacífico. En contraste total, el noroeste vivirá un ambiente sofocante con temperaturas extremas que superarán los 45 grados Celsius. Por ello, las autoridades nos recuerdan mantenernos bien hidratados, evitar la exposición prolongada al sol, extremar precauciones ante posibles deslaves o inundaciones y atender los avisos de Protección Civil. Ahora sí, vámonos de viaje por nuestras regiones en la entidad. Comenzamos con San Bartolo Tututepec, donde después de algunas horas de sol, el cielo se irá tornando nublado. Alcanzarán una máxima de 30 grados Celsius con una alta humedad del 79%. De ahí nos trasladamos hasta la Huasteca en Huejutla. Ahí el termómetro subirá hasta los 35 grados. Tienen un 81% de humedad, calidad del aire moderada y cielo parcialmente nublado. Cruzamos hacia el Valle de Tulancingo, donde disfrutarán de un día ligeramente nublado con ambiente mucho más fresco, temperaturas entre los 10 y los 24 grados, además de una buena calidad del aire. En la capital, Pachuca, el panorama será similar con cielo ligeramente nublado, pero una máxima de 25 grados que se sentirá bastante calurosa, pero le acompaña buena calidad del aire. Y de ahí nos movemos al Valle del Mezquital, en Actopan, donde el termómetro llegará a los 27 grados bajo un cielo nublado. Ojo aquí, porque con el 88% de humedad, la sensación térmica será bastante calurosa durante la tarde. Y siguiendo en esta zona de nuestro estado de Hidalgo, en Huichapan también experimentará niveles elevados de humedad superiores al 80%, con algunas nubes en el cielo y un rango de temperatura entre los 10 y los 27 grados. Y cerramos el recorrido en Zimapán. En este momento el ambiente se siente bastante fresco, marcando 17 grados, pero por la tarde subirá a los 28 grados con cielo parcialmente nublado. Como podemos ver, la constante hoy en Hidalgo será la humedad elevada y los contrastes de temperatura. Por favor, tomen sus previsiones con los cambios bruscos, cuídense del calor por la tarde y manténganse atentos a las indicaciones del sector salud y de Protección Civil. Anuar, regreso contigo.
0: Agradecemos la información y nos sumamos a las recomendaciones, mi querida Dani. Muchísimas gracias, estaremos escuchándonos muy pronto. Ten un gran día. Gracias.
1: Gracias, igualmente.
0: Continuamos.
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0: Una amiga más y compañera también, Ana Rosy Pérez, me da mucho gusto saludarle. Ella es quien le comparte a usted la siguiente información. Mi querida Ana Rosy, buenos días. Adelante, por favor.
4: Hola, ¿qué tal? Anuar, te saludamos con mucho gusto a ti y al auditorio, como bien lo compartes. Vamos a dar a conocer la actualidad de la capital hidalguense para este 23 de julio. Son vacaciones y en las calles de Pachuca la música también es una forma de abrirse camino. Y decía, son vacaciones, pero también son agrupaciones que observamos de manera constante en diversos puntos, no solo de nuestra capital, sino de nuestro país. Pero Pachuca no es la excepción, distintas agrupaciones recorren esta ciudad para mostrar su talento, para conseguir contrataciones. Estos músicos buscan también esta oportunidad para llevar su trabajo a nuevos escenarios. Vamos a escuchar.
3: Venimos a buscarle igual, lo que pasa es que como pues allá pues, sí hay trabajo, pero pues un poco de escaso de trabajo, pues venimos aquí a buscarle.
5: ¿Cómo lo reciben las personas aquí en Pachuca?
3: Pues bien, gracias a Dios, sí, se ha portado bien, igual, también nosotros y ellos igual.
5: ¿Qué es la música que ustedes tocan? ¿Qué tipo de música?
3: Tocamos un poco de todo, unas movidas para bailar y para, sí, para que alegrar a la gente.
5: ¿Cuántos son los integrantes que viajan con usted?
3: Somos completa banda, pues somos nueve, así una normal bandita, pero así como no quieren venir los demás.

0: en otros municipios de Hidalgo?
1: Ahora sí que sí, nos movemos, ahora sí que a ver, vamos a Veracruz o así en diferentes municipios, a Ismiquilpan, así en donde nos contraten, pues.
2: También nos gusta y pues, ahora sí que hay otros trabajos, pero nos gusta más esto. Sí, es tranquilidad y para nosotros es bien.
0: ¿Cuáles son los instrumentos que ustedes traen consigo y que van además cargando de calle en calle?
2: Traemos la tuba y los trompones y sexores, las trompetas como esta, la tambora y la tarola.
3: Y en más información, continúan los trabajos de mantenimiento en la rotonda de los Hidalguenses Ilustres, que fue intervenida durante las protestas del pasado 8 de marzo. Suma Noticias regresó a este lugar para conocer cómo avanza ya esta rehabilitación de este monumento. Luis Eric Ramírez nos tiene también el reporte.
0: Nos encontramos en la rotonda de los Hidalguenses Ilustres, ubicada en la ciudad de Pachuca. Lo que podemos ver son los trabajos de restauración de este lugar, que el 8 de marzo sufrió algunas pintas, sin embargo, esas han sido retiradas, y bueno, el lugar se encuentra en mantenimiento. Una parte de este lugar está cerrado para la parte peatonal, y quienes gustan hacer ejercicio aquí en el Río de las Avenidas. Es un monumento histórico inaugurado en el año 2010, ubicado sobre el Boulevard Río de las Avenidas, entre Ramírez Ulloa y 5 de Febrero en la colonia Periodistas. Alberga los restos de personajes emblemáticos del estado. El monumento destaca por su diseño neoclásico, compuesto por 16 columnas de cantera y escalinatas que conducen a un acceso donde están grabados los escudos de los 84 municipios del estado de Hidalgo. Entonces nosotros estaremos muy pendientes para ver cómo se desarrollan esos trabajos de rehabilitación en este monumento histórico de la ciudad de Pachuca.
3: Tres personas resultaron lesionadas tras el frenado brusco de una unidad del transporte metropolitano. Esto sucedió entre las estaciones Zona Plateada y Tecnológico de Monterrey. De acuerdo con la información, la maniobra ocurrió cuando un peatón cruzó por un punto no autorizado. Una persona fue trasladada a un hospital y las otras dos recibieron atención en el lugar. El peatón resultó ileso. Y con esta información terminamos este enlace. Anuar Auditorio, poner en la mesa pues lo que debe ser nuestra prudencia peatonal, es decir, utilizar las estructuras, los pasos delimitados, los puentes peatonales que son dispuestos para nuestra seguridad, porque pues se trata de nuestra vida y de la de los demás. Y como sabemos, pues el Tusobús se ha vuelto en un tema muy controvertido porque de manera reciente se ha visto involucrado en varios incidentes viales, y siempre exigimos el buen estado de las unidades, los operadores capacitados, pero esto nos deja muy en claro, siempre así ha sido, pero también estos últimos incidentes, que la seguridad vial es una responsabilidad compartida.
4: Totalmente, mi querida Ana Rosy, muy buenos días, qué gusto saludarte y gracias por la información. Yo pienso que la movilidad urbana en Pachuca, como en cualquier municipio del estado o del país, es una responsabilidad compartida, donde desafortunadamente la imprudencia individual puede llegar a fracturar la seguridad colectiva. Esto que nos comentas, este percance en el sistema de transporte metropolitano, donde un frenado de emergencia lesiona a tres pasajeros debido a un cruce peatonal indebido, pues es una muestra clara de una crisis de cultura vial que se vive en todo el país. Por decirte lo menos, yo he visto perros cruzando por los puentes peatonales. Y a los humanos, verlos a 3-4 metros del puente, toreando a los vehículos, como se dice, incluso muchas veces mujeres con niños en brazos o con niños de la mano, haciendo imprudentemente esta misma acción. Este evento que nos compartes demuestra de forma contundente que las vialidades urbanas operan como un ecosistema interdependiente. ¿A qué me refiero? La negligencia de una sola persona generó un efecto dominó que vulneró, que lastimó la integridad física de terceras personas y que colapsó además el orden público. Y aquí pienso que es importante reflexionar en lo que podemos llamar corresponsabilidad vial.

0: El peatón es el usuario prioritario de la vía. Sí, pero esa prioridad no le quita la responsabilidad, la obligación, el deber de respetar las normas básicas de tránsito y de su propia vida, por decirlo de esa manera. Ahora, el diseño urbano nos lleva a pensar en lo siguiente. El incidente nos obliga a evaluar, y sobre todo a las autoridades, si las zonas autorizadas de cruce son accesibles, si son suficientes y todavía más, si son seguras para la dinámica de la población actual. Los pasajeros del transporte público pagan el costo físico de la falta de pericia e imprudencia que ocurre en el entorno exterior. Y el uso correcto de puentes, esquinas y pasos de cebra, pues no es una opción reglamentaria, no es un si quieres, si te animas, si te gusta, si se te da la gana, no. Es una garantía que nosotros mismos debemos asumir y proveer también a los demás de manera responsable de supervivencia. Es decir, si me cuido yo, estoy de alguna manera también cuidando a los demás, y en ese sentido, pues la infraestructura y las leyes de tránsito, pues lo vemos, se vuelven inútiles sin una ciudadanía consciente que entienda que sus decisiones en la calle pueden determinar también la seguridad de los demás, como sucedió en lo que nos estás platicando, mi querida Ana Rosy.
1: Así es, hay varios puntos a evaluar, ¿no? Al respecto también de todo lo que se dispone para el peatón, pero por supuesto que esto lo decimos muy respetuosamente porque pues a todos los días nos toca o ir al volante o también ser peatones y al final tiene que haber una movilidad correcta y segura en nuestra ciudad, hablando de manera específica pues de Pachuca, pero ya tú bien lo decías. Es un problema generalizado en nuestro país y pues no se utilizan los puentes. Otro tema que también vemos muy constante es que caminamos y cruzamos las calles viendo el celular o con audífonos. Muchos jóvenes se observan en las calles con audífonos, que esto pues no nos va a permitir escuchar algún auto, en fin, y si además todavía no cruzamos con precaución y asumimos que el chofer ya nos vio, ¿no? También, Anuar, y que se va a detener, pues ni modo que me atropelle, ¿no? Y algo muy importante, pues es establecer este contacto visual también con el chofer. Digo, en el incidente acá, pues hablamos también de una avenida o de una vía de arroyo vehicular importante, pero en puntos sencillos, en esquinas sencillas, pues a veces no asumimos ni siquiera ese control visual con el chofer y pues a nosotros nos tomará unos segundos quizá cruzar alguna calle, pero por ejemplo ganarle el paso a un camión, a una unidad de tusobús que necesita varios metros para frenar de manera total, pues deriva en lo que ha acontecido acá en la capital de pues mandar al hospital, ¿no? A quienes viajan a bordo y por supuesto en este caso el peatón resultó ileso, pero también pudo costarle la vida. Entonces, pues cuidarnos en las calles es tema de todos.
0: Fíjate que recuerdo primeros días de este mes de julio, una camioneta que simple y sencillamente le valió una pura y dos con sal el semáforo, quiso cruzar y pues simple y sencillamente la unidad del transporte metropolitano no se pudo detener y, como dicen en mi pueblo, se lo llevó de encuentro. Recordamos también imágenes que se corrieron a través de redes sociales, un joven, una persona, tratando de cruzar a unos metros de la unidad también del transporte metropolitano que estaba circulando en el carril confinado, y simple y sencillamente lo atropellaron. Y recordemos como tragedias sucedidas también acá en Tulancingo, en donde por no respetar una luz roja, una persona a bordo de una motocicleta, pues simple y sencillamente chocó contra una unidad que estaba saliendo de la unidad Magisterio, que tenía la luz en verde en su semáforo, y perdió la vida. Y como son muchos, pero también déjame decirte, Ana Rosy, amigas y amigos nuestros, que he visto, y no me detengo a tomar ni fotografías ni video porque voy manejando, pero he visto oficiales a bordo de vehículos de seguridad pública, Con el teléfono celular. Manejando con el teléfono celular. He visto patrullas sin placas, circulando también por las calles de la ciudad. Es decir, si no tienes en las autoridades el ejemplo, pues simple y sencillamente dices, pues aquí no pasa nada. Y te la juegas, malamente te la juegas con las consecuencias que puede traer, ya sea provocando lesiones en ti, ya sea provocándolas por una actitud irresponsable a otras personas, e incluso, lo decíamos, perdiendo la vida. Déjame decirte que hay ciudades que en algún momento de la vida conocí en Estados Unidos, en donde si una persona no cruza en las esquinas, en el área marcada como tal, es decir, esta área cebrada que le dicen o con marcas de cebra, si no lo hace en semáforo peatonal a su favor y no lo hace ahí, lo multan y lo detienen. Pero acá no, acá te pasas donde se te dé la gana, está el verde y te avientas caminando y todavía pasas con soberbia midiendo al del vehículo con esa condición que tú mencionabas hace unos momentos, se tiene que parar, ni modo que me atropelle. Pero hemos visto también cómo viandantes y vehículos, pues simple y sencillamente somos bastante, bastante irresponsables al manejar, obviamos las indicaciones, no cumplimos con la normatividad y al grito de nos vale salimos todos los días de nuestras casas pensando que no va a pasar absolutamente nada. Y bueno, ya lo vimos, estas tres personas que ni la debían ni la temían por la conducta irresponsable, por decirlo de una manera gentil, elegante y educada ante los micrófonos de Suma Radio, pues simple y sencillamente date cuenta de lo que provocó y después que, ay no, pues es que el susto, ¿qué crees? Por poco y me atropellan. Pero ¿y lo que causó? ¿Quién es el responsable? ¿Quién lo paga? ¿El seguro del vehículo del transporte metropolitano? ¿O tendría que atribuírsele esa responsabilidad a quien de manera inadecuada cruzó donde no tenía que hacerlo y en el momento que no podía hacerlo y provocó la lesión de esas personas que tú nos decías, incluso pues al hospital fueron a parar, ¿no?
1: Así es. Ay, es un tema pues bastante complicado porque ya decimos es una responsabilidad y si no estamos diciendo acá que fue un tema del peatón, pues estamos mencionando también de los operadores o de quienes vamos al volante y creo que no hemos entendido cuál es nuestra responsabilidad en esta cuestión compartida. Y ahora que mencionabas, por ejemplo, puntos de Tulancingo, acá en Pachuca otros dos puntos también ahí que debemos poner atención y donde personas han perdido la vida, en el Boulevard Felipe Ángeles, frente a
0: Así
1: la
0: es.
1: Plaza de Toros, dos personas ya han perdido la vida de lo que en este momento pues recuerdo. Y la gente sigue cruzando, es una avenida importante, por supuesto, también carga vehicular casi todo el día muy pesada y a alta velocidad. Y pues invaden el carril del Tuzobús, digámoslo así, tienen que quedarse parados en el carril del Tuzobús para esperar y cruzar la avenida. Tan solo desde ahí, pues ya vamos con una cuestión muy peligrosa. Y el puente está a unos metros más, pero aquí el tema es que queremos cruzar exactamente a donde vamos, ¿no? No queremos caminar un poquito más y eso pone en riesgo nuestra vida. Y la glorieta 24 horas, que también, pues para quienes la transitamos todos los días, nos damos cuenta todavía de, y solo he observado, no he observado temas con los peatones, pero sí por parte de los automovilistas, pues no queremos dar el paso, ¿no? Llevamos siempre prisa, no nos podemos detener. Me ha tocado que pues me detengo, no pongo intermitentes porque el peatón va a cruzar y el carro de atrás pues está desesperado porque ya quiere pasar. En fin. Solo esos dos puntos, pero pues podríamos pasarnos acá varios minutos hablando de algunas zonas de nuestra ciudad que siguen siendo complicadas. La Glorieta 24 horas, bueno, la acondicionaron con todos los pasos, con todas las estructuras y parece que ya los automovilistas vamos teniendo más en cuenta el peatón, pero a veces creemos o la mayoría de las veces creemos que primero yo, después yo y al último yo.
0: Pues es un tema bastante, bastante amplio y bueno, pues una situación aparte es la de los motociclistas, pero de ello también estaremos platicando más adelante. Entre tanto, nuestra recomendación, como siempre lo hacemos, amigas y amigos, para que se cuiden mucho y para que se cuiden muy bien. Mi querida Ana Rosy, ten un gran día. Gracias, nos estamos escuchando pronto.
1: Así es, cerramos la semana informativa el día de mañana, Anuar. Que tengan muy buen día.
0: Muchísimas gracias, Ana Rosy. Son ya las 8 de la mañana con 29 minutos. 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
0: Con el gusto de siempre saludamos a Alejandro Ángeles. Mi querido Ale, buenos días. Adelante, por favor, te escuchamos.
4: Hola, Anuar, muy buen día, con el gusto de saludarles ya en este grandioso jueves, y bueno, como se adelantaba justo en este inicio de este espacio informativo, pues ayer platicábamos un poco de ya lo oficial que hizo Guillermo Ochoa, ¿no?, en anunciar su retiro del fútbol, y también platicábamos respecto a cuál sería su futuro. Bueno, para esto, el día de ayer justo platicaba su representante en algunos medios justo deportivos, y pues ya al parecer se va definiendo lo que sería su siguiente proyecto, y es que ahora no se incorporará como entrenador o directivo por el momento, pues sí estará permaneciendo vinculado al fútbol a través de una plataforma tecnológica que desarrolla desde hace un par de años en colaboración con el Club América, también con la Federación Mexicana de Fútbol y con el respaldo de la FIFA. ¿En qué consiste este proyecto? Bueno, es que la idea es crear una especie de pasaporte digital deportivo donde jóvenes futbolistas, entrenadores e incluso árbitros puedan registrar su trayectoria, estadísticas y capacidades para que clubes e instituciones pues tengan acceso a esta información y puedan descubrir talento que normalmente pasa desapercibido. Además, pues este proyecto también contempla facilitar el acceso a becas escolares y así generar más oportunidades de desarrollo para niños y adolescentes. Por ahora también su representante pues comentaba que se descarta completamente que Memo Ochoa se una al cuerpo técnico de la selección mexicana. Esto ahora ya en próximas fechas también rumbo al Mundial de 2030 o que asuma un cargo como entrenador de porteros. Y bueno, esto pues ya nos empieza a ampliar un poco el panorama de cuál será el futuro justo del ex guardameta de la selección mexicana y que tuvo sus inicios en el Club América. Así que por el momento no hay un futuro exacto dentro del fútbol mexicano y por supuesto en la selección como pues tal vez lo pudiéramos haber augurado, y pues estaremos viendo cómo va avanzando este gran proyecto que, como lo comentaba su representante, pues ya ha tenido un avance considerable desde hace un tiempo en el cual ha venido trabajando. Así que pues estaremos al pendiente del trabajo de Memo Ochoa y por supuesto todo lo que pueda pues abonar justo al futuro y de encontrar también talentos, ¿no? Que a veces hace falta mucho, mucho apoyo a esos talentos que se encuentran en pues fuera del radar o en las visorías no oficiales, ¿no? En los clubes. Y justo hablando de estos jóvenes talentos, también compartirles, Anuar, que pues el nombre de Gilberto Mora, el joven de apenas 17 años, mediocampista de los Xolos de Tijuana, pues se convirtió en el futbolista mexicano con mayor valor de mercado, alcanzando así una cotización cercana a los 28.5 millones de dólares, esto de acuerdo con la más reciente actualización de portales especializados. El incremento llega después de su destacada actuación en la Copa del Mundo y pues donde terminó de convencer a visores y clubes europeos. Incluso desde Alemania pues ya se habla del interés del Borussia Dortmund por pues seguir muy de cerca su evolución. También el que incrementó su valor fue Roberto Alvarado, claramente Eric Lira, quien también está ya prácticamente unas cuantas horas de poder probablemente decir adiós al Club Cruz Azul. Aún no se han confirmado pues estas versiones oficiales, pero sí hay un gran interés porque Eric Lira pues abandone el país y vaya a ligas europeas. Así que Anuar, pues por un lado tenemos la experiencia que comienza a dar frutos su trabajo y comenzar a buscar justo estos talentos con ayuda de otros proyectos digitales y demás, pero también tenemos por otro lado alguien que se está consolidando a muy temprana edad como uno de los futuros mejores futbolistas a nivel nacional y por supuesto internacional, como lo es Gil Mora.
0: Así es, mi querido Ale, el Mundial de Fútbol dejó estrellas y estrellados. Ya estaremos platicando más adelante de todo esto en la segunda parte de la sección deportiva. Un abrazo grande, Ale, cuídate mucho y no nos despedimos.
4: Continuamos con más información, Anuar, gracias.
0: Gracias, Alejandro Ángeles. Y gracias a ustedes, amigas y amigos nuestros, la invitación para que no se vayan. Quédense con nosotros después de la pausa promocional. Suma Noticias Radio regresa.
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22: Son las 8:38.
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0: La información con Natalia Martínez. Nat, buenos días. Adelante, por favor.
23: Bien, muchísimas gracias, Anuar. Muy buen día para ti y a nuestra audiencia. Como esta semana he estado compartiendo información de carácter regional y pues iniciamos con una muy buena noticia Y es que el Hospital General Doctora Columba Rivera Osorio del Instituto de Seguridad y Servicios Sociales de los Trabajadores del Estado, mejor conocido como el ISSSTE, en Pachuca, en nuestro estado, informó que entregó el alta médica a las gemelas originarias de aquí, de Huejutla, quienes regresan ya a casa tras casi 2 meses en la unidad de cuidados intensivos neonatales. Hay que recordar que estas pequeñas fueron trasladadas de emergencia vía aérea desde la Huasteca Hidalguense el pasado 22 de mayo debido a su delicada condición de prematurez extrema al nacer a las 29 semanas de gestación, y ante la necesidad de una intervención médica inmediata, fue en ese momento que el equipo multidisciplinario de la clínica hospital de doctor Daniel Salazar Fernández de Huejutla y el Hospital General sumaron esfuerzos para brindar la atención oportuna y también poder estabilizar todo lo que requerían estas recién nacidas. Y al nacer en esta etapa de desarrollo, las bebés se enfrentaban a una situación de alta vulnerabilidad debida por su condición de prematurez severa, ya que sus órganos aún no se habían formado completamente, y fueron trasladadas a la ciudad de Pachuca. En ambas menores lograron vencer los retos de salud gracias al alto compromiso y la profesionalización de del equipo médico del área, y por supuesto los padres de familia expresaron su profundo agradecimiento y a todo el personal de la institución tras haber permanecido en esos difíciles momentos en Pachuca. Y en más noticias, el día de ayer, para continuar la gira de trabajo por los municipios afectados por la vaguada amazónica, el gobernador Julio Menchaca acudió a Huautla, uno de los municipios afectados, y encabezó la entrega de programas sociales y anunció nuevos proyectos de infraestructura, fortaleciendo la movilidad y conectividad en la población de la Huasteca. Se anunciaron diversas obras, muchos proyectos, 10 en total únicamente para Huautla, y 24 obras que se están concluyendo también en este municipio. Son diversas obras entre construcción de alcantarillado, también cuartos dormitorio, edificación de corredor artesanal y varias obras que benefician la comunicación de diversas comunidades de Huautla. Y únicamente para concluir con su jornada el día de ayer, el mandatario estatal hizo un recorrido por la obra de reconstrucción del puente del río Garcés en el municipio de Xochiatipan, y sabemos que continuará con esta jornada de visitas a municipios. Esta es la información hasta el momento.
0: Muchísimas gracias, Nadia. Estaremos pendientes de próximas entregas. Buenos días, cuídense mucho.
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0: Regresamos con Alejandro Ángeles, quien ahora le tiene información regional. Adelante, Ale, gracias.
1: Gracias, Anuar. Pues compartirles que en Actopan fue puesta en funcionamiento una nueva cancha de fútbol 5, esto en la colonia Aviación, un espacio que forma parte de un programa orientado a promover la práctica deportiva y ofrecer una alternativa de convivencia para niñas, niños, jóvenes y obviamente familias de este municipio. Durante la apertura de este inmueble, pues también participaron representantes del ámbito deportivo, autoridades estatales y por supuesto municipales, quienes realizaron el acto inaugural de este nuevo espacio que se incorpora a la infraestructura deportiva de la zona. La cancha está diseñada para la práctica de fútbol, esto en formato reducido, una modalidad que ha ganado popularidad por requerir menos espacio y facilitar así la participación de equipos comunitarios y escolares. Con este tipo de instalaciones, pues también se busca ampliar las opciones para la activación física y el uso de espacios públicos destinados a las actividades recreativas y deportivas. Por otro lado, en el municipio de Tlahuelilpan comenzaron los trabajos de pavimentación asfáltica en la calle Venustiano Carranza, ubicada en la colonia San Francisco, una obra que busca mejorar la movilidad en uno de los accesos de este sector del municipio. El proyecto contempla la intervención de poco más de 360 metros lineales, con un ancho variable de entre 6 y 7 metros aproximadamente, y los recursos provienen del Fondo de Aportaciones para la Infraestructura Social Municipal, y las autoridades estiman un periodo de ejecución cercano a los 60 días. Durante este tiempo, pues podrían presentarse algunos cierres parciales y modificaciones a la circulación, por lo que se recomienda a quienes transitan habitualmente por la zona tomar precauciones y considerar rutas alternas mientras avanzan estas labores. Pues dentro de esta información, sabemos que la pavimentación forma parte de las acciones de mejoramiento de infraestructura urbana que distintos municipios realizan cada año con recursos destinados a obra pública. Más allá de este anuncio o del inicio de estas obras, pues la verdadera evaluación llegará con el paso del tiempo, y es que sabemos que en nuestro país, pues muchas inversiones públicas comienzan con buenas expectativas, pero terminan enfrentando el mismo problema, la cual es la falta de mantenimiento, de seguimiento o de planeación integral. Así que pues estaremos viendo cómo se desarrollan estos proyectos también en otros municipios que están muy a la par en cuanto a la infraestructura vial. Y pues enhorabuena para estas comunidades donde se entregan nueva infraestructura deportiva para así seguir justo promocionando el bienestar de la salud en el ámbito deportivo. Es la información que les tenemos desde el Valle del Mezquital.
0: Muchísimas gracias, Ale. Regresamos más adelante nuevamente contigo. Gracias.
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0: La información con Paulina Rosales. Pau, buenos días. Adelante, por favor, te escuchamos.
4: Muy buenos días, Anuar, y buenos días a toda la audiencia de Suma Noticia Radio. Pues bueno, darles a conocer que aquí en el municipio de Tecozautla, en ante el cambio climático y el fin de los recursos naturales, el especialista Luis Orlando Castro Cabrera, director científico y computador de Biotecnología Salud Mundial, hizo un llamado a los agricultores de la región a reducir la dependencia de agroquímicos, al igual que aplicar nuevas técnicas en el campo que reduzcan el impacto ambiental. Esto lo dijo en el marco de la conferencia Recuperación de los Suelos de la Feria de la Fruta, en donde el especialista pues enfatizó que el sector agropecuario de México atraviesa una crisis ocasionada por la inestabilidad en el precio de los productos. En este sentido, pues también advirtió que es necesario minimizar las emisiones de carbono que se producen con esta actividad, y entre los retos que enfrenta el campo en la región, pues señaló la necesidad de aumentar la productividad y la resiliencia del suelo, a la vez de buscar la reducción de agroquímicos, ya que generan problemas de salud que son incosteables a largo plazo para todos los gobiernos. Bueno, también hizo un llamado a las autoridades municipales a que realicen un diagnóstico integral de suelos y de carbono en Tecozautla. Pues también urgió a los agricultores a que promuevan la reducción de las emisiones contaminantes hasta en un 50%. Todo ello pues lo mencionó al recordar que pues no hemos heredado los suelos de nuestros antepasados, y por ello las actuales generaciones de agricultores deben de entregar mejores suelos para pues las siguientes generaciones. Pero escuchemos parte de lo que comentó en esta conferencia.
6: Una serie de beneficios para los productores por la mayor productividad, mayor resiliencia, mayor mantenimiento de las condiciones, menor dependencia de agroquímicos, mejor desempeño ambiental, mejor competitividad, evidencia científica para la sostenibilidad, restauración de suelos, mitigación del cambio climático, y una base técnica para políticas públicas, que eso es muy importante.
4: Y bueno, finalmente, pues también se mencionaba que pues el Valle de Tecozautla es la zona más vulnerable a la contaminación de los cuerpos de agua por la alta carga de agroquímicos que se utilizan en la región. Y bueno, por último, pues invitarlos a un círculo de lectura que se está realizando en el municipio de Huichapan, y que se llevarán a cabo este 23 de julio de las 10 de la mañana a mediodía en Sabina Grande, en Sequetejé, en la comunidad de San José Atlán, al igual que en Don Goteay. Y pues hasta aquí la información del Valle del Mezquital, del occidente del Valle del Mezquital.
0: El Valle del Mezquital, todo, al igual que el estado de Hidalgo, es muy rico en tradiciones orales. Si tienen cuentos, si tienen historias, si tienen leyendas de la región, mi querida Pau, pues estaría muy padre que nos las pudieran compartir en su momento. Muchísimas gracias por la información y bueno, pues celebramos estos círculos de lectura más allá también de la información relevante que nos has compartido. Cuídate mucho, Pau. Buenos días y nos escuchamos pronto. Seguimos.
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0: Gran amigo y gran compañero también, me refiero a Alejandro Mendoza. Mi querido Alex, buenos días. Adelante, por favor, te escuchamos.
8: Anuar, buen día. Amable auditorio, buen día. Llegamos a la cuarta jornada de la semana y esta es la información de la Otomí Tepegua. La titular de la Comisión Estatal de Vivienda informó que se detectaron 5 intentos de fraude contra personas afectadas por la vaguada monzónica mediante llamadas telefónicas de individuos que se hacían pasar por personal de la Comisión Nacional de Vivienda. Señaló que los casos fueron reportados en los municipios de San Bartolo, Tututepec, Tenango de Doria y Huehuetla, donde los presuntos delincuentes intentaron obtener información de los beneficiarios aprovechando el arranque del programa de reconstrucción de viviendas. La funcionaria aclaró que ninguna estafa se ha concretado, ya que las personas afectadas notificaron oportunamente a las autoridades municipales y todo el trámite será presencial y directamente con gobierno del estado y las brigadas autorizadas. Nadie está solicitando números de cuenta ni depósitos por teléfono, así lo enfatizó. Informó que durante esta semana comenzará la entrega de notificaciones a las familias que habitan en zonas de riesgo y posteriormente se realizarán asambleas regionales para poner en marcha el proceso de reubicación y reconstrucción de las viviendas. Asimismo, exhortó a la población a mantenerse alerta y no compartir datos personales o bancarios mediante llamadas telefónicas. Y recordó que cualquier intento de extorsión puede denunciarse de forma anónima al 089 o al 911 en caso de emergencia o mediante la aplicación móvil llamada Segura Hidalgo. Y en más información, el gobierno municipal de Tenango de Doria invita a las jóvenes originarias del municipio y de sus comunidades a participar en la convocatoria Embajadora de la Cultura Tenango de Doria 2026. A quienes sientan orgullo por sus raíces, valoren las tradiciones y deseen representar la riqueza cultural que distingue al municipio de Tenango, esta es su oportunidad de formar parte de una experiencia única. Para las interesadas, consultar la convocatoria en redes sociales del ayuntamiento y realizar su inscripción. La fecha límite de registro es el 7 de agosto de 2026. Finalizo con esta información. El Ayuntamiento de Huehuetla emitió un comunicado para la población en general de este municipio y a la vez una invitación a ser responsables con el manejo de los residuos que se generan en los hogares. En este municipio, Tepegua, también se están implementando acciones de separar la basura y por ello se invita a la población para que se vayan familiarizando con este importante hábito. Recuerden que mantener calles, banquetas, espacios públicos y en este lugar en específico el río limpio es responsabilidad de todos. Así es que ahí está la invitación y la información. Es tanto con la información, Anuar, así los saludo desde la región Otomí Tepegua.
0: Muchísimas gracias, Alex. Estaremos pendientes de próximas entregas. Cuídense mucho y muy buenos días. Seguimos.
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0: Gran amigo y compañero, la voz de Fidel García. Mi querido Fidel, buenos días. Adelante, por favor.
9: Buenos días, Anuar, con el gusto de saludarte en esta mañana y a cada uno de los compañeros, compañeras de Suma Noticias. Comentarles hoy que Zimapán será sede de un primer concurso nacional de huapanco, un encuentro que reunirá a destacados bailarines de diversas entidades del país. El certamen se llevará a cabo los días 12 y 13 de septiembre en la plaza principal de este pueblo mágico, donde participantes y visitantes podrán pues disfrutar de la riqueza cultural de esta tradición a través de estilos de huapancos en su versión hidalguense, potosino, queretano, veracruzano, poblano y tamaulipeco. Comentarte, Anuar, que como parte de este concurso, los participantes competirán por una bolsa de premio en efectivo con el objetivo de reconocer pues el talento y la disciplina y también la calidad interpretativa de los bailarines que formarán parte de esta primera edición de alcance nacional. Y durante las dos jornadas, la plaza principal pues se convertirá en un escenario donde el zapateado, la música de trío huasteco y también los coloridos de traje típico pues darán vida a una fiesta, digamos, que enaltece a las raíces mexicanas. Pues más que una competencia, un evento también donde se busca promover, digamos, la conservación de una manifestación cultural que ha sido transmitido de generación en generación, incentivando la práctica del baile tradicional y acercando pues a las nuevas generaciones al patrimonio inmaterial que distingue a esta región del país. Y pues bueno, en más información comentarles o compartirles con ustedes el día de hoy, dando seguimiento al tema de la basura, el municipio de Tasquillo dio a conocer el avance del proyecto para construir un nuevo relleno sanitario, una obra que pretende garantizar pues la disposición final de los residuos sólidos urbanos y sustituir también al actual sitio ubicado en la comunidad de Portezuelo, cuya vida útil pues se estima entre 6 meses a 1 año máximo. De acuerdo con el gobierno municipal, el nuevo relleno sanitario pretende pues ser una alternativa sustentable para atender una de las principales necesidades ambientales del municipio, privilegiando pues así un sistema de disposición controlada. De acuerdo con el municipio, actualmente el proyecto registra un avance cercano al 80% de esta etapa de estudios técnicos y ambientales. Entre las evaluaciones que realizan, pues se encuentran los estudios de impacto ambiental y análisis de corrientes de aguas subterráneas como requisitos indispensables para cumplir con la normatividad vigente antes de iniciar con la construcción. El sitio, o en este sitio nuevo, digamos, donde se proyecta el predio de propiedad del municipio, ubicado en la comunidad de Dancú y Caltimacán, las autoridades municipales dieron a conocer que como parte de este proceso han sostenido reuniones informativas con habitantes de ambas localidades para explicar el alcance del proyecto y aclarar también que se trata de un relleno sanitario con infraestructura con controles ambientales. Pues es parte de la información más relevante de esta parte de la Sierra Gorda del Estado que tenemos para ustedes en esta mañana. Desearles un excelente jueves para todas y todos.
0: Que lo sea también para ustedes, mi querido Fidel. Nos escuchamos pronto. Gracias. Muy buenos días. Seguimos.
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0: Y la información la tiene para ustedes María Fernanda León. Mi querida Fer, buenos días. Adelante, por favor.
10: Muy buenos días, Anuar. Les comparto información relevante del Valle de Tulancingo. Comenzamos en Santiago Tulantepec, donde este próximo fin de semana se vivirá una de las celebraciones más representativas de la región, la Santiagada. En el marco de la fiesta patronal en honor a Santiago Apóstol, consiste en el encierro y la suelta de toros por un circuito delimitado en calles del centro del municipio, donde de manera voluntaria los participantes ingresan al ruedo improvisado para enfrentarse a los animales. Es una tradición con décadas de historia que cada año atrae a miles de visitantes de Hidalgo y estados vecinos. Para la edición 2026, el ayuntamiento implementará un operativo de seguridad con 150 elementos entre policías municipales, estatales, protección civil, bomberos y servicios de emergencia. El objetivo es responder rápidamente ante cualquier incidente y mantener el orden durante el desarrollo de este evento. Las autoridades también anunciaron que habrá tolerancia cero para quienes provoquen riñas o alteren el orden público. Las multas por estas conductas pueden superar los 11,000 pesos, además de las sanciones que correspondan por otras faltas al reglamento municipal. También se exhortó a los asistentes a no ingresar al ruedo bajo los efectos del alcohol y a respetar las zonas de seguridad. Otro punto importante es que el acceso al circuito donde se desarrolla la Santiagada será controlado y una vez iniciado el evento se restringirá el ingreso para evitar aglomeraciones y disminuir riesgos. Además, las autoridades pidieron a la población no observar el recorrido desde azoteas o estructuras improvisadas, ya que esto representa un peligro por el peso que pueden soportar las construcciones. Y bueno, en otros temas, en Tulancingo ya comenzó el programa Verano Comunitario 2026, una iniciativa que beneficia a 150 niñas, niños y adolescentes entre 6 y 12 años durante este periodo vacacional, a través de actividades deportivas, recreativas, culturales y de convivencia. Las y los participantes tienen la oportunidad de aprender mientras se divierten en un entorno seguro. Este tipo de programas también representa un apoyo importante para las familias, ya que ofrecen espacios donde los menores pueden desarrollar habilidades, fortalecer valores como el respeto y el trabajo en equipo, además de aprovechar de manera positiva sus vacaciones. Y bueno, esta sería la información más relevante del Valle de Tulancingo y alrededores.
0: Muchísimas gracias por la misma, Fer. Y bueno, pues únicamente expresar nuestro sincero deseo para que no haya lesionados en la Santiagada, y controvertido todavía el tema del uso de animales en este tipo de festividades, que como tú bien señalas, pues es parte de una cultura desde hace ya muchos, muchos años en las festividades en torno al santo patrono de Santiago Tulantepec, municipio hermano y vecino. Gracias por la información, Fer.
10: Gracias a ti, Anuar, que tengas un excelente día. Nos saludamos el día de mañana.
0: Que así sea. Y gracias también a nuestra querida audiencia en la Huasteca Hidalguense. Nos despedimos de ustedes momentáneamente. Alrededor de las 9:30 de la mañana estaremos de regreso con ustedes. Entre tanto, quedan en la inmejorable compañía de Suma Radio Huejutla. Y a nuestras queridas audiencias en la Tomitepegua, la Sierra Gorda, el Valle del Mezquital, la capital del estado, su zona metropolitana, el occidente del Valle del Mezquital y el Valle de Tulancingo. Como siempre, alrededor de este horario, no se vaya, quédese con nosotros. Esa es la invitación para que junto con Suma Noticias Radio regresemos.
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30: Temperatura, 25 grados centígrados.
31: Son las 9:03.
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0: Alejandro Ángeles, amigas y amigos nuestros, le comparte a usted información de carácter nacional. El Senado ha recibido la iniciativa presidencial sobre la ley contra el feminicidio.
2: Una vez más les saludo y pues uno de los temas que vuelve a colocarse en el centro del debate nacional es la violencia contra las mujeres. Este miércoles el Senado de la República recibió la iniciativa para crear la Ley General para prevenir, investigar, sancionar y reparar el daño por el delito de feminicidio, una propuesta que busca establecer criterios homogéneos en todo el país para investigar y sancionar este delito. Compartirles que la iniciativa será analizada por las comisiones legislativas correspondientes y plantea cambios importantes en la forma en que las autoridades atienden estos casos. Entre sus principales puntos, destaca la homologación de los protocolos de investigación en todos los estados del país, esto con el propósito de que cualquier muerte violenta de una mujer sea investigada desde el primer momento con perspectiva de género y bajo la posibilidad de tratarse de un feminicidio. La propuesta, compartirles también que contempla sanciones más severas, incluso cuando el delito quede en grado de tentativa, esta incorpora a 19 circunstancias agravantes que podrían incrementar las penas y así fortalecer los derechos de las víctimas directas e indirectas durante todo el proceso judicial. Además, establece consecuencias adicionales para las personas responsables, como la pérdida de la patria potestad o del derecho a heredar de la víctima, medidas que buscan impedir que quienes cometan este delito obtengan cualquier beneficio derivado de sus actos. De aprobarse en sus términos, pues las penas podrían alcanzar hasta 70 años de prisión, dependiendo de las circunstancias en que se cometa el feminicidio y de las agravantes que determine la autoridad judicial. Y bueno, las leyes sabemos que son indispensables porque fijan reglas claras y fortalecen la capacidad del Estado para sancionar la violencia. Sin embargo, por sí solas, sabemos que a veces no resuelven un problema que tiene profundas raíces sociales y por supuesto culturales, como es el caso de nuestro país, que continúa enfrentando cifras preocupantes de violencia contra las mujeres. Cada caso de feminicidio representa no solo una investigación penal, sino una familia marcada para siempre y una comunidad que obviamente siempre va a exigir justicia. Así que ya estaremos viendo cómo desarrollan este gran desafío, el cual no termina con aprobar penas más altas. Hay que fortalecer las investigaciones y así evitar la impunidad para garantizar que las instituciones actúen con profesionalismo y sensibilidad hacia las víctimas. Es la información que les puedo compartir el día de hoy. Nos saludamos en unos momentos más.
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0: Las 9 de la mañana ya con 8 minutos, 9 con 8. Amigas y amigos, el día de hoy tenemos la grata oportunidad nuevamente de contar con la colaboración de una gran amiga, gran compañera universitaria. Me refiero a la doctora Talina Merit Olvera Mejía. El día de hoy, ella platica con ustedes, amigas y amigos, sobre las formas y mecanismos a través de los cuales como ciudadanos, usted y yo, podemos involucrarnos, pero no solamente involucrarnos, sino también participar en los temas y problemas que nos afectan como ciudadanía. Le invito a escuchar la colaboración de la doctora Talina Merit Olvera Mejía. Adelante.
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14: Hola, mi nombre es Talina Merit Olvera Mejía, del Área Académica de Ciencias Políticas y Administración Pública del Instituto de Ciencias Sociales y Humanidades.
4: El día de hoy les compartiré sobre las formas y mecanismos a través de los cuales la ciudadanía podemos involucrarnos y participar en los temas, problemas y decisiones que afectan nuestra vida cotidiana y el bienestar de nuestra comunidad. Uno de los mecanismos más conocidos y que seguramente la mayoría hemos ejercido es el voto para elegir a nuestras autoridades. Sin embargo, ¿qué sucede una vez que esas autoridades llegan al gobierno? La participación ciudadana no termina el día de la elección. Por el contrario, es a partir de ese momento cuando cobra especial relevancia dar seguimiento a las decisiones que toman nuestros gobernantes, a la manera en que las implementan y a los resultados y efectos que generan en la población. Seguramente se preguntan si existen mecanismos para continuar participando en las decisiones públicas sobre aquellos asuntos que nos interesan. La respuesta es sí, aunque probablemente algunos sean pocos conocidos. Tenemos los espacios creados por los gobiernos para que la ciudadanía expresemos nuestras opiniones y propuestas. Tal es el caso de las consultas públicas, los cabildos abiertos, las audiencias ciudadanas o los presupuestos participativos. Como ciudadanos, también podemos organizarnos para impulsar causas comunes a través de asociaciones civiles, organizaciones no gubernamentales o comités vecinales. Incluso podemos participar en programas de voluntariado, actividades comunitarias o proyectos de desarrollo local que busquen mejorar las condiciones de vida de la población. Por otra parte, la tecnología y las redes sociales se han convertido en herramientas ampliamente utilizadas para expresar opiniones, visibilizar problemáticas y, en algunos casos, influir en las decisiones públicas. Los medios de comunicación siguen siendo espacios fundamentales para dar a conocer temas y situaciones que afectan a la población. De igual manera, desde la academia se generan foros de discusión mediante congresos, seminarios, investigaciones y publicación de artículos que enriquecen el debate público. Pero todos estos mecanismos pierden sentido si no hacemos uso de ellos de manera informada y responsable. El contexto actual nos exige pasar de la observación o beneficios pasivos de programas para convertirnos en ciudadanos comprometidos con la construcción de una mejor sociedad. Podemos comenzar por acciones sencillas, pero significativas, como asistir a nuestras reuniones vecinales y participar en la discusión de temas relacionados, como por ejemplo la seguridad, la mejora de los servicios públicos o el cuidado de espacios comunes. Participar en los asuntos y decisiones públicas no solo permite que las acciones gubernamentales atiendan de mejor manera la problemática en cuestión, al incorporar las necesidades, experiencias y opiniones de quienes las viven día a día, sino que también fortalece la legitimidad de las decisiones públicas. Se despide Talina Merit Olvera Mejía del Área Académica de Ciencias Políticas y Administración Pública. Nos escuchamos la próxima semana.
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0: Alejandro Mendoza, amigas y amigos nuestros, trae para ustedes la siguiente información relacionada con la Feria Universitaria del Libro, particularmente para los jóvenes. Es la información que a continuación damos a ustedes.
9: Hola, ¿qué tal? Les saludo con mucho gusto y les comparto información institucional. Oigan, si tienen entre 15 y 22 años y les encanta crear contenido para redes, presten mucha atención porque esto les interesa. Resulta que la Universidad Autónoma del Estado de Hidalgo, en el marco de la próxima Feria Universitaria del Libro 2026, acaba de lanzar la convocatoria Full Jóvenes Creadores de Historias. La idea está buenísima y es que buscan que exploten toda su creatividad recomendando o contando la historia de su libro favorito a través de formatos multimedia. Eso sí, el trabajo tiene que ser 100% original e inédito, y solo pueden participar con un proyecto. Hay tres categorías diferentes en las que pueden entrar. Está Full Talkers, para los amantes de video vertical. Tienen que hacer un cortometraje de 1 a 3 minutos basado en una escena, personaje o trama de un libro. Está también Full Tubers, si lo suyo son los videos más largos. Aquí pueden armar un análisis o reseña audiovisual de 3 a 8 minutos. Finalmente está Full Podcast, para los que prefieren el formato de audio y pueden grabar un episodio piloto tipo programa de radio con una narrativa bien dinámica. Ah, y ojo, porque hay una mención honorífica especial llamada Identidad Garza, dedicada a explorar la historia de la UAEH a partir de su libro conmemorativo. Así es que tienen hasta el 9 de agosto a las 11:59 de la noche para enviar su material. Toda la información y las bases completas las encuentran en el sitio web oficial de la FUL, o pueden ir directo al formulario de registro en sus redes sociales. Así que ya se lo saben, saquen la cámara, el micrófono y no se queden fuera de la FUL 2026. Con información de la Dirección de Comunicación Social UAEH para Suma Noticias Radio, Alejandro Mendoza.
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0: Feria Universitaria del Libro 2026, amigas y amigos nuestros, no se la pierda usted, por favor. Permítame a continuación platicar con ustedes, amigas y amigos nuestros, sobre algo que se está proponiendo. Es una propuesta de reforma a la Ley Federal

complementarias que se programan fuera de la jornada laboral. ¿Qué es lo que plantea esta iniciativa? Plantea que cuando un trabajador o trabajadora sea requerido en sus días de descanso para actividades extraordinarias, tendrá derecho a recibir un pago adicional del 50% de su salario correspondiente a la jornada de trabajo. Este pago no eximirá al empleador de cumplir con el día libre. La propuesta contempla que la persona puede elegir dentro de los 30 días naturales siguientes una fecha compensatoria por el descanso no disfrutado. El proyecto es promovido por el diputado Jericó Abramo Mazo, del Partido Revolucionario Institucional, y busca proteger los tiempos de descanso, desincentivando que las actividades extraordinarias como capacitaciones, como talleres de integración o eventos institucionales se realicen fuera del horario de trabajo y trasladen una carga laboral en el tiempo libre de las personas. ¿Qué es lo que dice el legislador? Que si bien este tipo de actividades benefician a las empresas, cosa de lo que pienso yo que todo mundo está de acuerdo, la falta de regulación ha generado que se programen en días de descanso, sin respetar la jornada laboral y además sin otorgar tiempo compensatorio al trabajador o trabajadora. Y le platico a usted que actualmente la Ley Federal del Trabajo regula la jornada extraordinaria, pero no establece de manera expresa la obligación de que actividades accesorias al empleo deban desarrollarse preferentemente dentro del horario contratado. Esta omisión, amigas y amigos nuestros, ha permitido que algunos o muchos centros de trabajo trasladen cargas administrativas mayores al tiempo libre del trabajador sin considerar una compensación adecuada. Esto es lo que dice el diputado en su exposición de motivos del proyecto que le comparto a usted. Y en ese sentido, la iniciativa incorpora a la Ley Federal de Trabajo un catálogo de actividades complementarias a la relación laboral. Y en esa lista se incluyen cursos de capacitación, inventarios, auditorías, procesos de certificación, reuniones administrativas, eventos institucionales obligatorios, simulacros, evaluaciones, actualizaciones tecnológicas, entre otras. Además, cualquier otra actividad que no forme parte de las tareas ordinarias del puesto de trabajo. Adicional a la compensación de este 50% del salario, el proyecto plantea que todas las actividades complementarias se consideren como tiempo extraordinario. ¿Qué significa esto? Que cada hora invertida en esos espacios se pague como hora extra, sin perjuicio de las prestaciones más favorables para el trabajador. Esta reforma, amigas y amigos nuestros, considera que los empleadores acrediten que existió una causa justificada para programar las actividades complementarias fuera del horario laboral, ya que se propone sumar a las obligaciones de los patrones programar dentro de la jornada de trabajo este tipo de dinámicas. La regulación cierra la pinza. ¿Cómo lo hace? Con una modificación en las prohibiciones de los empleadores que impide que una empresa presione o condicione la permanencia, ascenso, contratación, incentivos o continuidad del trabajador por no participar en actividades complementarias fuera de la jornada laboral. Por supuesto que los trabajadores verían con muy buenos ojos esta iniciativa, pues, cristalizarse, materializarse. No así los empleadores, porque estamos hablando que más allá
en el caso de que ya existan los días compensatorios por realizar

0: actividades extraordinarias fuera de las jornadas de trabajo, pues no solamente tendrían que compensar el día laborado, sino que tendrían que pagar además por lo menos el 50% de salario correspondiente a la jornada de trabajo. Son ya las 9 de la mañana, amigas y amigos, estos 9 de la mañana ya con 21 minutos, y le comparto a usted ahora lo siguiente. Fíjese que escuchábamos hace solamente unos instantes a nuestro querido compañero y amigo Alejandro Ángeles con información deportiva sobre esto que podría ser el futuro, entre otras cosas, de Memo Ochoa. Esta aplicación para descubrir, para encontrar talentos, para ayudarles a desarrollarse, a crecer, a evolucionar y en su momento convertirse en figuras internacionales del fútbol. Venimos, y permítame decirlo de esa manera, venimos de la calentura, es más, todavía tenemos fiebre alta, consecuencia del Mundial de Fútbol. Todavía se dicen muchas cosas del Mundial de Fútbol y todavía falta mucho que decirse, pero yo recuerdo, después de las Olimpiadas, decir a las autoridades federales, esto ya no en la iniciativa privada, sino en las autoridades federales, que se iban a hacer jornadas de descubrimiento de talento. ¿Se acuerda usted cuando llegó Ana Gabriela Guevara, la otrora extraordinaria campeona mundial, medallista y superveloz en los 400 metros? Bueno, pues decían que iban a hacer visorías casi que en todas y cada una de las escuelas primarias habidas y por haber en el país, donde iban a estar buscando, encontrando talentos. Pregúnteme usted, o dígame usted si sabe algo al respecto, porque yo no. Se quedó simple y sencillamente el anuncio. Ahorita venimos del fútbol y se habla de visorías también extraordinarias para detectar a los talentos. Me acordé de la película Rudo y Cursi. No sé si usted la vio, se la recomiendo para el fin de semana. Gael García, y otros no menos importantes. Diego Luna, su charolastra de corazón. Bueno, y no pasa absolutamente nada, pero se dice que se va a hacer, que se va a apoyar, pero todo eso, además de tiempo, quizá estemos de acuerdo usted y yo, todo eso además cuesta lana, y cuesta muchísima lana, mucho esfuerzo, muchas horas, y mucho personal también. Pero le platico esto porque hace solamente un par de días los reflectores se encendieron para la delegación mexicana rumbo a los Juegos Centroamericanos y del Caribe que se celebrarán en Santo Domingo, esto en este año, en el 2026. Pero esta vez no solo se habló de medallas, sino que se habló de una profunda incertidumbre financiera. ¿A qué me refiero? Que tras la ceremonia oficial de abanderamiento realizada el pasado 20 de julio, en Palacio Nacional, el orgullo de vestir los colores patrios, pues se mezcló con la preocupación. ¿Por qué? ¿Cuál preocupación? Diversos seleccionados nacionales alzaron la voz ante el silencio institucional respecto a los estímulos económicos por su participación en esta justa regional. Fue un acto protocolario, ya sabe usted, muy bonito. Y ahí el director de la Comisión Nacional de Cultura Física y Deporte, por sus siglas la CONADE, que usted y yo conocemos como Rommel Pacheco, deportista de alto rendimiento, representante de México en Juegos Centroamericanos, Panamericanos, Campeonatos Mundiales, incluso Olimpiadas, pues él sabe de lo que ahora aquellos a los que representa, de alguna manera, piensan y sienten si no hay recursos económicos que les apoyen para representar a nuestro país. Pero no, finalmente es un empleado, se ha convertido ahora pues en un burócrata y pues se olvida de simple y sencillamente las necesidades que él sabe tienen los deportistas de alto rendimiento y pues simple y sencillamente, entiéndolo así, pues obedece órdenes, ¿no? Di lo que quieras en tu discurso, pero no hables absolutamente una sola palabra que tenga que ver con apoyos económicos. Y así fue. Rommel Pacheco centró su discurso en elogiar el respaldo técnico y operativo brindado a los atletas durante su etapa de preparación, pero El titular del deporte nacional omitió un detalle, un detallito, una cosa de nada, una niñería, pero finalmente muy importante. No aclaró si existirá una bolsa de apoyos económicos para todos los integrantes de la delegación o si esos incentivos quedarán condicionados estrictamente a quienes logren subir al podio tras haber obtenido una medalla. La que usted me diga, de bronce, de plata, de oro, de adamantium, de lo que usted me diga, no importa el material. Pero esa falta de claridad caló hondo y lo hizo incluso en figuras ya consolidadas de nuestro deporte, medallistas olímpicos en París 2024, de la talla de la arquera, por ejemplo, Alejandra Valencia, o los clavadistas Osmar Olvera y Juan Celaya, pues ellos confirmaron que la delegación viaja. Y fueron sus palabras, ¿eh? Viaja a ciegas en el terreno financiero. La arquera Alejandra Valencia suavizó el panorama señalando que aún mantienen la esperanza de recibir noticias en los próximos días, argumentando que las dinámicas burocráticas, bueno, pues a veces retrasan esos anuncios. Bueno, dijo Alejandra Valencia, esperando que si en algún momento llegue la noticia más adelante, porque si normalmente avisan después de que va a haber este tipo de bono, vaya, estamos como esperanzados de que pueda suceder más adelante. Fíjese usted qué triste, ¿no? Estamos como que esperanzados de que nos digan más adelante qué onda, si va a haber o no va a haber apoyos económicos. El doble medallista, escuchó usted bien, doble medallista olímpico en clavados, Osmar Olvera, pues él más fue más contundente, ¿eh? Él admitió el impacto anímico que genera esa falta de certidumbre. Él reconoció el desconcierto, pero dejó en claro cuál es el motor principal de un atleta de alto rendimiento y quizá de eso abusen las autoridades. Dicen, pues estos compiten por amor a la camiseta, no buscan lana. Ellos lo que quieren es competir, es participar. ¿Para qué los enajenas o para qué los envileces dándole el dinero, no? Dijera la canción de Emilio Tuero, el dinero no es la vida, es tan solo vanidad. No, no, no les hables de eso. Háblales del orgullo que es y que debe ser para ellos representar a su país en una justa de juegos. Pero dijo Osmar Olvera que sí lo sorprendió. Un estímulo monetario pues motiva un poquito más. Y dijo, se siente feo que no haya. Pero igual iremos a competir y a representar a México. Se siente feo que no haya un apoyo económico. Y a pesar de este vacío presupuestal y de las dudas que nublan el arranque de este ciclo, el compromiso deportivo se mantiene intacto, ¿eh? ¿Por qué? Porque la delegación mexicana partirá hacia Santo Domingo con la maleta llena, pero de ilusiones. Con la mirada fija en las oficinas de la CONADE, así como que volteo de reojo a la espera de una respuesta, formal. Y es que, amigas y amigos nuestros, estimados radioescuchas, este escenario va mucho más allá de un simple retraso administrativo, ¿eh? ¿Con qué cara nos dicen que va a haber programas de exploración, de encuentro, de descubrimiento de talentos? ¿Para qué quieren encontrar talentos? Para que cuando tengan un nivel de alto rendimiento competitivo los condenen a esto, pues no hay lana, manito. Entonces, como que hay, vamos a decirlo así, hay un gran contraste, si no decirlo, es una incongruencia y una incoherencia que lo que se diga o lo que se pretende hacer, pues no sea consecuente con lo que se pretende que se haga una vez de que descubran a estos pequeños grandes talentos. ¿No es cierto? Cuando obligamos. Lo digo como país, pero como gobierno tendrían que pensarlo ya. Cuando obligamos a nuestros mejores atletas a competir con la incertidumbre del bolsillo, estamos empobreciendo el talento y se está enviando un mensaje que es devastador a la juventud mexicana. El esfuerzo extraordinario, por muy bueno que seas, no tendrá una recompensa digna asegurada. Ese es el mensaje, amigas y amigos, nuestras palabras más, palabras menos, o como se quiera decir, esa es la idea. Y los estímulos económicos no deben ser vistos como una dádiva o un premio de consolación tardío. Son una inversión que debe hacer el gobierno de manera obligatoria para garantizar que el deporte sea una vía real de movilidad social y no un privilegio para unos cuantos. Si acaso llega a suceder, exigirles el oro, la plata o el bronce sin asegurarles el sustento, eso no es apoyo, amigas y amigos nuestros. Esa es una desgraciadez. El desamparo institucional queda demostrado en plena competencia. Imagínense que con ese mismo rasero se les exigiera a los funcionarios públicos. Imagínense a regidores, a presidentes municipales, a diputados locales, federales, senadores, gobernadores, incluso al presidente. O me entregas la medalla de oro, o simple y sencillamente no hay pago. Ellos sí tienen su lana asegurada, pero menosprecian aquello, como el deporte y la cultura también muchas veces, que solamente sirve, pues, para presumir. 9:00 a.m. ya con 31 minutos, amigas y amigos, no se vaya, quédese con nosotros después de la pausa. Espero tener la información más agradable. Regresamos.
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19: Son las 9:35.
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0: Regresamos con Alejandro Ángeles. Ale, estamos de regreso contigo. Adelante, por favor.
1: Gracias, Anuar. Pues una vez más saludándolos en este espacio informativo para compartirles un poco más en el ámbito deportivo. Y es que cambiamos un poco de rubro en cuanto al fútbol y tenemos ya información en el mundo del boxeo. Y es que el Canelo Álvarez ya tiene fecha de regreso para una nueva pelea, ya confirmó cuándo volverá al ring. Esto será el próximo 31 de octubre, allá en Arabia Saudita. Se estará enfrentando al francés Christian Billy en un combate por el Campeonato Mundial de los Supermedianos, esto del Consejo Mundial de Boxeo. Y bueno, para quien no siga de cerca el box, pues compartirles que la categoría supermediano es aquella que reúne a peleadores que no superan los 76 kilogramos. Esta es una de las divisiones con mayor nivel de competencia en la actualidad. Y bueno, este será el regreso del tapatío después de casi un año de ausencia, ya que su última pelea, justo la recordamos, fue en la derrota frente a Terence Crawford, uno de los mejores boxeadores libra por libra del mundo. Y bueno, después de ese combate, el Canelo Álvarez tuvo que ser operado de un codo y posteriormente decidió aplazar su regreso para atender asuntos familiares. Su próximo rival pues llega como campeón mundial del organismo y representa también una nueva generación de peleadores que buscan destronar a las grandes figuras. Aunque muchos aficionados esperaban que hubiera una revancha contra Terence, pues esa posibilidad está prácticamente desaparecida luego de que el estadounidense anunciara también su retiro del boxeo profesional. Ahora el reto para el Canelo Álvarez será demostrar que, pues a su edad, que ya tiene 36 años, pues todavía puede competir en el máximo nivel y pues en recuperar así este protagonismo que durante tantos años tuvo el boxeo internacional. Así que, pues no sé tú, Anuar, si todavía lo ven como favorito por su experiencia. Algunos ya no lo ven con su ventaja tan amplia desde hace 5 o 6 años. Ahora cualquier campeón llega mucho más preparado y bueno, el Canelo tendrá que demostrar que físicamente está al 100%, incluso después de su cirugía. Así que, pues, ¿cuál será tu opinión al respecto, Anuar? Después de una derrota que prácticamente puso al Canelo como un boxeador vulnerable, ¿no? Después de toda una historia que había tenido de grandes peleas con otros rivales.
0: El Caballero de Olmedo es una obra de Lope de Vega. Y hay una frase que traigo a cuenta de la pregunta que tú me haces, mi querido Ale, y es: poderoso caballero es don dinero. El Canelito va por más lana, es lo que sabe hacer. Muchos han cuestionado que si sabe pelear, que si no sabe, que si es bueno o no. Lo que sí nadie puede dejar de reconocer es que es un extraordinario empresario. Y el hecho de que sea en tierras árabes esta pelea, pues no es gratuito. No es porque le guste el calor, porque le gusten las temperaturas del desierto, sino simple y sencillamente porque si algo sobra por aquellos lares, es gente que esté dispuesta a pagar lo que sea necesario con tal de tener espectáculos, dicen ellos, de primerísimo nivel. Entonces, más allá de lo deportivo, recordemos que pues Canelo es casi que su propio promotor. Entonces, pues no estará buscando a quien le asegure o garantice o lo ponga en riesgo de una paliza. Simple y sencillamente veremos una pelea que esperemos sea pues un buen espectáculo. Eso digo, un buen espectáculo, no un buen evento deportivo. Y bueno, ya nos estaremos enterando posteriormente con calma de cuánto es lo que se irán a las cuentas del querido Canelo Álvarez, mi querido Ale.
1: Sin duda, y bueno, justo comentaba cuando anunció esta nueva pelea, que en su pasado enfrentamiento, donde tuvo esta derrota, pues él se justificaba diciendo que su mente no estaba ahí, y que debido a eso, pues no pudo tener esta parte de una estabilidad mental, y de ahí se vino abajo en este enfrentamiento, no estaba al 100%, y pues gracias a eso tuvo esta caída frente a Crawford. Pero también comienza tal vez ya la gira del adiós, porque justo él mismo dice que a partir de esta pelea le quedarían 3 o 4 más y ya anunciaría así su retiro como boxeador profesional. Como bien lo dices, ¿no? Pareciera que en una de esas hasta se le está vaciando el cochinito o no sé, pero bueno, lo que sí sabemos es que, como bien lo comentas, es un buen empresario y pues estaremos viendo cómo va manejando sus números ya al final de su carrera. Y finalmente compartirles en otro ámbito también, pues que el torneo Apertura 2026 tendrá una leve pausa debido a la disputa de la Leagues Cup, este torneo que enfrenta a los clubes mexicanos contra los equipos de la MLS de Estados Unidos y también de Canadá. Y bueno, de acuerdo con el calendario oficial, el campeonato mexicano se estará deteniendo a partir del 4 de agosto, una vez disputadas las primeras jornadas. Y bueno, durante este periodo todos los equipos de la Liga MX estarán concentrando su actividad en este certamen internacional, buscando avanzar a las rondas de eliminación y por supuesto conseguir un boleto para futuras competencias de la CONCACAF. La pausa será de aproximadamente 13 días, por lo que la apertura pues se estará reanudando aproximadamente entre el 15 y el 17 de agosto, cuando se dispute la jornada número 4. Así que, pues esta es la información que les tengo para cerrar este circuito deportivo, y pues estaremos pendiente de todo lo que siga ocurriendo justo en los diferentes puntos del deporte.
0: Mira, como solamente un breviario, me quiero darle un breviario financiero y cultural. La fortuna estimada de Saúl Canelo Álvarez oscila entre los 275 y 300 millones de dólares, esto de acuerdo a las mediciones de fuentes financieras como los perfiles oficiales de la revista Forbes o bien las proyecciones publicadas por Sports Illustrated. No obstante, análisis de consultoras como Sportico calculan que sus ganancias totales acumuladas ya superan los 730 millones de dólares y proyectan que rebasará el umbral de los 1.100 millones de dólares al concretar su millonario contrato multipelea con Arabia Saudita. Eso nos da un poquito más o menos la idea del buen empresario y boxeador, no boxeador y empresario, sino quien encontró como empresa el deporte de los guantazos. ¿Qué es lo que hace? Bueno, bolsas de boxeo, lo que gana por pelea, negocios en México, bienes raíces e inversiones, patrocinios, en fin. Yo no sé qué tan preocupado esté por esa pelea donde lo vimos que andaba ahí dándole vuelo a la hilacha en el Mundial de Fútbol. Después no vaya a salir con que le faltó concentración porque andaba preocupado por la selección, ¿no, mi Ale?
1: Sin duda estaremos viendo cómo maneja sus números, ¿no? Es algo importante. Y bueno, a mí, insisto, a mí me llamó mucho la atención que él considera que pues ya le quedan pocas peleas, ¿no? Esto, de acuerdo para sus más de 20 años de experiencia, con un historial de 63 victorias, solo 3 derrotas, 2 empates, bueno. Ha sabido manejar bien también sus ganancias, su dinero, y por supuesto para muchos, tal vez esas 63 victorias, pues más compradas que nada. Pero bueno, cada quien tendrá su opinión al respecto. Por lo mientras, 31 de octubre, estaremos viendo ahora una nueva actuación del pugilista mexicano.
0: Y las peleas que dice el Canelo que le quedan son por ahí de las 4 peleas que son las que tiene pactadas con la promotora árabe Riyadh Season, liderada por el jeque turquí Al-Ashqi. Así que bueno, pues ahí está eso de que no, pues más o menos 3 o 4, no tienen que ser 4, porque las tiene ya contratadas y seguramente ya hay lana que está perfectamente bien delimitada. Pero bueno, ya estaremos platicando más adelante de todo eso, mi querido Ale. Te mandamos un abrazo y gracias por la información.
1: Igualmente, Anuar, que tengan un excelente jueves y estaremos pendientes de cuánto se va a embolsar el buen Canelo Álvarez ya para su futuro retiro
0: con muy esta bien. Agencia. Y de todas las generaciones que le vengan, por lo menos unas 3 o 4 van a tener con qué holgadamente vivir, y qué bueno, nos da gusto. Muchísimas gracias, Ale.
1: Hasta mañana, buen día.
0: Hasta mañana, Alejandro Ángeles, y nos vamos con información nacional porque el gobierno de México ha presentado. Y esto es un asunto bastante, bastante delicado. ¿Qué es lo que va a traer como consecuencia? No lo sé, pero me temo que muy poco. El gobierno de México ha presentado 20 denuncias en Estados Unidos por muerte de migrantes.
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0: Buenos días a toda la audiencia de Suma Noticias Radio. Hoy jueves les compartimos la información de interés nacional y les comento que el gobierno de México informó que se han presentado 20 denuncias penales en Estados Unidos por la muerte de 17 ciudadanos mexicanos ocurridas durante operativos migratorios y mientras se encontraban bajo custodia del Servicio de Inmigración y Control de Aduanas. La Secretaría de Relaciones Exteriores dio a conocer que estas denuncias fueron interpuestas ante fiscalías de distintos estados estadounidenses, además de una denuncia adicional ante el Departamento de Justicia de ese país, con el objetivo de que cada caso sea investigado y de comprobarse alguna irregularidad, se sancione a los responsables. La Cancillería explicó que las acciones legales responden a una serie de fallecimientos registrados desde mayo del 2025, los cuales han registrado preocupaciones por el trato que reciben algunos migrantes durante los procedimientos de detención y deportación en territorio estadounidense. Asimismo, el gobierno mexicano informó que solicitó la intervención del Alto Comisionado de las Naciones Unidas para los Derechos Humanos para dar seguimiento a estos casos y garantizar que se respeten los derechos fundamentales de los conacionales. Uno de los hechos que ha llamado especialmente la atención es el caso de Lorenzo Salgado Araujo, un ciudadano mexicano que perdió la vida el pasado 7 de julio en Houston, Texas, luego de recibir disparos por parte de un agente de Servicio de Inmigración y Control de Aduanas durante un operativo migratorio. De acuerdo con la versión oficial de las autoridades estadounidenses, el agente actuó en defensa propia. Sin embargo, testigos aseguran que el mexicano no intentó agredir al oficial y que los vehículos utilizados en el operativo no estaban plenamente identificados, por lo que pensaron que se trataba de algún intento de asalto. El caso continúa bajo investigación. La Secretaría de Relaciones Exteriores reiteró que brindará acompañamiento legal y consular a las familias de las víctimas y aseguró que continuará utilizando todos los mecanismos diplomáticos y jurídicos disponibles para exigir justicia y garantizar la protección de los mexicanos que residen en el extranjero. Con estas acciones, el gobierno de México busca reforzar la defensa de los derechos humanos de los migrantes y mantener una postura firme en la exigencia de investigaciones transparentes sobre cada uno de estos casos. Esto fue la información de carácter nacional. Nosotros seguimos con más en Suma Noticias Radio.
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4: Amigas y amigos nuestros, gracias por continuar con nosotros. Bueno, antes que nada, gracias a Cele Bautista por la información que nos ha compartido hace solamente unos instantes. Y a continuación queremos, como cada mañana, invitarle, recomendarle la escucha de tres producciones radiofónicas. 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Son ya las 9:53, las 9:53, amigas y amigos nuestros. Bueno, pues antes de despedirnos, amigas y amigos, queremos compartir con ustedes lo siguiente. Y no es una buena noticia. Siempre dicen en mi pueblo que muchas veces se dejan las malas noticias hasta el final. Esto es importante que usted lo conozca, porque Estados Unidos, ¿sabe usted qué es lo que está haciendo? Está condicionando el futuro del tratado comercial entre México, Estados Unidos y Canadá a que México cumpla con la entrega de agua y refuerce la seguridad fronteriza. Así es, amigas y amigos nuestros. El futuro del tratado comercial entre México, Estados Unidos y Canadá, el T-MEC, está condicionado a la seguridad fronteriza y al cumplimiento del pago de agua. Así lo dijo de manera contundente el representante comercial de los Estados Unidos, Jameson Greer. Durante su comparecencia ante el Comité de Finanzas del Senado de su país, el funcionario de la administración de Donald Trump aseguró que no será viable ratificar o renovar el acuerdo comercial si no existe una reciprocidad clara y absoluta por parte del gobierno mexicano en esas áreas críticas. Greer enfatizó que la prosperidad económica bilateral ya no puede analizarse de forma aislada. Ahora funciona como un engranaje donde el comercio está ligado directamente a la salvaguarda de la frontera común y al respeto de los pactos previos. Esta advertencia, amigas y amigos nuestros, viene a subir la temperatura de las mesas de diálogo justo cuando las delegaciones de ambos países agotan la tercera ventana de negociaciones del T-MEC en la Ciudad de México. El punto central de fricción es el Tratado de Aguas de 1944. Debido a las protestas de representantes del estado de Texas por los retrasos de México en las entregas de líquido proveniente del río Bravo. Y aunque la gestión hídrica corresponde formalmente al Departamento de Estado, la Oficina Comercial Estadounidense dejó en claro que la voluntad política para avanzar en el T-MEC depende de saldar esta deuda hídrica. Por su parte, el gobierno de la presidenta Claudia Sheinbaum, con quien Greer prevé reunirse en Palacio Nacional, sostiene que el envío del recurso depende de las lluvias y propone un monitoreo anual para ajustar la cuota pactada. Aquí, amigas y amigos, es importante detenernos a pensar en la postura de Jameson Greer de amarrar el éxito del tratado comercial entre México, Estados Unidos y Canadá al suministro de agua y a la seguridad fronteriza. Esto representa un giro bastante, bastante peligroso en la diplomacia entre ambos países. No estamos, amigas y amigos nuestros, que nadie se confunda, no estamos ante un simple ajuste de aranceles o reglas de origen. Estamos ante la preocupante geopolitización de un recurso vital y de la paz social. El desarrollo económico jamás debería prosperar a expensas de la seguridad hídrica de los pueblos. El tratado comercial entre México, Estados Unidos y Canadá debería o debe ser una herramienta de cooperación bilateral o trilateral, en este caso considerando también a Canadá, y no un mecanismo de presión que asfixie los recursos naturales más básicos de nuestra población. Y se lo digo así, vincular el libre comercio con las cuotas de agua del río Bravo está ignorando una realidad devastadora. La crisis climática, disculpe usted por favor, y la sequía que azotan a las comunidades agrícolas de ambos lados de la frontera. Y le digo a usted lo siguiente, si el acceso al agua de las familias mexicanas se convierte en una moneda de cambio para salvar exportaciones, el costo social será altísimo, el costo social será incuantificable. Por eso es importante, amigas y amigos nuestros, saber qué es lo que está dejando, qué es lo que está presentando en estos momentos la negociación entre México, Estados Unidos y Canadá, en donde aparentemente Estados Unidos quiere tener, si es que no lo está logrando ya, la sartén por el mango. Con esta información nos despedimos de ustedes, amigas y amigos, no sin antes, como siempre, agradecer profundamente la gentil atención de su preferencia, no sin antes invitarle para que quede usted en sintonía permanente con sus frecuencias universitarias. Por nuestra parte, la invitación para que el día de mañana, si usted no tiene inconveniente y la vida nos lo permite, nos volvamos a encontrar aquí en Suma Noticias Radio. Entre tanto, a todas y todos, en nombre de todas y todos por todo, muchísimas gracias. Nos escuchamos siempre. Hasta mañana y tan tan.
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12: Temperatura 26 grados centígrados.
13: Son las 10 con 2 minutos.
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15: Muy buenos días, qué gusto de saludarles a través de la frecuencia universitaria 99.7 FM, Suma Radio Pachuca, nuestra querida casa, nuestro hogar, Suma Radio, por supuesto. Al micrófono tu amigo y seguro servidor Sergio Martínez San Juan, Víctor Sonia en los controles de transmisión, qué gusto que nuevamente estamos contigo. Ya es jueves, amigas y amigos, 23 de julio es la fecha que tenemos marcada en el calendario. ¿Cómo te va en este jueves? ¿Ya desayunaste? ¿Ya estás por comer quizás? ¿Estás avanzando, transitando, cumpliendo tus pendientes? Yo te lo digo, para muchas y muchos de nuestros amigos, particularmente de la comunidad Garza, están en un periodo vacacional. Sin embargo, yo sé que hay muchas realidades transitando y que para muchas y muchos de ustedes estos son días laborales, por supuesto. Además, muy productivos, así es que para ti que sigues moviendo a nuestro país, a nuestro estado y a nuestra ciudad, muchas, muchas gracias. Por acá nosotros somos el soundtrack de tu día. Así es que cuídate mucho y cuídate muy bien. Si te parece bien, vamos a comenzar porque la música ya está lista y tenemos todo para que disfrutes esta, tu selección de jueves.

Continuamos con más en este espacio radiofónico a través de Suma Radio Pachuca, nuestra selección de jueves, por supuesto que sí, no podría ser de otra forma. Y oye, hay mucho que decirte de nuestra querida universidad. Estamos recapitulando algunas de las publicaciones y algunos de los espacios que se han mencionado a través del sitio oficial que tú puedes conocer. Y es que bueno, ha habido recientemente, en el mes anterior apenas, un curso de física experimental. Yo te lo platicaba ayer, si no mal recuerdo, que me encantan todos estos temas que tienen que ver con la ciencia, con la tecnología también. Y bueno, esta no es la excepción. Y es que bueno, la convocatoria para la participación del segundo concurso de física experimental de nuestra universidad estuvo vigente hasta el pasado 27 de junio. Ya tiene tiempo, por supuesto. Sin embargo, también es muy importante conocer de qué se trata, y es que justamente buscan conocer proyectos de los estudiantes con un enfoque creativo y un dominio teórico, porque no solamente se trata de ser creativo, sino también tener esas buenas bases. El jurado ha estado calificando aspectos clave como la electrónica, la creación de software, la adquisición de datos y la precisión estadística en el análisis. Los trabajos que sean los mejores de este certamen estarían avanzando a la final presencial, programada también hace algunos días, el 8 de julio, en la planta alta del edificio de matemáticas y física. ¿Cuál fue el resultado? Si tú lo quieres conocer, súmate a las redes sociales de nuestra querida Universidad Autónoma del Estado de Hidalgo para que conozcas cómo fue esta celebración de la ciencia, de la tecnología y sobre todo del conocimiento. Mientras tanto, nosotros seguimos con música. Yo estoy contigo en unos instantes.

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0: Son las 10 con 18 minutos.
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continuamos con más en tu frecuencia universitaria 99.7. Qué bueno que estás aquí, qué bueno que podemos compartir contigo. Y la pregunta anterior, fíjate que yo estaba hablando de esto en otros espacios y me encanta porque siempre surgen nuevas perspectivas. Los baches, que si es un tema social, es un tema individual, es un tema vecinal. Incluso hay personas que pareciera que se dedican a tapar los baches, pero extrañamente los baches que se tapan a mediodía, en un sábado, y que la persona se dedica a bachar y después a pedir una cooperación, pues con la primera lluvia se van. Así es que es un tema muy complicado, porque ¿cuál es la mejor forma de atenderlo? Incluso hay quien dice que por reglamentos municipales no se pueden tapar baches, porque entonces estaríamos incumpliendo algunas de las normativas, incluso podríamos ser sujetos a una sanción. Pues entonces, ¿qué hacemos? Es lo que yo te pregunto. Es complicado y ojalá y tú también tengas alguna perspectiva. Me encanta que te acerques a nosotros y que este ejercicio de comunicación sea de ida y vuelta. Yo te lo digo, el pretexto es la música, pero tenemos mucho de qué hablar. Si te parece bien, vámonos con más mientras tú te acercas a nosotros a través de las redes sociales que ya conoces: Facebook, Instagram, TikTok y X. Estamos para ti, conoce todo el contenido que tenemos y por favor también acércate a ellos para que nuestra comunicación sea de ida y vuelta. Nos vamos con música, seguimos en tu selección de jueves a través del 99.7 FM.

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7: Son las 10 con 31 minutos.
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Continuamos con más, gracias a ti que permites tu compañía y el gusto de que nos sintonices a través del 99.7 FM. Oye, hay mucho de qué hablar y yo te quiero compartir, tú lo sabes, este espacio, el pretexto, te lo digo con cariño, es la música. Sin embargo, hay mucho de qué compartir. ¿Cómo está tu tránsito por la ciudad? Probablemente en donde te encuentres todavía no haya pavimentación, te lo digo porque donde yo vivo, híjole, no estás tú para saberlo, pero no tenemos todavía la pavimentación, estoy a una cuadrita de donde hay pavimento. Tenemos piedritas rojas afortunadamente, entonces cuando llueve no se hace lodo feo. Sin embargo, sí crecen muchas hierbitas y los animalitos ahí hacen sus necesidades en la calle. Y es un tema porque fíjate que yo me he encontrado con publicaciones, por supuesto, que son muy preocupantes y muy dolorosas con los animalitos que son golpeados, que son maltratados o que son envenenados. También hablamos de que existen muchos refugios, pero que son individuales y sobre todo son, ¿cuál sería el término? No quiero decir privados, a lo que me refiero es que no son de iniciativa pública, sino de iniciativa privada, lo que significa que son autosustentables. Y eso no siempre es tan fácil. Necesitan donaciones, hacen campañas de recaudación. Sin embargo, ¿qué pasa con esos animalitos que existen en la calle, que cohabitan justamente con las personas y que en teoría son de todos y a la vez de nadie? Es un tema bien complejo porque cuando hemos visto que algún servicio municipal hace pues el levantamiento de todos los animalitos, se prenden muchas alertas y empiezan a preguntar qué van a hacer con ellos, a dónde los van a llevar, por qué se los llevan. Sin embargo, de verdad, haz un análisis consciente y no me estoy peleando contigo. Pero imagínate, ¿qué pasa cuando esos animalitos no se los llevan de un lado? Tú los ves rondando las tortillerías, rondando las tiendas, donde venden comida y están siendo pateados, siendo empujados, siendo corridos por la gente. Porque parece que no importan, pero sí importan cuando alguien se los lleva, cuando por supuesto no sabemos qué les van a hacer y preocupa. Habría que poner atención especial no solamente en ese momento, sino justo antes, cuando están ahí y nadie les hacemos caso. Ojalá y tú también lo puedas pensar, de verdad que es algo que yo te lo comparto y te lo digo con mucho cariño y mucho respeto. Este espacio no es un monólogo. Si tú y yo nos acercamos, entonces ya se vuelve una conversación que podemos sostener a través del 771-142-6712. Mientras tanto, vámonos con música. Estamos en tu selección de jueves, casi viernes, casi fin de semana. Me encanta que estés con nosotros. Vamos con música. Yo regreso contigo en unos instantes.

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3: Son las 10:44.
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Y ya nos vamos, amigas y amigos, qué gusto de que nos permitan acompañarles en esta mañanita de jueves, ya avanzando en esta semanita que ha estado complicada, te lo debo de decir. Hay mucho que hacer, hay responsabilidades, hay trabajo, la movilidad por nuestra querida y muy bella Erosa tampoco es siempre fácil, sin embargo lo estamos logrando. Cada paso que damos fuera de nuestro hogar, que quedamos fuera de nuestra casa, pues ya es un logro en sí mismo. Así es que no te exijas demasiado. Permítete también no tener siempre tu 100%. A veces con el 90 o con el 80 podemos hacer cosas extraordinarias. Si puedes, por supuesto, dar tu 100, es extraordinario también. Sin embargo, si no, no te exijas demasiado. De momento yo me despido. Cuídate mucho, cuídate muy bien. Yo soy Sergio Martínez San Juan. Gracias también a Víctor Sony en los controles de transmisión. Nos escuchamos mañanita ya para cerrar la semana. Cuídate, cuídate de verdad. Nos escuchamos en una próxima emisión.

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8: Temperatura, 28 grados centígrados.
9: Son las 11 con un minuto. 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
10: Hola, soy Elvira Hernández Carballido y estas vacaciones Contacto Académico quiere seguir cerca de ustedes, por eso decidimos hacer unos programas grabados para que no se les olvide nuestra voz, pero sobre todo no olviden que este espacio es para darle voz a las personas que forman parte de nuestro sindicato. Y saben, seguramente recordarán que hace unos días, el 12 de julio, celebramos el Día del Abogado y de las Abogadas. Y nada mejor que un pretexto excelente para que compartamos quiénes son, cómo los estimamos, cómo los admiramos y cómo aprendemos de ellos y de ellas. Yo aquí en especial quiero hacer una mención a mi querida maestra Erika Moctezuma Montaño, que aprendo tanto con ella sobre cada uno de los términos, que después siempre le digo, ay, maestra, es sinónimo. No, doctora, aquí en lo jurídico esto, y aprendo muchísimo con ella. Así que un gran abrazo para que sigan celebrando su día. Y hoy pues vamos a dedicar varias secciones para que nos acerquemos a su trabajo. Vamos a iniciar con Itzel Zárate, que nos va a dar unos tips para que en estas vacaciones, si estamos en casa o aunque estamos viajando, siempre hay posibilidad de ver una película. ¿Y qué películas han visto en donde los abogados, las abogadas sean protagonistas? Itzel nos va a recomendar algunas. Adelante, Itzel.
11: Cine y abogados. Se ha celebrado el Día del Abogado el pasado 12 de julio y durante estas vacaciones podemos admirar su labor a través de filmes que destacan su rol en la sociedad. Por ello, les recomendamos los siguientes filmes. Entre abogados de Bass, de 1951. Película mexicana dirigida por Adolfo Fernández Bustamante. Es un drama criminal que aborda las artimañas de un abogado sin escrúpulos contratado para lograr un divorcio legal. Matar a un ruiseñor, de 1962, muestra a su protagonista como un símbolo de integridad y la lucha contra el racismo en el sur profundo de Estados Unidos. 12 hombres en pugna, 1957. Aunque se enfoca en un jurado, retrata el análisis crítico de la evidencia y la búsqueda de la verdad. Un Quijote sin mancha, 1969. Divertida cinta donde Cantinflas da vida a Justo Leal y Aventado. Un pasante de derecho y defensor de los más necesitados. Justicia para todos, 1979. Protagonizada por Al Pacino, narra la historia de un abogado idealista que se enfrenta a un sistema judicial corrupto. El conflicto explota cuando debe defender a su mayor enemigo, el juez Fleming, quien es acusado de violación y decide cerrar el juicio de manera sorprendente. Algunos hombres buenos, de 1992. Destaca la preparación de juicios militares y la confrontación para llegar a la verdad por encima de los intereses institucionales. El abogado del diablo, de 1997. Un thriller que plantea los dilemas morales y la ética de defender a clientes culpables a cambio del éxito profesional. El jurado, 2003. Una viuda demanda a un fabricante de armas por la muerte de su esposo en un tiroteo, mientras el abogado idealista de la viuda y el cínico abogado de la empresa se enfrentan a un corte. Una red de corrupción intenta comprar y manipular al jurado desde su interior, enfrentándose a uno de sus miembros que tiene su propia agenda secreta. Presunto culpable, 2008. Largometraje documental indispensable para entender el sistema penal mexicano. Narra la historia real de un joven falsamente acusado de homicidio y expone las deficiencias, trampas y burocracia de los tribunales de justicia. Aguas Obscuras, 2019. Narra la historia real de un abogado corporativo que arriesga su carrera para exponer el encubrimiento de contaminación química. Sin Piedad, 2026. En un futuro cercano, la ciudad de Los Ángeles utiliza una inteligencia artificial llamada Jueza Maddox para emitir veredictos rápidos. El protagonista, un detective interpretado que es falsamente acusado de asesinato y tiene exactamente 90 minutos para demostrar su inocencia y salvarse de la ejecución.
10: Gracias, Itzel, por esas recomendaciones, pero se han preguntado por qué celebramos el 12 de julio, el Día del Abogado y de la Abogada. Pues Mario Ordaz nos va a dar una cronología de cómo fue surgiendo la celebración de los abogados y las abogadas en nuestro país y la manera en que podemos valorar toda su trayectoria. Adelante, Mario, por favor.
12: Muchas gracias, doctora. Claro que sí, el día de hoy vamos a hablar acerca, pues justo, de cómo es que comienza este Día del Abogado. Y bueno, pues todo se remonta al año 1553, cuando se impartió la primera cátedra para la enseñanza de Derecho en la Nueva España. A partir de ese momento podemos considerar que el estudio del derecho en México consta de las siguientes etapas. La primera, época colonial, donde la Real y Pontífica Universidad de México impartía las primeras cátedras de leyes. El estudio se enfocaba estrictamente en el derecho romano y en el derecho canónico, preparando a los funcionarios para la administración de la corona española y el derecho indiano durante el siglo XIV. Tras la independencia, las universidades tradicionales entraron en crisis. La enseñanza jurídica se trasladó a colegios civiles, como el Colegio de San Ildefonso, dando paso al estudio de la naciente legislación nacional y el derecho constitucional derivado de la Carta Magna de 1824. Ya en un México independiente, durante las leyes de reforma, se consideró la separación Iglesia-Estado, transformando los planes de estudio para eliminar la influencia teológica y enfocar la carrera en el derecho civil y la laicidad. En tanto, cuando Porfirio Díaz gobernó México, la Escuela Nacional de Jurisprudencia fue reconocida formalmente y el estudio del derecho se profesionalizó fuertemente. Se adoptó el positivismo como método de estudio en 1904. El destacado jurista michoacano Jacinto Palleres publicó su obra clave, Historias del Derecho Mexicano, institucionalizándolo esta materia en el país. Al empezar el siglo XX, se funda la Universidad Nacional y la Escuela Nacional de Jurisprudencia. Se integró a ella tras la Revolución Mexicana. Los estudios jurídicos cambiaron radicalmente al incorporar el derecho social, siendo pioneros a nivel mundial en el estudio del derecho agrario y el derecho laboral. Sin duda, la mitad del siglo XX la creación de la División de Estudios de Posgrados en la UNAM, inauguró esta división en la Ciudad Universitaria, marcando el inicio final de la investigación jurídica de alto nivel en México. En estas primeras décadas del siglo XXI puede destacarse la reforma constitucional en derechos humanos. Transformó los programas académicos a nivel nacional. La enseñanza pasó de un enfoque estrictamente positivista a uno basado en el control, de convencionalidad y los tratos internacionales. También especialización y la oralidad marcó una pauta significativa, ya que de forma obligatoria se crearon asignaturas como Derecho Digital y Protección de Datos Personales, consolidando un modelo de educación jurídica continua. Y finalmente destacamos que el presidente Adolfo López Mateos, quien instituyó el Día de Abogado en 1960, para reconocer la importancia de la profesión y conmemorar la impartición de la primera cátedra de Derecho en la Nueva España. La instauración oficial fue resultado de una petición realizada al presidente por Federico Bracamontes Gálvez, entonces fundador del Diario de México, quien buscaba honrar a los profesionistas del derecho. El objetivo principal fue dignificar la labor de los juristas y su contribución a la justicia, la defensa de las leyes y el fortalecimiento de la institución del país. Es por ello que cada 12 de julio se conmemora en México el Día del Abogado.
10: Y así estamos en este contexto maravilloso en donde celebramos y los hemos visto en la pantalla grande y sabemos que hay una trayectoria muy simbólica en nuestro país, pero se preguntan ahora, sobre todo ya saben, aquí una siempre con su necedad de voltear a ver a las mujeres, ¿qué pasa con las abogadas en México? Pues me dediqué a buscar qué estaba pasando con ellas y miren, encontré un reporte súper interesante que se llama Derecho Desigual, las brechas en la abogacía en México, que fue hecho en 2024 por las abogadas MX y por Data Cívica, dos organizaciones comprometidas con las mujeres que han decidido formar parte de los escenarios de derecho en nuestro país. Es importante compartir los avances y los retos, pero también los obstáculos que todavía las abogadas mexicanas se enfrentan en este siglo XXI. Miren, les voy a dar unos datos. En participación y salario, solo el 68.8% de las mujeres egresadas de derecho participan en el mercado laboral, frente al 82.5% de los hombres. Además, persiste una brecha salarial de género del 13% en promedio. El origen académico. Por cada peso que gana una abogada egresada de universidad privada, una colega de la universidad pública gana 12 centavos menos. En cuestión de discriminación y maternidad, el 13.2% de las abogadas ha sido despedida o no se le ha renovado el contrato por embarazo. Y el 14.1% reporta haber recibido menor pago que un hombre por el mismo puesto. En cuestiones de liderazgo, aunque existe paridad numérica en el sector público, el acceso a la toma de decisiones sigue siendo dominado por los hombres, limitando el desarrollo profesional de las mujeres. Un 13.9% reporta haber sido frenada para favorecer a un colega varón. En violencia de género, el hostigamiento y la violencia están normalizados. El 15.3% de las abogadas ha recibido comentarios ofensivos y alarmante que el 11% en el sector privado ha sufrido tocamientos o insinuaciones. En la doble jornada, las abogadas mexicanas dedican 15.5 horas semanales al trabajo de cuidados no remunerado, mientras que los abogados destinan solo 5.5 horas. Hay una falta de redes de apoyo. Las abogadas tienen un acceso limitado a políticas de conciliación. Solo el 23% tiene acceso a guarderías y el 24.9% a tiempos flexibles para cuidados a través de la familia. Es realmente algo preocupante. No se diga si hablamos del techo de cristal. Aunque casi la mitad de los abogados en etapas iniciales son mujeres, la cifra va disminuyendo en cuanto más quieres llegar a un puesto de alta jerarquía. El entorno laboral, pues entonces resulta adverso y preocupante. Sin embargo, también no vamos a estar nada más dando reportes de todos los problemas que existen. También hay propuestas, hay proyectos, hay planes para que se pueda eliminar esa desigualdad estructural y se pueda lograr pues que las mujeres tengan mayor presencia dentro de este contexto del derecho. Por eso es importante pues que exista una transparencia salarial y de promoción con unas auditorías o con criterios que permitan definir rutas claras para que se pueda alcanzar una igualdad, por ejemplo, en los salarios, que haya flexibilidad laboral, que se recuerde que muchas veces las mujeres, aunque ya sean licenciadas, maestras, doctoras, se les sigue dando este escenario de la casa, y muchas veces después de trabajar 8 horas todavía tienen que llegar a atender a la familia. Entonces, pues ver cómo se puede hacer esa flexibilidad laboral. Y sin duda también, pues esta tan renombrada política de tolerancia cero, que realmente se pueda evitar y erradicar esta violencia de género, principalmente a las mujeres, aunque también se reconoce que los hombres tienen estos problemas. Y este es el contexto en el siglo XXI de las abogadas en nuestro país. Pero se han preguntado cuál sería nuestra primera abogada y cómo pasó esta situación, ¿fue sencillo, fue difícil? Pues para eso invité a nuestra querida doctora Alina Peniche, con la que vamos a platicar sobre esta presencia de la primera abogada en nuestro país. ¿Cómo estás, Alina?
13: Hola, ¿qué tal, querida doctora Elvira? Aquí, pues, cubriendo un excelente espacio para hablar de aquellas mujeres que abrieron brecha y que nos dieron la oportunidad de estar aquí frente a un micrófono.
10: Así es, y pues sin duda el siglo XIX fue marcando una pauta representativa. A mí me encanta, no porque lo viví, sino porque estudié muchas publicaciones de mujeres periodistas mexicanas de esa época, y pues encontré, por ejemplo, en 1888 la primera mujer que se titula de médica, que bueno, pasó cuestiones muy complicadas, y de pronto también empezando el siglo XX el periódico La Mujer Mexicana celebra, pero también en unas cuestiones lamenta, la existencia de la primera mujer que se titula como abogada.
13: Así es, y justamente Matilde Montoya es la primera médica que se gradúa, y va de la mano con nuestra mujer de excelencia en el derecho, que es María Asunción Sandoval de Zarco, de nombre de casada, pero María Asunción Sandoval Oláez, su apellido de soltera. Y bueno, pues sí, es así como empezamos este bloque, conociendo un poco que hace más de 120 años, ser mujer y estudiar una carrera universitaria en México era casi un acto de rebeldía. Hoy te vamos a contar la historia de la primera mujer que se paró frente a un jurado con un título de abogada bajo el brazo, y con ello le damos la bienvenida a María Asunción Sandoval.
10: Hola, ¿cómo estás, Alina?

0: si no me equivoco, fue el periódico El Imparcial el uh-huh. que describió esta situación, y pues era de llamar la atención, o sea, ahora era una noticia que una mujer se atreviera, me atreviera a llegar a este escenario y estuviera decidida a aprender cada aspecto de nuestra Constitución, cada una de las leyes que podían defender y podían hacer posible que se imparta justicia en nuestro país.
1: Así es, y María Asunción Sandoval Oláez, pues nace un 27 de febrero de 1872 en la Ciudad de México. Y curiosamente queda huérfana de madre desde muy joven, viviendo con su padre en una situación económica difícil. Aún así, entre 1887 y 1891, fue parte de la primera generación de mujeres admitidas en la Escuela Nacional Preparatoria. Y ahí coincide con Matilde Montoya, quien se convertiría en la primera médica mexicana. Y bueno, dos mujeres, dos batallas paralelas y en un pleno porfiriato.
0: Así es, muy difícil, porque Matilde me contó que ella, cuando entró la primera vez a un salón de medicina, el profesor creía que era la señora que iba a limpiar el salón y le dijo, regrese al rato. Y ella dijo, no, discúlpame, yo estoy inscrita aquí. Y sin duda ahí un rol muy importante lo tuvo el presidente Porfirio Díaz. Sí, hizo cosas terribles y bueno, provocó la Revolución Mexicana, pero fíjate que nos firmaba cartas a las mujeres que le insistíamos y le dábamos mucha lata, como Matilde y yo, para que nos permitiera estudiar en la universidad. Y con una carta del presidente de México, con una carta firmada por Porfirio Díaz, no les quedaba más que vernos feo, pero decirnos que sí.
1: Así es. Esto es entre 1892 y 1898, cuando estudia Derecho en la Escuela Nacional de Jurisprudencia en pleno centro de la Ciudad de México. Durante sus estudios recibió una beca del gobierno por parte de Porfirio Díaz, pero eso no significó que el camino fuera fácil. Muchos profesores veían como un absurdo tener que enseñarle Derecho a una mujer. El 9 de julio de 1898 presentó su examen profesional y su tesis sobre los derechos del hombre como base de la unidad de la legislación civil. Y además fue calificada por los abogados presentes como una verdadera pieza jurídica. Ese día se convirtió en la primera mujer en obtener el título de abogada en México.
0: Ay, sí, estaba yo muy, muy, muy nerviosa, pero decidida a que me iba a convertir, no en la primera abogada, simplemente en una abogada más de nuestro país.
1: Así es.
0: Vamos a hacer un pequeño corte para que sepan qué pasó con esta maravillosa mujer que se dedicó a hacer y a tratar de cumplir la justicia en nuestro país, convirtiéndose en la primera abogada. Ahorita regresamos, Alina.
1: Claro que sí.
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6: Son las 11 con 21 minutos.
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0: Y ya de regreso continuamos con esta charla que ya se dieron cuenta que es imaginaria, pero que estamos haciendo con mucho cariño Aline y yo en torno a la vida de nuestra primera mujer abogada en México. Así que continuamos.
1: Así es, pero recibirse fue solo el principio. Como mujer le aconsejaba no ejercer en materia criminal, porque se pensaba que una mujer decente no debería tratar esos temas. Así que se enfocó

0: en una práctica dentro del área civil. Durante más de 20 años fue la única abogada de todo México hasta que en 1920 se tituló la licenciada Clementina Batalla Torres. Imagínate cargar con esa etiqueta de la única por 2 décadas. Siendo observada, cuestionada y teniendo que demostrar el doble de trabajo para ser tomada en serio.
1: Ay, pero no me dejaba, Lina, ¿sabes lo que hice? A las mujeres que publicaban el periódico La Mujer Mexicana las fui a ver y les dije, oigan, no me quieren apoyar, no creen en mí, piensan que en un juicio me voy a poner a llorar porque soy mujer, que cualquier abogado se va a imponer porque un hombre tiene la palabra y yo no. Pero les dije que yo estaba preparada, que había hecho mi tesis, que me había ido muy bien en el examen profesional y ellas me ayudaron con 2 aspectos. Uno, publicando todas las semanas que salía el periódico un anuncio de mi despacho y eso me ayudó a tener esta cuestión. Y la segunda es que hicieron un reportaje tan bonito de que yo era la primera abogada y que lamentaban que en un país con tantas personas una sola mujer estuviera enfrentando la situación de que creyeran en ella. Entonces en ese reportaje trataban de persuadir a la gente de que creyeran en mí, que tenía un gran carácter y que podía continuar. Y yo creo que eso fue muy, muy importante para que entonces poco a poco otras chicas llegaran para que se quieran convertir en abogadas.
0: Así es. Pero María Asunción no se quedó solo en los tribunales. Como bien dices, en 1904 fundó la Sociedad Protectora de la Mujer y después la Sociedad Internacional Femenina. También colaboró con la revista La Mujer Mexicana, un espacio dirigido por y para mujeres donde se exigían mejores oportunidades educativas, salarios dignos y reformas al Código Civil para mejorar la condición femenina. O sea, no solo abrió la puerta del derecho, sino que empujó para que las mujeres o más mujeres pudieran cruzarla.
1: Ay, sí, ese periódico fue maravilloso. Te digo que fui, publicaban mi despacho. También hacían anuncios del consultorio de Matilde Montoya, también para apoyarla. Incluso escribió ahí una hidalguense maravillosa que fue Columba Rivera, también la primera médica de nuestro estado y la segunda del país. Entonces, esas mujeres que estábamos en el principios del siglo XX, de verdad que nos apoyamos mucho y por eso logramos ir tirando muchos prejuicios, ir tirando y destruyendo muchos mitos para que lográramos nuestra presencia en la universidad.
0: Así es, Elvira, creo que la solidaridad es un ejemplo en estas mujeres. Piensa en esto, hoy en México hay generaciones enteras de mujeres, abogadas, juezas, ministras. Nada de eso hubiera pasado sin alguien que se atreviera a ser la primera. La historia de María Asunción nos recuerda que las brechas no se abren solas y que muchas veces el mayor obstáculo no es la falta de capacidad, sino la falta de oportunidad. ¿Cuántas primeras necesitamos todavía en otros campos?
1: Así es, pero ahí estamos dando lata y qué bueno que este pretexto, pero también esta celebración del 12 de julio, nos permite ir al pasado y recordar sobre todo a las mujeres pioneras en escenarios tan maravillosos como el derecho.
0: Y un dato curioso es que durante mucho tiempo se supo más de su vida académica que de su vida personal, ya que se casó con el notario Rafael Zarco en 1903, y murió el 29 de mayo de 1943. Su legado se ha ido reconstruyendo poco a poco gracias a historias, a investigadoras, sobre todo como tú, Elvira, que estamos buscando en este linaje el poder saltar los obstáculos y el poder ser las primeras o las segundas que sigan con esta honestidad trabajando para México.
1: Así es, y tú también, Alina, eres un gran ejemplo de que estamos dando mucha lata y vamos estudiando, formando nuevas generaciones, pero sobre todo recuperando voces femeninas. Gracias por traer a esta mujer y este tema hoy en este programa.
0: Gracias a ti por invitarme y así cerramos este episodio de Ellas Abrieron Brecha, definitivamente, y gracias a ustedes que nos están escuchando por acompañarnos y recordar junto con nosotros a María Asunción Sandoval de Zarco, la mujer que le demostró a todo un país que el derecho también habla de lo femenino. Nos escuchamos en la próxima. Cuídense.
1: Gracias, Alina, pero ¿sabes qué? Me gustó este ejercicio que hicimos, entonces te quiero proponer que ahora charlemos sobre cómo surgió la Escuela de Derecho aquí en nuestra universidad.
0: ¡Excelente!
1: ¿Cómo ves? Entonces, pues mira, yo me acordé que el año pasado nuestro instituto, el Instituto de Ciencias Sociales y Humanidades, cumplió 50 años de vida y entre los grandes festejos, pues fue la publicación adaptación de un libro escrito por la doctora Celia Mercedes Alanis Rufino, que recuperó antecedentes, desarrollo, futuro, pero sobre todo la historia de cada área académica. Y ahora que estamos dedicando contacto académico a los abogados y a las abogadas, nada mejor que evocar la manera en que se ha estudiado el derecho en nuestra universidad.
0: Así es, Elvira, y me ha sorprendido los momentos que se han vivido desde su fundación hasta su consolidación, y resulta inevitablemente necesario y obvio que para conocer esas etapas citemos también al admirado maestro Juan Manuel Méndez Yaguno, ya que él considera que la historia de la Escuela de Derecho de la Universidad Autónoma del Estado de Hidalgo se puede agrupar en 6 etapas.
1: En efecto, querida Lina, don Méndez Yaguno indica que la primera etapa abarca de 1869 a 1891, antes de que el Instituto Literario y de Escuela de Arte se ubicara en Abasolo. Tuvo su sede en la calle de Allende. Desde sus inicios, el instituto ofrecía estudios preparatorianos. También apoyo para diferentes carreras como la de abogado. El primer examen profesional que se llevó a cabo fue el 4 de mayo de 1870, presentado por Ángel Casasola. De acuerdo con la costumbre, el sustentante realizó 2 exámenes, uno en el Tribunal Superior de Justicia y el otro ante la justicia examinadora reunida ex profeso en el instituto. Ese mismo año también se titularon José María Sánchez, Germán Navarro, José Quirino y Luis Hernández.
0: Y 10 años después, el 3 de marzo de 1880, se iniciaron los cursos ya de lo que se denominó la Escuela de Jurisprudencia, cuyo plan de estudios estuvo conformado por interesantes asignaturas como Historia del Derecho, Legislación de Minas, Legislación Comparada, Procedimientos Civiles, Criminales y Medicina Legal y Práctica. En 1883 se tituló el primer estudiante y poco a poco más jóvenes lo hicieron. Pero en 1891 se realizaron varias reformas sustanciales a la Ley Orgánica de Instrucción Pública de 1880. Entonces se suprimió la Escuela de Jurisprudencia, cuya última titulación data de 1901. Y con ello se cierra la primera etapa de los estudios de Derecho en el Instituto Literario.
1: Así es, amiga. Y en la segunda etapa cambia de nombre el instituto. Ahora será el Instituto Científico y Literario del Estado, y el periodo que la caracteriza va de 1921 a 1925. El licenciado Alfonso Herrera fue el primer director de lo que conoció también como Escuela de Jurisprudencia en esta nueva etapa.
0: Y en la tercera época, la primera mitad del siglo XX, después de varios acuerdos con autoridades de gobierno de la UNAM y del Instituto, se acordó que los estudiantes revalidaran materias y concluyeran sus estudios en la Facultad de Derecho de la UNAM. En ese mismo año, 1945, el director de la Escuela de Derecho fue Luis Pérez Reguera y la escuela se ubicó en la calle de Arizpe.
1: Así es, pero nuestros historiadores señalan que su existencia fue muy breve, un año, ya que solamente se inscribieron 12 alumnos, de los cuales solamente concluyeron David Martínez y Juventud Pérez Peñafiel, quien después, por cierto, se va a convertir en el segundo rector de nuestra universidad. Pérez Peñafiel se tituló como licenciado en Derecho por la Escuela Nacional de Jurisprudencia de la Facultad de Derecho y Ciencias Sociales de la UNAM en 1951.
0: Aunque unos años antes, entre 1947 y 1948, el director de la Escuela de Derecho fue Carlos Becerra. Un testimonio de esta época fue una publicación de los alumnos que llamaron Hidalguía, órgano de los estudiantes de derecho que recuperaba las voces de los jóvenes estudiantes de la época.
1: Sin duda, las publicaciones impresas representan nuestra memoria. Por eso podemos hacer referencia que la cuarta etapa se ubica de 1952 a 1961, cuando se inauguró la Escuela de Derecho y Ciencias Sociales. Cabe destacar que en 1948, la 39 legislatura estatal aprobó el decreto por el cual se concedió autonomía académica y económica al Instituto Científico y Literario. Así, tendría toda la libertad para desarrollar sus programas educativos y organizarse por una junta de gobierno.
0: Y fue así como, con el afán de ampliar las alternativas profesionales del Instituto Científico Literario Autónomo, que el director Ricardo García Isunza, a petición de un grupo de abogados, restableció en 1952 los estudios de la carrera de Derecho en sus 2 primeros años de conformidad con el convenio que se había firmado con la UNAM.
1: y la segunda mitad del siglo XX fue el escenario maravilloso e ideal para el crecimiento. En 1955 se inauguró la Escuela de Derecho y Ciencias Sociales y se designó como directora Serafín Trevatán. En este periodo de Abasolo se cambiaron a la calle de Arista. Comenzaron su tarea con 4 alumnos regulares, 2 irregulares y 1 oyente. Todos ellos obtuvieron calificaciones elevadas. Las asignaturas correspondían en su totalidad con las impartidas en la Facultad de Derecho de la UNAM para que los alumnos no tuvieran dificultad para continuar sus estudios en esa máxima casa de estudios.
0: Y así el siguiente director fue Rubén Licona Ruiz, quien en su discurso aseguró que se comprometía a luchar sin escatimar ningún esfuerzo para que la carrera de licenciado en Derecho se caracterizara en Hidalgo, no únicamente por impartir estudios profesionales de primero o segundo año, sino lograr una facultad que ya podía expedir y trabajar con otras provincias títulos profesionales tan legales y merecidos como los que la UNAM solidariamente expedía.
1: Además, desde aquellos años ya se proyectaba la Escuela de Derecho llevar a cabo conferencias, veladas literarias. El licenciado Licona trabajó con un gran entusiasmo y logró que en su periodo se impartiera el tercer año de estudios en Derecho. En 1960 ya se contaba con 65 alumnos que estudiaban leyes.
0: ¡Qué bonito! Se va consolidando el estudio del derecho en nuestra universidad. Y cuando llega 1961, se funda ya como tal y junto a ella la Escuela de Derecho también ya consolidándose.
1: Y pasó algo curioso, porque el licenciado Juan Manuel Delgado Díaz fue el último director de la Escuela de Derecho y Ciencias Sociales del Instituto Científico Literario del Estado, pero al mismo tiempo se convirtió en el primer director de la Escuela de Derecho de la Universidad Autónoma del Estado de Hidalgo. A su juicio, ahora más que nunca, los catedráticos se comprometían a formar grandes abogados.
0: Sin duda, esta es la quinta etapa de la formación del estudio de Derecho en nuestra universidad.
1: Así es, y de 1963 a 1970 fue director Juventino Pérez Peñafiel, quien amplió la oferta educativa, consolidó la plantilla de profesorado, y el periodo siguiente, que lo encabezó Almaquio García, apoyó para que se ampliara el ciclo escolar para que ya nuestra universidad se complementara la carrera de abogado, y lo logró. Así nació la primera generación que realizó sus estudios completos en nuestra universidad.
0: Lo más bonito es que en esta generación se encuentra pionera la primera persona titulada, María Guadalupe Arias García, que presentó su examen el 10 de febrero de 1967 con la tesis Necesidad de una reglamentación jurídica para los empleados de confianza.
1: Y en su informe en 1966, el licenciado Pérez Peñafiel reiteró su orgullo de preparar profesionales aptos para el desempeño de esta noble profesión que redunda en beneficio de la administración de justicia ejercida con probidad.
0: Entonces, la última etapa, la sexta, marca el panorama de la modernidad, la fundación del Instituto de Ciencias Sociales, donde se impartió la licenciatura de Derecho y donde además del estudio y la enseñanza, se empezó a apoyar la investigación.
1: Y en este escenario, pues destacamos al licenciado Juan Alberto Flores Álvarez. Aumentó la matrícula en el instituto y se tuvieron que abrir 2 turnos en la licenciatura de Derecho. Sin duda, el periodo del 61 al 74 fue definitivo para la consolidación de los estudios de Derecho en nuestra universidad.
0: Y después del momento maravilloso de la creación del Instituto de Ciencias Sociales y Humanidades, donde el área académica de Derecho brilla con fuerza, su programa educativo cuenta con un enfoque práctico y multidisciplinario. Los estudiantes se forman en interpretación, argumentación y el uso de herramientas específicas para los juicios de oralidad.
1: ¡Ay! ¿En cuántos segundos? Hablamos de toda una historia de nuestra universidad, pero sobre todo del estudio del Derecho, así que es un orgullo, ¿verdad, Alina?
0: Así es, nuestra universidad brilla y brilla con personas maravillosamente egresadas de nuestra universidad.
1: ¿Y qué les pareció este recorrido para celebrar el Día del Abogado? Sin duda, magnífico, ya tenemos películas para ver, ya sabemos cómo se fundó este 12 de julio como Día del Abogado, ya supimos quién fue la primera abogada, el panorama actual de las abogadas en México, que no sigue siendo muy ideal, pero que estamos avanzando sin duda alguna, y sobre todo que nuestra universidad tiene este gran escenario, esta gran área académica de Derecho, en donde se forman a los grandes abogados de nuestro estado y del país. Y es así como llegamos llegamos al final de Contacto Académico. Muchas gracias, Alina Peniche, por acompañarme.
0: Muchísimas gracias a ti por invitarme. Y así es como cerramos pues este episodio, reconociendo la labor de los abogados. Entre ellas también mando un saludo a mi papá, que es abogado, Agustín Peniche Álvarez. Y por otro lado, pues espero que podamos reunirnos nuevamente para compartir con ustedes Contacto Académico.
1: Así es, porque ay, no, si nos ponemos a recordar a todos los abogados maravillosos que conocemos,
0: no acabamos.
1: No, desde don Gerardo Sosa Castelán, Agustín Sosa Castelán, la maestra Erika Moctezuma, Amira Medésico, que empezó estudiando Derecho, y todas estas personalidades que nos van demostrando lo importante que es el derecho. Gracias por escucharnos en Contacto Académico, gracias por grabar este programa a Víctor Sony y gracias a Betty Barrón, que seguramente lo va a editar de una manera maravillosa. Y pues estuvieron también con nosotros Itzel Zárate y Mario Ordaz. Se despide Elvira Hernández Carballes
0: y Alina Peniche.
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7: Son las 11:38.

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1: Son las 11:47.

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8: Temperatura 32 grados centígrados.
9: Son las 12 con 3 minutos.
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13: Hola, ¿qué tal, amigas y amigos? Estamos iniciando un episodio más de este su programa, el Top 5 Huasteco. Gracias por estar en sintonía de esta frecuencia universitaria. Y el día de hoy tenemos sorpresas para ustedes porque realizamos dos emisiones especiales derivado de estas vacaciones. Y para ello, estos dos especiales son de las canciones que hay dentro de la música huasteca y que en realidad son adaptaciones de otros géneros. En este caso hablamos canciones que fueron conocidas en el rock pop, baladas del rock, rock en español, rock latino, heavy metal o folk metal y el ska. Y de verdad que se van a sorprender de la calidad de músicos que tenemos en la Huasteca y la Serranía, además de su talento para hacer estos covers, algo que muchos tal vez no se imaginarían poderlos escuchar en algún momento. Y para ello vamos a iniciar con el siguiente tema musical, no sin antes anunciarles que antes de presentar al primer lugar, les vamos a regalar un bonus de dos canciones que no están dentro de los cinco primeros lugares, pero que son al final y al cabo una de las versiones que se hicieron o adaptaciones realizadas de estas canciones de aquellos géneros que antes les mencioné. Así que vamos a iniciar con este conteo. ¿Listos para sorprenderse? ¡Comenzamos!
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13: Para iniciar ese conteo escucharemos este cover que originalmente se lanzara en el año de 1999 con la Mosca Tsetse en una versión del pop rock y que estos chicos la grabaran en el año 2021, es decir, 22 años después, obviamente haciendo las adecuaciones, las adaptaciones para que este tema musical se escuchara bien en este género, en el género huasteco. Y es por ello que escucharemos en el quinto lugar este tema musical para No Verte Más, lanzado hace poco más de 5 años con el trío Implacable, ahora conocidos y reconocidos como el trío Implacados.
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0: Para este peldaño vamos a escuchar un tema musical que originalmente se lanzara en el año de 1990 en el rock latino con el grupo Caifanes, escrita por Alonso Hernández Estrada, y que en esta versión huasteca se lanzara hace poco más de 7 años en las voces del trío Realeza Huasteca. Esto lleva por título La Célula que Explota, posicionándose en el cuarto lugar en esta, la primera emisión de estas adaptaciones del rock, rock pop, ska y más.
1: Cuarta posición.

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2: Y ahora, al igual que la canción anterior, dentro del rock en español o rock latino, encontramos el siguiente tema musical lanzado originalmente en el año de 1989 por la agrupación Rostros Ocultos, una canción de Óscar Salazar y Agustín Villa, y que esta adaptación del género huasteco que recientemente están promocionando estos señores, la verdad que se escucha bastante genial. Ellos son los 4R, realmente únicos, con el tema El Final colocándose en el tercer lugar de esta emisión especial.
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0: De este género musical y lanzada hace casi 7 años con el trío Guapanguero Universal, suena bastante interesante en la voz de nuestro amigo Johnny, a quien escucharemos con el tema Mi Peor Error, que se posiciona en el segundo lugar de este conteo. Y prepárense que después de este tema musical escucharemos el bonus extra que les había mencionado con dos canciones que no están dentro del top, pero que quedaron cerca.
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0: A continuación nos vamos con otra canción que también fue lanzada por el Tri, también perteneciente al género del rock en español, del rock mexicano, lanzada en el año de 1994 y escrita también por Alejandro Lora Serna y en esta ocasión interpretada por el trío Oro Hidalguense, lanzada allá por el año del 2009, hace aproximadamente 17 años y exactamente dos semanas, siendo si no la primera, una de las primeras adaptaciones del género rockero al huasteco. Escuchemos a continuación, como bien lo mencioné, al trío Oro Hidalguense y este tema titulado Las Piedras Rodantes.
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1: Para este bonus extra escucharemos a continuación otro tema del rock en español y rock latino, rock mexicano, dada a conocer por la agrupación El Tri, compuesta por su vocalista Alejandro Lora Serna, lanzada en el año de 1984, que obviamente fue todo un éxito y que en varios géneros ha sido adaptada. Una de ellos, o una de ellas, es en este género huasteco. Escucharemos en este bonus extra al trío Real Estrella y este tema, Triste Canción de Amor, lanzada con ellos hace poco más de 6 años.
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2: Y si están listos para el primer lugar, vamos a escuchar a continuación un tema que originalmente se escuchara en la agrupación Mago de Oz en el año de 1998. Y aunque no lo pareciera, si le ponemos atención, esta historia narra la famosa conversación entre Don Quijote y Sancho Panza después del episodio donde los confunde con gigantes. Y que se adaptara este tema musical al género huasteco allá por el año 2014, hace poco más de 11 años, de hecho casi 12 años, siendo también de las primeras versiones adaptadas en el género huasteco y que originalmente se dieran a conocer en el rock. Así que escucharemos completito el tema Molinos de Viento en la versión de Los Trinos.
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2: Y con esta versión de Molinos de Viento interpretada por la agrupación Los Trinos, un cover del Mago de Oz catalogada como folk metal y heavy metal, es como cerramos la primera emisión de este especial de las 5 mejores canciones adaptadas del rock, rock en español, baladas del rock, rock en español, rock latino, heavy metal, folk metal y el ska. Si nos lo permiten, en la siguiente emisión tendremos más sorpresas con otras 5 canciones adaptadas también al género huasteco y que originalmente se dieron a conocer en el rock, así que no se lo pierdan y sintonícenos la próxima semana a la misma hora y por la misma frecuencia universitaria. Yo soy Jesús El Chuy Santos, nos escuchamos, como bien lo dije, en la próxima emisión. Cuídense mucho, pórtense muy bien y que les vaya aún mejor.
1: Eso es todo por hoy
0: en los 5 mejores de la Huasteca. Tenemos una cita la próxima semana para disfrutar de los artistas y conocer nuevos talentos de la música huasteca.
1: ¡Hasta la próxima!
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7: Son las 12:35.

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4: Son las 12:49.

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5: Temperatura 29 grados centígrados.
6: Es la 1:02.
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0: Siempre es un gusto saludarles a través de la señal universitaria en las distintas regiones de nuestra entidad hidalguense. Suma Radio presente en la Sierra Gorda mediante el 99.5 FM, en el Valle del Mezquital en el 102.1, en el Valle de Tulancingo en el cuadrante del 91.1 FM, en el occidente de nuestra entidad Suma Radio Huichapan a través del 103.7 FM y en la frecuencia del 99.7 de FM en tres regiones importantes: en la capital Pachuca de Soto, Huejutla de Reyes y San Bartolo Tototepec en la región Otomitepegua, desde donde les saludo en esta ocasión. Alejandro Mendoza al micrófono, sean todas y todos bienvenidos a una emisión más de Interlocución. En esta emisión vamos a hablar de cocina tradicional, que sin duda es un referente en nuestro estado y más aún en nuestras regiones. Y justamente nos vamos a centrar en la Otomitepegua, donde el trabuco y los productos locales son protagonistas. Saludo con gusto a doña Patti Alarcón, ella es cocinera tradicional, quien nos acompaña en esta emisión. Doña Patti, sea usted bienvenida a Interlocución.
1: Hola, ¿qué tal? Pues muchas gracias ahora sí que por tomarnos en cuenta y por mirar, ¿verdad?, más que nada nuestro trabajo y las actividades que realizamos día con día. Pues estamos tratando de conservar lo que es la cocina tradicional, los usos, las costumbres, ahora sí que darle un realce a la economía de nuestro municipio, y es a base de consumir nuestros productos locales, como es la hoja de olor, que es la hoja para el trabuco, causaza, pepita, cacahuate, tomate, chiles y algunos otros productos que utilizamos como para el atole, que igual es el piloncillo, que igual se elabora en nuestro municipio.
0: Muy buena introducción, doña Patti. Yo quisiera preguntarle, primeramente, ¿de dónde es usted originaria?
1: Yo soy originaria de la comunidad de Calincla. Pues ahí nací y la mayor parte de mi vida he vivido ahí, en la comunidad de Calincla.
0: Usted tiene un reconocimiento de cocinera tradicional. Platíquenos cómo fueron sus primeros acercamientos con la cocina. Desde niña empezó a gustarle la cocina, su mamá le enseñaba. ¿Cómo fue que empezó a tener ese gusto por el poder cocinar y el poder elaborar platillos? Y más aún que ahora hace platillos tradicionales.
1: Pues sí, de hecho, bueno, desde que yo me acuerdo, más o menos tenía como unos 6 años cuando yo vivía con mi abuelita. Bueno, no exactamente vivir con ella, pero la mayor parte del tiempo me la pasaba en casa de mis abuelitos. Entonces, pues yo veía que a mi abuelita se le dificultaba, por ejemplo, ya subir al rancho donde molían donde molían la caña para el piloncillo, se le dificultaba. Entonces yo llevaba el café, yo llevaba el desayuno temprano, que era muy temprano, en ese tiempo era a las 5:30 de la mañana, porque los peones empezaban a moler desde las 3 de la mañana. Entonces, pues como desde los 6 años empecé a ayudar en lo que yo podía hacer. Nos ponía mi abuelita un banquito y ahí nos subíamos a intentar empezar a moler la masa en el molino, porque pues en ese tiempo no había como ahora que venden tortillas y todo, ¿no? En ese tiempo todo era manual. Y pues intentábamos ayudarle a mi abuelita y pues nos gustaba estar, bueno, más que nada a mí me gustaba estar con ella, porque pues preparaba sus lonches, preparaba sus tortillas, ponía sus frijoles, y entonces pues ahí me gustaba estar casi todo el día con ella, y cuando no iba a la escuela me la pasaba con ella.
0: Muy bien, y desde ahí empezó a tener esos acercamientos en la cocina, y pues sí se aprende mucho, ¿no? ¿Qué recuerda usted que le gustaba mucho en cuanto a la comida? Que dijera, esta comida la preparaba mi mamá o la preparaba mi abuelita y me gustaba mucho.
1: Pues de mi abuelita, lo que más me gustaba era cuando hacía tlacoyos, porque molíamos o seguimos moliendo, porque todavía lo sigo acostumbrando, el frijol en el metate. El hecho de que el frijol vaya molido en el metate le da un sabor muy especial al frijol. Después mi abuelita sazonaba la manteca con cebolla y ya se le agregaba al frijolito. Entonces pues ya los tlacoyos no los echaba así en grasa ni nada, era un comal de barro donde los cocía, era puro tlacoyo así del comal. y ya los enchilaba con una salsa molcajeteada. Por lo, ahora sí que por lo regular hacía salsa molcajeteada morita y eran muy sabrosos sus tlacoyos. Y de mi mamá, pues los tamales, ella siempre preparaba tamales igual para vender, y buscaba las hojitas de plátano. En primera, pues para economizar, si había en la casa. Así ya, pues ya no comprábamos la hoja normal de maíz, y ya preparaba ella los tamales verdes normales y unos tamales de molito, pero no era mole normal, era un mole de puro guajillo, y entonces pues es con masita para que espesara. Entonces pues son de las cosas que ellas hacían y que a mí no se me olvidan.
0: Nos acaba de revelar un secreto que yo creo que muchas amas de casa, las mamás, cocineras incluso, pues poco lo dicen, ¿no? Y los que hemos tenido la oportunidad de probar estos alimentos, estos alimentos que vienen directamente desde la forma más tradicional y rústica, yo creo que podemos percibir el sabor muy, muy natural, ¿no? Porque dijo, el frijol, la masa se molía desde el metate. Sabemos que el metate es un accesorio de cocina antiguo, ancestral, muy importante, así como también el molcajete, ¿no? Por el tipo de piedra que es el que le da el sabor especial, ¿no? Y bueno, las salsas también. Y yo quisiera preguntarle cómo fue aquella primera comida que preparó.
1: Pues preparaba varias cositas así, pero exactamente iba como en, yo creo que como en primero de secundaria, cuando mi mamá, como igual siempre cocinaba así para vender, tenía un grupo de peones, de los de la carretera, y me dejó en mi casa, y me dijo, dice, ahorita regreso, voy a San Bartolo. Pero yo veía la hora y la hora y no, y mi mamá no llegaba, y yo digo, no, pues ya son las 11, los peones van a llegar a las 12, ¿y qué vamos a hacer? Entonces lo que hice fue ponerme a moler los tomates y los chiles en el molcajete, y empecé a dorar la carne, porque iba a ser carnita de puerco en salsa, y empecé a dorar la carne. Y como había dos fogones, en uno puse los frijoles, igual los sazoné, y en otro me puse a dorar la carne, y en lo que mi carne se doraba, yo ya estaba molcajeteando mi salsa y ya la preparé. Pues mi mamá llegó como 20 para las 12, bien apurada, y le digo, no, ya no te apures, ya la comida ya está. Dice, no, niña, ¿qué hiciste? Y le digo, no, pues la comida. Y dice, a ver, la voy a probar. Dice, no, pues sí, sí quedó, dice. Bueno, ya, dice, ya que se quede así. Y mi mamá ya no la movió. Y ya después pasó así como dos o tres días, y que le dice a mis hermanas, dice, no, dice, me fui al pueblo, dice, pero yo pensé que esta niña no sabía hacer la comida, dice. Para eso le preguntaron mis hermanas, como mis hermanas eran mayores, ya le dijeron que si la comida había quedado. Y dice, sí, sí quedó, dice. Y esa fue la primer comida que yo me acuerdo que yo hice solita, así. Sí, con mi abuelita siempre me decía como, vas a freír los frijoles así. El café se le pone tanto de café, se le pone tanto de panela. Y entonces yo más o menos veía cómo hacía ya las cosas. Yo tengo que buscar la manera de solucionar la comida que tenemos que entregar. Y me puse a hacer la comida. Y ya desde ahí ya me dejaba. Luego me decía, voy a tal lado y vas a preparar esto. Y le decía yo, sí, está bien. Y ya se iba.
0: Podemos decir que desde entonces empezó a confiar en usted. Bueno, pues que una muy buena experiencia, ¿no? Porque pues a veces dudamos de la capacidad de las personas, y cuando vemos realmente el trabajo que realizan, entonces sí es cuando ya le damos ese valor que merece, ¿no? Y bueno, debido a esto que nos platica y su experiencia de esos primeros acercamientos y de cómo empezó a elaborar las comidas, pues podemos percibir que desde ese entonces ya realizaban actividades de comerciar comida, ¿no? De alimentar a trabajadores, que en este caso, pues personas que vienen al municipio, a la región a trabajar, y en este caso decía que pues en la carretera, pues es una buena oportunidad de poder tener ingresos, ¿no? Y qué mejor que sea vendiendo comida, y qué mejor que sea pues exponiendo y haciendo lo que les gusta y más lo que les sale mejor, ¿no?
1: Así es, pues sí, de hecho sí, ella siempre, bueno, mi mamá siempre preparaba comida para vender, y en el caso de mi abuelita, ella siempre preparaba para los peones que trabajaban en lo de las moliendas. Y lo que ella más, mi abuelita, lo que más salíamos a vender era, por ejemplo, las limas, mandarinas, pápalo, cilantro, chiles, cuando había cacahuate y varias cosas que mi abuelito y mi tío sembraban. Esas eran las actividades que ellos realizaban. Y pues los lunes siempre salíamos a vender el piloncillo, porque ese se guardaba para todo el año para venderlo en la plaza.
0: Y justamente de ahí nace el poder utilizar en la cocina los productos, digamos, orgánicos, ¿no? Los productos naturales, los productos que la tierra nos provee, ¿no? Si la familia se dedica a cultivar, pues ya sea el chile, la calabaza, el cilantro y todo ello, pues lógicamente los vamos a utilizar y va a ser nuestro producto final más natural, ¿no? Nos platica de que su familia... su abuelo, bueno, en este caso sus abuelos se dedicaban a la molienda de caña. ¿Qué recuerdos tiene de esas actividades que nos pudiera platicar así como que en una manera muy breve?
1: Pues solamente ayudábamos a mi abuelito a empanclar lo que era el bagazo, que era toda la caña que ya va saliendo sin el jugo, ya nada más es la pura como cascarita, se podría decir. Le ayudábamos a eso, pues nos bajábamos abajo donde estaba la paila y él siempre echaba a cocer lo que son las papayas o alguna que otra cosa que hubiera. Había una flor de los plátanos que ellos echaban a cocer a la miel, igual era muy sabroso. Igual
2: las calabazas,
1: todo eso nos daban. Y nosotros, pues como éramos niños, siempre andábamos ahí con el dulce. Esos eran nuestros dulces de nosotros.
0: Sí, sin duda era, pues digamos que eran las golosinas naturales, ¿no? Sí, bueno, pues vamos a hacer una breve pausa y enseguida continuamos con esta emisión de Interlocución.
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8: Es la 1:15.
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0: Bueno, ya estamos de regreso. Gracias por seguir en sintonía. Seguimos en esta charla muy interesante. Bueno, doña Patti, ahora quisiera preguntarle, pues, ¿cómo es que usted elabora los trabucos? Que sabemos que es un alimento... un platillo muy importante y sobre todo que da esa identidad a nuestra región y más al municipio de San Bartolo Tototepec. Usted es reconocida también por elaborar este tipo de platillos, ha ido a algunas presentaciones, ha ido a algunas exposiciones, tiene su certificación también, y platíquenos sobre ese proceso artesanal, porque nos hablaba de las otras versiones que también pues son muy válidas, pero de lo que es la originalidad, que es lo que se debe de rescatar.
1: Pues primero que nada, pues si tenemos la oportunidad de tener lo que es la hoja de olor, pues conseguimos la hoja de olor, todos los ingredientes, la causaza, manteca, pepita o cacahuate, chile guajillo o chile morita, ajos y los cordoncitos para amarrar el trabuco.

0: Finalmente, pues sí se acostumbraba así, como nos enseñaron nuestras abuelitas, a molerlo en el metate. Ya que tenemos lo que es los chiles y el cacahuate o la pepita molido, pues sazonamos. Bueno, yo en mi persona yo sazono lo que es el pascal, para que sea el pascal, lo sazono con manteca y con cebollita, y ya sazono lo que es el cacahuate o la pepita con los chiles. Le ponemos ajo. La masa la preparamos no muy dura, que tenga la textura para poder manejarla sobre la hoja, con manteca y con sal. Ya que tenemos el pascal ahora sí que hirviendo, le ponemos lo que es la causaza para darle el sabor. Se pone la masa sobre 3 o 4 hojas de olor, dependiendo cómo esté la hoja de grande. Si vemos que la hoja está muy chiquita, pues le ponemos 4. Ya le ponemos lo que son 1 o 2 cucharaditas de masa, dependiendo cómo queramos que el trabuco quede. Si queremos que el trabuco quede muy delgadito, pues nada más una cucharada de masa. O 2 si queremos que el trabuco quede un poco gruesecito y más grande. Le ponemos lo que es el pascal y ya se envuelven, se amarran y pues se ponen a cocer. De hecho, pues es similar a un tamal, pero con forma alargada, lo que es el trabuco.
1: Muy bien. Y en las características principales y especiales de la hoja de olor que nos platica, que es muy tradicional, y no sé si me equivoqué, pero parece que nada más en esta región se encuentra esa hoja, ¿verdad? ¿O usted sabe que se encuentre en algún otro lugar?
0: De hecho, fui a Huejucla, ahorita en agosto va a ser un año, que el presidente municipal de Huejucla nos hizo la invitación y pues ahora sí que nos pagaron el transporte y allá nos atendieron con comida y con un lugar donde dormir y todo. Fui a Huejucla y me dicen que igual hay hoja de olor allá y que hay causaza, pero no lo conocen con el nombre de causaza. La causaza la llaman de otro modo. La verdad no recuerdo el nombre, porque me lo dijeron como 2 o 3 ocasiones nada más, pero me dicen que es igual, que es la misma causaza, pero con otro nombre.
1: Ajá. Que justamente estos dos productos se dan, por ejemplo, acá en la región, por ser una zona húmeda, ¿no? Y estos productos se dan principalmente en los cerros, en las zonas donde hay escurrimientos de agua, principalmente la causaza. Y la hoja de olor, pues son, digamos, es una especie muy silvestre. Por ello es complicado también el poder conseguirlas, y por ello también el valor y el costo que se les da también a este producto, ¿no? Usted, en su manera particular, ¿cómo prefiere o qué prefiere mejor el trabuco? ¿Que sea de cacahuate o que sea de pepita? ¿Hay alguna, sí tiene similitud, pero hay alguna diferencia en cuanto al sabor y en cuanto a los clientes, cómo lo prefieren o cuál prefieren más?
0: De hecho, pues lo tradicional que la gente más lo hace es de cacahuate. Pero pues yo ya hice una combinación y ahora ya no nada más lleva cacahuate y pepita. Ahora ya le he agregado ajonjolí. Entonces ya mezclé los 3, cacahuate, pepita y ajonjolí. Y pues tienen un sabor muy especial mezclando los 3. Pero pues hay mucha gente que te dice, sabes que quiero, por ejemplo, 30 trabucos, pero los quiero de pepita. Y pues ahora sí que como el cliente los pida. Pero cuando los hacemos para vender así, pues yo por lo regular ya mezclo los 3 ingredientes.
1: Y cuando lo piden con pollo, pues ya el valor agregado aumenta, ¿verdad?
0: Es otro valor, porque pues le tenemos que aumentar el costo de lo que es la carne, sí.
1: Muy bien, y cómo, platíquenos de sus experiencias que ha tenido en cuanto a ir a representar a San Bartolo en las exposiciones, en los congresos y en todos los lugares en los que ha ido. ¿Cómo ha sido esa experiencia de poder llevar este platillo a mostrarlo a la gente que no lo conocía y que ahora lo conoce y lo busca y lo prefiere?
0: Pues iniciamos más o menos hace 4 años. Empezó lo de Cocina y Tradición de México, que es el programa donde yo me certifiqué como cocinera tradicional. Nos empezaron a invitar y empezaron

0: Sacar a cocineras de los municipios de Santiago de Anaya, de Tulancingo, de Tenango, de Huehuecla, de San Bartolo. Iniciamos varias, pero pues al final nos certificamos Rocío Solís y su servidora. Entonces, pues nosotras hemos ido al Senado de la República a llevar, ahora sí que llevando nuestro producto que es el trabuco y dándolo a conocer. Han sido experiencias muy bonitas y muy buenas porque el trabuco sí se conocía, pero no había tenido la oportunidad gente, por ejemplo, de la Ciudad de México. Por ejemplo, cuando nos invitaron a Huejucla, que iba gente de otros lugares, iban de Actopa, de Pachuca, gente de diferentes lugares lo han probado. Entonces, pues ha habido, por ejemplo, en Pachuca, cuando hemos, bueno, yo he ido tres años consecutivos al cierre del carnaval, al festival que se hace en Pachuca. Empecé, la primera ocasión que yo fui, llevaba como 80 trabucos y pues como no era muy conocido, pues ahí estaba, ¿no? Pasaba la gente y yo les daba a probar y que lo que probaran lo que era el trabuco, cómo era el tamal y todo. Ya se empezó a conocer un poquito, el segundo año ya me buscaban y este tercer año que fuimos, en esta ocasión fue la señora con la que yo trabajo aquí en la cocinita y mi hijo, el mayor. Ellos dos fueron a ayudarme a mí para que pudiéramos hacer la venta. Este año preparamos 150 trabucos, casi 200. La verdad no recuerdo, pero exactamente entre 150 y 200 trabucos. Pues la verdad no alcanzaron ni 3 horas. En menos de 3 horas no teníamos ni un trabuco, porque la gente ya los conoce, o sea, ya me ubican y ya dicen, no, pues van a venir los trabucos de San Bartolo y vamos a buscarlos. Y las amigas que tengo conocidas allá, pues les avisan, no, pues saben que va a haber trabucos. Y se van a la Plaza Juárez, que es donde son los eventos, y pues nos buscan. Y allá, pues el trabuco tiene otro valor.
1: Pues muy bien, interesante. ¿Cómo considera que en un futuro sea pues el conocimiento sobre los trabucos? ¿Considera que lo conocen más, lo van a pedir más? ¿Cómo lo visiona usted?
0: Pensamos que para el próximo año vamos a llevar el doble. Para el próximo, primero Dios, para el próximo festival del carnaval en Pachuca, queremos llevar el doble de trabuco del que se llevó este año. ¿Por qué? Porque ya más gente lo está conociendo y estamos tratando de que más gente lo conozca. Y ahora sí, que más gente tenga ahora sí que el placer, ¿verdad?, de degustar un trabuco que va desde acá, de la sierra, que diga, no, pues es que los traen de San Bartolo. Y efectivamente así es, o sea, todo lo que se realiza aquí en nuestro municipio, con productos igualmente de nuestro municipio. Y pues esperamos que aumente, o sea, que si esta vez, digamos que vendimos 150 trabucos, que para el próximo año sean 200, 300, y así le vayamos aumentando.
1: Muy bien, llegamos al final de esta emisión. Doña Patti, finalmente quisiera compartir algún consejo para las personas que nos están escuchando, para las personas que pues cocinan, a quienes pues aún a lo mejor todavía no se deciden a cocinar, algo que pudiera usted aconsejarles.
0: Pues ahora sí que no se desesperen, ¿verdad? Todo es como un proceso. Pues si anteriormente las personas de otros lugares no conocían nuestro producto, pues ahorita ya más personas lo están conociendo. Y pues igual, ahora sí que cuando lleven el gusto y eso, pues les preparamos los trabucos, tamales, tenemos taquito de guisado, platillos para preparar, como son enchiladas, chilaquiles. Y pues igual los acompañamos con algún tipo de carne que gusten.
1: Perfecto, muchas gracias, doña Patti. Así llegamos al final de esta emisión. Pudimos conocer mucho también sobre la cocina tradicional y sobre todo una historia la cual pues tiene mucho valor porque da a conocer esa gastronomía importante, la gastronomía que sin duda tiene que reflejar y salir más allá de nuestra región. El trabuco es un emblema de esta región, un emblema del municipio de San Bartolo Tototepec. Doña Patti, muchas gracias por acompañarnos.
0: Muchas gracias a ustedes y pues aquí estamos, cuando gusten, pues ya saben dónde nos encontramos.
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1: Y es así como llegamos al final de una emisión más de Interlocución. Agradezco a usted por el favor de su sintonía a través de la señal de Suma Radio. Mi nombre es Alejandro Mendoza. Nos saludamos en una siguiente oportunidad.
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5: Es la 1:30.
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1: Es la 1:43.

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7: Temperatura 29 grados centígrados.
8: Son las 2 con 2 minutos.
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0: Les saludamos con gusto a través de este espacio. Ya hemos llegado al jueves 23 de julio de este 2026. Estaremos con usted hasta las 3 de la tarde. Agradeciendo a Roxana Rodríguez en la producción de este espacio y en los controles de transmisión a nuestro compañero Víctor Sony. Al micrófono les saluda Ana Rosy Pérez. ¿Cómo va su semana? Ya casi terminando, pues, estos últimos días también de este mes de julio. Digo, todavía nos resta una semana, pero ya estamos finalizando este mes. Tenemos 23 grados centígrados en este momento. Y bueno, pues como siempre lo hemos dicho a lo largo de estos días, una ciudad un poco más tranquila por el hecho de que, pues, no hay clases y eso significa inmediatamente menor movilidad o menor carga vehicular, aunque pues también ha habido algunos incidentes en nuestra ciudad, así que vamos a tener todas las precauciones, tanto como automovilistas como si somos peatones. Así que quédese con nosotros, le invitamos también a ponerse en contacto en el 771-142-6712. Es nuestra vía WhatsApp para que, pues, ahí nos envíe, si usted así lo decía, algún servicio social, reporte, información, también comentarios, preguntas, ¿por qué no?, de lo que vamos abordando, que sea nuestra vía justo de retroalimentación. Y no se olvide de seguirnos en las redes sociales, Radio UAH 99.7, así nos ubica en estas. Dicho lo anterior, ahora sí, comenzamos.
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2: Buenas tardes. En este jueves 23 de julio te presentamos los titulares informativos. Frenado brusco de una unidad de transporte metropolitano Tusobús deja 3 personas lesionadas luego de que un peatón cruzara por una zona no autorizada. Avanzan los trabajos de mantenimiento y rehabilitación en la rotonda de los Hidalguenses Ilustres tras las intervenciones registradas en marzo. La violencia familiar se mantiene como el delito más registrado contra la familia en Hidalgo. Pachuca encabeza la lista de casos. El Pizal, obra de Byron González, de Byron Gálvez, titulado Homenaje a la Mujer del Mundo, será sometido a una restauración y mantenimiento el próximo mes. Visitamos el lugar para conocer las condiciones en las que actualmente se encuentra. Expertos de la Universidad Autónoma del Estado de Hidalgo advierten que el uso del erotismo en la publicidad exige hoy mayor responsabilidad ética para evitar severas sanciones sociales y pérdidas económicas a las empresas.
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0: Es tendencia en las redes sociales el hashtag Palacio Nacional. Ayer le hablamos de la mañanera que fue en el Estado de México. Y hoy la tendencia es el hashtag Palacio Nacional, pero porque en la mañanera se presentó nada más ni nada menos que el Bogueto. Y si usted lo conoce dirá, bueno, ¿y por qué estuvo presente en Palacio Nacional? Pues como embajador especial para presentar los avances del certamen binacional México Canta por la Paz. ¿Ha escuchado usted justo de este concurso? Lo difunden ampliamente en los medios de comunicación. México Canta por la Paz y contra las Adicciones 2026. Este certamen es impulsado por la Secretaría de Cultura para, pues, reconocer el talento musical de jóvenes en nuestro país, sin recurrir a letras que hagan apología del delito o la violencia. Bueno, seguro si saben quién es el Bogueto, y más los jóvenes que pues nos puedan estar escuchando, ¿no? Pero si usted no tiene contexto, bueno, el Bogueto es de Nezahualcóyotl, es exponente del reggaetón mexicano, de lo que ahora ya se conoce como el cumbiatón o el reggaetón mexa, y en las letras de sus canciones no se hace apología del delito, pero sí hablan de fiesta, del barrio, pero algo que sí o sí está presente, pues es la temática de índole sexual explícita, el consumo de alcohol, por supuesto. Ojo que no estamos diciendo acá que esto nos espanta o que esto nos persigne, porque somos totalmente libres de escuchar y de consumir lo que queramos en materia musical. Pero que el Bogueto sea bandera de una iniciativa que pretende ser referente para los jóvenes, pues no, presidenta. Entiendo que mediante otro género musical u otro artista que promueva otros valores, los jóvenes dirían, ¿y quién es él o quién es ella o quién es ellos? ¿Quiénes son ellos, no? ¿Qué opina también usted como padre de familia? ¿Es más efectivo enviar estos mensajes preventivos a través de estos ídolos actuales de los jóvenes, aunque sus letras comerciales sean controvertidas? Porque no podemos decir que el programa México Canta por la Paz y contra las adicciones tenga como referente a alguien que tiene letras que promuevan el consumo de alcohol, por ejemplo. Bueno, entonces, mensajes a través de los ídolos para que estos mensajes queden, jalen, peguen, como se dice popularmente, o el Estado debería respaldar únicamente a talentos que promuevan valores tradicionales, verdaderos valores en su obra. Ahí le dejamos la pregunta, pero es tendencia Palacio Nacional en redes sociales. Comenzamos con la información de carácter local y estatal.
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0: Continuamos con más información. Este año el Noticiero Científico y Cultural Iberoamericano, NSC, cumple 9 años. Y Suma será parte de esta celebración que traspasa fronteras. El próximo 9 de agosto, el Sistema Universitario de Medios Autónomos tendrá a su cargo la producción y transmisión de este encuentro internacional que reunirá en la máxima casa de estudios a televisoras públicas de Iberoamérica, Italia y Portugal. Una transmisión en vivo que llegará a casi 180 medios de más de 20 países. Y 3 personas resultaron lesionadas tras el frenado brusco de una unidad del transporte metropolitano entre las estaciones Zona Plateada y Tecnológico de Monterrey. De acuerdo con la información, la maniobra ocurrió cuando un peatón cruzó por un punto no autorizado. Una persona fue trasladada a un hospital, las otras 2 recibieron atención en el lugar. El peatón resultó ileso. Y continúan los trabajos de mantenimiento en la rotonda de los hidalguenses ilustres, intervenida durante las protestas del pasado 8 de marzo. Suma Noticias ha regresado a este lugar para conocer cómo avanza la rehabilitación del monumento y Luis Eric Ramírez nos tiene el siguiente reporte.
1: Nos encontramos en la rotonda de los hidalguenses ilustres ubicada en la ciudad de Pachuca. Lo que podemos ver son los trabajos de restauración de este lugar que el 8 de marzo sufrió algunas pintas, sin embargo esas han sido retiradas y bueno, el lugar se encuentra en mantenimiento. Una parte de este lugar está cerrado para la parte peatonal y quienes gustan hacer ejercicio aquí en el Río de las Avenidas. Es un monumento histórico inaugurado en el año 2010, ubicado sobre el Boulevard Río de las Avenidas, entre Ramírez Ulloa y 5 de febrero en la colonia Periodistas. Alberga los restos de personajes emblemáticos del estado. El monumento destaca por su diseño neoclásico, compuesto por 16 columnas de cantera y escalinatas que conducen a un acceso donde están grabados los escudos de los 84 municipios del estado de Hidalgo. Entonces nosotros estaremos muy pendientes para ver cómo se desarrollan esos trabajos de rehabilitación en este monumento histórico de la ciudad de Pachuca.
0: Y bueno, esto en cuanto a esta rotonda, pero nuestra ciudad en las calles, la música también es una forma de abrirse camino. Vamos ahora a este tema, porque distintas agrupaciones recorren esta ciudad para mostrar su talento y conseguir contrataciones. Estos músicos buscan una oportunidad para llevar su trabajo a nuevos escenarios. Y seguros estamos que tanto usted como yo, pues los hemos visto y les hemos apoyado en las calles de nuestra ciudad.
2: Venimos a buscarle igual, lo que pasa es que como pues allá pues, sí hay trabajo, pero pues poco de escaso de trabajo, pues venimos aquí a buscarle.
1: ¿Cómo lo reciben las personas aquí en Pachuca?
2: Pues bien, gracias a Dios, sí, se ha portado bien, igual, también nosotros y ellos igual.
1: ¿Qué es la música que ustedes tocan? ¿Qué tipo de música?
2: Tocamos un poco de todo, unas movidas para bailar y para, sí, para que alegrar a la gente.
1: Oye, ¿cuántos son los integrantes que viajan con ustedes?
2: Somos completa banda, pues somos 9, así una normal bandita, pero así como no quieren venir las demás, pues tenemos así entre 4 o 5 para buscarle.
1: Oiga, ¿y usted cómo es que se integra a esta agrupación?
3: Pues también, ahora sí que también es un, pues como tipo, o sea, es nuestro trabajo pues, y pues tratamos de andar tocando así, para darle gusto a la gente pues.
1: Su música es muy alegre, ¿cómo se sienten ustedes de transmitir esa alegría a través de la música?
3: No, pues la verdad sí nos sentimos muy contentos de andar tocando la música pues.
1: Y bueno, están en Pachuca, pero se mueven a otros municipios de Hidalgo.
3: Ahora sí que sí, nos movemos, ahora sí que a ver, vamos a Veracruz o así en diferentes municipios, a Ixmiquilpan, así en donde nos contraten pues.
2: También nos gusta y pues, ahora sí que hay otros trabajos, pero nos gusta más esto. Sí, es tranquilidad y para nosotros es bien.
1: ¿Cuáles son los instrumentos que ustedes traen consigo y que van además cargando de calle en calle?
2: Traemos la tuba y los trompones y sexores, las trompetas como esta, la tambora y la tarola.
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1: Son las 2 con 18 minutos.
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5: Las 2 de la tarde con 20 minutos. Saludamos con mucho gusto a nuestro compañero Saúl Padilla. Nos tiene información importante que nuestro auditorio debe conocer para este jueves. Adelante, Saúl, te escuchamos.
6: Hola, ¿qué tal, Ana Rosy? Un gusto saludarte. Pues bueno, en primera instancia nos encontramos en la colonia del Palmar, específicamente en la calle de Puerto Peñasco, la cual continúa con los trabajos de rehabilitación iniciados en las primeras semanas del pasado mes de junio. A un mes de estas actividades se logra apreciar un avance en las reparaciones de esta calle, ya que el asfalto desgastado ya fue completamente retirado, esto con la intención de introducir cemento hidráulico. También se logran apreciar trabajos de las coladeras y sistemas de drenaje de la calle anteriormente mencionada. Y recordemos que la inversión para la rehabilitación de esta zona es de 6,478,425 pesos, y este tiene un periodo de tiempo previsto para concluir actividades en aproximadamente 154 días naturales. Es por ello que exhortamos a los automovilistas que suelen transitar por esta calle que tomen vías alternas y también, por supuesto, que manejen con precaución.
5: Muchas gracias, Saúl. Ahí el exhorto a los automovilistas, a nuestro auditorio. Y bueno, estaremos dando seguimiento al respecto de este tema o de esta obra, como muchas otras que también pues hemos mencionado detalles en este espacio. ¿Hay más información, Saúl, o es todo por este día?
6: Pues tenemos otra información un poco distante a lo que es la rehabilitación de una calle, y es que el día de ayer circuló a través de redes sociales el video de una mujer que estuvo a punto de ser atropellada por una unidad del sistema de transporte metropolitano Susobús, esto tras cruzar la calle sin ningún tipo de precaución. Es por ello que nosotros visitamos la zona para evaluar las condiciones, sobre todo de infraestructura y para el tránsito peatonal. Y es que en la zona, precisamente enfrente de la estación conocida como Zona Plateada, existe tanto un puente peatonal como un paso peatonal, por lo que la mayoría de incidentes viales aquí suelen ser causados por la prisa de los peatones. También es importante mencionar que la visibilidad del paso peatonal se ve bastante reducida por el desgaste y poco mantenimiento de la misma, y además es considerable la distancia que existe hacia los accesos de estos pasos peatonales. Sin embargo, invitamos a la ciudadanía a tomar las precauciones debidas al transitar por las calles de nuestra ciudad. Y esa sería la información que tengo para ti, Ana Rosy, que tengas una excelente tarde.
5: Muchas gracias, Saúl. Excelente tarde. Justo por la mañana reflexionábamos un poco al respecto de pues la responsabilidad compartida que implica entre quienes van al volante y los peatones para que podamos llegar seguros a nuestro hogar, a nuestra casa. Como peatones, respetar estos pasos, estas cebras, que si bien también está toda esta área de oportunidad de la infraestructura destinada a los peatones, si tiene mantenimiento, si no, si está correctamente pues instalada o especificada, señalizada, pues también tenemos una responsabilidad muy importante al caminar por nuestra ciudad, al cruzar las avenidas, las calles, las que tienen mayor arroyo vehicular, en fin, es una responsabilidad, la seguridad vial es una responsabilidad compartida, y pues este hecho nos deja

0: aún más sobre la mesa de todo el respeto que debemos tener también por toda la señalización y por todo lo que implica ser peatón. Nosotros continuamos con más en este espacio y bueno, ahora déjeme compartirle que la violencia familiar se mantiene como el delito más registrado contra la familia en Hidalgo. Durante el primer semestre de 2026, el Secretariado Ejecutivo del Sistema Nacional de Seguridad Pública contabilizó 4.144 casos, equivalentes a más de 8 de cada 10. Pachuca encabeza la lista, hablamos de 743, le siguen Tizayuca con 494, Mineral de la Reforma con 471, y es que la violencia contra las mujeres no siempre comienza con golpes. El violentómetro ayuda a identificar desde los celos, el control y las humillaciones, hasta las amenazas y agresiones. Así que Suma Noticias escuchó a mujeres que han vivido o conocen algún caso para recordar que reconocer las señales y denunciar puede salvar vidas.
1: Romper con el ciclo de violencia comienza reconociéndolo. Alguna información como el violentómetro, en el cual menciona pues tres etapas, nos ayuda a ubicar pues y evitar pues este tipo de acciones. En la primera etapa nos menciona pues sobre agresiones muy mínimas, como pueden ser chantajes, burlas. En la segunda etapa ya comienza las agresiones más físicas, una cachetada, un jaloneo, que pues nosotros podemos pues mencionar como algo que no importa, y ya llegando a la tercera etapa comienza la agresión física. Acudimos a pues varias partes de Pachuca preguntando a las mujeres si conocían sus derechos como mujeres y sabían a qué instancias podrían acudir en caso de algún tema de violencia, y pues vamos a escuchar un poco de las opiniones que nos compartieron.
2: Pues es un tema muy delicado, el cual pues hasta miedo da salir a cualquier hora del día. Porque antes era como que más factible salir a cualquier hora y no nos pasaba nada, y ahora sí está el tema muy complicado de que pues salimos con temor, ahora sí que a la calle, y más solas, y más por las noches.
3: Sobre la violencia a la mujer, pues yo creo que es cuestión de educación, de educación y de atención desde la infancia, porque cualquier tipo de violencia viene desde una carencia o una frustración, y no sabemos manejar pues esas carencias o esas necesidades, y la gente, todos, no nada más los hombres, la desembocamos de una forma negativa si no sabemos manejarla. Entonces yo creo que tiene que ver con la educación, desde la infancia, atención, presencia de los padres. Y en cuanto a la instancia a quién acudir, pues yo sé que hay que hablar al 911 o algún número de alguna autoridad, policía o algo así.
4: En parte sí ha servido como mujeres que nos oriente, y sí se ha visto un cambio, pero todavía en México, en Hidalgo, se sigue hablando de denuncias que alguna mujer pone por violencia familiar, y sin embargo vemos que las instituciones son, todavía hay mucha burocracia.
1: Te invitamos a denunciar si es que sufres algún tema de violencia al 911, o si quieres que sea anónimo al 089. Y pues esta es toda la información que tengo para ustedes.
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0: Las 2 de la tarde con 28 minutos. Hoy tenemos la oportunidad de platicar con Erika Ortigosa. Ella es comisionada estatal de biodiversidad en Hidalgo y vamos a platicar sobre la presencia del gusano descortezador justamente en el Parque Nacional del Chico. Primero que todo y antes de entrar en materia, bienvenida a este espacio. Muchas gracias por visitar las cabinas de Suma Radio. Y pues a este momento, ¿cuál es el diagnóstico justamente de esta plaga, de este gusano descortezador? Y bueno, pues esto que está afectando a este parque.
1: Muchísimas gracias, Ana Rosy. Un saludo a tu auditorio. Y pues gracias por la invitación aquí a Radio de Suma, a Suma Radio. ¿Verdad? Pues mira, esta historia comenzó en el 2023, cuando se detecta la presencia anormal, atípica del gusano, del insecto descortezador o gusano descortezador, como muchas le nombran. El insecto descortezador es un insecto endémico, es decir, vive en el bosque de Oyamel. No pudiéramos concebir al bosque de Oyamel sin los descortezadores y a los descortezadores sin el bosque de Oyamel. Como sabemos, es un parque nacional, es una categoría muy restrictiva que la marca la LEGEPA, la Ley General de Equilibrio Ecológico, y este parque nacional, además, un legado histórico, claro, amadísimo por hidalguenses, por mexicanos, por propios y extranjeros, ¿verdad? Es la visita que se tiene obligada al Parque Nacional El Chico. Todos tenemos una experiencia allí positiva, algo que retribuirle al bosque de Oyamel, algo que retribuirle a este Parque Nacional, y fue justo pensar en el saneamiento. Un Parque Nacional no como El Chico nunca había tenido un saneamiento, es un bosque añoso, vulnerable a diferentes factores. Uno, cambio climático; dos, calenturas temperaturas atípicas, que se le conocen sequías calientes; el estrés hídrico, la contaminación, la perturbación de la visitación. Entonces, esto dio todas las condiciones para que y luego la edad del bosque, para que estos insectos descortezadores en sus tres especies estuvieran en un solo árbol: el Escolitus, el Pithiopterus y el Pseudolicinus. Estos insectos descortezadores colonizan, ¿no? Ellos son los degradadores, son los arquitectos de los bosques, como se les conoce. Pero cuando se dan estos factores, de su estado endémico pasan a pandémico. Y entonces ahí es cuando hablamos de la plaga. 2025, se toma la protesta, se forma el comando unificado con diferentes actores de la academia, diferentes órdenes de gobierno, ¿verdad? Todo el sector ambiental federal, el sector ambiental estatal, el municipio, se hacen una alianza estratégica para que, junto con otras 7 universidades, entre ellas, por supuesto, la Autónoma del Estado de Hidalgo, la UNAM, Tlaxcala, Nuevo León, el Colpos, Chapingo, Michoacán, estuvieran participando. Y entonces se utiliza por vez históricamente el tecnologías como el dron LIDAR o el multiespectral, restando, haciendo efectivo este tiempo para una crisis climática como la que estábamos padeciendo. Teníamos que reducir ese caminar y hacer un diagnóstico, y entonces esto nos redujo ese tiempo de diagnóstico para poder actuar. Y se invirtieron 16 millones de pesos con la participación del gobierno federal, con la CONAFOR, con el gobierno del estado y con el municipio. Estos 16 millones de pesos fueron para capacitar, equipar a brigadas comunitarias para que pudiéramos atender esta contingencia fitosanitaria en el bosque del Chico. Los resultados que fueron: atender al 100% a las notificaciones que había, el derribo direccionado, el derribo selectivo de árboles muertos y árboles en fase terminal, por llamarle así, de 23,051 árboles, para ser exactos. Se atienden al 100% las notificaciones, se atiende un polígono de 213 hectáreas, y esto deja un gran legado, Ana Rosy. El legado fue que por primera vez históricamente se hace un proyecto de inversión para el bosque, para el bosque del Chico. Y es así como el licenciado Julio Menchaca, la maestra Mónica Patricia Mistega, la CONAFOR, etcétera, y con todos estos resultados, es necesario continuar el saneamiento. ¿Por qué? Porque ya lo habíamos dicho, el insecto descortezador vive en el bosque. Entonces tenemos que estar atentos, pendientes, para que vayamos detectando los árboles que están siendo colonizados o infestados por los insectos descortezadores. Actualmente, en lo que va del año, llevamos aproximadamente un derribo de 2,000 árboles. Se está atendiendo esto, se está licitando un proyecto de inversión por 10 millones de pesos histórico para el estado de Hidalgo. Para las personas que nos escuchan, el poder dejar sin sanear al bosque, sin entender al insecto descortezador, es decir, no solamente estamos viendo por el sesgo forestal, no solamente porque a veces el árbol no nos deja ver al bosque. Estamos viendo al bosque en toda su plenitud, en todas sus aristas, y estamos atendiéndolas desde la conservación, restauración, desde herbáceas, plantas pioneras, pequeños vertebrados, insectos, polinizadores, en fin, estamos atendiendo todas estas situaciones y también, por supuesto, garantizando que el derribo direccionado nos garantice el no contagio o no la colonización de otros polígonos y manchones más grandes, que fue lo que sucedió, el efecto dominó del que hablamos, ¿no? Entonces, en eso estamos con este proyecto de inversión que está licitándose, es de 10 millones, la meta son 8,000 metros cúbicos para que podamos estar saneando, y estamos restaurando. Actualmente la restauración, hemos hecho acciones de reforestación. Las notificaciones son muy claras, no solamente se restaura reforestando, también haciendo movimientos de suelo, haciendo acomodos de combustible, ¿no? Es decir, toda esta desecho orgánico que dejan los árboles. Estamos haciendo también la evaluación para la plantación de herbáceas, para las interacciones, y llevamos 20,000 árboles reforestados, y sumando la meta es 30,000. Yo creo que vamos a rebasar esa meta. Estamos plantando, por supuesto, bosque de Oyamel, estamos priorizando al bosque de Oyamel, al Oyamel mismo, que es una de las especies más vulneradas por ser una especie umbral. En el cambio climático ataca a todas estas especies de grandes alturas, de fríos, incluso de climas helados o nevados. Y ese es el caso del Oyamel, por eso es que está tan vulnerado. Entonces estamos atendiendo esto, lo seguimos atendiendo, haciendo una invitación, por supuesto, a las ciudadanas, a los ciudadanos, a las hidalguenses, a los visitantes, que podamos tener en estas vacaciones presente que habrá algunos senderos cerrados, algunos miraderos también cerrados, y algunos campamentos cerrados, porque por cuestiones de protección civil, en algunos lugares están haciendo acciones de saneamiento. Y alguna punta que caiga puede tener consecuencias letales, ¿no? No es que se caiga una punta de un arbolito y pasó.
0: Esto está correctamente señalizado, está, hay el apoyo por supuesto, parte tenemos de la comunidad.
1: Esta acción de saneamiento en el Parque Nacional El Chico es su punta de lanza a nivel nacional. Se implementaron por primera vez señaléticas de saneamiento, no solamente de trabajos forestales, sino señalética de saneamiento, las acciones, los riesgos y peligros que hay. Actualmente también se está sumando una campaña de bosques sanos que tiene gobierno del estado, y que también se pusieron algunas lonas en donde gobierno del estado está poniendo también el número telefónico de la Profepa, en específico de su titular, ¿no? De Gerardo Pedraza de la Profepa, el titular de la Profepa, para que cero construcción sin autorización, ¿no? Estamos viendo que también luego se hacen estas construcciones anárquicas, estas construcciones ilegales dentro de área natural protegida, y se están ampliando todas estas señaléticas. Hay señaléticas del programa de saneamiento 2025 para entender por qué es que están estas tongas apiladas, ¿no? Para entender por qué es que vemos los árboles, las toncas, ¿no? Entonces, todo esto para que podamos entender que estamos atendiendo al bosque.
0: Bien.
1: No es un ataque contra el bosque, sino al contrario, es un rescate del bosque de Oyamel, del cual nos sentimos muy orgullosos como Comisión Estatal de Biodiversidad, formar parte de este comando unificado.
0: Claro que escuchamos quizá un poco magnífica la cantidad de árboles derribados, pero obviamente es para que no se pierda mayor, pues sí, extensión en este sentido. Sí. Pues nosotros le agradecemos mucho, creo que el mensaje está muy completo respecto a cómo se originó la situación, cuál es el desarrollo, qué es lo que han implementado y qué también nosotros podemos hacer como ciudadanos, que es poder respetar pues todo lo que ustedes puedan indicar, son las autoridades específicas para ello. En ese sentido, Erika sí. Ortigosa, el día de hoy comisionada estatal de biodiversidad en Hidalgo, y ya nos ha compartido pues de la presencia de este gusano descortezador en nuestro estado de Hidalgo, de manera específica en el Parque Nacional del Chico. Quedan los micrófonos abiertos para seguir dando a conocer pues lo que respecte de esta situación que debamos conocer como auditorio.
1: Muchísimas gracias, Ana Rosy, de verdad, por estos espacios, porque lo he dicho en otros medios y en este no será la excepción. Hoy los medios, con este programa 2025 el saneamiento fitosanitario, se convirtieron en divulgadores de ciencia, y eso es lo que le apostamos, y más en una radio como la de Suma, en donde la academia, ¿verdad?, siempre estará del lado de la información.
0: Muchísimas gracias, que tenga muy buena tarde. Nosotros continuamos con más. Déjeme compartirle que en junio, cubrir solo la canasta alimentaria requirió 2,553 pesos mensuales por persona en zonas urbanas y 1,908 en zonas rurales, según el INEGI. En las ciudades, el costo aumentó un 4.58% anual, por encima de la inflación general. Suma Noticias recorrió la central de abastos para conocer qué productos han subido y cuáles cuestan menos. Escuchemos.
2: Nos encontramos en la central de abastos aquí en nuestra capital hidalguense. Se logra ver una gran incidencia de clientes aquí. ¿Cómo se perciben los precios de la canasta básica, de los productos de canasta básica específicamente?
3: Pues ahorita tenemos, por ejemplo, productos que se han mantenido y se han, bueno, en el precio más o menos, pues caro, digamos, pues es la lechuga.
4: Miento pues solamente la piña porque no es temporada, pero de ahí los productos como el jitomate y el tomate parece que están baratos.
3: La zanahoria igual está un poco económico, la papa, el jitomate igual ya bajó de un poco más de precio porque sí se mantenía muy caro.
5: Barato es el jitomate, que está hasta 4 pesos lo hemos encontrado. De ahí la cebolla está 2 kilos por 50, ya se fue a las nubes.
6: Cuando suben las cosas, pues sí, porque el jitomate estaba hasta 50 pesos, 80 pesos, y ahorita ya está más barato. Vino de por el tiempo, ¿no? Porque hay temporadas de que son se dan más las cosas que otras.
7: No, pues a mí ahorita me benefició porque vengo desde Totonilco el Grande a comprar. Allá está carísimo, con lo que me iba a gastar aquí llevo el triple.
5: Todo nos afecta. Ajá, imagínate los que viven al salario mínimo. No les alcanza para nada.
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20: Son las 2 con 42 minutos.
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0: Monse, muy buena tarde. Montserrat Valencia, que ya nos tiene el adelanto de la información para el espacio a través del 13.1 a las 15 horas. Te escuchamos.
25: Ana Rosy, muy buenas tardes a ti y a todo tu auditorio de Suma Radio Pachuca. Pues, como bien lo mencionas, les voy a dar un adelanto y compartirles que hablaremos sobre el PISAL, homenaje a la mujer del mundo, de Byron Gálvez. Este será intervenido el próximo mes, entonces vamos a estar por ahí conociendo su estado actual. Y también compartirles que desde el 20 de julio la Fundación Hidalguense estuvo llevando a cabo el curso intensivo de lengua de señas mexicana en su nivel básico. Entonces también vamos a conocer pues cómo van hoy en su cuarto día y también para invitar a las personas a que estén pendientes de todas las actividades que hacen en Fundación Hidalguense, porque igual compartirles que el próximo lunes ya llevarán a cabo su curso de verano para todas las niñas y niños de 6 a 12 años. Entonces estén pendientes también de sus redes sociales. Y además, Ana Rosy, compartirles que tenemos un reporte Suma en donde platicamos con la doctora María Aline Manso sobre la industria 4.0, que es muy interesante, y también sobre la inteligencia artificial. Entonces estaremos llevando esos temas, entre otras cosas, Ana Rosy, así que los espero a las 3 de la tarde por el 13.1.
0: Estaremos atentos, Monse, a la información y al espacio. Por supuesto, también la invitación a escuchar Suma Noticias Noche a las 9 ya de la noche, donde también obtienen información. Que tengas muy buena tarde, Monse. Nosotros continuamos con más y, bueno, compartirle que el sábado 25 de julio la preparatoria número 2 será sede del Campeonato Estatal Escolar de Ajedrez. De este selectivo surgirá la delegación hidalguense que competirá en la gimnasiada nacional rumbo a los Juegos Mundiales Escolares de Río de Janeiro. Vamos a escuchar al doctor Rubén Ortiz Pulido, director de promoción deportiva.
26: Pues que se acerquen las instituciones a nuestra universidad, pues plantea una situación de visión en este caso del deporte, en el que somos pues los mejores exponentes en el estado de Hidalgo, en el que se tienen las mejores instalaciones, los mejores lugares, en el que se dé mejor el deporte en todo el estado de Hidalgo. Y eso pone a la universidad en un punto no solo de lo mejor a nivel estatal, sino a niveles nacionales, en el que también las federaciones están volteando a ver nuestra universidad, nuestras instalaciones, nuestros deportistas, y que la universidad pues está con todo en el deporte. Esto permite también una visión pues más grande de nuestra Universidad Autónoma del Estado de Hidalgo, no solo a los niveles nacionales, sino incluso internacionales, en el que ya se vuelve clasificatorios algunos de nuestros eventos para estos eventos que comento de nivel mundial.
0: Diputadas y diputados del Congreso de Hidalgo presentaron una iniciativa para fortalecer la paridad de género en los ayuntamientos. De ser aprobada, en las elecciones 2026-2027, 42 municipios tendrían únicamente candidatas a la presidencia municipal. En los 42 restantes podrían participar mujeres u hombres. Esta propuesta aún deberá ser discutida y votada. Vamos a escuchar más detalles. Habla la diputada local Lisbeth Islas Ordaz.
1: Lo que esta reforma garantiza es algo distinto, que las mujeres tengamos acceso real a competir en la totalidad de territorio estatal y no solamente en aquellos municipios donde históricamente su postulación ha dado resultado conveniente a determinadas estrategias electorales. Porque la democracia nunca se debilita cuando participan más mujeres. Al contrario, la democracia se fortalece cuando las reglas eliminan desigualdades estructurales y permite que el talento, la capacidad y el liderazgo puedan competir en igualdad de condiciones. La Suprema Corte de la Justicia y el Tribunal Electoral del Poder Judicial de la Federación han sostenido de manera reiterada que las acciones afirmativas son plenamente compatibles con nuestra Constitución cuando tienen como finalidad corregir desigualdades históricas y garantizar igualdad sustantiva.
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20: Son las 2:50.
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0: El pórtico de la Iglesia de la Asunción tendrá una restauración por parte del INAH. Hablamos de un portón con más de 200 años de historia. Evelyn Morales fue a la Asunción para conocer más detalles y aquí su reporte. Evelyn, muy buena tarde.
30: Hola, muy buenas tardes, Ana Rosy. Así es, pues fuimos a la Iglesia de la Asunción a pues conocer un poco acerca de la historia y pues que cómo se va a llevar a cabo esta preparación, porque pues nos comentó el padre de la iglesia que esta es una reparación que se va a llevar a la puerta, ya que pues la puerta tiene aproximadamente 200 años de historia y pues desde hace aproximadamente 100 años la puerta pues no se puede abrir, ya que pues el piso de la misma iglesia le impedía que pudiera pues abrirse las dos alas de la iglesia. Igual nos comentó que decidieron acercarse a la INAH, ya que pues es patrimonio histórico, y ellos, su meta como feligreses era pues poder abrir las dos alas de la iglesia para pues más facilidad para las personas. Igual nos mencionaba que esta pues restauración se tardará aproximadamente de 2 a 3 meses, y el apoyo pues económico que tuvieron por parte de los mismos feligreses y por parte de pues, la población en general, recaudando dinero a partir de rifas, a partir de pues vendimias e incluso teniendo donaciones por parte del público en general para poder pues llevar a cabo esta reparación. Igual nos comentaba que la entrada de la iglesia por todas aquellas personas que pues acudan a este templo se encuentra en la parte derecha, justo en la esquina con el mercado Primero de Mayo, y que pues como te decía anteriormente va a durar aproximadamente 2 a 3 meses, y están pues muy felices de que puedan tener nuevamente pues las puertas abiertas y que principalmente pues puedan acceder a que pues las personas entren con más facilidad hacia la iglesia. Y pues creo que esta es toda la información que tengo para ti. Muy buena tarde.
0: Muy buena tarde, Evelyn. Pues ya ahí están los detalles para los feligreses. Es un lugar histórico, por supuesto, de nuestra ciudad, y la reparación pues implica también las estrategias correspondientes y el aviso correspondiente al INAH, así que pues estaremos dando seguimiento al tema. Las 2 de la tarde ya con 54 minutos. En más de lo que tenemos preparado para hacer saber a usted en este espacio, ahora queremos hablarle de el trabajo doméstico no remunerado, que sostiene los hogares y también la economía. Déjeme decirle que según el INEGI, en 2024 generó un valor de más de 8 billones de pesos, equivalente al 23.9% del Producto Interno Bruto Nacional, del PIB nacional. Y bueno, el día de ayer fue Día Internacional del Trabajo Doméstico No Remunerado, y Suma Noticias salió a conocer cuánto tiempo demanda este trabajo. Y lo que siempre tenemos como constante, si realmente es valorado. Escuchamos.
9: En mi opinión, se me hace bastante pesado y lo peor del asunto, poco valorado, porque sinceramente la ama de casa pues hace la función de chacha sin sueldo, y creo que es demasiado pesado para uno.
10: ¿Considera que debería de ser igual pues remunerado económicamente?
9: Yo digo que sí.
10: ¿Sí? ¿Por qué?
9: Porque pues, está muy, bueno, tanto yo lo veo como que muy mal pagado.
10: Sí. ¿Por qué?
9: Porque pues nos dedicamos mucho tiempo más a la casa, a los hijos, a todo, y pues que percibimos nada más, a veces nada más un gasto, ¿no? Uh-huh. Pero pues no es valorado, la verdad es que no es valorado.
11: No es tanto, no hay personas que sí lo valoran y personas que no, pero sí, bueno, a mí me gusta ser ama de casa y es servirles a mis hijos cuando vienen, a mi mamá, a las personas que me visitan me gusta ser, pero sí, nada más eso.
0: Estamos de regreso con usted y ahora hacerle mención que a 8 años de los primeros señalamientos por el manejo de recursos federales en la Universidad Autónoma del Estado de Hidalgo, un juez determinó la no vinculación a proceso de 3 integrantes y exintegrantes de esta nuestra casa de estudios. Hoy reconstruimos la ruta legal del caso en voz de la abogada Catalina León Laguna. Vamos a conocer los fundamentos y los alcances de la resolución.
12: Demostramos así que contamos con 2 resoluciones definitivas del año 2024 de las 2 autoridades fiscalizadoras facultadas para revisar este recurso federal, como lo son la Auditoría Superior de la Federación y el Servicio de Administración Tributaria, quien repara en la revisión y supervisión de la debida recaudación del impuesto. Esto es así que este es un órgano desconcentrado de la Secretaría de Hacienda y Crédito Público, quien se constata que sea certeramente pagados estos los impuestos al erario público federal. Y una vez probado esto, allegadole esta documentación, esta información, tanto primeramente a la autoridad federal ministerial y después a la autoridad judicial federal, culminó en una resolución favorable que fue auto de no vinculación a proceso para estas tres personas.
0: El Centro Cultural Universitario La Garza abre sus puertas con visitas guiadas para conocer sus espacios y riqueza histórica. Los recorridos, tomen nota, se realizan de lunes a viernes de 9 de la mañana a 4 de la tarde. El acceso es gratuito, así que usted puede ir con toda su familia y además pues apartar su lugar mediante un código QR en la página de Facebook. Si usted va a la página de Facebook del centro, así lo ubica, Centro Cultural Universitario La Garza, que está en Abasolo 600, aquí en el centro de nuestra ciudad, va a encontrar pues la convocatoria, la imagen de lo que le hago referencia, y a través del código QR usted puede registrarse. Pero no solo eso, porque la historia cobra vida en las visitas guiadas teatralizadas también de este Centro Cultural Universitario La Garza durante todo julio. Personajes del pasado acompañan al público en un recorrido para todas las edades. Siempre que vamos a conocer un lugar, está el guía, ¿no? Y que nos va dando datos y demás, pero pues en su modalidad habitual, caminamos junto detrás del guía para que nos diga de su lado izquierdo, de su lado derecho y nos dé los datos. Bueno, pues aquí es algo totalmente innovador, es una visita guiada teatralizada. Y si usted tiene curiosidad por esto, pues es importante que tome en cuenta pues esta oferta cultural de nuestra casa de estudios. Es para todas las edades. Las funciones son jueves y viernes a las 5 de la tarde, sábados y domingos a las 11 de la mañana. La entrada es libre. Nosotros nos despedimos de este espacio. Tenga muy buena tarde de jueves. Nos escuchamos mañana para culminar esta semana informativa. Gracias a Roxana Rodríguez en la producción, Víctor Sony en controles de transmisión. Al micrófono se despide Ana Rosy Pérez. Que tenga muy buen día, muy buena tarde. Nos escuchamos mañana.
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17: Temperatura 28 grados centígrados.
18: Son las 3 con 2 minutos.
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Hola, ¿qué tal, querido Radio Escucha? El micrófono te saluda con mucho gusto, Roxana Rodríguez, en esta tarde de 23 de julio. Y la verdad es que estoy muy, muy contenta de estar aquí contigo en esta hora musical. Te voy a estar acompañando, como yo te acabo de decir, en esta hora. Y la verdad es que yo estoy muy, muy feliz, como ya te comentaba, porque ven que ayer les decía que era miércoles, ya casi viernes. Hoy es jueves, hoy ya se puede decir eso. Hoy es jueves, ya casi viernes. Y la verdad, no sé ustedes, pero a mí en lo personal me he estado esperando este fin de semana que viene. Yo espero que tú también, pero también me gustaría preguntarte, ¿qué tal va tu semana? ¿Qué tal te ha tratado esta semana? Yo sé que se pasó muy, pero muy, muy rápido. Y la verdad es que no me quejo. Me gusta a veces que las semanas se pasen rapidísimo. A veces no tanto, porque luego como que el tiempo nos come y no nos deja realizar todas nuestras actividades. Pero independientemente de eso, creo que cuando a uno se le pasa muy, muy rápido la semana, bueno, yo lo veo de esta manera. Es que uno está más cerca de cumplir sus metas y de cumplir sus sueños. Entonces yo estoy feliz. No sé tú cómo te encuentres en esta tarde. Recuerda que nos puedes escribir a través del 771-142-6712. Y cuéntame qué tal va tu mañana, qué tal está tu semana. Y solo eso. Ah, y también preguntarte, ¿cuál es esa canción que siempre les transmite paz sin importar, pues, cómo haya estado su día? La verdad es que yo tengo algunas, pero después hablaremos de eso. Primero te quiero decir que acabamos de escuchar la canción. Hace unos instantes escuchábamos Love Love de los Gilson. Que este es un trío brasileño formado por descendientes del legendario Gilberto Gil. Este tema es uno de los que impulsó su reconocimiento internacional. Además, esta canción transmite un mensaje de mucho amor y, sobre todo, optimismo. Y este grupo busca, pues sí, mantener estas raíces musicales brasileñas, pues sí, con esa parte tradicional, pero también incluirles este sonido moderno. Y sus canciones destacan destacan principalmente por sus armonías vocales y su instrumentación en vivo. La verdad es que me encantó escuchar esta canción. Fue muy tranquila, fue ese respiro, ¿no? Que luego uno necesita darse para poder continuar con la semana. Y a continuación vamos con más música. Y es que yo te traje esta playlist un poco relajada. Bueno, no todas las canciones, cabe aclarar, ¿eh? Pero sí es algo tranquilo, algo relajado, porque ya es jueves, ya casi viernes, ahora sí. Pero bueno, ya no les hablo más para que escuchemos la siguiente canción.

0: Ya estamos de vuelta, querido Radio Escucha, y la verdad yo espero que te estés pasando una gran excelente tarde del día de hoy. Viernes, no, yo ya estoy pensando en que es viernes, se los juro. Como que estoy muy entusiasmada, pero no. Es jueves 23 de julio. Pero antes de continuar, te quiero recordar nuestras redes sociales. Y es que en Facebook, en Instagram y en X nos puedes encontrar como Radio UAEH Pachuca 99.7. Y ustedes se preguntarán, ¿por qué no los recuerdas? Bueno, porque se ha estado llevando a cabo una campaña sobre la violencia digital. Y es que yo sé que esta parte de la violencia digital pues puede presentarse de muchísimas formas, pero es desde el simple hecho desde recibir mensajes ofensivos o amenazas, e incluso hasta el robo de la identidad, el acoso constante en redes sociales o incluso la difusión de fotografías, videos o información privada sin el consentimiento de quien aparece en ellos. Y aunque estas acciones ocurren a través de una pantalla, pues sus consecuencias son, créanme, muy muy reales y pueden afectar la tranquilidad, la salud emocional e incluso la seguridad de las personas. Es por eso que yo te invito a que estés al tanto de nuestras redes sociales, porque ahí se ha estado subiendo diferente material relacionado a toda esta parte de la campaña, y también invitarte a que te encuentres sintonizándonos, porque también hay programas incluso que nos hablan sobre las redes sociales en específico. Esta semana tuvimos la fortuna de que la doctora Rosalía Guerrero del Instituto de Ciencias Sociales y Humanidades nos viniera a hablar un poco sobre estos códigos de lenguaje que se están usando actualmente en las redes sociales. Y es que incluso ella ponía un ejemplo muy muy claro, que es en esta parte de jugar videojuegos, en donde incluso muchísimas redes ya optaron por omitir o sancionar a las personas que utilicen este tipo de palabras altisonantes o hagan burla a alguna persona. Pero también también estaba hablando de esta parte de cómo se crean códigos a partir de que uno ya no puede seguir utilizando esas palabras en redes sociales. La verdad es que yo te invito a que sigas sintonizándonos y estés al pendiente de toda nuestra programación, porque la verdad está muy muy interesante. ¿Y qué creen? Ya se nos está acabando un poco el tiempo y es momento de irnos a un pequeño corte promocional, pero no te despegues del 99.7, que enseguida regresamos con más música para que disfrutes esta tarde de jueves.
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9: Son las 3 con 16 minutos.
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Estamos de vuelta, querida Radio Escucha. Espero que te hayas disfrutado mucho esta canción. ¿Y qué creen? Acabamos de escuchar Kiss of Life de Save, que fue lanzada en 1993 dentro de su álbum Love Deluxe. Y mezcla esta parte del soul, el jazz, con este estilo elegante. No sé ustedes, pero yo sí sentí esta parte como un poco elegante, ¿no? Y además habla sobre cómo el amor puede cambiar la vida de una persona. Y es que, no sé, es que ¿a quién no le ha cambiado el amor desde el minuto uno en que llega a su vida? La verdad es que independientemente de qué tipo de relación sea, creo que el amor es muy fundamental en la vida de una persona, porque te hace sacar partes muy muy bonitas de ti. Y es bastante interesante. Es bastante interesante esta parte del amor, y sobre todo conocerte cuando sientes muchísimo amor por una persona, por tu familia, por tu mascota. Así que, no sé, tú cuéntame a través de nuestro mensajero del WhatsApp al 771-142-6712. ¿Cómo te hace sentir el amor? ¿O cómo eres tú cuando sientes demasiado amor? Porque hay muchísimas personas que son muy alegres, muy felices, también muy risueñas, porque principalmente el amor nos hace desbordar emociones bastante, bastante positivas. Pero siguiendo un poco con esta parte de la canción, este álbum fue considerado uno de los clásicos del R&B de los años 90, y además es una de las canciones favoritas durante las presentaciones en vivo de Save. Y una vez dicho esto, es momento de continuar con más música antes de que el tiempo se nos vaya volando. Porque sí, no sé ustedes, pero les juro que yo esta semana se me pasó volando. Fue súper rápido y fue como en un abrir y cerrar de ojos ya estaba en el jueves. Pero yo los invito a que sigan sintonizando el 99.7 y a seguir disfrutando de la música. Así que yo te dejo con la siguiente canción.

0: Antes de irnos un pequeño corte promocional, déjate recuerdo que están las visitas guiadas teatralizadas en este emblemático recinto que es en el Centro Cultural Universitario La Garza. Es desde los lunes a viernes, así que tómate tu tiempo y si estás por el centro de la capital, date una vuelta porque la verdad se ponen bastante, bastante buenas. La entrada es libre durante todo este mes de julio, así que date una vuelta y después nos vienes a contar qué tal te pareció esta parte de las visitas teatralizadas en el Centro Cultural Universitario La Garza. Es momento de irnos a un pequeño corte promocional, pero no te despegues del 99.7 porque enseguida regresamos con más música.
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8: Son las 3:30.
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Son las 3:33 de la tarde y si estás en tu automóvil, déjate cuento que tomes algunas rutas alternas, ya que en el Boulevard Luis Donaldo Colosio la verdad es que el tráfico está bastante pesado desde Casim hasta casi llegando al Palmar. Así que por favor toma tus precauciones y asimismo comentarte que el Boulevard Luis Donaldo... No. El Boulevard Felipe Ángeles. Ay, yo ya confundiendo aquí los bulevares de la capital. Pero no. A ver, el Boulevard Felipe Ángeles también tiene el tráfico pesado desde la Glorieta 24 horas hasta Museo El Reguilete. Así que toma tus precauciones. Asimismo, sí, recuerda que cerraron Avenida Francisco y Madero por la reconstrucción y pavimentación de las calles, así que toma tus rutas alternas, maneja con cuidado para que llegues muy bien a tu destino. Y hace unos instantes escuchábamos una canción muy tranquila, ¿no? Bueno, algo tranquila, o no sé ustedes qué tal les pareció. Cuéntame a través del WhatsApp al 771-142-6712. Acabamos de escuchar In the Dark y esta canción reúne a dos de las voces más reconocidas del R&B actual. Además habla sobre la confianza y la conexión emocional dentro de una relación. Hoy creo que venimos... Bueno, creo que hoy les hice una playlist muy emocional, muy de una persona muy enamorada. Pero yo espero que también sientan mucho amor en su vida, porque yo en verdad les deseo mucho amor y alegría en su vida a ti, querido Radio Escucha. Pero siguiendo hablando de esta canción, este tema destaca pues por este ambiente tan relajado que nos adentra un poquito a esta parte nocturna. No sé ustedes cómo la sintieron. Y además esta colaboración es muy apreciada por los seguidores de ambos artistas. Y es que antes de que se acabe esta hora de esta hora musical, recuerda que nos puedes escribir a través del 771-142-6712. También recuerda que nos puedes seguir en nuestras redes sociales en Facebook, Instagram y X como Radio UAEH Pachuca 99.7 para que estés al tanto de todo nuestro contenido que se está subiendo, porque en verdad es muy interesante. Ahora es momento de continuar con más música porque la verdad la hora se pasa muy rápido. Ahora es momento de escuchar Energy y en unos instantes vuelvo contigo.

Estamos de vuelta, querido Radio Escucha, y antes de continuar con más música, te recuerdo que nuestra orquesta sinfónica de nuestra máxima casa de estudios va a iniciar su segunda temporada de conciertos, y esta programación va a reunir grandes obras, homenajes, música mexicana, ópera, conciertos de cámara y el tradicional repertorio navideño. Esto va a ser a partir del 7 de agosto hasta diciembre, así que usted ahí va a poder disfrutar de una temporada llena de muchísimo talento, emociones, con unas presentaciones que prometen hacer vibrar a los amantes de la música. Así que yo te invito a que de una vez vayas a consultar la cartelera completa y prepararte para vivir de una experiencia completamente inolvidable con la Orquesta Sinfónica de nuestra máxima casa de estudios. Una vez dicho esto, ahora sí te comento que la canción que acabamos de escuchar es nada más y nada menos que Energy, esta canción que combina el soul moderno con influencias del jazz, y en específicamente esta canción habla sobre proteger la paz mental y rodearse de personas muy, muy positivas. Les digo, esta ocasión armé de una manera inesperada una playlist para ti, querido Radio Escucha, muy, muy positiva, muy llena de amor, porque es jueves y uno a veces hay que darse un respiro de todo lo que ha pasado durante toda esta semana, pero también quererse un poquito y demostrarse amor a sí mismo también hace que agarremos fuerza para poder terminar la semana y afrontar las semanas que vienen. Y bueno, siguiendo con esta canción, es que esta propuesta ha ganado muchísima popularidad dentro de la escena independiente porque pues esta artista en específico apuesta por composiciones muy, muy personales. Es momento de ir con más música y en esta ocasión te traigo una canción titulada Circle in Me. Así que escuchémosla y enseguida estoy contigo.

0: ¿Qué tal les pareció esa canción? La verdad es que nos fuimos hasta Corea con Giselle y Summer Kay, que también son artistas completamente independientes y son reconocidos también por este estilo tan relajado y elegante. Además, también forma parte de, pues de esta parte de hablar de las emociones que se repiten dentro de una relación. Y es que Corea del Sur también ha visto crecer mucho la escena del R&B independiente en estos últimos años. Y además Summer Cake también forma parte de la nueva generación del R&B coreano. ¿Qué tal les pareció el R&B coreano? La verdad a mí siento que se escucha muy, muy bonito, muy cute, muy... muy, muy relajante, no sé usted qué piensa allá en casita. Pero es momento de irnos a un pequeño corte promocional, no te despegues del 99.7, que enseguida estamos de vuelta contigo y con más música.
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2: Son las 3:45.
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5: Temperatura 28 grados centígrados.
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Estamos de vuelta, querido Radio Escucha. Yo espero que hayas disfrutado muchísimo estas dos canciones. Dos canciones en diferentes idiomas, pero que tienen un poco de relación. Relación en el sentido de que la letra nos habla de esta parte de explorar el amor y el crecimiento personal. Eso por la primera canción titulada Like That. Y también dentro de esta canción tiene esta producción un poco más suave, con un poquito más de ritmo. Y por otro lado tenemos a Samantha Barrón, que es una cantante y rapera mexicana, que esta canción en específico, Luz, habla sobre este amor propio y la búsqueda del equilibrio. Es una de las representantes más importantes del Neo Soul en México y ha colaborado con diversos músicos de la escena independiente. Además, sus composiciones destacan por su honestidad y también por su sensibilidad. Es momento de continuar con más música. Recordándote primero que nos puedes escribir a través del mensajero de WhatsApp al 771-142-6712. Una vez dicho esto, escuchemos la siguiente canción y enseguida estoy de vuelta contigo.

¿Y qué creen, querido Radio Escucha? Ya nos vamos, ya se nos pasó esta hora rapidísimo con estas canciones tan, tan increíbles. Pero antes de irnos, yo te quiero dejar con una canción titulada Feels Like Summer. Espero que la disfrutes y que tengas un gran, gran, excelente, excelente día. Recuerda crear momentos que llenen tu corazón y nos escuchamos en una próxima ocasión. Del micrófono se despide Roxana Rodríguez y espero que disfrutes el siguiente tema.

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9: Temperatura 27 grados centígrados.
10: Son las 4:03.

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0: Son las 4:16.

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4: Son las 4:30.

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3: Son las 4:45.

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5: Son las 5 con un minuto.
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7: Es jueves 23 de julio de 2026, ya casi llegamos al fin de semana. Te saludo con gusto a través del 99.7 FM Suma Radio Pachuca, también a quienes nos escuchan en el sitio www.uaeh.edu.mx/Pachuca Radio y en la aplicación de Suma UAEH. Esta tarde agradezco en los controles a Roxana Rodríguez. Al micrófono te saluda Paola Juárez y hoy te tengo una selección musical de pop rock de los años, bueno, a partir de 2010 en adelante es lo que vamos a estar escuchando esta tarde. Y para iniciar y con la conmemoración de este día por los 16 años de esta agrupación, tenemos Rock Me de One Direction, un tema que fue lanzado en el año de 2012 como parte de su álbum, de su segundo álbum Take Me Home. La letra es un viaje a la nostalgia del verano y también habla acerca de recordar la melancolía en una relación del pasado, específicamente en verano de 2009. Así que iniciamos esta selección musical escuchando este tema y ya volvemos.

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1: Y antes de seguir con esta selección musical, te comparto que este día tenemos o tuvimos como máxima 22 grados y una mínima de 9. La recomendación de siempre pues es llevar paraguas, protegernos de los cambios de temperatura, usar protector solar, porque pues también durante esta temporada pues han sido pocas lluvias las últimas 2 semanas y ahora sí ha salido el sol aquí en la capital, así que no olvides protegerte del sol y también de la lluvia, porque también suele aparecer en el momento menos esperado. Y en cuanto al tráfico aquí en Pachuca en estas vacaciones de verano, pues presenta un comportamiento mixto. Las vialidades internas dentro de la ciudad están inusualmente despejadas gracias al receso escolar, pero los accesos principales y autopistas como conexiones registran alta congestión e incluso algunas demoras significativas. Esto se debe principalmente a las obras viales vigentes y también al flujo masivo de turistas que cruzan por el estado de Hidalgo. Además que se mantiene este cierre en Avenida Madero, persisten afectaciones viales por los trabajos de repavimentación y sustitución de infraestructura entre la Avenida Juárez y la Rotonda Revolución. Aunque habilitaron 2 carriles alternos, se genera un cuello de botella considerable durante las horas pico, en la mañana y en la tarde. Así que te invitamos a tomar vías alternas, salir con tiempo de casa para que puedas llegar bien a tu destino y tener mucha paciencia al volante. Ahora seguimos con más música, nos vamos a 2018. Cuando 5 Seconds of Summer lanzaba Youngblood, un tema que explora la toxicidad, el desgaste y también la fragilidad de una relación amorosa intermitente que se tambalea entre la juventud. Un tema muy icónico de aquel 2018. Así que vamos a escuchar a 5 Seconds of Summer con Youngblood y ya volvemos.

Estamos de regreso con más de esta selección musical, pero antes te quiero compartir y recordar las redes sociales. Nos puedes encontrar en Facebook, en Instagram, en X, antes conocido como Twitter, y también en TikTok como Radio UAEH Pachuca 99.7 FM. O si prefieres, nos puedes mandar un WhatsApp al 771-142-6712. Aquí nos puedes compartir, pues, ¿qué te está pareciendo esta selección musical de jueves también? Pues, ¿qué te encuentras haciendo en este momento? Si tienes algún tema favorito de este estilo musical o, bueno, de esta década. Y también, pues, ¿qué te encuentras haciendo en tus vacaciones? ¿Tuviste vacaciones o estás trabajando? Tú compártenos a través del mensajero de WhatsApp. Ahora seguimos con más música. Tenemos un tema muy actual. Se trata de Stupid Song de Olivia Rodrigo, un tema de su más reciente material discográfico lanzado en junio, You Seem Pretty Sad for a Girl So In Love. Este tema, pues, es una canción muy eufórica donde tiene estos sentimientos casi incontrolables de estar perdidamente enamorada. Ella describe su mente de manera acelerada como un auto sin frenos y declara que sus verdaderos sentimientos superan cualquier cosa que una tonta canción de amor pueda describir. Eso es lo que podemos escuchar en esta canción y la quise agregar dentro de esta selección porque me da, pues, esta vibe de esta década de los años 2000, también de los 2010, y también uno que otro tema de este material también me recuerda a la música de esos años. Así que vamos a escuchar lo más reciente de Olivia Rodrigo, Stupid Song, y ya volvemos.

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3: Son las 5 con 17 minutos.
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4: Y es momento de conocer la conmemoración de este día. Cada 23 de julio, desde 1986, la Comisión de Ballenas Internacionales decidió proclamar este día como el Día Mundial contra la Caza de las Ballenas, hoy conocido simplemente como el Día Mundial de las Ballenas y los Delfines. El propósito de esta fecha es frenar la caza indiscriminada y tortuosa de estos animales en peligro de extinción. El origen de esta problemática, aunque ya han pasado muchos años de esa histórica reunión, aún existen muchos países que persisten en la caza de estos mamíferos acuáticos y, lo que es peor, parece no importarles. En realidad el problema radica en el hecho de que existe igual número de países dentro de la CBI que están a favor y en contra de la caza de estos animales, por lo que nunca se ha llegado a un acuerdo formal al respecto. Otro detalle importante es que en los países en los que cazan, aseguran que lo hacen con fines científicos y no comerciales, a pesar de que son muchos los videos de Japón donde se muestran las masacres que se le hacen a los barcos de delfines. Una situación muy lamentable y de la cual estaremos hablando más adelante. Ahora seguimos con más música y nuestro siguiente tema está a cargo de esta agrupación Maneskin Begging, una canción que fue muy popular por allá de 2021. Aunque la versión original se grabó en 2017 y este es un cover de la legendaria canción de Soul de 1967, The Four Seasons, la letra es una súplica desesperada para recuperar el amor de una pareja y mantener la dignidad en el intento. Y tras ganar el festival Eurovisión,

Con nuestro siguiente tema nos vamos hasta 2015, cuando Carly Rae Jepsen lanzaba Runaway With Me, una canción que captura el escapismo romántico absoluto, esta urgencia de huir de la aburrida rutina de un fin de semana con la persona que amas para perderte en la noche urbana. Una canción que, aunque comercialmente no tuvo tanto éxito masivo como lo fue su éxito Call Me Maybe, el tema se convirtió en todo un himno de culto indiscutible del pop moderno, y su icónica introducción de saxofón pues se volvió un meme viral en la crítica musical, ya que la consideró una de las mejores canciones pop de la década. Así que escuchemos a Carly Rae Jepsen y ya volvemos.

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7: Son las 5 con 30 minutos.
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8: Y en cuanto a la conmemoración, ¿cuál es la historia del Día Mundial de las Ballenas y los Delfines? Los primeros intentos de controlar la caza de las ballenas y delfines se hicieron antes de la Segunda Guerra Mundial, cuando los cazadores se dieron cuenta de que el número de ballenas mermaban rápidamente conforme las eliminaban, algo que ponía en riesgo su negocio. En ese momento, la Liga de Naciones desarrolló un primer documento al respecto, pero no fue hasta 1972 en la conferencia de la ONU, donde el medio ambiente humano, que aprobaba la primera moratoria de 10 años, donde se frenaba la caza de ballenas para garantizar que aumentara su población y así evitar su extinción. No obstante, el problema siguió y en 1986 la Comisión de las Ballenas Internacionales prohibió de una vez por todas su caza comercial. La resolución que hoy en día se sigue violando principalmente en Japón, que es el único país que se niega abiertamente a dejar de cazar tanto a ballenas como delfines. Es más, cuentan con dos fechas para ello, como la atroz matanza anual del delfín que realizan los pescadores de Taiji en septiembre y en el mes de abril. Son más datos acerca de esta conmemoración que seguiremos hablando. Te nos damos con Paramore y This Is Why, escrita durante y después de la pandemia. Hayley Williams plama pues la agorafobia social, el agotamiento mental y la hostilidad del mundo exterior, un himno sobre el deseo de quedarse en casa para evitar el caos de la sociedad moderna, una situación que muchos sentimos después de que terminó pues todos estos años de pandemia donde estuvimos encerrados. Así que vamos a escuchar a Paramore con This Is Why y ya volvemos.

Estamos de regreso con más de esta selección musical de jueves por la tarde. Y te quiero recordar que quedan pocos días para que puedas ser parte de las visitas guiadas teatralizadas del Centro Cultural Universitario La Garza, que se llevan a cabo todos los jueves y viernes de julio a las 5 de la tarde, así como los sábados y domingos a las 11 de la mañana, ofreciendo al público una nueva forma de acercarse al patrimonio cultural universitario. La entrada es libre y es durante todo este mes de julio, así que no olvides ser parte de esta gran propuesta. Y seguimos con más música. Ahora tenemos a Coldplay con A Head Full of Dreams, un canto de optimismo, la vitalidad y también la reconexión con uno mismo. Nos habla sobre volver a sentirse vivo, alegre y rejuvenecido gracias al amor y a una nueva perspectiva de la vida. Además que es un tema que se consolidó como uno de los hits más bailables de su catálogo. Así que vamos a escuchar este tema de Coldplay, Adventure of Lifetime, y ya volvemos.

Esta tarde también te quiero invitar a visitar la página de Fundación Hidalguense AC. Tienen varias convocatorias y también actividades muy interesantes para los próximos días. Por ejemplo, el taller de bordado tipo Tenango, en donde puedes descubrir una de las expresiones artesanales más representativas de México y crear piezas llenas de color y tradición. El inicio es el próximo viernes 31 de julio en un horario de 5 de la tarde a 7 p.m., duración 8 sesiones. No importa si eres principiante o si ya tienes experiencia, este taller es ideal para quienes desean aprender, perfeccionar su técnica o aprender creando piezas únicas. Se llevará a cabo en el Centro de Capacitación Hidalguense en Viaducto Rojo Gómez, número 211, Colonia Céspedes, Pachuca, Hidalgo, y puedes pedir más informes al 771-718-2575. O visitar la página de Facebook de Fundación Hidalguense, en donde vas a encontrar esta y otras actividades, ya que durante este periodo vacacional no han parado y hay mucho para que puedas disfrutar de tu tiempo libre estas vacaciones. Ahora seguimos con más música. Nos vamos hasta 2016, cuando The 1975 lanzaron Somebody Else, que retrata la crudeza, la melancolía, los celos y el dolor de ver a una expareja rehacer su vida amorosa con otra persona. Matty Healy, el vocalista de esta agrupación, describe esta dolorosa paradoja, no de querer volver con esa persona, pero de odiarla ver con alguien más, considerada por muchos críticos como la obra maestra de esta banda. Vamos a escuchar este tema y ya volvemos.

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3: Son las 5:47.
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4: 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Seguimos con más música, ahora tenemos a 21 Pilots con Stress Out, un viaje nostálgico que aborda la dura transición a la edad de adulta, la inseguridad y la presión de las responsabilidades financieras, deseando volver a los días sencillos de la infancia cuando sus madres les cantaban para dormir. Vamos con este tema y ya volvemos.

Y para cerrar, tenemos un tema de 2023 de Chappell Roan, parte de su álbum The Rise and Fall of Midwest Princess. Y para este tema quiero aprovechar para mandar un saludo a Santiago Freire, que seguramente nos está escuchando, porque es una de sus cantantes favoritas. Un tema muy divertido, sumamente honesto y teatral sobre un flechazo apasionado, caótico y queer. De esta manera finalizamos con esta selección musical de jueves. Del micrófono se despide Paola Juárez, agradeciendo en los controles a Roxana Rodríguez. Hasta la próxima.

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3: Muy buenas tardes, al micrófono le saluda Roxana Rodríguez y le damos la más cordial bienvenida a este corte informativo, en el que le compartiremos lo más relevante generado durante este día. Y en información local, el frenado brusco de una unidad de transporte metropolitano, Tusobús, deja 3 personas lesionadas luego de que un peatón cruzara por una zona no autorizada. Avanzan los trabajos de mantenimiento y rehabilitación en la rotonda de los Hidalguenses Ilustres tras las intervenciones registradas en marzo. La violencia familiar se mantiene como el delito más registrado contra la familia en Hidalgo. Pachuca encabeza la lista de los casos. El pizal titulado Homenaje a la Mujer del Mundo, realizado por Byron Gálvez, será sometido a una restauración y mantenimiento el próximo mes. Expertos de la Universidad Autónoma del Estado de Hidalgo advierten que el uso del erotismo en la publicidad exige hoy mayor responsabilidad ética para evitar severas sanciones sociales y pérdidas económicas a las empresas. A continuación, le compartiremos un adelanto desde Suma Noticias, emisión nocturna.
4: Te espero hoy a las 9 de la noche por el 13.1 y por las 7 frecuencias de Suma Radio en Suma Noticias. Soy Montserrat Valencia. El día de hoy te voy a compartir los detalles de cómo avanza el dengue en nuestro estado, cuántos casos llevamos y cuál es el porcentaje real. Además, ya están a nada de quedar listas las nuevas instalaciones que van a ocupar los bomberos. Y también te platico cómo avanza el tema del gusano descortezador en nuestro estado. ¿Qué acciones están llevando a cabo para frenar esta plaga? Te lo comparto a las 9 de la noche por el 13.1 y por las 7 frecuencias de Suma Radio en Suma Noticias.
3: Agradecemos a Montserrat Valencia por compartirnos este enlace, invitándole a continuar en sintonía de Suma Radio, donde seguiremos llevando la información oportuna y contenidos de interés. Muy buenas tardes.
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